0: fase regular del torneo nacional. Y habrá tiempo para ir ahondando en detalles. Lo cierto es que hay alineaciones confirmadas en uno y otro. En el local, técnico universitario, y en Barcelona, el visitante. Técnico con la seguidilla de los últimos partidos, por allí un cambio en comparación al último cotejo, y en Barcelona sí observo algunas variantes en comparación a lo que fue la dura derrota ante Cruzeiro, y hay que reconocerlo. El equipo viene con algunas cargas físicas bastante considerables y seguramente César Farías quiere darles descanso a los que más partidos han jugado, y hoy se abre la puerta de la oportunidad para otros elementos que no han tenido tanta regularidad. Pero ya les vamos a seguir contando mayores detalles. Antes, saludamos con el resto de los integrantes de la tropa de 106.5 Deportes, la radio del Mundial. Mister Castillo ha rejuvenecido 4 o 5 años hoy en el aniversario de Radio Sensación. ¿Qué dice Mister Castillo? Bienvenido.
1: Hola Andrés, ¿cómo le va? Buenas noches, un gusto saludar con usted, con los compañeros y con toda la afición de 106.5 Deportes. Siempre un placer acompañarlos con las emociones de la Liga Cuavet. Hoy en el Estadio Bellavista de Ambato, el Rodillo Rojo, técnico universitario, recibe a Barcelona en el cierre de la 16ª fecha de la fase inicial de la Liga Cuavet 2026. Así que acá les contaremos todos los detalles, no se vayan a despegar de nuestra sintonía.
0: Seguramente algún hincha, algún oyente dirá, pero ¿a qué se refiere Andrés Carpio cuando dice que Mister Castillo ha regresado 4 o 5 años? Hoy en redes sociales, la señorita Cintia Sarmiento, a quien le enviamos también un saludo en este momento, posteó un video bastante emotivo con algunos recuerdos de los primeros años de la radio. Hace 5 años nació Radio Sensación para quedarse hasta el infinito con ustedes, pero ahí hay un video de Mister Castillo en el Jorge Andrade Cantos de hace unos 4 o 5 años, calculo yo.
1: De hace 4 años.
0: 2022. De hace 4 años. Y claro, Mister Castillo sale con el mismo peinado que hoy se ha realizado. En los últimos 3 años y medio, al menos, no lo habíamos observado así a Mister Castillo. Claro, dato particular, casi siempre está con su boina Mister Castillo, pero bueno, hoy ha venido más jovencito. ¿A quién le veo un poco envejecida, pero no estoy insultándola ni nada por el estilo, es a Miss Mariuxi del Carmen Reyes?
1: Es que se arregló.
0: Ella sí, tiene no. Ella tiene 15 años, pero hoy parece de 20. ¿Cómo le va, Miss Reyes? Bienvenida. Buenas noches. ¿Qué cuenta?
2: No trate de arreglar lo que ya dañó, señor. Primero, buenas noches a Juanver. Buenas noches, Andrés. Buenas noches a toda la gente que está conectada ahora mismo. Y felicidades, ¿no? Felicidades, es lo que uno siente de poder formar parte de esta radio que hoy cumple 5 años, que ya lo decíamos. Increíble cómo el tiempo ha pasado. Llegaba cuando cumplía 3 la radio y hoy ya...
0: Lleva 2, Miss de Reyes.
2: A ver, ya voy por el tercer año.
0: Entonces...
2: Claro, llegué cuando todavía...
0: Entonces llegó cuando tenía 2.
1: Claro. Cuando recién cumplió 3.
2: Claro, cuando tenía 3, yo recién había llegado. Exactamente. Vea. Pero qué lindo, qué chévere. Increíble cómo el tiempo ya ha pasado. Y decía, qué importante formar parte de la familia de Radio Sensación, de todo lo que hemos pasado, ¿no? Tanto en deportes como en todas las programaciones. Así que por esa parte, pues contenta y obviamente felicitar como tal a la radio. Bienvenidos, bienvenidas. El señor Castillo, sí, se cortó el cabello, ya está listo para emprender su viaje, obviamente. Y yo, igual, como siempre, no se preocupe, señor Carpio, yo me veo igual que siempre, ¿no? Me arregle o no me arregle, por cierto, Juan Bernardo, así que no hay diferencia alguna, ¿no? Algunas personas somos así, en realidad, entonces, ¿qué puedo decir respecto a eso, no? Cada quien con su forma de ser. Así que por esa parte, pues como le decíamos, ya dejando a un lado el tema de los aspectos físicos, de los cortes de cabello y todo, lista acá en la cabina de Sensación para lo que será el cierre ya de la fecha número 16, ¿no? Bueno, hay un partido aplazado, sí, pero al menos en lo que va esta jornada de fin de semana, pues ya se acaba justamente hoy entre técnico universitario y Barcelona. Algo que a mí me llama la atención y que yo lo había mencionado la noche del sábado, cuando el Cuenca jugaba con Delfín y ganaba y sumaba 3 puntos, y en ese momento leíamos la tabla de posiciones y decíamos es segundo. Yo decía, por esta noche va a ser segundo, pero en realidad ya son 2 noches y casi media. Vamos a ver hoy qué pasa, que se mantiene segundo el Deportivo Cuenca con 27 puntos. Hoy lo bajaría de esa posición a tercero, claro, si es que Barcelona empata o gana. Vamos a ver qué pasa, ¿no? Vamos a ver qué pasa. También mucho tiene que ver los resultados de los equipos para ver y analizar la realidad del Deportivo Cuenca, ¿no? De ver cómo se va ubicando en la tabla de cara a este parón que va a venir ya. Justamente, este era el último partido, ¿no? El último partido de previo al Mundial. Así que feliz de estar acá. Bienvenidos, bienvenidas a todos.
0: La bienvenida para mí se ríe. Ese mismo estaremos saludando también con el hombre de parte operativa, tecnológica y voz comercial, el hombre más romántico del planeta Tierra, el señor Carlitos Marín. Pero antes, ¿qué le parece, Mise Reyes, si ponemos la lupa sobre la alineación estelar del equipo deño de casa, de técnico universitario, para hoy recibir a Barcelona Sporting Club?
2: Claro que sí, señor. Vamos de inmediato entonces. ¿Cómo alinea el equipo de El Rodillo Rojo en esta noche de lunes en la portería con la número 12, Ayrton Morales?
0: Ayrton Morales, el ex Deportivo Cuenca. Ayrton Morales con la número 12.
2: Con línea de 5 en el fondo, con la número 23, ex Gualaceo, estará Edwin El Choco Mesa con la 23 como carrilero por la derecha.
0: El Choco Mesa con la número 23, ex Macará, ex Gualaceo, El Choco Mesa como carrilero por la derecha con la 23.
2: Más metidos en la zona central con la número 53, Rafael Chila.
0: Rafael Chila con la número 53 como primer zaguero central, Mise Reyes.
2: Sí, señor. Lo acompaña el colombiano Julián Anaya con la número 13.
0: Julián Anaya con la número 13. Anaya que le hizo un gol a Deportivo Cuenca acá en el Alejandro Serrano Aguilar. Julián Anaya, el cafetero, con la número 13.
2: Con la número 85, Jorlin Arsen.
0: Jorlin Arce con la número 85 como stopper por el costado izquierdo en técnico universitario.
2: Y cerrando esa línea de 5, carrilero por la zona izquierda, ex Deportivo Cuenca, Luis Estupiñán con la 7 y la banda de capitán.
0: Luis Estupiñán, que reaparece después de un partido con la número 7 como carrilero por la zurda.
2: Vamos a la zona de la mitad. Con la número 10 estará el señor Joan Bocanegra.
0: Joan Bocanegra, este colombiano de un momento interesante. Bocanegra, Joan, ¿con qué número decía? Con la 10, Mise Reyes.
2: Sí.
0: Perfecto.
2: Lo acompaña también con la número 70, Mateo Castaño.
0: Mateo Castaño aparece con la número 70, Castaño con la 70, es el máximo asistidor que tiene el equipo de técnico universitario.
2: Y con la número 33 en la zona medular, Jonathan Mojao con la 33.
0: Majao. Jonathan Majao con la número 23, Majao con la 23.
2: Así es, y en la zona de ataque más
0: Mojao
2: adelante.
0: Mojao está quien se dejó coger por la lluvia.
2: Sí, seguramente, ¿no? Seguramente que no se percató y no sacó una sombrilla. Con la número 90 en la zona de ataque, Wagner Caicedo.
0: ¿No es Wagner Delgado?
2: No, Caicedo.
0: Ah, Wagner.
2: Aunque se escribe diferente, pero suena igual, ¿no? Wagner Caicedo y Wagner Delgado.
0: Correcto. Wagner Caicedo con la número 90. Ah, es que también juega ahí Delgado, ¿verdad?
2: Claro.
0: Dele, por favor, Mise Reyes.
2: Y ahora sí, Wagner Delgado con la número 25. Solo que Wagner Delgado se escribe con la B, literalmente, y Wagner Caicedo con la W, pero no se le va a decir Wagner, ¿verdad?
0: Exactamente. Salvo que queremos ser exquisitos a la hora de la pronunciación.
2: Sí, pero se escucharía feo.
0: Wagner Delgado con la número 25 cierra la alineación titular del Rodillo Rojo para hoy recibir a Barcelona Sporting Club en el Estadio Bellavista. ¿Y quiénes son los elementos que van al banco de suplentes, Mise Reyes?
2: El profesor Uzúcar tendrá a disposición a Raceto, el portero argentino, Copete con la número 27. Es el apellido por si acaso, no es ningún apodo, ¿no? Andrés Copete estará con la número 30, el jugador Kenner Arce, con la casaquilla número 16 también, José Caicedo, con la número 67, Marco Carrasco, con la número 11, Christopher Arteaga, con la número 19, Anthony Castillo, Con la número, en este caso 9, estará el argentino Lucas Fernández. Y con la casaquilla número 17, el colombiano Joan Montes. Con la número 17, 9 hombres a disposición en la zona del banquillo.
0: Muy bien, allí la alineación titular y el banco de suplentes en técnico universitario para hoy ser dueño de casa de Barcelona Sporting Club. Mr. Castillo, Mr. Reyes, ustedes tienen la palabra para revisar quiénes son los 11 de confianza de César Farías y quiénes serán los elementos que vayan al banco de suplentes.
2: Claro que sí, vamos, señor Castillo, entonces de inmediato con el equipo de Barcelona en la portería y con la cinta de capitán, con la casaquilla número 1, José Contreras.
1: Camiseta número 1 para el venezolano, portero titular de Barcelona, José David Contreras con la número 1.
2: Línea de 4 en el fondo, William Vargas aparece con la número 27.
1: Línea de 4 en el fondo, lateral por la derecha, William Vargas con la número 27. La 27 de William Vargas como lateral por la derecha.
2: Zaguero central, el paraguayo Javier Báez con la 33.
1: Primer central, Javier Báez, camiseta número 33 para Báez, primer central en la saga amarilla.
2: Aparece con la 3, Lucas Sosa.
1: Su acompañante será el argentino, el ex Deportivo Cuenca, Lucas Sosa, camiseta número 3.
2: Con la 15 cerrando esa línea de fondo, Jonathan Perlaza.
1: Jonathan Perlaza será el lateral por la izquierda con la camiseta número 15 en la espalda.
2: En la zona medular estará con la número 8 el argentino Milton Celis.
1: Milton Celis, interior por la izquierda, camiseta número 8 en la mitad de la cancha torera.
2: Con la 32 estará Matías Lugo.
1: Matías Lugo será el hombre tapón en el medio sector del elenco torero, la número 32 de Matías Lugo.
2: Y con la 23 estará Tomás Martínez.
1: Tomás Martínez, camiseta número 23, interior por la derecha, la número 23 de Tommy Martínez.
2: Correteando por la banda derecha estará Marco Mejía con la 70.
1: Marco Mejía, camiseta número 70 para el gestador de fútbol en la derecha, camiseta 70 para Marco Mejía.
2: Y por la izquierda, Lucho Cano con la 16.
1: Luis Cano, camiseta número 16 para Lucho Cano, extremo por la zurda.
2: Y adelante en la zona de ataque, Sergio Núñez con la 80.
1: Sergio el Toto Núñez, camiseta número 80 en punta para los goles y de corrido. Les contamos el 11 abridor de Barcelona para hoy visitar el Bella Vista de Ambato. José David Contreras en la portería, línea de 4 en el fondo, lateral por la derecha William Vargas, los centrales Javier Báez y Lucas Sosa, para dejar en la izquierda Jonathan Perlaza, la mitad de la cancha con Matías Lugo, Milton Celis, Tomás Martínez, en la extrema derecha Marco Mejía, por la izquierda Luis Cano y en punta Sergio el Toto Núñez. Así juega hoy Barcelona. Señorita Reyes, ¿qué tendrá en la banca de suplentes el profesor César Farías?
2: En la zona del banquillo lo tiene a Ceballos con la número 23, en la portería con la número 18, Brian Carabalí, con la 14, Alex Rangel, con la 4, Vallecilla, con la 26, Byron Castillo, con la 5, Giancarlo Montaño, con la número 28, Johnny Quiñones, con la 7, Yandri Gómez, con la número 21, Villalba, con la 63 estará Ricardinho Caicedo, con la número 51, Jefferson Huila, y con la 11, Miguel Parrales. 12 elementos a disposición en la zona del banquillo del profesor César Farías.
1: Perfecto, vamos a darle la bienvenida al señor Carlitos Marín también. ¿Cómo le va, Carlitos? Buenas noches.
3: Hola, Juan Bernardo, Andrés, señorita Reyes, un gusto saludarlos en esta noche y listo para compartir este espacio que será sin duda lleno de grandes emociones. Así que listo ya para saludar también a nuestros gentiles auspiciantes y por supuesto también saludar a los directivos de Radio Sensación, hoy cumpliendo 5 años. Lo hemos pasado bonito con la música, recordando también en redes sociales a través de ese video tan emotivo y lindo, ¿no? Lindo este compartir de esta noche precisamente para cerrar la jornada con fútbol, pero también para saludar a nuestros gentiles oyentes, a nuestros gentiles auspiciantes, por supuesto. 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
1: Muy bien, perfecto. Ahí está entonces los auspiciantes de esta noche. Señorita Maruxi Reyes, conocemos ya los titulares de las dos plantillas. ¿Qué se imagina que puede pasar hoy en la cancha?
2: Sí, señor. Ahí están ya los elementos listos para saltar a la cancha. De hecho, en 10 minutos arrancará este partido donde Barcelona va a ir a buscar el triunfo. Es evidente, va a ser un partido difícil, sin duda alguna, por lo que ha venido haciendo técnico universitario también, a pesar de que, claro, viene con ese bajón de quedarse eliminado de la Copa Ecuador. Barcelona tiene también el peso de mantenerse arriba, de estar segundo en la tabla de posiciones e ir acortando incluso los puntos sobre el máximo líder, que por el momento es Independiente del Valle. Un equipo torero que va a visitar con un equipo más que mixto, mucho más que mixto, diríamos, casi suplente si quieren, a un técnico universitario que de alguna forma sale con todo lo que tiene, ¿no? Con todo lo que tiene a disposición. Un Barcelona que va a ir a buscar desde el inicio, que va a ir a buscar adelante a Núñez, que a pesar de que, claro, no ha tenido los mejores minutos y no ha tenido quizá la oportunidad de marcar varios goles, eso puede ser un peso también que tiene encima Núñez, pero también tiene la oportunidad, ¿no?, de marcar los goles que justamente le podrían ir dando esa confianza para que se pueda meter en el rol titular en próximos partidos. Pero en realidad decíamos un Barcelona que sí sale con un equipo prácticamente suplente a ir a buscar el triunfo. Vamos a ver si le alcanza. Ojo que Barcelona en este año, y el año pasado también, pero hablando obviamente de este 2026, ha ganado varios partidos, o la mayoría de sus partidos han sido triunfos en los últimos minutos por la diferencia de un gol. Y como siempre hemos dicho a lo Barcelona, vamos a ver si hoy le alcanza eso, esa mística al final, porque es mística, ¿no? El a veces tratar y ganar partidos de este tipo de maneras, pero Barcelona, claro, tiene una hinchada fuerte, tiene elementos, obviamente, mucho con mayor jerarquía que el mismo técnico universitario, y de esa forma uno creería, y aparte siempre está la presión de la gente, de la hinchada, de que Barcelona siempre tiene que ir a buscar ganar los partidos, y lo va a hacer desde el inicio. Vamos a ver cómo soporta también técnico universitario, que ha estado planteando en estos partidos línea de 5 en el fondo, defenderse un poco más. Claro, tienes que ser analítico, saber qué rival es el que tienes enfrente, a cuál te vas a enfrentar y de qué manera pues puedes evitar que te marquen goles, de qué manera puedes contrarrestar a tu rival, y en este caso con una línea de 5 a un Barcelona que la verdad no creo que va a ser muy ofensivo. Ya decía, es un equipo mixto, va a salir a buscar con todo lo que tiene, pero no sé si la va a alcanzar. Habrá que ver qué es lo que sucede ya en el campo de juego. Sin embargo, decía, pues la necesidad está ahí, de ir a buscar los puntos para mantenerse arriba en la tabla de posiciones. Mientras que técnico también ha sido difícil, ¿no? Ha sido difícil de ganarle a Barcelona. De hecho, le ha costado en varias ocasiones poder vencerle en su casa, en su reducto, al equipo de técnico universitario. Los últimos partidos, de hecho, pues el año pasado que revisaba, terminaron en empate, ¿no? El último partido que Barcelona, no, perdón, Barcelona le ganó 1-0. 1-0 le gana a técnico universitario. En la vuelta en Guayaquil empatan 1-1, pero como decía hace un rato, con esa diferencia de un gol, ¿no? Un gol, dos goles que marca Barcelona y no más, y no con mucha claridad, no con mucho juego dentro de la cancha, no algo que sea vistoso, pero también después de que termine el partido lo que importa son los puntos, ¿no? Lo que al hinchada también le gusta es que tu equipo gane, y a veces no importa las formas de cierta manera, pero creo que sí debería interesarte analizar, sobre todo para lo que vas a buscar, ¿no? Para qué vas a luchar, a qué te estás, cuáles son tus objetivos, tus proyectos a largo plazo también, ¿no? Eso de Barcelona, que está ya nada, me despido de la gente de TikTok, dice que sí, ya volvemos nuevamente. Gracias a la gente que está en TikTok también, les agradecemos por estar conectados, y quienes están por ahí escuchándonos a través de otra plataforma, también únanse, ¿no? Al TikTok que tenemos ya del señor Andrés Carpio y de Juanver también, me parece, ¿no? Las cuentas personales, para que ustedes también puedan unirse y seguirnos, y también de la radio, ¿no? Radio Sensación ahí, para que se unan, nos sigan y nos vean también a través de TikTok. Claro, nos van a ver literalmente a nosotros porque no podemos transmitir imagen, aunque hay muchas personas que siempre se preguntan eso. Son derechos, ¿no? Son derechos que no podemos, por derecho no podemos pasar las imágenes, pero les agradecemos a la gente que está, a las personas que están en las redes, que están conectadas, en YouTube también, me parece, que están siempre pendientes de la radio y, por supuesto, del deporte, del fútbol. Y más aún de Barcelona, porque ya veo que mucha gente está ahí comentando, está apoyando al equipo de Barcelona en esta noche, que juega en Ambato, ¿no? En el Bellavista de Ambato, de donde Técnico Universitario hace de título.

0: Igual no, al igual que Aucas, que también tiene 26 puntos, Barcelona y la Católica, ¿no? Si pierde hoy Barcelona, esa chance tendrá el Cuenca, ¿no? De mantenerse segundo hasta que se vuelva a retomar la Liga Pro. Claro, hay algunos partidos pendientes que hemos venido mencionando que no se han desarrollado desde el inicio de temporada, incluso, ¿no? Ese partido de la Católica y Emelec y muchos más. Hoy ya saltan los equipos a la cancha. Linda la mascota de técnico, la llama. ¿Es llama o alpaca? No sé si es llama o alpaca. También esa es mi duda, ¿no?
1: Son primas, la llama y la alpaca. No importa si se confundió.
0: Sí, no sé si me confundí, pero quiero, o sea, definir si es que es llama o es alpaca, porque al final, sí, pueden ser primas hermanas, ¿no? Por ahí, pero sí hay una diferencia justamente en los nombres, ¿no? Y por ahí en cierta parte física, ¿no? Pueden ser medias similares, pero bueno. Y también saltan los equipos a la cancha, señoras y señores. Ojo que saltan con los niños que tienen un globito, ¿no? Hoy es el Día del Niño también, por si acaso, ¿no?
1: Felicidades.
0: Gracias, sí. Gracias por esos buenos deseos. Pero no he traído regalito. Tiene que traer regalo. Los niños siempre queremos un regalo.
1: Mire, son las 19:28. Para que termine el día, faltan un poco más de cuatro horas.
0: Confío en que me va a dar un regalo por el día.
1: Usted tranquila, que le llega, le llega.
0: Bueno, voy a dejarlo aquí grabado para que conste, ¿no? Con evidencia. Vamos a ver si es que me da un... Tengo ganas de algo dulce.
1: Ah, ¿quiere dulce?
0: Sí, sí.
2: Una dona, dijo.
0: Una dona, sí, una dona.
1: Una dona, muy bien.
0: Señor Castillo hizo dar ganas de una dona hace un ratito. Oiga, sí.
1: O sea, comió delante de usted y no le convidó.
0: No, solo mencionó, entonces me provocó, ¿no? Me provocó.
1: ¿Quién le provocó?
0: Comer la dona.
1: Ah, ya. Tenga cuidado que las fans de Mr. Castillo, no, más ahora que está con el nuevo peinado, se pueden poner celosas.
0: Ah, cierto, que ahí lo están. La gente que está en TikTok está viendo el nuevo look del señor Castillo. Mírese un poquito, señor Castillo, de la derecha, izquierda, pose un poquito.
1: buena empresaria, Mr. Reyes, ¿ah? Vea, claro. Muy buena empresaria, Mr. Reyes. Lo está negociando bonito a Mr. Castillo. Antes de que se vaya al mundial, quiere que vaya con novia.
0: No.
1: O mínimo con admiradora.
0: Exacto, admiradora sí, pero que vaya soltero. Mejor que vaya soltero. Después si quiere que se amarre, que consiga alguien. Pero mejor que vaya soltero y que disfrute, ¿no?
1: Una gringa ya, puede ser.
0: Puede ser, ¿no? Puede ser. Lo que sea. Pero bueno.
2: ¿Cómo lo que sea?
1: No, lo que sea.
0: Lo que sea que el señor Castillo quiera.
1: Ah, ya, está bien. Bueno, por acá, vea, ahí ya le manda mensajes, vea. Francisco León dice, elegante mi pana JB Castillo.
2: Un abrazo para Frank, un abrazo.
1: Vea. Por acá también dice, deje ver otro mensaje, ya entró otro me parece. Mike también le manda un like a Mr. Castillo, ahí está, empezaron a aparecer las y los fans de Mr. Castillo refiriéndose precisamente a su nuevo look.
2: Los panas de Sir Carpe, me parece.
1: No, ya le bloqueé. Antes de que empiece con sus locuras, mejor le bloqueé.
0: Anda bloqueando a la gente usted.
1: Sí, no, es que hay unas chicas medio mal comportaditas que escriben sus cosas medio raras en TikTok y eso hace que primero el resto de gente se sienta atosigada, incómoda, sí. Y obviamente hasta uno, ¿no? Por claro. Suerte uno se casó si no hubiese ido directamente al sacerdocio.
2: ¿Por qué me siento?
0: ¿Qué tiene que ver eso?
1: Con tanto pecado por acá. Bueno, sigamos. Olvídense de eso, sigamos.
0: Sí, se pone medio complicado, sí, medio complicado el señor Carpio cuando empieza...
1: No vale meternos en el fango.
0: Sí, mejor
2: no. Vale
0: no.
2: Que se meta en el
0: fango. No vale.
1: Disculpen, sí, tienen razón.
0: Concéntrese, respire un poquito y vuelva a la realidad, porque están ahora mismo haciendo el sorteo ya José Contreras y Lucho Estupiñán. Se hace la foto protocolaria para el arranque del partido. ¿Quién arranca, señor Castillo, señor Carpio, no? Sí, ya está listo ahí para que dé inicio a este partido que en nada está por comenzar y ver qué es lo que va a pasar en el Estadio Bellavista de Ambato.
1: Bien, va a arrancar entonces el partido. Iban a decir algo más, compañeros. Estamos listos ya para el arranque del compromiso. Carlitos Marín, en parte operativa, tecnológica y voz comercial. Para los comentarios, Miss Mariux y el Carmen Reyes. Para los relatos, Juan Bernardo Castillo. Y quien le habla, Andrés Carpio Guevara. ¿Qué pasó? ¿Le lesionaron?
2: Se golpeó.
1: No puede ser, Miss Reyes. Se golpeó la canilla. Siempre se lesiona aquí,
0: sí,
1: usted,
0: siempre
1: oiga.
0: Siempre
1: sí.
0: Golpeó la canilla. Siempre
1: es que ahí hay un postecito donde usted cruza las piernas.
0: Claro.
1: Sí. Bueno, ahora sí, amigos, estamos listos para lo que será el partido entre Técnico Universitario Barcelona, que arrancará en exactamente un minuto. los

0: jugadores empiezan a colocarse en una suerte de semiluna en la bomba central. Seguramente un evento protocolar, muy similar a lo que por lo general, a lo que por lo general hace la Conmebol, pero en este caso es solidario y también homenaje a quien en vida fue Raúl Guerrón. Minuto de silencio por Raúl, que forma parte de la camada de futbolistas que marcaron una historia para el fútbol ecuatoriano al haber clasificado a la primera cita ecuménica. Paz en la tumba de Raúl Guerrón, quien era el lateral izquierdo de ese equipo que clasificó al Mundial del 2002 en Corea y Japón, y que lastimosamente hoy ha partido de este mundo terrenal a la presencia del Creador, lastimosamente luego de haber padecido un cáncer al estómago. Sí, paz en la tumba de él y nuestra solidaridad para sus amigos y su familia.
1: De acuerdo, igual ya lo hacemos a la tarde y nos sumamos al mensaje del señor Gabriel en este momento. Lamentable fallecimiento de Raúl Guerrón, padre de Raúl Guerrón, que estuvo acá en Cuenca hace par de temporadas.
0: Claro, primo de Juan Kelly Guerrón también, que formó parte del plantel del Deportivo Cuenca 2009, que le ganó a Boca.
1: ¿De Joffre también o no?
0: De Joffre también es familiar. Sí, ¿no? Pero creo que son primos, no sé si son primos, porque el hermano de Raúl fue Hugo. Uh-huh. En esa época en el Quito marcaban los costados los Guerrón, claro. Raúl por izquierda, Hugo por la derecha. Inclusive Hugo creo que fue convocado, no sé si algún partido amistoso con la selección ecuatoriana, pero obviamente ya no fue mundialista. Y ahora sí, amigas y amigos, señoras y señores, alégrense, porque la fiesta del fútbol ha comenzado. Ya están jugando Técnico Universitario Barcelona, fecha 16 de la Liga Ecuavet 2026. La pelota que va derivando desde el fondo para el equipo canario. Lucas Sosa hacia la punta zurda, viene por allí Jonathan Perlaza, la van desprendiendo por arriba rápidamente hacia la punta zurda. Ataca el equipo canario en estas primeras escaramuzas del partido. Jalaba el freno de mano, buena escapada por ese flanco, venía por allí Milton Celis, bien para cerrarse por la punta derecha. Edwin El Choco Mesa, el número 23, el ex elemento de Macará, insiste Barcelona. Perlaza de primera por la punta zurda, allí va conectando con Lucho Cano, el ex elemento de Sociedad Deportiva Aucas, la iba a descargar hacia el área, antes el árbitro Brian Loaiza dice que hay lateral por la punta zurda o finalmente tiro libre. Vamos a ver qué advierte el árbitro, que luce un uniforme celeste con pantaloneta negra y polines de colores celestes también, mi querida Mise Reyes.
2: Sí, lateral al final, ¿no? Lateral el señor Brian Loaiza, que está justamente ahí de referee. Y ya empieza, ¿no? Primeros 30 segundos y Barcelona de lleno queriendo sorprender a Técnico Universitario.
0: Un fuerte abrazo también para mi hermana Gaby Carpio, que es hincha del equipo canario y que en este momento se está uniendo también a nuestro live a través de TikTok. Pelota fuera de la cancha. Corner para el equipo canario.
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0: Bien, un fuerte abrazo para Bill Mangla. Y también por acá, a través de TikTok, ur.faf.ref. Saludos, Andrés, dice. Un fuerte abrazo para nuestro amigo que nos está siguiendo a través de TikTok. La pelota estaba derivando en el área del equipo de Técnico Universitario. Reclamaban una mano en ofensiva. El árbitro Loaiza dijo que sí. Y repentinamente viene rápidamente para ejecutar el tiro libre. La gente de Técnico Universitario dice atrás. La pelota por la punta derecha. Empieza por allí a trepar con parsimonia el jugador Chila. Chila desde el fondo. Allí la tiene nuevamente el zaguero central. Viene desde el fondo Anaya Julián, el hombre que le marcó al Deportivo Cuenca en el estadio Alejandro Serrano Aguilar. De una se la punta zurda para Arce, que la tiraba larga. Bien Milton Celis con la cabeza para ganarla en la zona meridional y viene rápidamente por allí para tomarla en la zona del número 9. También Núñez, el Toto Núñez, hacia la punta derecha para Milton Celis, la va pinchando bien por allí para escapar. Se viene Barcelona, aquí puede estar la primera, el tiro centro, busca pie, se metió en el área, intentaba Cano de barrida, le queda nuevamente el rebote para Mejía. Marco Mejía, regresaba para Milton Celis, se va reagrupando la defensa de Técnico Universitario y prácticamente intentaban por la salida encontrar el contragolpe. Bien, se iba iba cerrando por allí William Vargas. Pelota fuera del terreno de juego, pero atacó Barcelona. Profundizó por la punta derecha y por poco cae la primera, Mise Reyes.
2: Sí, la verdad que no se lo cree la gente de Barcelona que esa pelota no ingresó. ¿Cómo le ponían ese pase bombeadito, no? Para Lucho Cano, que correteaba, lo dejó en el piso prácticamente a Arce, que no pudo controlarlo y termina ganando la raya de fondo, sacando un buen centro. Luego hubo una serie de piernas dentro del área de Morales que evitó que la número 5 ingrese en la portería.
0: Se armaba el zafarrancho con acto de incidentes, al menos fuerte golpe en la zona meridional. ¿Qué dijo el árbitro? Infracción sobre Marco Mejía, que se queda estirándose del dolor en la cancha. Mientras tanto, mi querido Carlitos Marín.
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0: Había una entrada fortísima de Joan Bocanegra, el colombiano, en contra del argentino Matías Lugo, y por allí vino la lesión del volante argentino.
2: Sí, todavía se queda en el piso, la gente de técnico igual reclamaba que no había nada. Mientras lo vemos ahí serio al profesor Farías, vamos a ver si es que no es de consideración, si no tiene que salir de la cancha. Pero no sé si lo amonestaron, porque lo veo con la tarjeta amarilla ahí al señor Brian Loaiza. Lo amonestaron, ¿no?
0: Sí, sí, sí. Se lo amonestaron finalmente, entonces.
2: Me parece que sí, la verdad, porque ahí lo veía justamente anotar en su tarjeta amarilla el nombre, obviamente, del infractor. No vi en realidad a quién fue que le terminan mostrando la tarjeta amarilla.
0: El infractor era Bocanegra.
2: Ah,
0: sí,
2: Bocanegra,
0: el número
2: 10.
0: Fue. Bocanegra, cabello rubio del volante colombiano que juega con la número 10 en el elenco de técnico universitario. Tiro libre en la salida para Javier Báez. Allí viene el paraguayo, segundo cuarto de cancha, un poquito corrido hacia la derecha, con las manos en la cintura. Y con mucha curiosidad empieza a observar el panorama, sobre todo en el sector de la cancha de técnico universitario, para ver si algún compañero se va situando bien por allí. Me parece que le llamaron del VAR al árbitro Brian Loaiza,
2: sí,
0: y si le llaman del VAR es porque hay una posibilidad de tarjeta roja, Mise Reyes.
1: Bueno,
2: sí.
1: Verán,
2: sí,
1: que Loaiza ya protagonizó una de estas en la Sudamericana, que el Libertadores, perdón, que
2: sí,
1: le llamaron para borrarle la amarilla a Arriaga y le borró la amarilla.
2: Sí, fue un fiasco, ¿no?
0: Uy, no, pero eso sí puede ser para roja. Mire cómo.
2: Uy, la plancha y cómo que termina quedándose el pie de Mejía. Sí, sí, sí. Me parece que. A ver cómo termina la jugada, pero el pie izquierdo, de hecho, claro, como dice Andrés, queda torcido, doblado, y va con el pie izquierdo plancha total, Andrés, va ahí a la zona del tobillo. Me parece que va a ser roja, me parece que va a ser roja en realidad. Al final, claro, no le termina asentando el pie con tanta fuerza, porque si no, Andrés, eso era para que sea. Uy,
0: sí,
2: Mise
0: Reyes. Creo que es para roja, ¿sabe por qué? Inclusive, porque la pelota nunca va por abajo. No es que la pelota viene de rastrón eso Amaya estira el pie izquierdo. La pelota viene por aire y él ahí estira el pie y en una suerte de plancha lesiona a Matías Lugo.
2: Sí, es una plancha total. Me parece que me mantengo lo que decía hace un rato. Va a ser tarjeta roja.
0: Viene Brian Loaiza, hace la señal del VAR, dice, no, amonestación, señor Bocanegra, se tiene que ir al camerino porque es para expulsión. Roja y expulsado en este preciso momento, Joan Bocanegra, y el defensor Julián Anaya le dice de todo, indicándole con el índice derecho en el rostro prácticamente a Brian Loaiza. Se arma la discusión, se va Bocanegra, el partido ni siquiera se estaba calentando todavía. Recién 5 minutos del primer episodio, técnico se queda con un elemento menos, Mise Reyes.
2: Sí, así es, se queda con un elemento menos. Decíamos que la entrada fuerte, Bocanegra se tiene que ir del partido, todavía no sale de la cancha, sigue reclamando, sigue detrás del árbitro. Toda la gente del rodillo rojo está enojada, está desesperada, están levantando las manos, están gritando, no están de acuerdo, no están conformes con esta decisión, que creo que deberían revisar ellos también la jugada, y estoy segura que van a coincidir de que es para tarjeta roja, porque si hubiese sido lo contrario, seguramente hubiesen pedido que se amoneste de esa forma.
0: Ah, pero ¿sabe qué, mis reyes? Ahora que revisan la jugada ya desde algunos segundos atrás, yo discrepo con esas jugadas, porque el que domina la pelota es Bocanegra. O sea, la pelota le cae en el botín izquierdo a Bocanegra, el balón va adelante, pierde el control, y cuando asiente el pie es que lo pisa a Matías Lugo. Yo siempre discrepo con esa clase de expulsiones, mis reyes. No sé si usted también o está de acuerdo con expulsión.
2: Sí, a ver, yo creo que al final la jugada es clara. Es verdad que puede ser un poco complejo, porque dice, la inercia del juego es que está en dominio de la pelota, la termina levantando y cuando quiere asentar el pie le a ver, cuando asienta el pie es una plancha clara. Creo que por esa parte no, al menos yo no discrepo. Es verdad lo de la jugada previa, pero al final es plancha, ¿no? No hace ninguna intención de guardar el pie, de evitar golpearlo de esa manera, porque, a ver, el jugador se levantó y está bien, pero es pudo terminar, Andrés, en una operación incluso para Mejía.
0: Viene desde el costado izquierdo, allí le queda para Lucas Sosa inmediatamente en diagonal por la punta zurda para Perlaza, va habilitando en vertical, aparece por la punta zurda, el tiro centro era de Lucho Cano hacia el área, bien va restableciéndose la defensa de Técnico Universitario, que a partir de ahora procurará la contra y parte precisamente, cuatro elementos atacan como flechas, se viene por adentro, atención, puede estar el remate, tiro adentro, golazo. ¡Gol!
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0: 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Acabamos de decir que a partir de la expulsión de Bocanegra, Técnico iba a jugar a la contra y partió como un rayo. Wagner Delgado, cuatro elementos contragolpeaban, se lanzaron como auténticas flechas y Delgado levantó la parada, levantó la cabeza más bien para observar cómo estaba situado el portero cuando se la pedía por la derecha Caicedo, cuando se la pedía también por el costado izquierdo Majao y el propio Casán. Año, decidió descerrajar un remate con el empeine derecho, bien cruzado, imposible para el portero Contreras, que voló, pero nunca iba a llegar al encuentro con esa redonda. Se inscribe la primera para Técnico Universitario en Ambato, en el Bella Vista. Hay buena vista al panorama para los hinchas de Técnico Universitario. El Rodillo Rojo tiene 1, Barcelona tiene 0. Wagner Delgado y un gol Sistel Cell. 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
2: De esas cositas del fútbol, ¿no? Hace nada de segundos que habían expulsado a Bocanegra. Y una mala salida, sobre todo de Matías Lugo, que es el hombre que pierde la pelota y los toma a contragolpe, ¿no? La mayoría de los elementos de Barcelona estaban botados hacia el último cuarto de cancha de Técnico Universitario para ir a buscar el gol, ¿no? Aprovechar esa desventaja que tenía el equipo del Rodillo Rojo. Luego recuperan, Lugo se queda en el piso, trata de llegar, pero imposible. A pesar de que Wagner Delgado estaba un poco incómodo, logró sacar el remate, un buen gol que lo pone a ganar momentáneamente con 10 hombres a Técnico Universitario. Cosas del fútbol que decían, Andrés, que no siempre te garantiza estar con 11 más para poder hacer el mejor juego. 11 minutos, un expulsado, un gol para el equipo que tiene un elemento menos y esto se va poniendo bonito.
0: Saque de portería para Técnico Universitario, se toma su tiempo Ayrton Morales, exportero por supuesto de Barcelona, también militó en el club Sport Emelec, estuvo en Liga de Puerto Viejo. Estuvo por acá, por Deportivo Cuenca, entre otros clubes del fútbol ecuatoriano. Viene la pelota cobrando altura. Allí estaba cayéndole en la zona meridional a Milton Celis. Viene para luchar Caicedo. Viene para ganarla Lugo. Lugo por la punta derecha. De inmediato por allí para Lucho Cano. Lucho Cano que la va regresando para Lucas Sosa. Control oriental y posterior. Pase en diagonal hacia la punta zurda. Viene por allí para retenerle al jugador Jonathan Perlaza. Perlaza por adentro. De una en la zona del número 5 para Lugo. Lugo inmediatamente para Celis. Va mirando el arco de frente. Celis se contiene porque la regresa para Báez. Báez por el medio sector. sector nuevamente para Matías Lugo. Ataca Barcelona en búsqueda del tanto del empate. Técnico está ganando 1-0 con golazo de Wagner Delgado. La pelota por la punta zurda. Atención que venía por allí nuevamente Mejía. Mejía que regresa para Lugo. Lugo que la va transportando cortita y al pie para Báez. Empieza a adelantar las líneas el equipo canario. El balón que le queda por la punta derecha de primera para Cano. El ex elemento de Sociedad Deportiva Aucas. Jugada de cuerpo de Celis. Le queda ahora para Lugo. Lugo inmediatamente por la punta zurda para Perlaza. Perlaza y el tiro centro es el segundo palo. Saltaba y levantaba las manos hacia el cielo Mateño Morales. Únicamente para distracción de los jugadores de Barcelona. El balón que se pierde fuera de la cancha. Saque de portería para Técnico Universitario. 12:41. 1 tiene el rodillo. 0 Barcelona.
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0: Ataca Barcelona, se venía por la punta derecha, lo estaban activando por allí al número 16, Lucho Cano. El árbitro dice que la pelota había abandonado el terreno de las pasiones por la última raya y en consecuencia, saque de portería para Técnico Universitario, que está ganándole 1-0 a Barcelona. Y con este resultado, le pregunto a Mise Reyes para que pueda ir actualizando la tabla de valores. ¿Cuántos sumaría Técnico y si podría ascender en la tabla de posiciones de la Liga Ecuavé 2026? Ya nos lo va a contar Mise Reyes. La pelota por arriba, con el pecho intentaba pivotear por allí Caicedo. Le queda el balón por el costado izquierdo para Lucho Estupiñán. Estupiñán intentaba trepar, revienta desde el fondo Javier Báez. Báez ahora hacia adelante, viene bien para pivotearla por allí Mejía. Mejía de una para Celis y Celis que la va largando hacia la punta zurda. Trepa por allí Jonathan Perlaza y el tiro centro, pelota hacia el área. Intentaban para el Toto. Se estaba estirando el Toto Núñez y la pelota había golpeado en su pierna derecha. El balón se va fuera de la cancha. Saque de portería para Técnico Universitario.
2: Oiga, le respondo a su pregunta. Técnico Universitario sale de esa zona roja, de esa zona del hexagonal final, se pone en el cuadrangular con 20 puntos, suma 3 puntos, suma, va escalando y se ubica en la posición número 9 momentáneamente con este triunfo y obviamente estaría a 4 puntos del primer hexagonal.
0: Dijo 20, Mise Reyes, ¿sí? Que estaría sumando.
2: Sí, suma 20.
0: Oiga, muy engañoso este torneo. Técnico, desde un tema de percepción, parece que hubiese sumado menos puntos, ¿ah? 20 no es mal, ojo, porque el Cuenca ha venido con una racha extraordinaria y tiene 27. Nada más para trazar esa comparativa.
2: Claro, pero es que igual, ojo, que la tabla de posiciones está muy pegadita. Hay una diferencia de 1, 2, máximo 3 goles entre los equipos, ¿no? Y eso hace que cuando tú ganas un partido, pues te pones en una posición mejor que el resto de rivales. Pero bueno, puede variar muchísimo. Ojo que Barcelona, si bien es cierto, está perdiendo, pero para mí este partido no va a terminar así.
0: Y nosotros a través de Radio Sensación 106.5 FM en Cuenca y a través de las distintas plataformas digitales, vamos a registrar el tiempo de fútbol.
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0: Registramos 15 minutos con 40 segundos en el Estadio Bellavista de la ciudad de Ambato, fecha 16 de la Liga Ecuavé 2026. ¿Cuál es el resultado entre Barcelona y Técnico Universitario? Tiene el rodillo rojo. Gol a los 9 minutos de Wagner Delgado. 0 Barcelona. Y a los siguientes 15 minutos para la narración a través de Radio Sensación, Mister Juan Bernardo Castillo.
5: Gracias, señor Carpio. Continúa la marcha en la cancha del Estadio Bellavista de Ambato. Se va a mover la pelota desde un tiro libre en defensa para el conjunto del rodillo. La revienta por ahí Ayrton Morales. El esférico se campo rival. Intentaba llegar por la zurda, aunque no lo conseguía. Estaba cayendo Lucho Estupiñán. Será lateral, dice el juez. Igual a favor de Barcelona. Va a cobrar William Vargas por la derecha. 16 minutos y medio, gana el rodillo 1-0, va a sacar el número 27, Vargas, intentaba de cabeza ganar a Anaya, el esférico que se eleva, ahí estaba Lucho Estupiñán para bajarla, le va a quedar en la mitad de la cancha, Matías Lugo revienta la pelota, el número 32, el esférico que pasa de largo, había choque, pero el juez dice que no hay falta, y le quedará en el fondo a la salida para el rodillo, Mariuxi.
2: Sí, ahí Barcelona, que ahora sí es el que está presionado, el que tiene que ir a buscar, hace presión alta, pero la ventaja que tiene el técnico es de haber marcado ese gol, ¿no? Y ahora sí puedes incluso ir a cerrarte atrás un poco más, jugar, si bien es cierto, salió con línea de 5, hoy puedes igual mantener esa línea de 5, cerrarte un poquito más atrás y seguir con esa estrategia, ¿no? De evitar que el equipo rival te pueda marcar un gol.
0: Oiga, Mr. Castillo, Ayrton Morales estuvo en el Cuenca en el 2019, es decir, seguramente fue compañero de Raúl.
1: Claro.
0: En el equipo colorado.
1: No lo recordaba.
0: Y lo que lo contábamos, Barcelona, Emelec, Toreros, Everest, Chacaritas, Uni Bolívar, Olmedo, Naranja Mecánica y ahora técnico universitario.
1: Perfecto, muy bien, bueno el detalle, no me acordaba yo de Morales, la verdad, en el Cuenca, pelotazo largo, atención, lo buscan Estupiñán dentro del área, está Estupiñán, va a la segunda, se viene Estupiñán que engancha, penal para mí, el juez dijo que sí, penal o no, a ver qué dice, penal. Penal para técnico universitario, Barixi.
2: A ver, me da un poco de gracia, te digo, 17 minutos el técnico. El técnico ganando y ahora mismo se gana un penal. Me da un poco de gracia, igual no se podía observar bien la seña, digamos, que hacía el señor Loaiza, pero vamos a ver, Estupiñán que estaba dentro del área. No sé si la falta era para

0: Penal o sí, no,
1: le va dando
0: ahí con la punta del botín William Vargas, penal claro, vamos a ver si lo cambia por gol, y ahí sí te digo, ya va asegurando mucho más Técnico Universitario. Vamos a ver cómo define este cobro. No sé igual quién lo va a hacer, ¿no? Va a revisar el VAR, dice.
2: ¿Qué pasó?
0: Pues, no, lo anula.
2: Offside.
0: Sí, anula.
2: Anulado entonces el tiro penalti, vamos a ver. Sí, está adelantado Estupiñán. Muy adelantado. Muy adelantado Estupiñán, la verdad. Regresaba del offside, así que no pasa nada, no es penal. 18 minutos con 50, será salida nomás para el elenco amarillo. 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
2: Muy bien, habrá tiro de meta. Saque de meta para el Rodillo Rojo. Va a sacar la pelota desde el fondo el portero Ayrton Morales, que viste completamente de verde. Le va a pegar a la pelota Morales. Atención. Está por ahora 0-0 el partido. 1-0, perdón, el partido lo gana el Rodillo Rojo con ese gol que había convertido el señor Wagner Delgado a la altura del minuto 10. Le pega a la esférica Ayrton Morales, el balón hacia campo rival, de cabeza intentaba ganarla, aunque no lo conseguía en la zona de ataque. Wagner Caicedo, recuperación de Barcelona, se viene Báez. Atención, la pelota que finalmente recupera en el fondo el Técnico Universitario, da una serie de rebotes para que terminen los pies de Cano. Cano que logra la descarga, atención, se viene Mejía que extiende por la zurda, va a levantar el centro, Perlaza. Se barría oportunamente el Choco Mesa, el balón que rebota, y ahora se va al ataque, atención, con el Rodillo Rojo, controlando la pelota, se viene Castaño, se va al piso Castaño con falta, dijo el juez, y señor, y habrá tiro libre a favor del conjunto del Rodillo, Mariuxi.
0: Sí, Técnico Universitario, que igual más allá de la acción anterior que fue anulada, ¿no? La jugada que había pitado penal el señor Brian Loaiza, ya con el VAR lo rectificaron y creo que lo hicieron muy bien. Eso da a entender cómo Técnico Universitario está jugando, ¿no? La presión alta que está ejerciendo y sobre todo también aprovechando esos descuidos, desconcentraciones de Barcelona, ¿no? Jugarle un poco a la parte mental también, ¿no? Se salva Barcelona de esa jugada, pero Técnico está atacando, te digo.
2: Se va a venir un tiro libre para el Rodillo, 21 minutos prácticamente cumplidos ya en el Bellavista de Ambato. Le va a pegar a la pelota el Rodillo Rojo. Atención, que se viene para darle a la pelota Mateo Castaño. Castaño lanza el centro en el área. El rebote que va a salir por la raya final, sí señor, y será saque de meta nomás para el elenco amarillo. Estamos arribando ya 21 minutos, quedó un hombre en el piso, es Jorling Arce, que se queja de algún golpe de un elemento de amarillo. El juez no vio absolutamente nada. Continúan las acciones, el juez detiene las acciones ahora sí y va a revisar qué pasó con el jugador de Técnico Universitario. La verdad no pude ver la señorita Reyes, pero Jorling Arce se queja de un dolor.
0: Queja un dolor en la zona de la muñeca, te digo, pero no sé en qué momento pudo haber, a ver, porque pisotón no hubo, porque el jugador ya se quejaba cuando estaba todavía de pie, digamos, se acerca a decir que se ponga de pie, pero vamos a ver, ¿no? Si es que la repetición daría la impresión de que le pisó la mano, porque no creo que el dolor sería tan fuerte si es que fue un, no sé, un empujón, un jalón en realidad, pero ya se pone de pie.
2: Sí, ya se puso de pie, va a continuar la acción, va a continuar el partido, le va a pegar a la pelota José David Contreras, cerca de él aparece Lucas Sosa, también va a ser finalmente Contreras para Sosa. Sosa que se va desprendiendo por la zurda, avanza Sosa, la va dejando para Jonathan Perlaza, de evolución hacia atrás, la pelota en posesión de Sosa, ahora para Báez que tocaba por la derecha, en la salida está Milton Celis, avanza Celis, el cambio de frente hacia la zurda, el balón que le va quedando por ahí a Lucho Cano, se viene el ataque el conjunto de Barcelona, bien en el corte, perfecto en el corte, nuevamente el elenco del Rodillo, ahí va con todo Wagner Caicedo, avanza Caicedo, sigue Caicedo, engancha Caicedo, le quitan la pelota ya, recuperación de Barcelona en la mitad de la cancha a través de Matías Lugo, Lugo domina, descargaba ahí con Tommy Martínez, devolución para Lugo, el pelotazo largo para Toto Núñez, despeja Naya, el balón que se eleva en la mitad de la cancha, la va recuperando Castaño, la tiene Mateo, Castaño, avanza Castaño por el costado de la derecha, se le fue abriendo el Choco Mesa, paralo a la pelota, la tiene Edwin, retroceso para Castaño, Castaño que la tiene, devolución y atención que se equivoca el rodillo rojo en la salida. Finalmente recupera el Choco Mesa en la derecha, se va al piso el Choco. El juez dice que no hay falta, pero que sí habrá lateral a favor. No, dijo que finalmente sí será falta. Tiro libre para el rodillo, Maruxi.
0: Sí, atención nuevamente con las desconcentraciones que Barcelona está teniendo. Lugo, Celis, Martínez en la zona medular no están siendo efectivos, están siendo un cernidor, están permitiendo que técnico pase, ¿no? Y ojo, sorprende mucho porque, claro, recordemos que técnico juega con un elemento menos y empiezan a buscar mucho la zona medular, juegan por la mitad de la cancha y luego empiezan a abrir por los extremos y ahora nuevamente otro tiro libre para técnico universitario.
2: Muy bien, vamos a ver qué pasa en esta oportunidad. Tiro libre para el rodillo rojo, detrás de la pelota se va ubicando Mateo Castaño, el 70 le va a pegar, ahí está el juez central listo para dar la orden, se viene el rodillo, trepó a Anaya. Atención, que Anaya es buen cabeceador, también es uno de los más espiados. Viene el centro, en el segundo poste, nadie la puede empujar, va de largo la pelota y se pierde por el costado. El saque lateral que le corresponde a Barcelona, nosotros somos sensación en la Liga Coet.
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2: Lucho Cano que abre por la derecha para William Vargas. Pasó Cano, vuelve Vargas, sin embargo, con Baez. Javier la va cambiando de frente hacia la zurda. Asoma bien en la mitad de la cancha Tommy Martínez para llevarla hacia el costado con Jonathan Perlaza. Perlaza que la tiene, Mejía va por dentro finalmente. Decide con Tommy Martínez, nuevamente Perlaza. La triangulación que termina en los pies de Sosa. Toca para Lugo. Lugo la bomba central, parte para Lucho Cano. Cano que va jugando por la derecha con Vargas. Vargas se apoya atrás, ahí aparece Baez. Baez en el tercer cuarto de cancha. Adelanta para Tommy Martínez, el pase bastante bueno por la zurda. Llega para el centro Perlaza, impactaba en Castaño. Castaño de cabeza para despejarla, le va a quedar el rebote igual a Perlaza. Perlaza que se refugia en Lucas Sosa, la pide Baez. Javier la tiene en campo rival, tercer cuarto de cancha. Baez vuelve con Sosa. Ahí cerquita está Lugo, Sosa que se desprende, avanza Sosa, el zurdazo de Sosa. Y no la pudo empujar al fondo de las redes el Toto Núñez. Apareció bien en la portería Ayrton Morales.
0: Parecía que se iba a complicar ahí el portero de técnico, pero estuvo bien, ¿no? Igual la intención de Barcelona fue buena, sacar ese remate desde atrás porque le cuesta a Barcelona llegar hacia arriba, le cuesta generar opciones. Lo dejaba Núñez pasar, ¿no? Levantaba, creo que pudo haberla controlado, girado y sorprenderlo al portero a dejarla pasar, porque igual ya la pelota iba sin tanta velocidad, sin tanta potencia, porque la distancia fue bastante considerable desde donde pateó Lucas Sosa. Pero reitero, la intención es buena si empieza a hacer a jugar de esta manera, buscar y a patear desde fuera, si no te permite el equipo rival ingresar jugando.
2: Minuto 26, lateral que le corresponde a técnico universitario Yorlin Arce, que la hizo, buscaba Lucho Estupiñán, al piso Estupiñán. El juez dijo que no con falta, pero sí habrá lateral por el despeje. Va a ejecutar una vez más desde la zona izquierda el elemento número 83, Yorlin Arce. 85 es en realidad. Le va a pegar a la pelota, va a sacar la pelota, pasión Yorlin Arce. Arce que está jugando como stopper por la izquierda. Se demora Arce, ya recibe alguna advertencia del árbitro. Le abre los brazos Arce, haciéndose el desentendido. Va a poner la pelota en cancha, se viene Arce. Arce que la va jugando para Estupiñán. Viene Estupiñán, la levanta en el área. Estupiñán se fue cerrando y le queda fácil al portero José David Contreras, que la pone a correr inmediatamente en el césped de Bella Vista de Ambato. Y ahí se va con todo Perlaza. Sigue Jonathan Perlaza. El balón extendido para Mejía. Mejía con Tommy Martínez que se fue por la banda. Llegó para cerrar el paso, el camino. El Choco Mesa lo hace muy bien. La manda lateral, abraza que de manos que le corresponde a Barcelona en 27 minutos del primer tiempo. Balón en la mitad de la cancha con Matías Lugo. Milton Celis aparece en la bomba central o cerca de ella para Matías Lugo. Lugo va a abrir por la derecha y lo tiene Vargas, prefirió con Baez atrás. Javier la tiene, tercer cuarto de cancha, pelota otra vez en la bomba central con Milton Celis, extendiendo por la zurda para Lucas Sosa. Trepa Sosa, el balón que es descargado para Marcos Mejía. Mejía la tiene, Mejía por fuera, retrocede la pelota, aparece Perlaza. La tiene Sosa. Sosa que va a levantar el centro. Atención en el área. Despeja perfecto el elemento de técnico universitario Anaya. Le queda el rebote a Wagner Caicedo. Caicedo al piso. No hay falta, dice el juez. Recuperación de Lucho Cano. Cano que la dejaba para Celis. Celis con Lugo. Lugo vuelve con Milton. Celis le va a pegar de derecha al centro, al segundo poste. Cabezazo de Perlaza. Era Mejía en última instancia. Y la pelota que se iba cerca del poste de la mano derecha del portero. Habrá saque de la meta. a favor de el técnico universitario, señor Carlos Marín.
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2: La tiene Barcelona, pisaba Matías Lugo, juega para Javier Báez. Báez que abre por la derecha con Lucho Cano. Cano que se va cerrando por el carril interno, descarga otra vez con Báez. Báez, ahí está extendiendo el pase en vertical, lo hace perfecto para Tommy Martínez. Tommy que gira, vuelve hacia el tercer cuarto de cancha y la pone en la bomba central con Lucas Sosa, que quedó de último hombre. Ya se va Lucas Sosa, se desprende hacia campo rival, juega con Matías Lugo. Lugo va cambiando la posición de la pelota para Milton Celis. Celis que controla con el borde interno derecho, con ese mismo pone el pase atrás para Báez. Báez ahora para Sosa, controla con la zurda Sosa, avanza Lucas Sosa, va jugando por el centro de la cancha, cerca del centro de la cancha, la va dejando para Perlaza, vuelve con Lucas Sosa. Sosa para Javier Báez. Báez que le va a pegar de derecha, levanta el centro en el área, desarticulado, igual llegaba el cabezazo incómodo, eso sí, pero llegaba Perlaza. Habrá saque de meta a favor de técnico universitario, Mariuxi.
0: Qué técnico, tiene muchísimas ganas de marcar la segunda, te digo, y lo está haciendo bien, ¿no? No se está echando para atrás como uno iba o interpretaba, ¿no? Al inicio, que cuando uno se termina yendo de la cancha a Bocanegra, iba a jugar más atrás, ¿no? Más encerrado, pero no lo está haciendo todo lo contrario. Está jugando adelante, está buscando, está intentando marcarle la segunda, de hecho. Vamos a ver si por ahí le sale, mientras que Barcelona también intenta por su lado, pero le está dificultando encontrar adelante a sus jugadores.
2: Revienta Naya, el balón que le va a quedar a Sosa. Cuidado, se equivocó Sosa. Atención, se viene en el área Wagner Caicedo. Y la adelantado, falló Caicedo, creo. Estaba adelantado, me parece. Bueno, nosotros aprovechamos y les contamos el tiempo. Tiempo de juego. Arribamos a los 30 minutos del primer tiempo en el Bellavista de Ambato. El placar dice que técnico tiene 1, Barcelona tiene 0 en la fecha 16 de la fase inicial de la Liga Coavet 2026. A continuación, para los relatos a través de Sensación, el señor Andrés Carpio Guevara.
1: A la carga Barcelona por la punta zurda, inmediatamente Lucas Sosa para Perlaza. Perlaza y el tiro centro, pelota hacia el área, bien con la cabeza para despejar Yurlin Arce, el número 85, toma el rebote en la zona meridional. Mateo Castaño, viene por allí el colombiano Castaño hacia la punta derecha, ralentiza el juego, se frena un poquito el Choco Mesa, nuevamente la va verticalizando para Castaño, se da la vuelta el colombiano, la puntea muy bien por adentro, clarita para Majao, viene Jonathan, ahora va cruzando hacia la punta derecha, todavía Jonathan, Majao la pisa, la tesora, la guarda, aparece como extremo por la punta derecha, deura por adentro para Majao, Majao hacia el área, procuraba para Wagner Caicedo, bien por allí para adelantarse a la jugada y dominar la número 5, el jugador Matías Lugo, Lugo para Celis, Celis para el Toto Núñez, el jugador uruguayo que la iba descargando hacia la punta derecha, procuraba por allí para Estupiñán. ¿Qué dijo el árbitro? Pelota fuera del terreno de juego, ahí tiro libre para Barcelona Sporting Club antes. 1-0 está ganando el técnico Barcelona, 31-40, Vicerreyes.
0: Sí, me sorprende mucho igual, me sigue sorprendiendo, digamos, cómo Barcelona sigue dejando espacios por la banda izquierda, que defiende Barcelona, derecha que ataca técnico universitario, está siendo muy productiva, ojo, que encaran, que gambetean y llegan con mucha facilidad hasta esa zona.
1: Viene por allí Wagner Caicedo, abre los brazos protegiendo la esférica, lo asediaba Javier Báez hasta obligarlo al afroecuatoriano que la tire fuera de la cancha. Finalmente la pelota había golpeado en el paraguayo de Barcelona. Lateral ofensivo por zurda para técnico universitario, que se va a tomar todo el tiempo del mundo, porque ellos saben que la presión por ahora recae en la tienda del equipo canario, que está perdiendo el partido 1-0, y eso que recibió el gol cuando tenía un elemento más en la cancha. Viene el saque de costado de Yorlina Arce, pelota hacia el área. Le quedó el rebote en la zona del número 5 para Majao. Majao, ahí está, se viene, atención, rebotó colocar Castaño. Y la pelota cerquita al palo derecho de la portería de Contreras. Saque de meta para el equipo canario.
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1: Ataca Tecnico Universitario, se viene por la punta derecha, viene en el mano a mano, era una gacela, Chocomesa. Sin embargo, la pelota se le estaba escabullendo del control. Lateral por la punta zurda para Jonathan Perlaza. Perlaza inmediatamente para Matías Lugo. Primer cuarto de cancha, carril izquierdo. Ralentiza el juego y en horizontal la va desplazando hacia la ubicación de Páez, que inmediatamente la distribuye hacia la punta derecha para Vargas. Vargas por adentro, viene para rebotar la Celis. Inmediatamente con Páez. Páez que la va cambiando hacia la punta zurda. La tiene por allí Lucas Sosa. Viene el ex elemento del Deportivo Cuenca y de Guayaquil City. Por el extrema zurda. La pelota por adentro para Celis. Celis hacia la punta derecha para Vargas. Viene William. Le indica el camino a su compañero. Sin embargo, todavía no se desprende de la redonda. La pelota por adentro para Martínez. Viene Tomás Martínez. Continúa el argentino. Domina el balón con esa zurda exquisita que posee. Pelota retrocedida para Báez. Báez para Martínez. Viene Martínez jugando a perfil cambiado. La pelota en diagonal hacia la punta derecha para Vargas, que intentaba por allí una pared con Cano. Bien para dar el paso al frente. Intentaba escapar Caicedo. La volvió a ganar Cano. Se saca una marca. Eres Estupiñán, el hombre que se quedaba en el piso. La pelota por adentro para Celis. Ahí está Celis. Disparó. Le estaba golpeando en la cabeza a su compañero Martínez. Y parte rápidamente para la contra Técnico Universitario. Allí la tiene Castaño. Castaño hacia la punta derecha. Atención que se viene Wagner. Delgado que la va a cambiar para Wagner Caicedo. Deja para que llegue hacia el pecho de Estupiñán. Estupiñán para Wagner Caicedo. Se resbalaba el afroecuatoriano. Anticipaba Báez. De una para Celis. De ida y vuelta en este tramo el partido. Mire la pelota por la punta derecha. Nuevamente la tiene por allí Celis. Celis para el Toto. El Toto Núñez con el busto derecho la puso contra el piso y se viene Barcelona a la carga. 35 minutos del primer episodio. 1-0 gana Técnico Universitario. El balón para Mejía. Mejía que la insertó hacia el área. Bien por arriba para descargar con la cabeza Anaya, el jugador extranjero. La pelota que le va quedando para Estupiñán. Y ahora se tornó de ida y vuelta el partido. Mis Reyes, está ganando Técnico 1-0.
0: Sí, se torna un poquito más llamativo el partido, con mayor intensidad dentro de Barcelona, sobre todo porque el que estaba siendo superior era Técnico Universitario, ¿no? A pesar de estar con jugador menos, tiene la pelota, bascula más y Barcelona aguantaba un poco más, pero ahora empieza a ser más parejo. Vamos a ver si es que, a ver, ya 35 minutos, Barcelona está intentando llegar, está buscando mayores conexiones entre la mitad de la cancha y adelante con sus elementos en ataque, pero no ha encontrado todavía la forma exacta. Lo que sí destaco, y vuelvo a repetir, es el físico y cómo está corriendo y presionando arriba Técnico Universitario.
1: Castaño hacia la punta derecha, buena la barrida de Perlaza que hilvanó rápidamente una pared para que se mande Mejía. Viene el ex elemento de Delfín de Manta, la pelota por adentro, atención Martínez, Tomás Martínez, buena distribución hacia la punta zurda, aquí puede estar el empate para el equipo canario. Ya perdió sorpresa el Toto de inmediato para Mejía, se da la vuelta y la vuelve nuevamente a repartir por allí para Martínez, el tiro centro hacia el segundo palo, intentaba en el área el equipo canario, no llegaba Núñez, el que sí llega para barrerse fuertemente y puede ser para infracción, era Yorlín Arce. Vamos a ver qué advierte Brian Loaiza, la gente de Barcelona le llama la atención al árbitro del partido y el árbitro seguramente sostendrá que era limpita. Tiro libre en la salida para el equipo de Técnico Universitario o finalmente lateral. Misa Reyes.
0: Sí, me parece que va a ser lateral. Es que no había falta, Andrés, no había falta por ningún lado. El jugador va de manera limpia, tranquila, transparente en esa jugada hacia la pelota, ¿no? Hacia la pelota, el jugador Técnico Universitario va a ser lateral. De hecho, va a ser lateral desde lo que pude observar para Técnico, porque terminaba rozando en el jugador de Barcelona, ¿no? El equipo todavía tiene que seguir buscando. Lo que necesita es un poco de calma, mientras que Barcelona, digamos, ¿no? Porque es el que empezó a perder la cabeza y ahora quiere jugar rápido y no perder ningún minuto, porque ser Barcelona, tener el estatus y la historia que tienes como Barcelona y tener enfrente a un Técnico Universitario sin menospreciar para nada, por supuesto, obviamente hay que dejar claro las copas, los títulos que tiene, la hinchada y todo eso. Técnico con un hombre menos le está ganando Barcelona y no le está ganando por casualidad, le está ganando porque se está mereciendo dentro de la cancha.
1: Defiende bien y atacó en un par de oportunidades. Viene el equipo del Rodillo Rojo, pelota hacia el fondo, viene Tomás Martínez, intentaba enganchar, no compró el amague, el lateral, el jugador número 53 en esta ocasión, Rafa Chila, pelota fuera de la cancha, córner para el equipo canario, Carlitos.
0: El segundo del partido, el segundo para Barcelona.
1: Tomás Martínez desde la zurda y con botín izquierdo estará ejecutando ese tiro de esquina. Ya se metió en el área Lucas Sosa. También lo observa Javier Báez. Está por allí aguardando el Toto Núñez, el tiro centro, intentado por arriba también con William Vargas, y le queda rápidamente el contragolpe, aunque es una golondrina que vamos a ver si hace verano en el ataque del equipo de Técnico Universitario. Se frena por allí Delgado, Delgado por adentro, acompaña nuevamente Castaño, allí viene el colombiano, se da la vuelta, continúa dominando con la derecha, abre los brazos protegiendo la redonda, la pelota por la punta derecha para Delgado, Delgado la va a insertar hacia el área buscando para Caicedo, le estaba sobrando la pelota por allí a Lucho Cano, Lucho Cano finalmente entregó el pase para Celis, que algo exigido intentaba llegar a la número 5. La pelota le iba quedando muy larga. Desde la punta derecha viene el Choco Mesa, el ex elemento de Gualaceo. Por adentro para Castaño, Castaño hacia la punta zurda. Estupiñán que la regresa. Y la pelota le queda desde el fondo para Arce. Arce que va cambiando de orientación hacia la punta derecha. Bien por allí, bajada de Castaño para Choco Mesa. Choco Mesa para Castaño, Castaño por adentro. El que la pide es el jugador Mateo Castaño, también bajado. La pelota va regresando en la posición del Choco Mesa, que la regresa finalmente. Retrocede para Anaya. Allí viene Julián. Julián hacia la punta zurda para Arce. Arce por adentro. El balón que le queda para Majao. Viene Majao. Lo iba a encarar al jugador Lugo. La pelota retrocedida. Y desde el fondo saldrá Chila.
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1: 39:30 del primer tiempo. Intentaba Barcelona desde afuera, disparaba Milton Celis, la pelota cerca a la portería del señor Ayrton Morales, el ex Deportivo Cuenca en el 2019, saque de meta para Técnico Universitario, pero no encuentra recursos el equipo canario, mis Reyes.
0: No, y aparte, ojo que no puede sostener la pelota, no puede dar más de 3 pases, 4, a lo mucho que logra transitar la pelota y no más, porque Técnico presiona alto y la pierden de inmediato el conjunto de Barcelona. Decía, me sorprende un poco por la diferencia numérica en la cancha, pero Técnico juega más, Técnico busca más. Hubo otra jugada hace un ratito que tenía superioridad numérica en ataque.
1: Mejía intentaba para Martínez, buena la barrida desde el fondo de Anaya. El jugador colombiano de Técnico Universitario recupera a Milton Celis y lo manda a correr por la punta zurda. Llega o no llega por allí Perlaza. Jonathan finalmente en la vera de la cancha la capturó. La pelota por adentro para Mejía. Se va a meter en el área Mejía. Continúa luchando. La pelota retrocedida. Martínez abrió el pie izquierdo. Intentaba colocársela en el ángulo superior izquierdo al portero Morales. La pelota muy por arriba de la portería del Rodillo. Saque de meta para la escuadra dueña de casa, que va arriba en el marcador 1-0. El gol lo marcó Wagner Delgado a los 9.
0: Sí, el equipo de Barcelona, que decía, se desespera. Acá Tomás Martínez quedaba solo frente a la portería y saca un remate bastante desviado. No le da dirección, la gente se empieza a enojar, ¿no? Porque pudo incluso terminar de mejor forma esta jugada, ¿no? Pero la mandó por arriba, incluso no termina ni haciendo que el portero Ayrton Morales se esfuerce.
1: Viene por el medio sector ahora Lucho Cano. Cano que la va regresando desde el fondo, se apoya inmediatamente con Lucas Sosa. Barcelona y la número 5, Lucas Sosa cortita y al pie por adentro para Matías Lugo. Empieza a correr mirando el arco de frente. La pelota deslizada en horizontal hacia la punta zurda para Jonathan Perlaza. Perlaza que regresa para Lucas Sosa. Lucas Sosa se encuentra en el tercer cuarto de cancha por la punta zurda. Nuevamente la va repartiendo en la zona del genio para Martínez. Martínez ahora para Mejía, que profundizó, hizo la gambeta. El tiro centro. La pelota que se va pasando hacia el segundo palo. William Vargas y un nuevo tiro centro. Es el segundo palo, insiste el peligro, el equipo canario va buscando el tanto del empate, pelota retrocedida para Perlaza y un nuevo tiro centro hacia el área, vinco la cabeza para despejar Rafael Chila, no puede salir del asedio del equipo canario el Rodillo Rojo, la pelota para Matías Lugo, Lugo por abajo hacia la punta zurda, continúa Barcelona trabajando el tanto del empate, el balón que le queda para Mejía, Mejía por adentro, de una para Martínez, Martínez para Mejía, se le encasquilló la esférica, sin embargo logró recuperar la vertical, el tiro centro de Perlaza, segundo palo. Estaba saltando por allí Martínez en el área. Aparecía también por la punta derecha William Vargas como hombre no programado. Y la pelota cerca a la portería de Morales, que tiene un saque de meta y que se hace el que se está estirando el botín derecho.
0: Sí, ahí quería quemar un poquito de tiempo. Este último minuto y medio de Barcelona, ojo, ¿no? Con jugada seguida cerca de la portería de Morales, insistiendo, dominándola, metiendo cambios de frente para buscar opciones. Minuto y medio que decía productivo para Barcelona. Barcelona intentando buscar ese gol del empate antes de que termine el primer tiempo, ¿no? Estamos a tres más los que se adicionen, que no creo que sean muchos, si bien es cierto, se vio en el VAR la jugada de Bocanegra, que por ahí le dan dos, tres minutitos, pero no creo que más.
1: El balón le va a quedar al portero Ayrton, allí la tiene Morales, que luce un uniforme completamente verde. Morales la va despachando con la derecha, la pelota que surca cielo ambateño, bien por allí para anticipar Perlaza de una para Mejía por adentro, el balón que le va quedando a Matías Lugo, empieza a arrancar el volante argentino que tiene la escuadra canaria, viene nuevamente Lugo ahora para el hombre que se le desprende como opción de pase, este es Cano de inmediato para Vargas aparece como extremo, el tiro centro hacia el área, falló la defensa y no llegó al encuentro con la pelota el Toto Núñez. Aparentemente llegaba el tanto del empate para el equipo canario, pero ese balón pasó como una luz en el área de técnico universitario. Se salva el rodillo, Barcelona intentó empatarlo, 1-0 está ganando la escuadra ambateña.
0: Sí, ahora se salva técnico universitario definitivamente, a pesar de que hace un buen esfuerzo, ¿no? Sigue la jugada, Ayrton Morales llega hasta volarse obviamente, luego pide atención médica, pero Barcelona decía, ya casi tres minutos que está dominando, que está haciendo el equipo que juega en el área rival y ahora se está defendiendo el equipo de técnico universitario. Por ahí con esta intensidad, si es que es persistente, puede ser que termine encontrando el gol del empate e incluso dando la vuelta, que no sería novedad porque ya lo ha hecho Barcelona.
1: Oiga, Mise Reyes, mire, para que se dé cuenta la calidad de oyentes que tenemos, nos Dígame. Está siguiendo en TikTok Lionel Messi.
0: Ah, Lionel Messi, un saludo para Lionel Messi.
1: Muy bien, aunque usted es de Ronaldo más, ¿no? Que de Messi.
0: Claro, yo soy de Bicho Lovers, sí.
1: Bien, vamos a ver si por ahí. El día sábado nos seguía Ronaldo, en cambio. En sí, el partido sí, entre sí, Deportivo verdad. Cuenca y Delfín. Sí. La pelota que le va quedando desde el fondo a Lucas Sosa. Somos sensación en la Liga Ecuavet. Dice, excelente transmisión, como es de costumbre de Radio Sensación. Un fuerte abrazo para el usuario 2ZIJDHTHCX, que está siguiéndonos en TikTok, Mise Reyes.
0: ¿Dónde ve TH? No hay ningún lugar TH.
1: Usted está leyendo el de arriba.
0: Claro.
1: Usted está leyendo el EDIMO4BO.
0: No, yo estaba leyendo el que dice excelente transmisión, que dice User 2ZIDYGK1CX.
1: Mire esa velocidad mental y visual de Mise Reyes. Bien, vea, el de más abajo, no sé si lo vio, que tiene la banderita de Camerún.
0: ¿El 1, 2, 3?
1: No, de más abajo. Si lo busca ahí va a encontrar el de la banderita de Camerún.
0: Mejor concentres en el partido, más bien, no busque esa banderita de Camerún.
1: Pelota fuera del terreno de las pasiones, habrá lateral por la punta derecha para técnico universitario. Es que el partido no tiene emoción por ahora, Mise Reyes.
0: Sí, ahora mismo cayó en un bache, hablaba hace un ratito que tenía 2 minutos, 3 minutos de posesión Barcelona e intensidad, pero ahora bajó nuevamente el ritmo y es técnico que empieza a jugar en la mitad de la cancha hacia arriba. A propósito, 3 minutos, lo que decíamos, ¿no? 3 minutos se adiciona en este primer tiempo, iremos hasta el 48.
1: Viene el tiro de esquina o lateral ofensivo, ¿qué dice el árbitro? Lateral ofensivo, el Chocomesa, de una por adentro, ahora para Castaño devolviéndosela al Chocomesa, aparece como extremo por la punta derecha, gambeteaba, le cometió una infracción en ofensiva a Jonathan Perlaza, que se queda tendido y dolorido. Tiro libre de la salida para Barcelona, somos sensación en la Liga Ecuavet.
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1: Balón para Barcelona, ya la tiene Celis en la zona meridional, el pase de bulto hacia el costado izquierdo para Perlaza y el tiro centro, pelota que aparecía como una bomba en el área. Mire, estaba por allí para despejar la Morales, intenta ponerla contra el piso, Estupiñán revienta desde la zona del número 5 Mateo Castaño, la pelota que va surcando cielo ambateño y le queda por allí para el portero, ya la tiene inmediatamente Contreras, que luce un uniforme completamente morado, de una para Báez, del paraguayo hacia la punta derecha en diagonal para Martínez viene desde el fondo nuevamente para Báez que la cambia hacia el costado izquierdo, empieza a generar ruptura de línea por allí Lucas Sosa y se va metiendo en campo enemigo, la pelota cortita y al pie de inmediato por allí para el jugador Cano, le queda en el segundo palo para Vargas, aquí por estar el empate, Vargas va a rematar, ¿qué dijo el árbitro? Hay offside, me parece.
0: No, falta de Vargas, amarilla para
1: amonestado Vargas. Entrada temeraria sobre el defensor, era sobre Julián Anaya, sobre el número 13, Mise Reyes.
0: me parece que no, era sobre el 85, Arce, sobre Arce, o no,
1: no sobre Anaya, nadie,
0: así tiene la razón.
1: Plancha.
0: Pero, y, a ver, en esta jugada, sí, va abajo. O sea, intenta ir a la pelota, que está cerca, obviamente, pero ya está en el piso y le termina golpeando. El señor Loaiza estuvo ahí, cerquita de la jugada y no dudó en ningún momento. Tarjeta amarilla para William Vargas, que sabe igual, obviamente, que fue infracción, no reclamó nada y simplemente se vuelve hasta su posición, incluso lamentándose, ¿no? Ahí decía unas que dos palabras respecto a que no estaba conforme con la actuación del propio, ¿no? Como recriminándose a él mismo por esta jugada.
1: 48 de 48. Se ejecuta este tiro libre y el partido estará terminando en su primer episodio. Uno tiene técnico universitario, 0 Barcelona, gol de Wagner Delgado al minuto 9. Mi querido Carlitos Marín.
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1: Muy bien, ahora sí el árbitro Brian Loaiza dice que ha terminado el primer episodio en el Estadio Bellavista de Ambato, fecha 16 de la Liga Ecuavé 2026. Técnico universitario le está ganando a Barcelona con gol de Wagner Delgado al minuto 9. Hay que recordar que en el equipo del Rodillo Rojo se fue expulsado Boca Negra a los 6 minutos por una entrada fuerte grave sobre, o juego brusco grave, como marca el reglamento, sobre el futbolista argentino de Barcelona, Matías Lugo. Le recriminan, le llaman la atención, se quedan conversando los elementos del Rodillo Rojo con Brian Loaiza. Uno de ellos es Lucho Estupiñán, el ex Deportivo Cuenca, y Brian Loaiza lo único que hace es explicar el por qué lo expulsó al elemento del equipo ambateño. Nosotros vamos a seguir escuchando recomendaciones importantes en la voz del señor Carlitos Marín y posteriormente estaremos escuchando el comentario, la opinión, el análisis en la voz de Mariux y del Carmen Herríes aquí en Radio Sensación, porque somos sensación en la Liga Ecuavet.
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0: Perfecto, gracias Carlitos, excelentes recomendaciones ahí a toda la gente que hace posible cada una de las transmisiones, cada uno de los programas también que tenemos acá en Radio Sensación. Termina el primer tiempo en el Estadio Bellavista de Ambato con triunfo momentáneo para técnico universitario, ¿no? triunfo momentáneo con un elemento menos, donde el equipo del Rodillo Rojo al minuto 9 termina marcando el único gol del partido. Recordemos que dos minutos antes de, bueno, un minuto de hecho, recién se había puesto en juego la pelota y en contragolpe era técnico universitario que ataca a Barcelona y Wagner Delgado termina marcando ese gol que le cambió toda la cara a Barcelona. Porque decíamos, ¿no? Barcelona que parecía que iba a ser el equipo ganador,

números. ¿Qué pasó en este partido? La verdad, aquí sí no estoy tan de acuerdo. Más allá de que los números, claro, hay varias ocasiones que no estoy de acuerdo con las estadísticas de algunas plataformas, pero aquí dice que técnico universitario tuvo 28% de posesión. No sé qué piensa, señor Carpio, al menos 28% de posesión técnico. Creo que 28, no sé, yo creo que sí tuvo un poco más de posesión. Puede ser un poco más, al menos yo creería que no hay tanta diferencia. Luego, obviamente, le queda 72% para Barcelona de posesión. Dos remates en total de técnico, uno de ellos fue a portería y uno de ellos se convirtió en gol. Mientras tanto que Barcelona ha rematado en 10 ocasiones, ¿no? En 10 ocasiones y una de ellas fue a portería, no terminó en gol. Ahora, un poco contradictorio puede ser, si quieren, los números que ahora mismo estamos dando, ¿no? Porque creo que en el partido, en la mayoría de los primeros 45 minutos, el que tuvo más opciones, más allá de, claro, no hablamos de remates a portería, sino hablamos de llegadas, de intención, de cómo tejían las jugadas, de cómo desbordaban por las bandas, y en este caso, desde un punto de vista objetivo, me atrevería a decir que fue técnico universitario el que ejerció más esta presión y el que llegaba mucho más al área rival. Barcelona, pocas ocasiones, recordaba, los últimos minutos fue donde el equipo torero, podríamos decir, que empezó a querer reaccionar, o al menos querer ser superior que técnico universitario, porque ahí técnico empezó a bajar los brazos y ahí fue cuando Barcelona empezó a tener 3-4 minutos de posesión, de ataque, de asedio en la cancha de técnico universitario, ¿no? Buscándolo arriba constantemente. Esos minutos me atrevería a decir, ¿no? Luego, en el análisis general, diría que Barcelona tiene bastante desconcentración en la zona de la mitad de la cancha, zona medular. No puede conectar ideas, no puede conectar jugadas, no puede de hecho rechazar de la mejor forma. En varias ocasiones perdieron duelos en la mitad de la cancha Celis, Lugo y el mismo Martínez, dejándose amagar por los jugadores de técnico universitario. No han estado del todo finos en esa zona medular. Seguramente el profesor Farías para este segundo tiempo va a hacer cambios. Yo lo veo ubicándolo a un Giancarlo Montaño ahí o al mismo Johnny Quiñones, porque sabe que ahí es la zona débil del equipo de Barcelona, y luego también lo pondrá algún elemento más ofensivo adelante, porque Toto Núñez, si bien es cierto, intenta correr, mostrarse, pero no es la carta de gol de Barcelona, y eso lo sabemos, y Barcelona lo sabe y Núñez lo sabe, no es la carta goleadora del equipo amarillo. Lo ponen en ciertas ocasiones, pocos minutos. Hoy este equipo es un equipo suplente. Este equipo es un equipo prácticamente suplente, a excepción de 2-3 jugadores. El resto son jugadores que siempre están casi en la zona del banquillo. Pero Barcelona salió, más bien ingresó a camerino bastante preocupado, ¿no? Bastante preocupado de no poder lograr encontrar una solución a esa derrota momentánea, del asedio que decía, de cierta forma, que estaba ejerciendo técnico universitario en ciertos tramos del partido, llegando, encarando, el uno contra uno, ganando los duelos del equipo del Rodillo Rojo, y Barcelona quedándose ahí un poco estático, sin poder reaccionar de la mejor forma. Pero también es merecido de técnico universitario, ¿no? La garra que le está poniendo, a pesar de que están con un jugador menos, que desde el minuto 7 juegan con un elemento menos, el equipo puede mantenerse de una forma diferente. Yo, más allá de los 10 remates, al menos, que leíamos en las aplicaciones, igual no creo que técnico haya sufrido. No creo que técnico se haya puesto en peligro. Por ahí hubo una o dos jugadas de cruce de pelota que no llegaron a cerrar la gente de Barcelona, pero no jugadas donde haya tenido que extremarse a Ayrton Morales. Morales no ha sido el protagonista en esta ocasión, y tampoco creo que Contreras tampoco ha sido el protagonista. La mayoría del fútbol de esta noche se está desarrollando en la mitad de la cancha, ¿no? Mitad de la cancha, 3/4 de Barcelona, 3/4 de cancha de técnico universitario. Esto, de alguna manera, decía Andrés, en cierta parte se convertía en un partido aburrido. Luego había momentos en los que sí empezaba a verse mayor intensidad, más llamativo.

0: festivo, pero igual es un día lunes y aparte les digo, la mayoría de gente ya está literalmente en modo mundial. Sin embargo, este es el partido que termina cerrando la jornada 16, que por ahora Barcelona se sigue quedando fuera, ¿no? Del segundo lugar, digamos, ¿no? Mantiene técnico universitario esa posición dentro del primer del cuadrangular. Y para la gente que escribía, de hecho, en el chat también decía que gane técnico universitario para que el Cuenquita se quede en la segunda posición. Y sí, si pasa eso, como lo decíamos, Barcelona se quedaría atrás, el Cuenca se quedaría obviamente en la segunda posición, que por ahora, con este triunfo momentáneo de técnico, se sigue manteniendo en segunda casilla con diferencia de 10 puntos por detrás de Independiente del Valle, pero de ganarlo o de empatarlo se coloca en segunda posición Barcelona. Ahora, yo decía cuando ya pasaron algunos minutos del primer tiempo, para mí este partido no va a terminar 1-0, no va a terminar de esa forma, creo que va a haber un gol mínimo más y puede ser de Barcelona incluso, ¿no? Barcelona que va a hacer algunos cambios, el segundo tiempo va a hacer cambios, estoy segura, va a buscar, que decíamos, esa parte ofensiva que sea más clara, tener mejores elementos en la zona de ataque, también en la zona medular, de alguna forma buscar cómo solventar esa banda donde a Perlaza le están complicando mucho. A Perlaza en el uno contra uno le está complicando muchísimo y no puede mantener en esa zona a Chila, a Mesa, que también se trepa muchísimo por ese costado, y por ahí yo creería que va debería el profesor venezolano, el entrenador venezolano César Farías, hacer algunas variantes, ¿no? Técnico universitario creo que está bien, no le desarmó tanto, a ver, y no hablo de que físicamente, ¿no? Creo que tanto no le desarmó en el tema estratégico, porque claro, si hubiese sido por ahí un defensa, tenía que cambiar un poquito el sistema y reubicarlos, pero fue un hombre de la mitad de la cancha, que no digo que no sea importante, de hecho muy importante, uno de los más con más jerarquía en esa zona, pero pudo solventar, digamos, mantuvo esa línea de fondo de cinco ahí jugando con dos elementos en la mitad, y que a pesar de eso, esos dos elementos han sido mucho más productivos que los mediocampistas de Barcelona, recuperando la esférica en mayores ocasiones, siendo mucho más intensos y sobre todo pues repartiendo juego, siendo un equipo que trabaja en conjunto para lograr la victoria. Técnico que decía, no creo que vaya a hacer muchas variantes, al menos de inicio no lo veo haciéndolo. Por ahí con el pasar de los minutos sí, para ir refrescando líneas y también dependiendo la estrategia. Ya en pasado los primeros 15, 20 minutos seguramente tratará de ir a aguantar un poco más atrás y ahora sí ya empezar a cerrar, si es que no se te abre la portería, para al menos ampliar más tu ventaja dentro de este partido. Eso en realidad, decíamos, por momentos altos, por momentos bajos, el ritmo del partido, que también se iba colgando en cierta manera un poco aburrido, en otro momento con bastante intensidad, pero bueno, también son partidos que generalmente te brinda Barcelona en ciertas ocasiones, ¿no? A veces los rivales son los que también ponen el ritmo y el partido se siente y se ve de manera distinta, pero por ahora pues el equipo de técnico universitario gana 1-0 con gol de Wagner Delgado al minuto 9, tras un contragolpe que decíamos pudo marcar ese único gol. Recordar la salida de Joan Bocanegra, el número 10, que fue expulsado en los primeros 7-8 minutos, que ya no pudo seguir con el equipo, y a ver si es que ya en este segundo tiempo hay algunas novedades o en realidad el partido se vuelve un poco más dinámico. También saludamos a la gente que está en las redes, por acá les saluda, dice Carlos Santiago López, saludos Andresito, Fernando Jiménez, ve don Fernando Jiménez, un saludo para usted, dice Reina, no sea malagüera, dice, el gol va a ser de técnico, apostemos. No me gusta mucho apostar. pero porque hubo una época de racha buena donde sí ganaba y luego ya todo perdía, ¿no? Entonces, no. Saludos desde Píllaro, entiendo, ¿no? Molduras Robalino, parece que es de alguna empresa seguramente, o es nombre. Bueno, saludos para la gente de Píllaro, como decíamos, para todos en realidad que están conectados ahora mismo en TikTok. Gracias por vernos, por escucharnos. Y a los hinchas de Barcelona, porque siempre tenemos hinchas de Barcelona en todo lado, en todas las transmisiones. Ojo que, claro, siempre están los hinchas en los estadios, pero nosotros siempre tenemos hinchas de Barcelona en las transmisiones. Así que eso es lindo. Ya saltan los equipos a la cancha. Sí, ahí lo vemos en primera instancia salir al señor Loaiza, que con sus asistentes empiezan a revisar la zona de las porterías a ver si está todo bien, y Barcelona también ya se alista de la misma forma técnico universitario para dar arranque al segundo tiempo de esta fecha número 16.
1: Bueno, estamos a la espera de que arranque la segunda mitad del partido. Ahí lo vemos a Loaiza en pantalla. Está por ahora ganando técnico universitario 1-0 con gol de Wagner Delgado al minuto 10, con un hombre menos además, ¿no? Se quedó casualmente con 10 hombres y luego al minuto 10 hizo gol y se fue expulsado el 10. Qué cosas que tiene la vida. Bueno, en todo caso, ahí las coincidencias del caso. Pero bueno, está ganando 1-0 técnico universitario, que casualmente es 1-0. Bueno, me enteré. Va a arrancar el segundo tiempo. Estamos a la espera de que esté todo en orden allá en el Bellavista de Amato para que pueda dar inicio el árbitro central de este partido, Brian Loaiza, a los primeros, perdón, los segundos 45 minutos.
2: Mire, Mr. Castillo, sí, y en este momento se engancha FIFA's Queen, que tiene 10 letras.
1: ¿Tiene 10? Sí, tiene 10, ¿eh?
2: Ve.
1: Bueno, un saludo para toda la gente que se engancha con nosotros a Radio Sensación.
2: También está Fernando Jiménez, que le manda 10 corazones a Mise Reyes. Ve.
1: Todo el 10 hoy.
2: Todo el 10.
1: Estamos de 10. Va a arrancar el partido, el segundo tiempo. Va a ponerse en movimiento la pelota. Atención, Brian Loaiza pitó y puso marcha en la cancha del estadio Bellavista de Ambato. Ahí la tiene técnico universitario, el esférico en el fondo. La tiene por la zurda para reventarla en este preciso momento. Majao, que mandaba la pelota hacia campo rival. La va recuperando Barcelona. La tiene por derecha en la salida William Vargas. Avanza Vargas, sigue Vargas. Hubo cambios, señorita Reyes. Ingresó
0: sí,
1: Carabalí,
0: señor.
1: Es más.
0: Sí, señor. Quiñones y Carabalí ingresaron.
1: Cuando ataca Barcelona, se viene Lucho Cano. El centro al segundo poste. El cabezazo de Perlaza. Le queda de espaldas el marco al Toto Núñez. El retroceso para Johnny Quiñones. Cuando venía por acá Matías Lugo, se iba al piso. El juez dice que no hay nada. Intenta el rodillo salir del asedio. Cuando se viene Barcelona en el área, atención, le va a pegar a la pelota el Toto. Y la volada de Morales para mandarla al córner. Tiro de esquina para el rodillo, para Barcelona.
0: Tiro de esquina. El tercero del partido, el tercero para Barcelona.
1: Ahí estaba la repetición de la jugada. Ahora sí, Mario, sin las variantes.
0: Sí, espérame un segundo. No sé quiénes salieron. Pero los que sí ingresaron, como le decía, fue...
2: Ya están en la cancha.
0: Claro, los ingresaron ya, porque fue variante en el inicio del partido, sí. Brujo, bueno, dirían por ahí alguien.
1: El córner, el señor Martín Álvarez. Un abrazo para Granolito. En el centro, en el primer poste, despeja la saga. Recuperación del rodillo rojo, viene en la salida y se va con todo. Castaño sigue, Castaño, que se abrió por la derecha. El pase de Castaño para Delgado. Delgado y la autohabilitación. Atención, se viene Wagner Delgado, el autor del gol. Afronta la marca, sin embargo, de Tommy Martínez. Tiene que devolver la pelota hacia atrás y ya la perdió. Recuperación de Barcelona. Acá la tiene para sacarla largo Lucas Sosa, el esférico que se va hacia campo rival. Oiga, y trepa así, dígame, señorita Reyes.
0: Me tengo los a que ver. Salieron. William Vargas salió.
1: Estaba
0: de la
1: con
0: cancha.
1: Amarilla Vargas, ¿no?
0: No.
1: Sí, claro.
0: Sí. Ah, sí, es verdad.
1: Si
0: por
1: usted misma lo apuntó,
0: sí,
1: señorita
0: sí,
1: Reyes,
0: sí,
1: por
0: sí.
1: Dios.
0: Yo me equivoqué acá. Y también Celis. Celis fue el otro elemento que salió para el ingreso de Johnny Quiñones. ¿Qué decíamos? Un poco cantada esta variante y también el ingreso de Brian Carabalí.
1: ¿Solo las dos?
0: Sí, las dos variantes por el momento.
1: Bien, gracias, Mariusi. Ahí está entonces el detalle de las variantes en los cambios que ejecutó Farías para ver si lo empata y lo gana. Por ahora sigue 1-0 ganando el rodillo rojo en el Bellavista de Ambato, que no hizo variantes para la segunda mitad. no equilibra de ninguna manera el campo de juego. Francisco Zucar, tras la expulsión de su elemento, acá intentaba la filtración de pelota a Barcelona con Brian Carabalí, pero le salió una bomba que se perdió fuera de la cancha. Julián Anaya, que le pide cabeza a sus compañeros. Tranquilidad en 47:40. 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
1: Balonazo largo, delgado. La filtración de pelota para Caicedo. Era Estupiñán el que llegaba y no pudo llegar. Sin embargo, el número 7 antes estuvo José David Contreras para atrapar la pelota. Ya la pone en el piso y en movimiento a favor de Lucas Sosa. Sosa que extiende por la derecha para Brian Carabalí. Carabalí se va asociando con Lucho Cano. Cano que arranca, sigue Cano. Avanza Cano, el ex Aucas. Pelota para Núñez. Cano que sigue abierto. Núñez que avanza, se mete en el área Núñez. Ya va para hacer cortina, cerrar el paso. Jorlin Arce, y terminó atrapando la pelota con las manos a Ayrton Morales, Mayuxi.
0: Sí, ahí intentaba Barcelona y las variantes son claras, son evidentes a lo que va a buscar el equipo de Barcelona. Un elemento importante en la zona medular como Johnny Quiñones te da muchísima más claridad, jugador más experimentado también, con mayor peso dentro del equipo. Carabalí es otro hombre que se va mucho más al ataque, a diferencia de William Vargas, que no trepaba mucho a la zona de ataque. Ahora vamos a ver mucho más eso, ¿no? Un Carabalí llegando y corriendo más por la banda.
1: Va la salida de Perlaza. Toca con Marco Mejía. Vuelve Mejía hacia el fondo para Lucas Sosa. Sosa en el segundo cuarto de cancha la deja para Matías Lugo. Lugo, avanza Lugo. La va soltando nomás en corto. Ahí asomaba para llevar la pelota nuevamente Tommy Martínez. Lo hace con Mejía. Mejía toca por la derecha. Allá se va extendiendo Lucho Cano, sigue Cano. La toca para Carabalí. Carabalí que levanta el centro. Atención en el área para el Toto. Sale perfecto a Ayrton Morales y atrás para Sintonía de Sensación en la Liga Cuavet.
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1: 5 minutos del segundo tiempo, ataca Barcelona. Cano que abrió por la derecha para Carabalí, el centro de primera con el borde interno derecho, muy malo el centro, se pierde nomás fuera del terreno de juego, al saque de meta para el rodillo rojo, Mariucci.
0: Sí, técnico que ahora sí está sufriendo mucho más que en el primer tiempo. El equipo de Barcelona va a ir con todo, sin embargo vamos a ver cómo empieza a reaccionar a este vendaval de Barcelona. El primer tiempo fue un duelo donde decíamos iba alto, iba a contragolpe, tuvo opciones, tuvo un penal que fue obviamente anulado porque estaba en posición adelantada, tuvo algunos tiros libres por el ataque y los desbordes por las bandas, pero ahora se está tornando el partido un poco distinto para técnico universitario.
1: Balón que se pierde por el costado, habrá lateral que le corresponde al rodillo rojo. Ahí recibe indicaciones del cuarto árbitro. El elemento del técnico universitario Edwin El Choco Mesa va a sacar la pelota. Atención, ya la puso en movimiento. El balón que va a campo rival, intenta por ahí Wagner Delgado, le cierran en la marca. Gana de todas maneras el saque de costado. Nuevamente se vendrá El Choco Mesa para sacarla. ¿Qué pasa, señora? ¿Quién le está diciendo usted algo?
2: Por acá a Solo Deportivo Cuenca S. Allá. Pregunta sobre las novedades del director deportivo. Todavía no hay novedades.
1: Todavía nada, mañana.
2: Todavía nadie confirmado.
1: No, todavía.
0: Sí, pero claro, yo solo quería decir algo. Sí. De esta manera sí le entiende la gente, pero si usted solo hace mímica, probablemente no le iba a entender el usuario, pero bien, ¿no? Que prendió el micro.
1: Ataca Barcelona, se viene Lucho Cano, Cano, Cano, de espaldas al marco, aguanta la pelota, la logra soltar para el Toto Núñez. Núñez, Núñez, el derechazo de Núñez impactaba en la humanidad de Castaño, el rebote que lo recoge en el fondo. Baez sale por la derecha, Carabalí para Johnny. Carabalí vuelve ahora para Lucas Sosa, Javier Baez. Baez que la extiende por la derecha, la tiene Brian Carabalí, lo apoya por ahí también Quiñones, lanza el centro Carabalí, no la pudo empujar el Toto Núñez dentro del área, le queda fácil a Ayrton Morales en 52.
0: Morales, que ahora está teniendo mucho más trabajo, decía yo, en el entretiempo. Morales no fue protagonista en el primer tiempo, al igual que tampoco Contreras, pero ahora sí, ya estamos hablando de que recién van 7 minutos y Morales es el que está extremando, el que está siendo un elemento que está ya con constantes pelotas cerca de su área y corriendo un poquito más, incluso cansándose un poquito más.
1: Johnny Quiñones para Brian Carabalí. Carabalí en tercer cuarto de cancha, se asocia para Quiñones por dentro. Va Johnny Quiñones, la soltó con Lucas Sosa. Sosa que se desprende a campo rival, avanza Sosa. Sosa va poniendo el pase para Perlaza. Perlaza que afronta espacio Mejía. Afronta por ahí a Wagner Delgado. Sigue Mejía, Delgado que le cierra bien el camino y luego recibe perfectamente el apoyo del Choco Mesa para reventarla de derecha y evitar el lateral. Le va a quedar la pelota en la bomba central. Sin embargo, a Báez, Javier para Johnny Quiñones. La tiene Johnny, avanza Quiñones. El pase filtrado en el área. Cano que gira, atención el disparo. Bien, Anaya cerrándole el camino. Le queda Castaño. Abre por la zurda Castaño, la regala para Carabalí. Carabalí que no la pudo dominar, increíble. Y se puede generar una contra peligrosa para el rodillo. Viene Estupiñán, antes aparecía perfecto para cerrarle el camino y el paso Matías Lugo. Recuperación de Barcelona, viene Cano. El ataque, avanza Cano por la derecha. Tercer cuarto de cancha, Cano se va apoyando en Lugo. El balón en Tommy Martínez. La tiene Tommy Martínez. Tomás jugando otra vez a favor de Lugo. Lugo en corto para Johnny Quiñones. Devolución inmediata para el 23, para el 32. Lugo ahora con Mejía. Mejía que va a extender por la derecha. Prefiere con Johnny Quiñones en corto. Lanza el centro. Johnny pasado al segundo poste. Domina Perlaza. No pudo dominar Perlaza. Increíble. Se le escapa la pelota. Lateral que le corresponde al rodillo. 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
1: Matías Lugo, cuando quedaba golpeado Wagner Delgado, el juez dice que con falta y será tiro libre para el elenco del rodillo. 54-30, Mariuxi.
0: Sí, ahora mismo buscaba el equipo de Barcelona seguir atacando. Yo creo que va a ser cuestión de minutos igual para que Barcelona al menos...
1: No me empate.
0: Sí, para que al menos meta un gol y lo empate. Y luego no se sorprenda si le termina dando la vuelta. A la gente que está en el chat, que escucha, bueno, que está pendiente del Cuenca, obviamente, si Barcelona empata, chao segundo puesto, ¿no? Pero claro, igual no va a definir mucho, porque igual la misma cantidad de puntos va a hacer que tenga con Barcelona, menos que gane el equipo torero, pero igual va a estar cerca, ¿no? Para los hinchas que obviamente están pendientes. Un saludo para el señor Andrés Ramón también, que está comentando acá en el chat de TikTok. Y yo ya rompí el embrujo, dice, ya cámbienme de apodo, ya búsqueme otro, ya se suena, muy viejo, digamos, el señor Andrés Ramón. Un saludo para él también, a los tiempos. Seguramente me está extrañando, ¿no? Me está extrañando, ya no tiene con quién compartir diferentes puntos de vista.
1: Con quién discutir, dirá. Viene el centro de Castaño dentro del área. Quiñones de cabeza que la despeja al córner. Tiro de esquina para el rodillo.
0: El cuarto del partido, el primero para técnico.
1: Bien, va a levantar el centro desde la punta izquierda, el rodillo rojo. Se toma en todo el tiempo del mundo. ¿Qué dice el juez? ¿Desde la derecha? No, desde la izquierda. Está perdiendo técnico universitario todo el tiempo del mundo. Algo parecido a lo que fue el partido de local, ¿no? De local de Barcelona, quiero decir, de visita para técnico, en donde se destacó su quema de tiempo. Pero claro, en aquel momento no tenía un elemento menos en cancha. Esta vez sí tiene uno en cancha y es un poco más entendible. Se viene el rodillo desde la pelota parada. ¿Será que lo liquida? Castaño, con toda la ilusión del mundo, va a la punta zurda para colocar la pelota en la semiluna y enviar el centro. Ahí está dando indicaciones el árbitro central del partido. Se van agarrando en el área algunos elementos. Loaiza queda la orden. Viene el centro de Castaño. ¡Cabezazo! ¡El rebote! ¡Le queda a Naya! ¡Otro rebote! ¡Atención! ¡Le iba a quedar otra vez la pelota a Delgado! ¡Gol!

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Anaya que no podía, y finalmente para recuperar la pelota y mandarla al fondo de las redes estaba apareciendo el jugador número 33, Jonathan Majao, para mandarla al fondo de las redes y marcar la primera para el conjunto del Rodillo.

0: insistente Majao porque él había recibido en primera instancia el pase. Había puesto, perdón, el cabezazo en primera instancia, el rechazo del portero Contreras, Anaya, otro rechazo, y en segunda instancia volvía Majao, que se liberó de dos y lanzó el bombazo al fondo de las redes. Lágrimas en niños hinchas de Barcelona en el Día del Niño.
1: No, le hagan llorar.
0: Increíble, 58 minutos del global Barcelona. Y se escribe la segunda.
1: Eres increíble.
0: ¡Gol! 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
1: Cositas del fútbol, nuevamente pasó algo similar ahora que en el primer gol de Barcelona, ¿no? Perdón, de técnico. Ojo que primero están chequeando el VAR, vamos a ir comentando igual qué pasa. Pero continuando con el análisis, técnico universitario con un jugador menos en el campo de juego, parecía que todo se iba a poner cuesta arriba para técnico. Y el contragolpe marca el gol. Ahora, los primeros minutos son de Barcelona. Barcelona que empieza a buscar y a acechar arriba. Y termina dándose lo inesperado, ¿no? El gol de técnico universitario ahora mismo, donde pone 2-0, revisando el...
0: No, lo está revisando una falta, no es posible fuera de lugar de ningún lado.
1: Exactamente iba a decir, no veo fuera de lugar por ningún lado en realidad, ni de Anaya, ni de Majao.
2: El VAR dice, perdón, mis reyes, posible fuera de juego, y puede ser de Anaya, pero si... anulan esa jugada porque Anaya estaba adelantado a la altura del segundo palo, es porque quieren actuar con lupa.
1: Y habrá que esperar. En realidad, a ver, puede ser que igual tracen las líneas y ver qué tanto está adelantado, si lo está, pero en primera impresión daría que no. No puede ser milimétrica la posición adelantada, porque luego en realidad creería que Anaya sale muy bien. Y lo propio Majao, que termina siendo un hombre que no se da por vencido en ese primer remate de Anaya, que bien por Contreras, que ataja, que achica bien. Luego ya, claro, en la segunda jugada ya no pudo hacer nada ni Brian Carabalí, ni Sosa también, ni Baez, que intentaron evitar que esa pelota ingrese. Sin embargo, siguen escuchando al VAR.
0: Muy bien, me parece que se anuló al final. Bueno, vamos a ver, no entendí el gesto sinceramente de Loaiza, ni tampoco entendí bien la reacción de los jugadores de Barcelona. Parecían alegres y parecían tristes a la vez. Vamos a ver, gol anulado, se anuló el gol de Jonathan Majao. Offside al final del día, entiendo.
1: Claro.
0: Bueno, no la termino
1: porque
0: yo sinceramente
1: falta
0: de
1: tampoco,
0: chequear.
1: Te digo. No sé,
0: falta
1: por ahí
0: tampoco.
1: Si hubiese creído que más hubiese sido falta que fuera de lugar, ¿por qué te digo? Porque parecía que Anaya obviamente iba por arriba, un poco empujando.
0: No,
1: parecía,
0: no.
1: Pero me quedan las dudas, igual a ver si es que pueden poner la repetición, ojalá que se ponga, ¿no?
0: O sea, el trazado de líneas sería bueno verlo.
1: Claro, el trazado de líneas justamente para ver cómo, qué tan adelantado estaba, ¿no? En este caso Anaya, porque Majao no estaba adelantado por ningún lado.
0: Muy bien, bueno, nosotros aprovechamos y les contamos el tiempo de juego. Arribamos al minuto 61 en el global, 16 del segundo tiempo en el Estadio Bellavista. El placar dice, ¿qué técnico tiene uno? Barcelona tiene cero en la fecha 16 de la fase inicial de la Liga Comet 2026. A continuación, para el relato en sensación, el señor Andrés Carpio Guevara.
2: Iba Barcelona ahora en búsqueda del tanto del empate. Estaba cerrándose muy bien desde el fondo Rafael Chila, que la tira fuera del terreno de juego. Pero yo les digo una cosa, sin intentar polemizar, porque no hay las suficientes imágenes que demuestren que había un offside claro del elemento de técnico universitario. O sea, lo que ha mostrado por ahora la TV, a mí al menos, no me permite tener una idea clara de que estaba adelantado Anaya. No sé en qué cámara la vieron.
1: Sí, no, es que queda esa incertidumbre de que, y aparte las líneas no se pasan, entonces yo podríamos obviamente tener esa duda, ¿no? Esa duda del por qué y que no quedan claros sobre todo las decisiones. Sin embargo, igual, técnico sigue ganando 1-0 y Barcelona a ver si ahora mismo
2: viene Lugo, en la zona del número 5, Lugo la va repartiendo hacia la punta derecha, ya la pone contra el piso Brian Carabalí, Carabalí que la va regresando para Báez, Báez amagaba a repartírsela nuevamente a Carabalí, prefiere por adentro para Lugo, Lugo que la va regresando ahora con Lucas Sosa verticalizó, intentaba filtrarla hacia el área, bien desde el fondo dando el paso al frente a Naya, el colombiano, la pelota retrocedida, ahora para Jorlin, el jugador Arce que la va tirando larga, busca por allí para Caicedo, cuidado Caicedo, venía a presionarlo a Lucas Sosa, finalmente la va liberando por la punta zurda, empieza a trepar por ese flanco Jonathan Perlaza, con la número 15 en la espalda y la número 5 atadita al botín izquierdo, la pelota por adentro para Lugo, Lugo que se mete en la bomba central, iba cruzando línea meridional y la pelota en diagonal hacia la punta derecha, buena tejida, le va a quedar por allí para Cano intenta jalar el freno de mano, extraordinario, Lucho Estupiñán para tirarla fuera de la cancha con ayuda de Arce, lateral ofensivo por la derecha para el equipo canario.
1: Va a haber cambio, me parece. No sé, ahí mostraba la banderola. Sí, va a haber cambio para técnico universitario. Dos variantes. Se va a ir el autor del gol, Wagner Delgado. Lo veo ahí que se acerca hacia la zona medular. Y vamos a ver quién ingresa, ¿no? Hay dos elementos que van a ingresar al campo de juego ahora mismo. Caicedo es el uno con la número 16. Y el otro jugador no lo puedo observar todavía. Vamos a ver.
2: 17 creo que vi, Mise Reyes.
1: Déjame le confirmo. A ver, se va Delgado y Caicedo.
2: Montes el 17, Mise Reyes.
1: Con el 17 y el 16 que decíamos también.
2: Caicedo, ¿no?
1: Caicedo, exactamente. Son los dos elementos que ingresan al campo de juego. Se fue Wagner Caicedo y también...
2: Wagner Delgado.
1: Wagner Caicedo y Wagner Delgado. Wagner. Sí, señor.
2: Uy, saca los dos delanteros.
1: ¿Sí?
2: Para poner un volante de marca y un lateral. ¿Quieres poner Uzúcar, el partido en el congelador?
1: Sí, quiere ir a aguantar el marcador, decíamos. Vamos a ver cuántos minutos pasan, aguantan para ya ir haciendo un cambio ya en el sistema y estrategia. Mientras tanto, aquí se llevaba tarjeta amarilla Johnny Quiñones en esta jugada. Tarjeta amarilla para el jugador de Barcelona.
2: Para el número 28, Johnny Quiñones, entonces ya está amonestado. Y no ingresó hace más de 7 minutos en el partido. 1-0 le está ganando técnico universitario Barcelona. Técnico que juega con un elemento menos desde los 6 minutos del primer episodio. Por expulsión de Boca Negra el colombiano. En una entrada fuerte sobre uno de los elementos, sobre el volante Matías Lugo. Va saliendo Barcelona desde el fondo. Le queda la pelota ahora para Báez. Báez como primer zaguero central por la punta derecha. Viene el paraguayo. Levanta la cabeza, medita la jugada, busca hombre receptor. La pelota por adentro para Lucas Sosa. Se la pide por la punta zurda Perlaza. Prefiere hacerla más hacia adelante. Y viene para atrapar por la punta zurda Huila. El jugador jovencito Huila. Bien para la marca Estupiñán. La tira Estupiñán hacia arriba. Anticipa Lucas Sosa. Ya viene el ex elemento del Deportivo Cuenca. La va centralizando. De inmediato por allí para Brian Carabalí. Carabalí la puede soltar hacia la punta derecha, picaba hacia el vacío Cano, continúa Carabalí. Carabalí ahora sí la va soltando para Cano, se le muestra como opción de pase por adentro, la pelota era para Johnny Quiñones, el tiro centro para el Toto, bien reventando desde el fondo Jorlin Arce, el número 85, recupera para Barcelona Lucas Sosa, Sosa ahora para Mejía, Mejía la va repartiendo ahora para Carabalí, Carabalí para Mejía, viene Mejía por la punta derecha, nuevamente la suelta para Carabalí, ataca el equipo canario, este Johnny Quiñones está alando la pelota, dominándola siempre con la derecha. Pelota retrocedida ahora para Lucas Sosa. Rompe la línea. Lucas Sosa disparó, pero muy desviado. Remate desarticulado por completo de la portería de Ayrton Morales. Saque de meta para el equipo de técnico universitario que va arriba 1-0 y a 66-30 en el global.
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2: Hubo variante en Barcelona, Mise Reyes, lo observé a Tito Villalba en la cancha.
1: Ya le comento quién terminó saliendo del campo de juego.
2: Primero aparece Brian Carabalí dominando la esférica por la punta derecha. La cambia inmediatamente para Huila. Viene el jovencito con la número 51 en la espalda como alero por la zurda. Nuevamente la pelota por adentro para Carabalí, que asomaba como interior. Está enlazando el pase por la punta zurda para Perlaza. El tiro centro. En el área aparecía Johnny Quiñones para cabecear. Pero le estaba arrebatando la golosina de la cabeza, no de la boca, el jugador Anaya para tirarla al córner. Tiro de esquina para Barcelona.
1: Es el quinto del partido, el cuarto para Barcelona.
2: Desde la punta derecha lo va a ejecutar el equipo canario. ¿Quién va a patear? Me parece que se vendrá Lugo. Asoma como opción de pase Brian Carabalí. Barcelona en búsqueda del tanto del empate que le permita adueñarse del segundo lugar en la tabla. Desde la punta derecha viene el equipo canario. El tiro centro, pelota hacia el área. Bien por arriba, estupenda la actuación de Anaya. Viene bien para rebotar y retroceder la Huila. Huila de inmediato para Lugo. Le salta la marca rápidamente Caicedo. Lugo intentaba hacia la punta derecha. Mal, mal, mal, mal, mal. Nadie para recepcionarla. Saca de portería para técnico universitario, Mice Reyes.
1: Le cuento quién salió. Fue Marco Mejía con la número 70, que se fue de la cancha para el ingreso de Villalba con la número 21.
2: Villalba con la 21. Villalba que fue campeón de la Libertadores en el 2014 de la mano de el Patón Bauza con San Lorenzo, y que contaba uno de los candidatos a la presidencia de San Lorenzo, que fue el fin de semana, que había conversado con él para llevarlo, pero entiendo que el candidato que perdió fue el que había conversado con él. Uno de los tres que había perdido en las elecciones del equipo de Boedo, del Cuervo. Viene el saque de costado para la escuadra canaria. Allí la tiene Jonathan Perlaza, de inmediato para Contreras. Contreras cortita y al pie para Báez. Báez que la va cambiando nuevamente para Perlaza. Control orientado y empieza a dominarla en el campo enemigo. Todavía Perlaza, Perlaza por adentro para Lugo. Lugo que la va regresando con Lucas Sosa. Triangula y la va cambiando inmediatamente por la punta derecha para Cano, que regresaba para empezar a dominar la pelota a unos 45 metros de la portería del equipo de técnico universitario. Nuevamente Perlaza, venía por allí Cano, que se está entreteniendo con la número 5. Pelota retrocedida para Báez. Báez ahora para Lucas Sosa. Barcelona domina la número 5, pero no tiene profundidad. Por allí la tiene Lucas Sosa. Sosa se la punta zurda en diagonal ahora para Huila. Y viene Huila, lo va a encarar Huila, su marcadora Estupiñán lo burló a medias. La pelota por adentro para Johnny Quiñones, no la pudo dominar con eficiencia. Sin embargo, la va repartiendo por la punta derecha para Carabalí. Carabalí al tiro centro, segundo palo, le va a quedar por allí para Perlaza. Estaba liberando la Perlaza, el tiro centro hacia el corazón del área. El rebote para Carabalí, disparó. Sensacional cómo bloqueó Chila, Rafael. Aunque antes había golpeado en la humanidad de algún elemento del equipo canario y se fue fuera de la cancha. Saque de portería para el equipo canario.
1: Se atrevió a Barcelona otra vez, empieza asediar en la zona de arriba. Decíamos Carabalí va a ser este hombre que llega más, que mete centros, y ahora lo hizo. Llegaba también a cerrar Villalba ahí en esa jugada. Luego ya el remate desde fuera no le alcanzó para más a Barcelona. 70 minutos y sigue buscando, no sigue buscando al menos la del descuento, pero están desesperados igual porque técnico está cerrado atrás, no está queriendo dejar ni un solo espacio para el equipo torero.
2: Ya son 36 más 25 minutos en los cuales Barcelona está en desventaja con un elemento más de la cancha y no ha podido ni siquiera empatarle a técnico universitario. Y hablando de Ambato, Macará empató ante Leones hoy en condición de visita, compañeros, ¿verdad?
4: 1-1, señor, que del partido.
2: Bien, empató Macará. Macará fuera de casa no pierde. Adentro está el problema, no puede ganar el equipo de don Guillermo Sanguinetti. Variante en técnico universitario, se va de la cancha Estupiñán, Mise Reyes.
1: Sí, para que ingrese el número 11, Christopher Arteaga, en el equipo de técnico universitario. Ya va dejando igual su banda de capitán ahí el exjugador del Cuenca.
2: Arteaga, ¿con qué número, Mise Reyes?
1: Con la 11.
2: Con la 11, Arteaga a la cancha entonces, en el equipo del Rodillo Rojo. Se persigna y va a la cancha. Algo me parece que indicaba el árbitro. Que juegue, ahora sí, le da la orden al portero Contreras del equipo canario. Inmediatamente para Báez, Báez hacia la punta derecha. Viene por allí para recepcionar la Carabalí. Ya la pisa, nuevamente la va retrocediendo en diagonal para Lucas Sosa, que controla, cruza línea meridional. Viene el número 3, inmediatamente impacta la pelota para distribuirla en horizontal para Báez. Y Báez que adelanta para Carabalí. Carabalí inmediatamente con Cano. Cano recepta y toca retrocedida para Báez. Se muestra Báez, toca y pasa inmediatamente para Sosa, y viene Sosa, rompe la línea Sosa, Sosa en diagonal para Huila, va Jerry Huila, intentaba filtrarse por allí, bien para arrebatarle la pelota, Caicedo por la punta derecha para Técnico Universitario, de punta y hacia arriba, y la pelota fuera del terreno de juego, lateral para el Rodillo Rojo, que está arriba en el marcador 1-0, y a 72-30 en el global, Carlitos.
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2: Bien, por acá Andrés Ramón, no sé si está hablando de Mr. Castillo, de Mr. Reyes o de mí, que tiene la vida nocturna como Batman, es lo que puedo leer.
4: No, yo creo que habla de los jugadores que llegaron de liga.
2: ¿Al Deportivo Cuenca?
4: Sí, sí, eso es lo que está diciendo.
2: Ah, bueno, fuerte abrazo para el señor Andrés Ramón. ¿Dónde está el bici? Dice. ¿Sabe cuál es el nuevo apodo de Raúl Oscar Becerra? El bici, ¿no?
4: El bici.
2: ¿El bici?
4: Bici,
2: ¿o no? El bici.
1: ¿Qué significa eso?
2: No sé, bici. Pelado, joven, nene.
1: ¿En qué jerga?
4: Becerro.
2: En la jerga Becerra.
4: No, no, o sea, es que significa también, decía Raúl, que así Becerro. Le decía a los becerros y a las becerras en Argentina.
1: Ah, en Argentina, un fishi.
2: Sí. Exactamente.
1: Un
4: guishi. Vishi.
1: A un vishi.
2: Viene Barcelona atacando, ahí está Quiñones, Quiñones por la punta zurda para Huila, puede ser penal, el árbitro dijo que era limpita, el encontrón, le queda para Montes, intentaba la salida, recupera Johnny Quiñones, ahora para Lugo, Lugo para Johnny Quiñones, extraordinario cómo estaba anticipando Chila desde el fondo, en defensa para el equipo del Rodillo Rojo, va la carga Barcelona, Lucas Sosa ahora sí para Huila, Huila y el tiro centro, la pelota que va merodeando el área y el arco del equipo del Rodillo, le queda para Lugo, se le muestra como opción de pase Johnny Quiñones, la pelota para el afroecuatoriano, la estaba desmontando por allí Montes a medias. Procura la salida el equipo del Rodillo Rojo. Lo iban a procurar por arriba también con el Bajao. Sin embargo, va recuperando Barcelona desde el fondo. 74-16 en el global. Esta puede ser. Se viene desde la punta zurda Villalba y el tiro centro. Fácil para Arce. Que de cabeza nuevamente la va sacando del área. Insiste Lucas Sosa. Ahora para Cano. Cano por abajo para Johnny Quiñones. La pisa y la empieza a conducir. Johnny Quiñones tiene que salir del asedio que le imponía Castaño en la zona meridional. La pelota que le queda para Caracol. Valí, el tiro centro, espectacular, simple y llanamente Arce para con la cabeza despejar, insiste Báez, Barcelona con todo en búsqueda del tanto del empate, Perlaza y un nuevo tiro centro, con los puños muy bien a Ayrton Morales para sacarla del área, y propende el contragolpe, aunque está solito contra todo el mundo, la hizo muy bien Caicedo, viene Caicedo, Caicedo gambeteó, puede ser para infracción, y el árbitro dijo que sí, infracción sobre Caicedo, tiro libre para Técnico Universitario, nosotros a través de Radio Sensación, vamos a registrar el tiempo, tiempo, tiempo de fútbol.
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2: Marcamos 30 minutos de la etapa de complemento en el Estadio Bellavista de la ciudad de Ambato, fecha 16 de la Liga Ecuavé 2026. ¿Cuál es el marcador entre el Rodillo Rojo y Barcelona? Tiene Técnico Universitario, gol de Wagner Delgado a los 9 del primer episodio, 0 Barcelona, y a los últimos 15 minutos para la narración a través de Radio Sensación, Mister Juan Bernardo Castillo.
6: Gracias, señor Carpio, continúa la marcha en la cancha del Estadio Bellavista de Ambato, va a moverse la pelota y la tiene Barcelona, ahí aparece Perlaza, el cambio de frente hacia la derecha para que salga Javier Báez, Báez que cruza hacia campo rival, pone el balón para Cano. Ataca Barcelona, Cano por dentro, jugó para Carabalí, devolución para Cano, corta Técnico Universitario, la pelota en los pies de Castaño, la revienta lateral, saque de manos que le corresponde al elenco amarillo. Bueno, por acá Andrés Ramón pide confirmación de los nombres que él estuvo lanzando en los comentarios para el Cuenca. Y bueno, la verdad no les sabría decir, amigo. Al menos lo de Alvarado no he escuchado. Dudo mucho que lo de Alvarado se vaya a dar a estas alturas. Cuando ataca Barcelona, atención, se viene enganchando Johnny Quiñones en el área. Corta juego finalmente el equipo de Técnico Universitario y habrá saque de meta para el Rodillo Rojo. Y de ahí nos apuntaba por acá Chino Sandoval de Tolima, delantero de 1.84, también puede ser jugador del Cuenca. Difícil veo que el Cuenca le saque un jugador, sinceramente, a Deportes Tolima, que están octavos de la Libertadores. Así que bueno, yo la verdad me lo tomaría con pinzas. No sé dónde lo escucharía, sinceramente, Andrés, pero...
2: Oiga, Mr. Castillo, bueno, un detalle, si es que es Alexander Alvarado. Desde hacía rato se viene hablando de... Alvarado para el Cuenca. Y en verdad ha habido, a ver, un interés, digamos que distante en algún momento por el tema económico sobre todo. Pero el tema de Alvarado hoy en día juega poco en liga. Y en el Cuenca dijo el presidente que van a buscar a alguien de medio sector hacia adelante que pueda organizar fútbol. El tema económico siempre será distante, pero cuando un futbolista no se siente bien en un equipo y en el equipo no lo ven como alguien muy importante, a veces se abre, no digo una puerta enorme, puede ser una ventana o una endija para poder negociar al menos, o para poder conversar.
4: Bueno, por acá dicen no es Alvarado, no es de liga, es un delantero extranjero. Ah, muy bien, bueno, la verdad no lo tenía. Y nos dice también Andrés Ramón que el delantero este Sandoval es suplente en Tolima y tiene 5 goles. Bueno, igual creo que difícil sacarle un delantero a un equipo colombiano que está en octavos de la Libertadores, más allá de la situación del jugador. Y si él se quiere ir, no creo que sea porque vio una buena oferta en el Cuenca. Eso lo digo con mucho respeto, ojo, pero dudo mucho.
1: Sí,
4: dudo mucho.
1: Igual, el Cuenca no está en esas condiciones ahora mismo.
4: Sí, sí, o sea, y más allá de que pueda ser el deseo del jugador salir del equipo, no sé si su salida sea el Cuenca. O sea, difícil, difícil bajo todo punto de vista, pero bueno, a veces se dan esas cosas, ¿no? A veces eso también tiene el fútbol. Pero
2: acá
4: bueno.
2: Géminis le dice hermosa a Mise Reyes.
4: Ah, vea usted.
1: Géminis.
2: Déjeme ver, por acá mandaba no cada sé. Vez más hermosa la señorita Mariusi, dice.
1: Gracias al señor o señora, no sé, Géminis.
2: Géminis, pero debe ser varón.
1: No, pues puede ser
2: Michael
1: mujer.
2: Alexis dice, saludos Andrés.
4: Bueno, viene la pelota para Barcelona, atención al ataque, llega Benelico Torero, rechaza la saga del conjunto del Rodillo, le va a quedar el rebote a José David Contreras, sale con Baez, la tiene Javier Baez, tocando por la derecha para Brian Carabalí. Carabalí mete la pelota hacia campo rival, se cruzaba Castaño, recuperación de la gente de Barcelona, atención por la derecha, va trepando el elenco amarillo, Carabalí y el centro, al segundo poste. Intentaba elevarse, llegar ahí para conectar de cabeza al Toto Núñez. No le alcanzó la altura. Habrá saque lateral a favor del equipo del Rodillo. ¿Qué dijo el juez? Oiga. Corner finalmente para Barcelona, me parece, Manuxi. Corner sí. Para Barcelona.
1: El sexto del partido, el quinto para Barcelona.
4: Oiga, se le coló a alguien, señor Carpio. Viene el centro desde la punta izquierda. Atención, el pelotazo. Despeja la saga, le va a quedar el rebote nuevamente a Barcelona. La tiene Carabalí, levanta el centro Carabalí en el área. El cabezazo del Toto Núñez. Era Lucas Sosa en última instancia. La pelota desarticulada por encima de la cabaña que defiende Ayrton Morales. 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
4: 35 del segundo tiempo, 80 en el global, la pelota que le corresponde a Barcelona en salida, la tiene por derecha Carabalí que cruza el tercer cuarto de cancha, avanza Carabalí retrocede la pelota, la va Juan jugando de... para Huila, sí señorita Reyes.
1: Te digo que entró con el 7 Yandri Gómez acaba de ingresar a su momento por la salida de Jonathan Perlaza. Evidentemente Farías va con todo hacia arriba, va a buscar el gol del empate mínimo.
4: La tiene Lucas Sosa en el tercer cuarto de cancha, va tocando hacia la derecha para Baez, Javier Baez lanza el centro en el área pasado, más bien cambio de frente hacia la zurda, ahí aparece Huila, atención, la tiene Huila levanta el centro, despeja en el segundo poste la saga del Rodillo, le quedaba Yandri Gómez que la bajaba de cabeza, ahí la tiene Baez, el disparo de Baez, impactó en Anaya y el rebote que lo pesca el Rodillo, Caicedo que quiere irse a la contra, avanza el técnico universitario en búsqueda de la segunda, la tiene el técnico universitario, la tiene el Rodillo. Bueno, la recuperación es de Barcelona en última instancia a través de Matías Lugo que extiende por la zurda, la tiene Huila que va penetrando en el último cuarto de cancha, Huila va a lanzar el centro, Huila toca hacia atrás el balón en posesión de Lugo, el remate de Lugo a Naya, le quedaba a Naya, yo no, muchas gracias señor Carpio, acá está Johnny Quiñones pone el cambio de frente hacia la derecha, el balón que le va quedando atrás a Yandri Gómez la pone para Johnny Quiñones, el remate de Yandri, la pelota fuera del terreno de juego, saque de meta para el Rodillo, Mariuxi.
1: Sí, técnico universitario que ahora sufre mucho más que al arranque de partido. Hablabas un ratito del cambio que termina siendo el quinto cambio a propósito, ¿no? Ya quemó todos los cambios Barcelona. El ingreso de Yandri Gómez por Perlaza. Saca un hombre defensivo y va con todo en la zona ofensiva a buscar ese gol que le daría, como decíamos, el empate como mínimo y por qué no la victoria. Pero vamos a ver cuánto aguanta, ¿no? Quedan prácticamente 8 minutos más los que se lleguen a agregar, que igual no creo que vayan a ser muchos dentro del equipo de Barcelona, y seguramente ya tendrá que hacer el profesor Uzúcar su variante también respecto a esto, que es un equipo muy ofensivo.
4: Lo vi a Jordan Moore preparándose para ingresar, si no me falla la memoria, el 27. La pelota que le corresponde al conjunto de Barcelona la tenía Cano para Carabalí que va por dentro. Aparecía nuevamente Lugo para Johnny Quiñones, sí señor, está bien. Quiñones jugando para Cano, la tiene Johnny, el pase de la muerte, Cano el centro, despeja la saga, el rebote que le va a quedar a Yandri, levanta el centro, cambio de frente hacia la zurda para Huila que domina, Huila la tiene con el pie derecho, Huila engancha, Huila va por dentro, pone el pase retrocedido otra vez para Javier Báez, el disparo de Javier, y el balón fuera del terreno de juego al saque de meta del Rodillo. 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
4: Cambio técnico.
1: Señor, se va el señor Majao, sale de la cancha de juego, ingresa Andrés Copete con la 27.
4: Majao, el autor del segundo gol que le fue anulado a Técnico Universitario. Balón que le corresponde a Barcelona, se viene Báez, abre por la zurda. Ahora la tiene Huila, último cuarto de cancha, Huila intenta penetrar, se viene Huila, el pase filtrado en el área, Quiñones y el centro, la barrida, reclama mano, que no dice el juez, sale el Rodillo Rojo del asedio con un pelotazo largo y le va a quedar a José David Contreras. Contreras para Lucas Sosa, cruza campo arriba Luca Sosa, que extiende por la derecha, la tiene y va trepando el elemento número 7, Yandri Gómez para Johnny Quiñones intenta filtrar la recuperación finalmente del Rodillo. Va en la salida cuando corta juego bien ahí Tommy Martínez. El elemento Lucas Sosa el que recuperaba. La tiene Sosa. Sosa en el tercer cuarto de cancha jugando con Yandri Gómez. Gómez la pone para Huila. Mucha pelota de Yandri. Esférico que se pierde más por la raya final al saque de meta. Para el Rodillo le restan 5 minutos al partido más lo que agrega el juez. La pregunta es, ¿habrá chance de que Barcelona lo empate?
1: Está difícil que Barcelona lo empate porque Técnico está haciendo muy bien su trabajo atrás, está haciendo muy bien esos cierres de línea, ese equipo que se está compactando muy bien en el fondo, sin darle un solo espacio de remate, saliendo a achicaros, obviamente en la zona baja, evitando que Barcelona dispare, yendo a todos los balones aéreos que hay en los centros, y por esa parte Técnico está haciendo un buen trabajo, entonces lo veo difícil al iniciar el segundo tiempo. Decía, yo no veo que este partido termine así, vamos a ver si es que en realidad no termina así, porque parecería que Barcelona, por todos los cambios igual que hizo y toda la estrategia que está teniendo ahora mismo, el asedio que tiene arriba sería buscar al menos encontrar el gol que le dé el empate.
4: Y la tiene el Rodillo Rojo, se viene con todo el elemento número 23, atención, intenta penetrar en el área, el remate de Capote, perdón, de Copete, y el esférico que se pierde. Me confundí. Capote, el famoso periodista.
1: ¿Qué? ¿Truman Capote?
4: Truman Capote, claro, cómo no. Truman Capote viene por acá.
1: O sea, nosotros de una intuimos a Truman Capote, pero otras personas intuyeron solo la palabra Capote, que en sus épocas... medievales era...
4: ¿Cómo medievales?
1: Era un poco agresivo ese significado.
4: Pero no, no en épocas medievales, en Terreyes.
1: Sí, sí, de la época del señor Carpio.
4: No, no, también en mi época pasaba, señorita.
1: Tú también eres de la época casi medieval.
4: Bueno, bueno, señorita Reyes, está bien. Habrá córner para Barcelona.
1: El séptimo tiro de esquina, el sexto para los amarillos.
6: Vale, va Héctor Villalba desde la punta derecha, atención.
4: Hay chequeo de VAR, parece, Mariusia.
1: Y no sé qué estarán observando, lo que, a ver, veía una jugada hace un momento. Había en la zona de ataque de Barcelona, defendiendo técnico, un rechazo, pero
4: nomás, dice,
1: era mano del jugador de Barcelona, no de técnico.
6: Bueno, lateral, al final no fue tiro de esquina, borre lo de la bitácora, mala mía. Viene el centro de Carabalí, la pelota que se eleva, le queda a Huila, le pegó mordido Huila, no le pudo embocar en el fondo de las redes a Ayrton Morales. El balón que se va perdiendo hacia el costado, habrá saque de manos, lateral que le corresponde a el conjunto del Rodillo, señor Carlos Marín.
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6: Muy bien, ahí está la repetición de la jugada, Mariusi.
1: Sí, ahí veíamos la repetición donde también se complica, ¿no? El portero Ayrton Morales con su defensa, no se hablan en esa jugada con Anaya y pudieron haber terminado complicados. Favorablemente, Huila se va en blanco en ese remate que tenía que hacer, la pelota se le escapa y no remata de buena forma, o no remata de hecho, porque si hubiese rematado, te digo, ahí sí probablemente hubiese cambiado un poco más, un poco la historia, porque tenía dirección de arco, tenía buena ubicación, pero al final no logró concretar con la esférica.
6: No hubo mano, pero al final, ¿no?
1: No, no hubo mano, no.
6: Bien, estamos en 88 ya del global. 89 prácticamente cumplidos. Se va a acabar el partido. Veremos cuánto tiempo más jugaremos. Está ganándolo el conjunto de El Rodillo con el gol de Wagner Delgado al minuto 10. Ya abandonó la cancha Wagner Delgado. Sigue Morales en el piso siendo atendido. Yo creo que sí se van a agregar unos 7 minutos a este partido, Cevita Reyes, ¿no?
1: Sí, a este momento te digo que sí, con la quema de tiempo de Morales. Y que aparte te digo, se ganó tarjeta amarilla el portero de técnico universitario ahora mismo.
6: Bueno, amarilla entonces para Ayrton Morales por la quema de tiempo. La amarilla no contará mucho con estos tres puntos.
1: Ojo con el tema de quemas de tiempo, Juanver, que en los partidos amistosos a nivel de selecciones ya se están aplicando los nuevos reglamentos, que después que obviamente en el Mundial se van a aplicar y que después también ya se irán adaptando a las diferentes confederaciones, pero se vienen cambios de regla, ¿no? Atención con eso, y me parece que va a haber un cambio, ¿no? Parecía que iba a salir un jugador de técnico, pero no, se mantienen los 10 jugadores.
6: Muy bien, ahora lateral para el Rodillo 8.
1: 8, sí, 8 de adición, señor Castillo. Iremos hasta el 98 de este segundo tiempo.
6: Bueno, leerá, señor Carpio, lo que le puso por ahí Andrés Ramón. Viene la pelota que se va escapando por el costado. Habrá saque lateral a favor del conjunto de Barcelona.
1: Uy, ¿qué sabrá?
6: Le va a dar vida nuevamente al fútbol desde el costado. El elenco amarillo la va sacando Johnny Quiñones. ¿Qué pasó? Bueno, dos balones en cancha, ¿qué pasó? A ver,
1: sí,
6: Lucas Sosa
1: metió... Sí, aparte, no sirvió, te digo.
6: No, pues el de Johnny no sirve.
1: ¿Cómo sacó Johnny? Fue...
6: Bueno, una cosa de loco, se le fue de las manos en esta al árbitro. Cano para Carabalí, Héctor Villalba lanza el centro, sale el portero y tiene que reventarla. Como de lugar, Christopher Arteaga. La pelota lateral será para Barcelona en la ofensiva. Huila para ejecutarlo. Atención con Huila. Jefferson tocando para Lucas Sosa. Sosa que la tiene. Sosa la va dejando atrás. Aparece Lugo. Ahora para Brian Carabalí. Carabalí que extiende por la derecha con Héctor Villalba. Lanza el centro. Héctor Villalba al segundo poste. Intenta el Toto Núñez. Le va a quedar a Lucho Cano el rebote. Cano. Gira Cano, descarga para Lucas Sosa, centro de Sosa, intentaba por el aire Quiñones, le queda el rebote a Villalba, cuidado, el autogol y la pelota que finalmente controla el portero. Increíble en esta oportunidad, Salvador, completo a Ayrton Morales en 91 y medio, Mario.
1: Sí, ahora sí te puedo decir que el protagonista ha sido Morales definitivamente en el segundo tiempo. Villalba, cómo llegaba a rematar ahí con borde interno de su pierna derecha, cruzado un poco para ver si llegaban a cerrar la pinza, pero estuvo atento Morales para para seguir convirtiéndose, como decías un rato, en la figura del partido, ¿no? Ha sido el jugador que en el segundo tiempo ha estado muy atento, saliendo anticipado y evitando que Barcelona hasta el momento le haga un gol.
6: Quiñones descargaba para Carabalí, la pisa Carabalí, gira Carabalí, la mete en el área y la pelota que se iba dando en parábola finalmente escapó de la cancha al saque de meta para el elenco del Rodillo. 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
6: Pelota que da un botecito y le va a quedar a José David Contreras. La tiene el portero que viste de púrpura. Sale hacia la saga.

0: segunda ocasión y la pelota pasó al frente de él, ¿no? La segunda, y bueno, por ahí no toma el asunto, digamos, como debería en esta ocasión.
1: No hay corto árbitro, no hay línea que lo advierta para expulsar al pasabolas que lo hizo, porque asumo que fue un pasabolas, o si no alguien del cuerpo técnico, de la banca de suplentes. Igual. Claro que igual tendría que ser expulsado. Bueno, acá la tiene Lugo jugando para Lucas Sosa. Sosa levanta el centro en el área, despeja la saga. El rebote le va a quedar a Héctor Villalba. Villalba por la derecha, Villalba por el pase en profundidad. Carabalí que la aguanta. Carabalí se mete en el área. Brian, el centro, cerradito. Y la pelota afuera, se perdió por la última línea. Al saque de esquina, tiro de esquina para Barcelona.
0: Tiro de esquina. Ahora sí, el séptimo del partido, el sexto para Barcelona.
1: Minuto 94 en el global, le quedan 4 este partido. Va a haber tiro de esquina que ejecutará desde la derecha Héctor Villalba. Atención, se viene el 21, se viene Héctor, se viene Villalba. El árbitro que se aparta del área para dar la orden y observar el panorama completo. Viene el centro. Le va a pegar Héctor Villalba. 94 y medio. Barcelona por el empate. Al primer poste, el centro. Despeja la saga. El rebote que le queda a Will. Le pega de derecha. Impactaba un elemento del rodillo rojo. Y otro rebote hacia los pies de Baez. Sale jugando para Willa. Willa que avanza. Se mete en el último cuarto. Levanta el centro. No puede empujarla. El elemento número 32. Era Matías Lugo. Era Baez. Me parece en última instancia el que aparecía por ahí. Será saque de meta a favor del equipo del rodillo. Le restan 3 minutos de este partido, Mariusi.
0: Sí, 3 minutos que te digo, se le han hecho eternos, igual los 8 minutos eternos para técnico, que está defiéndese y defiéndese, mientras que Barcelona no encuentra, ¿no? No encuentra la forma con los cambios de frente, metiendo centros, buscando pelotas aéreas, a ras de piso, pero ninguna de esas opciones termina ingresando en la portería. Lo que sí, vuelvo a destacar el trabajo defensivo que está haciendo técnico universitario, ¿no? Porque al final hay gente que, claro, dice no, pero se metió atrás. Y es jugar fútbol si quieres, ¿no? Te metes atrás un poco, defiendes, pero aquí estás también buscando tu objetivo, claro, que es no perder puntos en tu casa y que lo estás ganando a Barcelona con uno menos desde el minuto 7.
1: ¡Viene el centro! ¡Atención, Morales! Y la pelota que había escapado de la cancha. Ahora córner para Barcelona.
0: Tiro de esquina. El octavo del partido, el séptimo para Barcelona.
1: Le va a pegar a la pelota desde la punta derecha Barcelona. Atención, se va a venir el tiro de esquina. En el área aparecía la pelota. ¿Qué pasa? Que se ejecute de nuevo, dice el juez.
0: Más bien, 2 pelotas, otra vez.
1: Otra Juan, vez, sí. Increíble. Bueno. Héctor Villalba para empujar el córner. Atención, se viene el 21. Le va a pegar Héctor Villalba. El centro de Villalba. Despeja la saga. Le va a quedar el rebote a Johnny Quiñones. El esférico que pasa de largo. Va a haber lateral a favor de Barcelona. Huila que va cobrando. Ahí le va a quedar, atención, a Sosa. Perdón, y el centro de Sosa.
0: Tranquilo, señor, tenemos excelentes recomendaciones.
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1: Minuto 97 en el global. Bueno, se va a acabar el partido. Está finalmente quedándose con 3 puntos el rodillo rojo. Y con esto, el Cuenca mantendrá la segunda posición, sí, hasta volver de la para.
0: Sí, señor. Sí. Se queda con el segundo puesto momentáneamente y lo va a hacer, de hecho, ¿no? Es increíble cómo el partido termina dándose de esta manera.
1: Cuando Brian Loaiza zapitó y detuvo la marcha en la cancha del Bellavista de Ambato, se termina el partido. Ganó el rodillo, ganó el técnico universitario 1-0 con gol de Wagner Delgado al minuto 10. Y de esta manera el elenco morlaco finaliza esta primera parte del torneo, este primer semestre, y antes de ir a la para por el Mundial, en la segunda posición de la Liga Cuavet 2026. Así como lo escuchan, con 27 puntos, 10 por detrás del líder, que es Independiente.

0: El Valle que se despegó hace rato de todo el mundo. Ya se vendrá el análisis y el comentario de la señorita Maruxia Reyes. Antes, importantes recomendaciones con Carlitos Marín.
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2: Perfecto, gracias Carlitos, excelentes recomendaciones. Terminó el partido con derrota para Barcelona, 1-0, técnico universitario, haciendo creo que un trabajo interesante. Y si me preguntan de merecimientos o no, yo creo que más allá de lo que intentó Barcelona en el segundo tiempo, el triunfo es merecido para técnico universitario, porque aprovechó las opciones que tenía con un elemento menos, que no es poco. Ojo, jugar con un elemento menos te complica muchísimo un partido y hay pocas probabilidades de que al menos lo termines ganando. Aquí técnico universitario lo hizo y termina sumando 3 puntos que lo saca de esa zona difícil que decíamos, de ese hexagonal final, y no le gana a cualquier equipo, le gana a Barcelona. Todo mundo le quiere ganar a Barcelona y hoy lo hicieron. Incluso los jugadores se terminaban yendo hacia la zona de la barra brava para poder festejar con ellos y obviamente están felices, están contentos, le ganaron a Barcelona nuevamente. Vuelvo a repetir, un Barcelona que a inicio salió con un equipo prácticamente casi suplente, luego intentó hacer algunas variantes para darle la vuelta, lo hizo, el cambio de ritmo se notó, la cara fue distinta de Barcelona, pero no le alcanzó, no le bastó frente a esa muralla que puso atrás el equipo de técnico universitario para defender de la mejor forma y obviamente teniendo como uno de los protagonistas a Ayrton Morales, que de hecho fue escogido la figura del partido, lo que lo veo. Barcelona, la última vez que perdió en este equipo fue en este estadio, fue frente a Macará, en este mismo escenario deportivo, y fue 3-1. 3-1 Macará le ganó a Barcelona en esta misma cancha y ahora lo vuelve a perder 1-0, pero con técnico universitario. La tabla de posiciones, señoras y señores, queda de la siguiente manera tras el partido que está postergado obviamente entre Liga de Quito y Orense. Recordemos, se dieron resultados ya el fin de semana importantes que rápidamente les voy a ir comentando. El día viernes jugó Aucas con Manta, sábado que arrancaron la jornada, el Manta ganó 2-1 a Libertad. El conjunto de Liga de Quito con Orense quedó aplazado. El Cuenca, que le ganó 1-0 a Delfín. El equipo de Muxucruna, que empató 0-0 a Aucas, ese resultado obviamente le favoreció al equipo del Cuenca. El City, que cayó 2-4 frente a Independiente del Valle. Emelec, que le ganó a Universidad Católica. Leones, que empató 1-1 con el equipo de Macará. Y el triunfo de técnico universitario, 1-0 sobre Barcelona, que lo complicó todo ahora mismo, pero igual la tabla de posiciones queda cercana. Independiente líder con 37, segundo Deportivo Cuenca, y todo lo que dije el sábado de que no le va a durar mucho el segundo puesto, pues hoy no es así, el Cuenca se mantiene y, como decía Juanber, hasta la primera semana de julio, que arranca nuevamente los partidos, seguramente va a estar en esa posición Deportivo Cuenca, ¿no? Con 27 puntos en la segunda posición. ¿Quién diría verle al Cuenquita en esta ubicación, ¿no? toda la campaña que hizo con Sudamericana y también la Liga Pro. La Católica con 26 puntos, tercer lugar. Cuarto, Barcelona con 26. Quinto es el Aucas con 26. También están aquí estos cuatro equipos con la misma, los tres equipos con la misma cantidad de puntos. Sexto es Liga de Quito, que tiene 24 puntos, un partido menos, ¿no? Y luego ya viene la tabla del segundo del cuadrangular, donde está Orense con 22 en la séptima casilla. Octavo es Emelec con 22. El noveno es Técnico con 20 puntos, que ascendió de casillas. El número 10 en la posición es Macará con 20 puntos. Ya hablando del hexagonal final, el City con 11, con 19 puntos. En la décima segunda posición, Mushukruna con 18. En la décima tercera está Leones con 17. Décimo cuarto, Libertad con 17. Penúltimo, Delfín con 15. Y el último, el colista, es Manta con 12 puntos. Así está la tabla de posiciones, señoras y señores. Esperaremos hasta julio para que nuevamente se den los partidos. Y ojo, a propósito de Barcelona y su derrota, Barcelona recibirá en esa vuelta del campeonato a Deportivo Cuenca en el Monumental. Veremos cómo le va y qué pasa en ese partido, porque claro, ahí el Cuenca igual se juega el mantenerse en segunda posición, ¿no? Y al menos no dejar que Barcelona sume de a tres. Señoras y señores, llegamos a la parte final con este partido que decíamos, triunfo para Técnico Universitario, un poco sorpresivo por el contexto. Creo que en la previa, si se hubiese dado de otra forma, si estaban 11-11, pudo haber terminado de una manera muy distinta. Pero bueno, el fútbol es así, nos deja muchas cosas y hoy Barcelona cayó en condición de visitante. Nos vamos, que tengan bonito resto de noche. Hasta luego.
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escuchar la bandola, el arpa y el requinto, viene a nuestra memoria un pasillo que solloza entre letras y sonidos las más nostálgicas historias de amor y desamor.

pasillo es el género musical más difundido y es la expresión ecuatoriana por excelencia. 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

pasillo es poesía. 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

Camina plácido entre el ruido y la prisa y piensa en la paz que se puede encontrar en el silencio. En cuanto sea posible y sin rendirte, mantén buenas relaciones con todas las personas. Enuncia tu verdad de una manera serena y clara y escucha a los demás, incluso al torpe e ignorante. También ellos tienen su propia historia. Esquiva a las personas ruidosas y agresivas, ya que son un fastidio para el espíritu. Si te comparas con los demás, te volverás vano y amargado, pues siempre habrá personas más grandes y más pequeñas que tú.

Disfruta de tus éxitos lo mismo que de tus planes. Mantén el interés en tu propia carrera. Por humilde que sea, ella es un verdadero tesoro en el fortuito cambiar de los tiempos. Sé cauto en tus negocios, pues el mundo está lleno de engaños. Mas no dejes que esto te vuelva ciego para la virtud que existe. Hay muchas personas que se esfuerzan por alcanzar nobles ideales. La vida está llena de heroísmo. Sé sincero contigo mismo. En especial, no finjas el afecto y no seas cínico en el amor. Pues en medio de todas las arideces y desengaños, es perenne como la hierba. Acata dócilmente el consejo de los años, abandonando con donaire las cosas de la juventud. Cultiva la firmeza del espíritu para que te proteja las adversidades repentinas. Muchos temores nacen de la fatiga y la soledad. Sobre una sana disciplina, sé benigno contigo mismo. Tú eres una criatura del universo. No menos que las plantas y las estrellas, tienes derecho a existir.

Por eso debes estar en paz con Dios, cualquiera que sea tu idea de Él. Y sean cualesquiera tus trabajos y aspiraciones, conserva la paz con tu alma en la bulliciosa confusión de la vida. Aún con toda su farsa, penalidades y sueños fallidos, el mundo es todavía hermoso. Sé cauto, esfuérzate por ser feliz.

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1: Muy buenos días. Aquí comienza Café que enamora.

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1: Hola, hola, hola, hola. Hola, buenos días. Hola, ¿qué tal, amigos? Buenos días. 6:04. 6:04. Buenos días. Estamos listos ya para abrir las puertas de nuestro espacio. Espacio denominado Café que Enamora. Buenos días. Hoy es martes. Un lienzo en blanco listo para ser pintado con tus mejores intenciones. ¿Qué intención tienes el día de hoy? ¿Qué es lo que tienes programado en tu mente? Bueno, espero que todo se realice el día de hoy. Olvida ya el peso de lunes. El lunes ya pasó, ya pasó. Hoy la semana realmente despierta y te regala 24 horas nuevas para sonreír, para abrazar tus metas y para dejarte envolver por el aroma de las oportunidades. Junto al aroma a café que enamora. Así que respira profundo, toma tu primera taza de la mañana y permite que la buena vibra de café que enamora encienda tu corazón. Ese corazoncito de pronto lastimado, de pronto muy enamorado, de pronto ese corazón está ilusionado. Acá te vamos a acompañar hasta las 7:30. Hola, buenos días. Saludos para ti que te estás levantando en ese momento. Estás con los pelos de punta. Dices, Diosito, ¿por qué tengo que levantar? Vamos, levanta. Estírate primero, estírate. Eso, estiración. Estiración, estiramiento. Eso. Saca la pereza, saca la pereza. Shu, shu, pereza, shu. Porque hoy. Segundo día, sexto mes. Voy a pasármela muy bien. Qué bueno, gracias a quienes ya están en sintonía. Buenos días. Un aplauso para quienes ya están despiertos. Para quienes no, levántate, cuerpo. Esta noche no. 6:05. ¿Estamos listos ya? Vamos a arrancar la programación. Arrancamos de inmediato. Cafecito para quién. A ver, levante la mano. ¿Quién quiere cafecito? A ver, ya la señora. Ese niño no se levanta bien, no le den café todavía.

0: Oye, recordamos que hoy estamos con el Face to Face, ¿sí? Vamos a entregarte o vamos a darte a conocer más adelante quiénes son los artistas que van hoy a estar frente a frente. Así que prepárate ya. Buenos días, amigos. Buenos días, familia Sensación. El día de ayer estuvimos cumpliendo un año más de existencia de 106.5 Radio Sensación. Y la hemos pasado muy bien, agradeciéndoles a todos por los buenos deseos, por todo ese cariño a través de palabras, de mensajes. Como siempre, acá encantados en poderte acompañar. Buenos días, familia. Familia de Radio Sensación. Martes maravilloso, que promete ser espectacular, ¿verdad que sí? ¿Cuánto marca el reloj? Marca 6:09. Ponte tiempo, 6:09.
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6 de la mañana con 13 minutos. Ponte tiempo. Buenos días a nuestros amigos estudiantes. Ya se están preparando ya para ir a clases el día de hoy. Semana completa, completita. 6:13. Recuerda, puedes ubicarnos a través de nuestro nuevo WhatsApp. Radio Sensación 106.5 FM. 6:13. A ver, déjame revisar un par de mensajes que nos habían llegado. Saludos para nuestra amiga Gaby. Hola, Gaby. Nuestra amiga Isabela está en sintonía. Hola, Isabela. ¿Cómo estás? Buenos días. Paulina también ya está reportando sintonía. Hola, buenos días a todos quienes en este momento ya están de pie preparándose algo rico y delicioso. Se puede percibir, a ver, deje de percibir. Se puede percibir ese rico olorcito a café. Café que enamora. Aquí nos vamos hasta las 7:30. Ya te comentamos quiénes son los artistas que van a estar face to face.

Son las 6:18 minutos, 6:18, vamos. Vamos en este momento a darles a conocer cómo va a ser el clima el día de hoy. Atenti, pronóstico del tiempo para Cuenca. Martes 2 de junio, la temperatura máxima será de 18 grados centígrados y la mínima será de 11 grados centígrados. De acuerdo con la información meteorológica, se estiman vientos de 5 kilómetros por hora y la humedad promedio será del 89%. Perfecto. No se anuncian lluvias en las primeras horas de este día martes. La humedad será del 89%. Las primeras horas, ¿no? El amanecer. En tanto, para la media mañana se anticipan lluvias, pero leves, en algunos puntos de la ciudad, de 1 milímetro. La humedad será del 87%. Atenti, para la tarde se anticipan lluvias un poquito más, va a crecer un poco, de 1 milímetro a 2 milímetros, se esperan vientos leves de 10 kilómetros. En tanto que para la noche ya se va a incrementar un poco. La lluvia será de 6 milímetros, habrá vientos leves de 9 kilómetros. Para la tarde y noche sobre todo se va a incrementar un poco la intensidad de la lluvia. Así que por favor, estar preparados, ¿sí? Para este martes 2 de junio del año 2026. Segundo día, sexto mes. Son las 6 de la mañana con 19 minutos. De la canción de Loco Abdalá.

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1: 6 de la mañana, 24 minutos.
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1: 6, 24 minutos. ¡Ey, estamos listos! Muy bien, vamos a darte a conocer cuáles son, o quiénes son más bien, quienes hoy van a esperar tus votaciones. Artistas femeninas. Ok, vamos, primera opción. Escucha bien, por favor, escucha bien. Primera opción es Daniela Romo, la de la cabellera larga, hermosa y frondosa. No, no frondosa, larga sí. Primera opción, Daniela Romo. ¿Te gustaría escuchar tres canciones de ella? Esperamos tus votaciones. 098-792-1065. Esa es la primera opción. Vamos, el coro, el coro. Coro, coro. Ahí fue, ahí fue. Primera opción, Daniela Romo. Gracias, Daniela Romo, gracias. Esa es la primera opción, ¿verdad? Segunda opción. Escuchen bien, por favor, ya, y sí tomen la decisión, ¿ya? Segunda opción. La hermosa Paloma San Basilio. ¿A quién te gustaría escuchar en tres, con tres canciones? Paloma San Basilio, segunda opción.
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0: Ahí está la segunda opción, Paloma San Basilio.
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0: Ya, ahí nomás, señora, ahí nomás, gracias. Bueno, están dadas las dos opciones. Daniela Romo o Paloma San Basilio. ¿Qué dices tú? ¿Qué dicen ustedes, mis amigos? ¿A quién quieren apoyar? Envíame tu mensaje. 098-792-1065. A las 7 de la mañana estaremos ya contabilizando todo para ver quién es la ganadora y deleitarnos de tres de esos grandes hits. ¿De acuerdo? Así que ahora mismo, dale. 098-792-1065. Daniela Romo o Paloma San Basilio. Tú tienes la última palabra. Avancemos, avancemos. Ponte tiempo, 627. Atenti, 627 minutos.

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1: Muy bien, antes de irnos a los mensajes, atenti. 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

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Vamos, hoy estamos con Daniela Romo, primera opción, o Paloma San Basilio, segunda opción. Vamos a ver qué nos dicen nuestros amigos. Mary dice, hola Carlitos, buenos días, mi votación para Daniela Romo, gracias. La canción, si no me equivoco, es Secretaria. Ok, te vamos a ubicar si es que gana Daniela Romo. Hola Carlitos, ¿qué tal? Soy Yesenia. Hola Yesenia, ¿cómo estamos? Buen día. Mi votación para Daniela Romo, perfecto, anotada tu votación. Daniela Romo, Paloma San Basilio, ¿qué dicen ustedes? A ver, dice, buenos días, Carlos David, la 2, Polito, la 2, es Paloma San Basilio, perfecto. No he hecho pausas. Mi voto es, buen día, Daniela Romo, saludos, dice. Perfecto, anotada tu votación, mi querido amigo, gracias. Mi voto es para Paloma San Basilio, saludos, Carlitos, mi amigo Luis, gracias, Luis. Hola, ¿qué tal, Carlos David? Buenos días. Dos buenas opciones, dice, pero me quedo con Paloma San Basilio. Perfecto. Hola, Carlitos, buenos días. Hola, hola. Soy Diana, mi votación es para Daniela Romo. Gracias y que tengas un excelente día. A ti también, que te vaya bonito. Hola, Carlos David, ¿qué tal? Soy Andrés. Mi votación es para Daniela Romo. Hay una canción que se llama Todo, Todo, Todo, Todo, Todo. Exacto, esa canción así se llama. Ya te vamos a ubicar en caso de que gane, ¿ya? Último mensaje. Hola, Carlos David, buenos días. Saludos a toda la gente de Radio Sensación. Felicidades por sus 5 años. Muchas gracias. Y mi votación es para Daniela Romo. Perfecto. Anotada tu votación. Tienes que votar por qué artista o qué artista te gusta más, Daniela Romo o Paloma San Basilio. ¿Para qué? Porque más adelante vamos a brindarte 3 canciones. 3 hits de cualquiera de los ganadores, ¿ah? Así que prepárate y dame tu votación al 098-792-1065.

recordando esos temas back. Bacancísimos, iba a decir. Fabulosos, ¿no? Aquí ya suenan las épocas de Carlitos Vives. 6:46. A ver, vamos a revisar un par de mensajes más. Saludos a la gente que está en Azogues, por cierto, la gente de la ciudad de Azogues que también reporta sintonía. Buenos días, hoy estamos en el Face to Face. Face to Face. Para que puedas votar, ya sea por Daniela Romo o por Paloma San Basilio. ¿Cuál de estos dos? ¿Cuál de estas dos artistas te gustaría escuchar tres canciones sin pausa, sin interrupción? Danos a conocer tu mensaje, ¿ya? A ver, dice, ¿qué tal, Carlos David? Desde Azogues te saludamos. Hola a la gente de Azogues, a la provincia del Cañar. Saludos a todos quienes se levantan de forma positiva con la música de Radio Sensación 106.5. A ver, dice, mi votación es por Daniela Romo. Perfecto, anotada tu votación. Buenos días, mi voto también es por Daniela Romo, dice. Si pueden incluir la canción, todo. Perfecto, anotada tu votación y tu canción en caso de que gane, ¿ya? Carlitos David, buenos días, esperando que tenga un día lleno de bendiciones. Gracias igualmente para ti. Claro, mi votación es por Daniela Romo, dice mi querida Dianita. Gracias, Dianita, por tu mensaje. Un par de mensajes más, dice, hola, Carlos David. Hola, Berito, ¿cómo estamos? Mi votación es para Daniela Romo también. Perfecto, anotado tu votación. Dueña del amor, dice. Te vamos a ubicar en caso de que gane, ¿ya? Hola, Carlos David, buenos días. Hola. Mi votación es para Paloma San Basilio. Soy Fernando, gracias, Fernando. 098-792-1065. Vamos, continuamos. 6:48. Estás en la programación denominada

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1: Información, información. Próximo jueves, 4 de junio, inicia, ¿sabes qué? A ver, ¿qué inicia el jueves? No sabe. El 4 de junio inicia Corpus Christi. Y la venta, obviamente, de dulces, la quema de castillos, las actividades religiosas encenderán la fiesta, que durará 7 días. Y como decía tradicional, los eventos se llevarán a cabo alrededor del Parque Calderón, ¿no? Así que de ahora en adelante, cuando vayas por el Parque Calderón, vas a ver, aparte de muchos dulces, muchas abejitas también. Hay algo de dulces en esas abejas. Para su realización, la Dirección de Movilidad del municipio de Cuenca armó un plan tanto para los transeúntes como para los vehículos. Al ser una fiesta concurrida, por un lado, se dispuso que 4 calles sean exclusivas para los peatones. Y estas son Sucre, entre Benigno Malo, ahí se me fue, Sucre entre Benigno Malo y Luis Cordero. Benigno Malo entre Bolívar y Sucre. Luis Cordero entre Sucre y Bolívar. Y Bolívar entre Luis Cordero y Benigno Malo. La suspensión del acceso vehicular regirá desde las 19 horas, desde las 7 de la noche hasta las 22 horas, desde el 4 al 14 de junio. 4 al 14, vaya, qué bárbaro. Desde este jueves hasta el próximo domingo de la semana que viene. Así que tomar en cuenta esto, ¿ya? Desde las 7 hasta las 10 de la noche va a ser solo peatonal. A suspender el acceso vehicular. Medio caótico, sabe ser, pero bueno. Corpus Christi inicia el día jueves. Atentis con eso, ¿ok? Vamos con un par de mensajes más antes de irnos a la... antes de irnos a la pausa. Votación. Daniela Romo o Paloma San Basilio. Vamos a ver qué dicen por acá. 098-792-1065. Hola, dice Carlitos. Buenos días. Votación por Daniela Romo también. Gracias. Hola, dice, ¿quieres mejorar tus megas? No, yo no quiero. Buenos días a toda la gente de mi hermosa ciudad de Cuenca. Mira bien, se levantó inspirada. Mi votación es para la hermosa Paloma San Basilio. Lo escuchamos acá en el Barrial Blanco, bis. Saludos, mi querida amiga, saludos. Hola, te saluda Maritza. Hola Maritza a todos. Hola, Maritza. Votación es por Daniela Romo. Gracias, felicitaciones por el programa. Muy activo, dice, gracias. No, al contrario, gracias a ti por escucharnos, ¿ya? Último mensaje. Hola, te saluda Vivi. Hola, Vivi. Todos, hola, Vivi. Mi votación es para Daniela Romo. Gracias. Tengas una buena mañana. Para ti también, todo el éxito del mundo. 6:55. Estamos en una mañana de martes con el Face to Face. Si quieres seguir votando, puedes hacerlo. 098-792-1065. Hasta las 7:30 estamos contigo. Luego se viene el staff deportivo en 106.5 Deportes. Mientras seguimos disfrutando de un rico cafecito. Sírvase, por favor, sírvase.

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1: Muy bien, te vamos a conocer rápidamente ya las votaciones, bueno, el resultado de las votaciones, ¿no? Y gracias por habernos enviado sus mensajes con cada una de sus recomendaciones musicales también, ¿ya? Ok. Primera opción era Daniela Romo, obtuvo 16 votaciones. 16 votaciones. Paloma San Basilio obtuvo 11 votaciones. Por poquito. Pero Daniela Romo es la flamante ganadora, por favor, el aplauso. Daniela Romo, 3 canciones, 3 hits, 3 éxitos. Que lo vamos a escuchar ahora mismo de una de las artistas más completas y exitosas de México. Consolidada como la cantante mexicana con mayor éxito en la lista de la revista Billboard. Solo por detrás de Ana Gabriel, mira tú. Una trayectoria de más de 4 décadas de la música, el teatro, la conducción y la televisión ha vendido más de 18 millones de copias con sus discos. 18 millones, vale. Daniela Romo, así se llama ella, no. Ella se llama Teresa. Sí, es verdad, Teresa. Teresa Presmanes Corona. Nació el 27 de agosto de 1959 en la Ciudad de México. Teresita. Comenzó en el mundo artístico a los 11 años ingresando al prestigioso coro de los hermanos Zavala. Ella estudió teatro en la Academia Andrés Soler y viajó a Los Ángeles para perfeccionar su canto con el reconocido maestro Seth Riggs. A ver, hay un detalle bastante chévere y bonito. Durante la década de los 80 y 90, la larga cabellera se convertía en su sello de identidad físico más icónico y envidiado de la farándula, ¿no? Era una cabellera hermosísima y cuando bailaba movía su cabellera de lado a lado, ¿verdad? ¿Sabes que ella de niña era fanática de Rocío Dúrcal? Ahorró dinero para comprarle un perfume y dejarle una carta en la televisión donde se estaba presentando Rocío Dúrcal. Quiero comprarle esto y regalarle. Era su artista favorita, ¿no? Años después, ¿qué pasó? Pudo cumplir el sueño de cantar junto a ella. Listo, sin más ni más, vamos a presentarte 3 canciones, 3 hits de la hermosa Daniela Romo. Sin pausa, sin interrupción. Disfruta del 3 en 1.

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1: Llegamos a la parte final, amigos. ¿Qué tal? Tres hits, tres canciones de la hermosa Daniela Romo. Y así llegamos a la parte final. Nos despedimos, amigos, que tengan una mañana excelente. Se viene 106.5 Deportes para ponernos al tanto del mundo deportivo. Nosotros nos reencontramos al mediodía. Sí, al mediodía ya vamos a viajar a través del tiempo porque vamos a disfrutar de la música del recuerdo en el programa Desde Archivo. Así que no te olvides, 12 del meridiano en punto, estaremos nosotros acá listos en la cabina principal de 106.5. Somos Radio Sensación. Mi nombre es Carlos David Pérez. Muchas gracias, hasta pronto. Chao.

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¿Qué tal? ¿Cómo están? Buenos días, bienvenidas y bienvenidos a 106.5 Deportes por Radio Sensación. Arrancando la jornada de martes 2 de junio de 2026. Ayer estuvimos de aniversario, tuvimos transmisión en horas de la noche. Barcelona perdió, jugando con uno más. Aproximadamente 85 minutos, 87 minutos, porque la expulsión se registró al minuto 6, pero el árbitro Brian Loaiza agregó lo que tenía que agregar en el primer tiempo y también en la etapa de complemento. Es más, claro, aunque no se juegan todos los minutos, pero Barcelona en el cómputo global tuvo unos 90 minutos para intentar empatar como mínimo con un elemento más en la cancha, pero no pudo hacerlo. Técnico universitario fue resistente, fue resiliente, fue un equipo que cuando tuvo la pelota intentó ir hacia la portería de Contreras y consiguió 3 puntos que, miren lo que son las cosas, le permiten ya tener 20. Y este torneo tiene, no sé si será a lo mejor una percepción errónea

0: de nosotros, porque hemos venido con esto, o hemos estado más bien pendientes con lo de la Copa Sudamericana, con lo de la Liga Pro, de todas formas también el tema del Mundial, como que la mente se ha disparado hacia distintos lugares y uno no ha evaluado lo que tendría que evaluar, pero da la impresión que hubo equipos como técnico que estaban muy, pero muy mal, y ya el número no demuestra tanto aquello. Claro, hoy el Cuenca tiene 27 y es segundo, ojo. Pero técnico que parece que estaba muy atrás, está a 7 puntos. No digo que sea poco, son dos fechas y un poquito más. Pero la percepción da que técnico debería estar 10 puntos y un poquito más abajo de Deportivo Cuenca. Las cosas son así. En todo caso, ayer con la derrota de Barcelona y a falta del partido entre Liga de Quito y Orense, Deportivo Cuenca es segundo. Dato no menor, que tampoco le da ningún título en este momento al Cuenca, que tampoco es que le da algún reconocimiento al equipo colorado, pero sí la posibilidad de, generando sostenibilidad y potencializando el plantel para el segundo semestre competitivo, a lo mejor inclusive buscar algo más que lo que hizo el año anterior, cuando recordemos que en la última fecha de la fase regular se quedó con las ganas de pelear el hexagonal de arriba y tuvo que luchar en el hexagonal intermedio. Bueno, ahora está metido en el hexagonal de arriba y la idea será sostenerse, mantenerse allí. ¿Y por qué no? Si el año anterior buscó y alcanzó una clasificación a la Copa Sudamericana, creo que no sería nada raro pensar en que el Deportivo Cuenca podría competir por un cupo a la Copa Libertadores de América. Pero ya habrá que ir dando pasitos, habrá que ir de alguna forma potencializando el plantel. Jorge Célico y su cuerpo técnico tendrán que ir modificando algunas situaciones. Ayer ha quedado desvinculado, o al menos trascendió la desvinculación de Walter Ochiato, el preparador físico del Deportivo Cuenca. Pudimos conversar sobre este detalle y nos habían proporcionado una información que puede ser valiosa para el análisis y no tanto para la polémica, o como quieran ustedes catalogarlo. Pero es importante también poner en este caso la lupa sobre este detalle. Ecuador, que ahora sí está completo. Ya llegaron Hincapié y Pacho, campeón y vicecampeón de la Champions League, luego del partido el día sábado, a la concentración de Ecuador ayer en horas de la noche. Y con esto ya Sebastián Becachese tiene a los 26 que él eligió para el Mundial. Ecuador está, a ver, debuta el 14, a 12 días del debut en el Mundial. En 12 días Ecuador debutará en el Mundial y ya tiene equipo completo. Entiendo que habrá algo de, entre comillas, descanso para Pacho e Hincapié para que luego ya puedan adentrarse 100%. Son jugadores que vienen de un proceso y eso puede facilitar algunas situaciones en el combinado ecuatoriano. Estaremos hablando de estos y otros detalles y, por supuesto, también la previa de Unión de Cotopaxi ante Deportivo Cuenca. Hoy a las 15 horas arrancaremos la previa. A las 15:30 el partido por los 16avos de final de la Copa Ecuador entre el equipo de Cotopaxi y la escuadra colorada. Señor Raúl Oscar Becerra, ¿cómo le va? Bienvenido, buen día, ¿qué cuenta?
1: Andrés, ¿cómo te va? Un placer estar acá con vos y con toda la gente que nos escucha día a día y que obviamente ya son 5 años de la radio y empezamos a completar esos primeros días
0: del 5.1.
1: 5.1. Y así 5.2, 5.3. Así que con un placer estar acá. Sí, detalles para tener en cuenta. Hay selecciones que ya están haciendo sus amistosos. Andrés, ayer ganó Colombia en esta identificación de Sudamérica. Colombia gana 3-1 contra Costa Rica. Y el detalle es que obviamente empiezan a competir, empiezan a verse ya los jugadores que van a ser los que van a representar a sus selecciones, y interesante todo lo que se viene dando a la espera de este segundo también partido para el propio Ecuador ya con el plantel completo, porque obviamente el otro día con el equipo de Arabia Saudita, con la selección, perdón, de Arabia Saudita, obviamente en el aspecto defensivo no lo quise decir porque digo yo, si el análisis es escaso por falta de recursos, quizás no hay cómo identificarlo, pero el otro día desde el aspecto defensivo sufrió bastante Ecuador, pero bueno, ahora con la incorporación, como bien decís vos, puede que todo eso mejore, así que veremos cómo se da hoy seguramente la importancia total para el partido de Deportivo Cuenca de visita en su último partido del semestre. Andrés, Deportivo Cuenca después saldrá 13 días de vacaciones, tienen retorno para el día 15 de junio. Esa es la fecha indicada para los jugadores retornar y obviamente ya a partir de ahí hacer una, creo que una mini pretemporada. Ya no se hace pretemporada a mitad de año porque al final ya venís con un proceso ya adaptativo, ya los jugadores prácticamente que arrancaron en enero o febrero ya tienen prácticamente la adaptación a la altura, solamente es acomodar un poco el cuerpo a estos días que le van a dar descanso y obviamente preparar con amistosos y demás detalles la segunda parte del año, pero será el último partido de los jugadores y ya a partir de ahí cada uno decidirá para dónde irse. Algunos se irán para la playa, otros volverán a su país, otros se quedarán por Ecuador, pero obviamente será el momento en que el jugador se olvide de ser, no de ser jugador de fútbol, sino de ser exigente consigo mismo en la competencia y en un montón de aspectos y obviamente descansar, que eso es lo más importante.
0: ¿Y eso será fácil o ya depende del universo de cada persona?
1: Mire el detalle usted, Andrés, que esto yo lo decía ayer con Juanver, el preparador físico tiene una importancia muy grande en este tipo de situaciones. ¿Por qué? Si el yo creo que lo habrá hecho, ahora vamos a hablar un poco el detalle del preparador físico que deja hoy el cuerpo técnico del profe Célico. Si el preparador físico tiene la capacidad, bueno, y lo debe tener porque Walter lo he conocido y él tiene, es muy profesional y deja hasta informes y un montón de detalles. Si el preparador físico tiene claro cuál es la planificación, el preparador físico no deja que el jugador se vaya y decida qué hacer y qué no hacer en las vacaciones. Más bien tiene un plan de vacaciones en el que te deja un día de descanso, dos días de descanso, al tercer día gimnasio, al cuarto día algo de bicicleta. O sea, te estipula medianamente entre hábitos y un montón de decisiones que el jugador quizá en vacaciones no haría, pero te permitiría llegar de buena manera a la pretemporada o a la segunda parte del año. En cambio, si el jugador directamente se va de vacaciones y prácticamente por 12, 13 días no hace nada, cuando se reintegra los entrenamientos, seguramente tendrá un mayor trabajo el preparador físico, que en este caso va a ser uno nuevo. Entonces, yo creo que Walter lo habrá hecho y en ese detalle obviamente depende mucho del profesional, del jugador, qué es lo que quiere. Así que veremos qué es lo que se determina. Tengo un poco de detalles ahí de la salida de Walter, el mensaje que él pone, algunos datos informativos de su manejo acá en Deportivo Cuenca y también la poca importancia que le damos a ese rol dentro del cuerpo técnico, ¿no? A ver, en su momento había ciertas dudas de si el preparador físico era quien por ahí estaba generando alguna dificultad física en los jugadores y por ahí se aparecieron algunas molestias, ¿se acuerdan? Ese tiempo que,
0: claro.
1: Que hubo varios
0: las lesiones.
1: Y bueno, y él obviamente con un montón de datos no sale a tratar de desmentir eso, pero obviamente él aporta lo que él ha hecho en su paso por Deportivo Cuenca, que para mí es positivo. Así que ahí está un poco el detalle de lo que se viene, el último partido de Deportivo Cuenca y obviamente el post vacaciones.
0: Bien, vamos a abrir Sensación Mundial. Muy en bien. Este momento la familia está completa, han titulado desde la Federación Ecuatoriana de Fútbol con el arribo de Piero y de William Pacho. Vamos a presentar este espacio.
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0: Son las 7 de la mañana con 45 minutos y en Sensación Mundial, la tricolor ahora sí está completa. Nicolás Rivera, colega de Radio Caravana, en sus redes sociales compartía un video hace 7 horas sobre la llegada de Piero Hincapié y de William Pacho a la concentración. Piero con un buzo de color gris, con una gorra, sonriente. William Pacho también atrás con una camiseta negra. Los dos llegaron con sus maletas y de inmediato se dieron un abrazo con la gente que los recibía. Entiendo que son, en algunos casos, personeros de la Federación Ecuatoriana de Fútbol. ¿Cómo habrá sido esa charla? Uno dice, ¿no? Habrán conversado de la final allá en Budapest, en Hungría. El uno campeón, el otro subcampeón. William Pacho, que tuvo, no digo una jornada mala, pero por ejemplo con Havers no fue fácil ir a luchar en un par de oportunidades. De hecho, en el gol de Havers, primero se le escapa a Marquinhos y luego Pacho no puede llegar a cerrar. Aunque también, como diría alguien, hay que definir cómo define, sí, Havers. Increíble. Porque dicen, ahí Raúl nos lo dirá como detallito aparte. Que hay que apuntar a la cabeza del arquero, es cierto. Porque sí, le apuntó a la cabeza del arquero, sí, y esa pelota se metió por allí.
1: Sí, ahí hay que apuntar la cabeza del arquero. A ver, si vos buscas por entre las piernas, el arquero, no sé si identifica la acción, extiende una pierna, la otra apoya, entonces ya genera la dificultad de que entre por entre las piernas, extiende la pierna por si va cruzado abajo, abre los brazos por si intenta cruzar a zona media, pero arriba es donde más margen hay para que entre la pelota, ¿no? Pero pasa que tenés que tener la técnica para pegarle efectivamente con la parte más fina del pie y que esa pelota se levante, ¿no? Y obviamente en ese campo de juego, que prácticamente es una lona de billar, se levantó enseguida, no es un golazo igual, pero está bien, son jugadores que tienen la capacidad de saber elegir mientras van corriendo, o en la milésima en la que van a rematar, cómo está posicionado el arquero y a dónde apuntar. Pero obviamente en ese caso, si ya tenés premeditado o tenés el conocimiento previo de haber vivido esa experiencia, apuntas arriba y obviamente a la cabeza.
0: Porque Barcola también tuvo en el segundo tiempo una casi similar, sí, y definió, entiendo que intentó definir a sí mismo, pero la pelota se fue a unos 40 centímetros del palo.
1: Sí, increíble, increíble. Pero bueno, ahí está el detalle de la elite, ¿no? Ahí Havers es seguramente más goleador o más definidor, y por ahí Barcolaga se destaca en otro aspecto, no sé, en la velocidad y en otro tipo de detalle, pero bueno, ahí Havers define muy bien y marca la diferencia.
0: Bueno, eso como detalle importante para puntualizar. La llegada de William Pacho y de Piero Hincapié, obviamente se sabía que iban a arribar. De lo que puedo observar, porque todavía no es que la Federación Ecuatoriana de Fútbol ha emitido algún informe acerca de la llegada, pero sobre todo el estado de salud de Piero Hincapié, no se ve que haya tenido nada grave, porque claro, tenía, entiendo yo, algún calambre en la final de la Champions. Piero terminó con las justas.
1: Sí.
0: Inclusive, yo les digo una cosa, si el Arsenal era campeón, debían darle gracias al Todopoderoso, porque el PSG no pudo aprovechar que Piero ya no estaba entero en los últimos minutos del partido. Piero habrá arrastrado el pie unos 15 o 20 minutos en el suplemento prácticamente, y era preocupante porque claro, no se sabía en ese momento a ciencia cierta qué era lo que sucedía. Luego ya trascendió que eran calambres, no creo que sea algo muy grave. De todas formas, en la concentración de la Federación Ecuatoriana de Fútbol seguramente estaban allí muy preocupados de lo que podía suceder con el lateral izquierdo o zaguero central ecuatoriano. Jugó como lateral finalmente en la final de la Champions, pero al parecer no hay nada complicado con él. De no haber nada raro, estarían los dos para el debut, y eso creo que a Ecuador le representa una garantía, una seguridad muy grande del partido ante Costa de Marfil. ¿Qué son William Pacho y Piero Hincapié para el combinado ecuatoriano? Aparte de la seguridad que representan ellos como defensores, en el caso de Piero Hincapié es inclusive un liderazgo producto de coraje, de rebeldía, si se quiere, atrás. Me parece importante. Yo no lo he visto a Piero Hincapié inhibido en un partido. Bueno, de hecho, a William Pacho tampoco. Pero los dos transmiten distintas sensaciones. William Pacho, tranquilo, juega seguro. En cambio, Piero Hincapié, con los dientes apretados, juega seguro. O sea, son estilos distintos de personalidad, si cabe el término, dentro de la cancha, pero los dos evidentemente le generan seguridad al bloque posterior del conjunto ecuatoriano. Y ellos han contribuido junto a sus compañeros para que Ecuador sea catalogada, y creo yo con todo el argumento del mundo, como una de las dos mejores defensas del continente. Al menos por lo que se avizoró en las eliminatorias. Y ojalá que también Sebastián Becachese y el combinado puedan trasladar esa seguridad al Mundial, porque vaya que la vamos a necesitar. En el Mundial, dice Carleto Ancelotti, que no gana el equipo que mejor juega o que más bonito juega necesariamente, sino el que más resiste. Yo creo que a veces puede ser también un error ser muy rígido con los conceptos, porque a veces ganó el que mejor jugó o el que más lindo jugó, otras veces también ganó el que fue más práctico. Creo que Ecuador debe ser un todo en este caso si quiere triunfar y si quiere sobrepasar aquellos octavos de final del Mundial de Alemania, cumpliendo con un rol más importante en la historia dentro de un Mundial.
1: Andrés, tengo un par de detalles como para seguir agregando lo que decías de Piero. Sí. Le hicieron unas preguntas, me imagino que habrá sido un periodista ecuatoriano.
0: Sí.
1: En esta situación de la identificación de Ecuador y la dificultad, a Marc Cucurella, no sé si lo identifica,
0: claro,
1: español,
0: claro.
1: Lateral, sí, español, sí, sí. Que juega en el Chelsea, ¿no? Un buen jugador. Ecuador no me transmite confianza en el buen sentido. Tienen muy buenos jugadores, parece una selección que pasa desapercibida, pero estoy seguro de que hará las cosas bien. Y cerró con una broma. Mm. Eso sí, ojalá se vuelvan pronto a casa.
0: Sí.
1: Ya identifican que Ecuador va a ser una selección... No digo que va a dar la sorpresa, porque creo que ya está en evidencia que Ecuador es una selección hoy que puede competir y que obviamente a cualquier selección de las que se puede considerar favoritas puede hasta dejar afuera. Pero ya en el mundo del fútbol ya lo destacaban, ya hace un tiempo decían Argentina a Ecuador dentro de Sudamérica, ya en su segunda posición en la eliminatoria, y aparte del proceso que viene y los jugadores que prácticamente están acoplados allá a la selección, hacen que sea mucho más favorito de poder encontrar mejor rendimiento. Y lo otro que te iba a comentar, ayer estaba leyendo, Piero jugó en Talleres de Córdoba. Uh-huh. Hace unos 5 años, 6 años por allá. Fue comprado a Independiente en un cerca entre, a ver, no está claro si 1.5 y 3 millones de dólares, ¿no? Por el 50-60%. Después adquirió creo que un porcentaje mayor Talleres y lo vende al Bayer Leverkusen, ¿no? Y el Bayer Leverkusen obviamente hace su aparición más estelar, sale campeón, se encuentra con Xavi Alonso que lo potencia, lo hace crecer muchísimo y eso obviamente lo hace llegar ahora al Arsenal, ¿no? Pero creo que ha sabido elegir bien Piero Hincapié, ¿no? Porque ese salto quizá de Talleres a un club mucho mayor, a un club donde por ahí las exigencias hubiesen sido ya inmediatas, uh-huh. Él quizá hubiese tenido otro tipo de rendimiento, ¿no? A ver, yo creo que igual, viéndolo hoy cómo se está desempeñando, no le hubiese costado. Más bien es una cuestión de ir progresando en la carrera y obviamente ya hoy ser uno de los mejores, si se quiere, en su posición en el mundo. Pero lo de Talleres fue un ojo bien puesto.
0: Claro.
1: Fue también una buena decisión de parte del jugador y del club venderlo a una institución como Talleres, que es muy buena en la formativa. Que de ahí vino Venecia, me acuerdo hace poco tiempo ahí en su etapa formativa, porque él venía prácticamente de reserva para acá, Agustín Venecia. Bueno, Piero Hincapié fue para allá, obviamente aprovechó ese año de competencia en Argentina, se terminó de preparar, se fue para Europa y hoy está prácticamente ya consolidado ya como uno de los jugadores de élite.
0: ¿Se acuerda que la semana anterior habíamos leído y contábamos un detalle sobre las declaraciones de Miguel Ángel Ramírez? El director técnico así que es. Tuvo Independiente del Valle, cuando Piero y William Pacho estaban en ese proceso de saltar de la sub-17 o sub-19 al equipo de primera, y él cuenta para Diario Primicias que Piero siempre fue una máquina, dice. Siempre fue una máquina. Era alguien que tenía una mentalidad ganadora, pero que tenía una intensidad tremenda en los entrenamientos, que estaba listo ya para llegar a la élite, dice él. Miren que Piero ni siquiera llegó a 7 partidos en primera con Independiente y ya viajó a Talleres. En ese momento todavía no se daba lo de ahora, que Independiente vende jugadores antes de que debuten. En esa época Independiente ya había vendido, sí, pero decían Hincapié. Aparte el apellido muy particular, ¿no? Hincapié. Se va un muchacho de apellido Hincapié a Talleres de Córdoba, bueno. Vamos a ver qué pasa.
1: Claro.
0: Luego ya a los 6 meses en Argentina empezó a ganar su nombre Hincapié porque estaba jugando de titular en Talleres.
1: Claro.
0: En una liga muy competitiva, sí, evidentemente. Sí, sí. Pero creo que para los ecuatorianos que no conocíamos a ciencia cierta a Piero Hincapié, el golpe positivo fue en la Copa América. En la Copa América de Brasil en el 2021. Porque la saga central de Ecuador hasta antes de esa Copa América era, pero de manera indiscutida, Robert Arboleda y Javier Arriaga. Robert Arboleda y Javier Arriaga. Robert Arboleda, Javier Arriaga. Era como de memoria.
1: Sí.
0: Y por allí también competía Félix Torres, recuerdo.
1: Sí, sí.
0: Pero se da la sorpresa para muchos. No sé si Ecuador debuta ante Brasil o lo hace ante Argentina, eso lo voy a chequear. Pero dicen, va Piero Hincapié como titular. ¿Qué pasó con Javier Arriaga? ¿Se lesionó? No. Netamente futbolístico el tema. Bueno, ¿y quién es Piero Hincapié? Ya un poquito uno empieza a hacer hincapié en la información de Piero y se da cuenta que es alguien que ha tenido un crecimiento astronómico, pero lo más importante es cuando uno lo ve jugar con un liderazgo tremendo. Hizo un autogol, recuerdo, en esa Copa América, pero yo creo que ahí ya se ganó la admiración y el respeto, al menos del pueblo futbolero ecuatoriano, Piero Hincapié. Y a partir de ahí ha sido todo crecimiento. No es tampoco una máquina, ¿no? No es tampoco un robot. Seguramente habrá tenido malos partidos, pero creo que un 90-95% de sus actuaciones, con Ecuador al menos, de las que hemos visto, han sido muy buenas. Es un elemento que tiene una rigurosidad tremenda y sobre todo una gran seguridad para el combinado ecuatoriano. Y la gran interrogante también, Raúl y queridos amigos, es: ¿Piero será central por izquierda o lateral por izquierda en el Mundial? Porque ahí viene un detallito. Ecuador puede jugar, si es con línea de cuatro, con Preciado marcando la derecha, Ordóñez y Pacho en el centro de la saga e Hincapié por la izquierda. Pero también podría ser Estupiñán por izquierda, Hincapié y Pacho en el centro y Joel Ordóñez como marcador por la derecha.
1: Sí, sí, a ver, no hay que prescindir de ninguno de los dos, ni de Piero ni de William, ¿no? Al final, el detalle, y se lo pregunto más, yo voy a hacer de periodista.
0: Ya.
1: ¿Quién piensa que le puede ofrecer mejores condiciones ofensivas a la selección por el lateral izquierdo? ¿Piero o Pervis?
0: ¿Ofensivas?
1: Sí, ofensivas. Entre amplitud, entre salida, entre duelos, entre... Creo que tiene gol también. Bueno, los dos son de hacer goles, ¿no? Pero sí. Pervis es más de llegar al área, es más de terminar. Lo de Piero es más de acompañar. ¿Cómo identifica que puede ser mejor en la parte ofensiva? Ya sabemos que desde lo defensivo, Piero creo que tiene más ventaja, está en un mejor nivel y obviamente no se ha ensamblado bien todavía Pervis en Italia, ¿no? Pero, pero lo que puede dejar... O lo que puede hacer Piero mejor en esa función. ¿Quién identifica? Obviamente por nivel, quizá Piero, pero hay diferentes características, o no hay muchas.
0: Para mí, en los últimos metros puede ser un poco más desequilibrante Pervis. Puede ser un poco más desequilibrante. Creo que tiene un poco más mano a mano Pervis, inclusive hasta como para encarar y para intentar rematar al arco, sino para distribuir un pase. Pero indiscutiblemente es más completo Piero, porque Piero también ha jugado en el Arsenal, sí. Ha resuelto bien las jugadas, ha finalizado sí. Muy bien las jugadas, como bien lo indica Raúl, y es algo importante porque creo que en el retroceso, inclusive hasta por regularidad, hoy viene mejor Piero, porque ante el PSG no es que llegó hasta la raya, nunca le permitieron centrar un pase de la muerte, por ejemplo, a Piero,
1: claro.
0: Pero cuando le dieron chance fue inclusive a presionar arriba. Creo que era parte también de lo que Mikel Arteta les había dicho a sus jugadores. Cuidado con quedarse demasiado. Van, pero tienen que regresar inmediatamente, salvo que la jugada amerite que ustedes se queden clavados adelante como para intentar terminar en gol o en un pase-gol el juego. En ese sentido, Pervis puede tener un poquito más de desequilibrio en el último cuarto en comparación a Hincapié, pero a día de hoy, Raúl, personalmente creo que si se necesita... También terminar las jugadas, pero un ida y vuelta por el costado izquierdo, Hincapié sería el adecuado.
1: Muy bien.
0: ¿Usted qué opina?
1: No, sí, comparto totalmente. A ver, yo creo que de alguna manera quizá contra Alemania, en esta situación de identificar en principio cómo desarrollar el juego, yo no vería mal una línea de 3/5 con Pervis por fuera, Preciado por derecha y adentro los tres, Ordóñez, Pacho y Piero, ¿no? En el medio Moisés y Vite podría ser y arriba Yehua lo está haciendo muy bien, ¿eh? Ojo sí. Que los partidos que he visto en los últimos está con mucha confianza, está con liderazgo, está con esa situación de poder darle indicaciones a sus compañeros, ya no es el jugador que se tiene que adaptar, no, él ya participa. Obviamente ya ahí entraría en la competencia con Plata. Después Minda, Minda es...
0: Sí, Minda, Alan Minda, Alan claro, Minda. El Atlético Mineiro.
1: Y arriba Enner, ¿no? Pero está interesante, a ver, Yo creo que ese es el equipo. No sé si había que modificar porque es línea de cuatro en principio. ¿Cómo sería? Sería un 4-2-3-1, ¿no? Con Moy y con Vite en el medio, por lo menos sí. Lo último que fue.
0: O Franco también.
1: ¿Quién de los dos está por encima de uno?
0: ¿En rendimiento?
1: Sí.
0: Es que ahí depende también porque.
1: ¿Características?
0: Claro, porque Vite es zurdo.
1: Claro.
0: Y Franco es derecho. Yo siento que mete un poquito más Franco.
1: Ah, sí, eso
0: me da
1: seguro.
0: Más confianza, Franco. Siento que esa personalidad puede ser también importante en el Mundial, sobre todo.
1: En la contención.
0: Sí.
1: Y los tres, esos 3-1.
0: También podría ser que jueguen los tres, Raúl.
1: Sí.
0: Moisés y Franco y Vite, para dejar adelante un tridente también en algún instante.
1: Sí.
0: Que precisamente podrían ser Joao o Yeboah, Minda y Egner.
1: Sí, en el último fue así, fue en el último que tengo la imagen, no en el último partido, en el que lo vi muy bien, que fue el partido que presionaron mucho, ¿se acuerda? ¿Contra quién fue el partido amistoso?
0: Marruecos pudo haber sido.
1: Marruecos, ¿se acuerda? Sus primeros 20, 30 minutos, Ecuador fue una máquina, o sea, presionando, identificando, yendo para adelante, no reculando en ningún momento su posición, y ahí jugó Moy con Vite, jugó Yeboah, Plata y Minda. Y arriba jugó en ese 4-2-3-1. Y no desagradó, la presión fue equilibrada. Vite quizás fue el que por ahí desde una cuestión física y de nivel se notaba un poquito más alejado de Moy en cuanto al ritmo o seguir el paso de los delanteros para presionar. Pero creo que en líneas generales, yo creo que ese es el equipo. No veo muchas modificaciones. No, yo por eso identifico mucho las características para jugar ciertos partidos, ¿no? Pero por ahí iría la cosa. Y estoy viendo un poco el detalle de que en Brasil fue el que más jugadores le dio a la selección, ¿no? Brasil le dio a Alan Franco, o sea, son los que están jugando, ¿no? Brasil. Alan Franco, Alan Minda, que están los dos hay tres de Atlético Mineiro.
0: Claro, Preciado,
1: Minda y Franco.
0: Y Franco, claro.
1: Félix Torres del Inter.
0: Sí.
1: Y Gonzalo Plata de Flamengo. Son cinco, ¿no? Ellos identifican. A ver, me aparece la información porque por cada día que estén en el Mundial son $11,000 para cada club. Quien más se lleva en este caso, Mineiro. Atlético Mineiro.
0: 33
1: por
0: lucas
1: cada día,
0: al día.
1: Por cada día.
0: Estará así. Con la mano abierta.
1: Increíble. Así que creo que esa es la particularidad en cuanto a los de dónde llegan, ¿no? Hay de la Premier League, ya dijimos de Bélgica, México. México tiene tres jugadores ecuatorianos en la selección, ¿no? Enner del Pachuca, Jackson Poroso de Xolos y Pedro Vite de Pumas, ¿no?
0: Claro.
1: Después hay tres de Argentina también, Galíndez, Caicedo y Kendry. Y un poco ahí repartido, ¿no? Entre Italia, Francia, la Bundesliga también, que está Jeremy Arévalo, perdón, y Grecia y Dinamarca. Pero creo que en línea general está bastante bien Ecuador, ¿no? Y el otro día en el amistoso no lo pudimos ver, estábamos justo en transmisión.
0: Claro.
1: Pude ver un poco el resumen. Y por eso digo, arranqué diciendo esto, ¿no? La defensa por ahí sufrió, ya hasta en el gol se lo vio la diferencia física con el resto. Pero ya con el ingreso de William, Piero y jugadores quizá con más experiencia se pueden contrarrestar fácilmente ese tipo de acciones. Así que creo que está bien Ecuador, Andrés.
0: Claro.
1: A ver, hay que obviamente jugar cada partido del Mundial de la manera para ganarlo o tratar de sacar los puntos que le permita seguir en la Copa del Mundo. Pero lo veo muy bien Ecuador. Bueno, en líneas generales Sudamérica lo ve muy bien Ecuador. Y eso es bueno, ¿no? No está queriendo vender algo que no es. Al final Ecuador está en un buen momento con jugadores con experiencia, con jugadores muy jóvenes que son muy buenos. Y la defensa para muchos considerada la mejor del mundo.
0: Raúl y queridos amigos, y esta una pregunta inclusive para la gente antes de ir a adentrarnos en el tema del Deportivo Cuenca. Hablando de la final de la Champions, que eran dos estilos distintos, PSG y Arsenal. Ecuador, me parece a mí que en el Mundial podría ser más Arsenal que PSG.
1: Así es.
0: O sea, atrás, seguridad,
1: sí.
0: Y buscar lo más directo posible a atacar. No tanto toque, sino aprovechar la velocidad de los jugadores.
1: Que ojo que el Arsenal, así se lo ve en la final, ¿eh? Pero hubo partidos contra ellos, pasan la semi, le toca con semi en ¿A quién dejan fuera en la semi?
0: Al Atlético.
1: Al Atlético, pero previamente al Sporting.
0: Ah, ya, en los cuartos. Sobre
1: el Sporting y sobre el Atlético, fue muy superior el Arsenal en la posesión, en la manera de jugar. Llega a la final, obviamente, identificando que el PSG es muy bueno desde la transición. Entonces, eso decíamos, ¿qué hago con PSG? Me hago cargo de la pelota, me posiciono en su campo, pierdo pelota y PSG me agarra y me destroza, porque tiene a Kvaratskhelia, a Dembélé, a un montón de jugadores rápidos. Entonces, ¿qué hizo PSG? Arsenal le cedió un poco el terreno de la pelota. Y ya no son aprovechados estos espacios que por ahí los tienen cuando no tienen la pelota.
0: Como el Bayern, por ejemplo.
1: Claro. Entonces, ¿qué pasa? Yo no creo que constantemente tenga que ser de ceder el juego, la posesión o el protagonismo de la pelota, Andrés. Para mí, yo creo que contra selecciones que son inferiores, llámese Curazao, la difícil Curazao, tenés que ser protagonista, tenés que ser vos quien contra el propio recuérdeme, Alemania. Bueno, Alemania ya ahí tendría que analizar bien el juego.
0: Y Costa de Marfil en el debut.
1: Claro, y Costa de Marfil habría que ver en el detalle si conviene ser el protagonista, que yo creo que sí, o identificando también un poco la característica de los demás, quizá en la posesión se le vea complicada a Costa de Marfil, quizá no tenga esa claridad de juego y un montón de detalles. Entonces, ahí jugaría la estrategia, pero es un poco de todo. A ver, tenés que ser protagonista como el PSG con el Curazao y hasta con Costa de Marfil, y quizá con Alemania tenés que ser más parecido al Arsenal de Inglaterra. Pero sí, yo creo que tenés que identificar qué partidos tenés que pelear de mano a mano y qué partidos son los que vos tenés que decir, bueno, no, voy a dejar de pegar mucho, porque por ahí pegando me pueden noquear, sino más bien me cubro, me protejo, y obviamente ya identificando por dónde va el partido, por ahí ganar de alguna u otra manera el juego.
0: Que aparte, ya para ir cerrando con sensación mundial, Ecuador tuvo una particularidad en el último tiempo, con Sebastián Becachese como director técnico. Al menos para mí, ¿no? Puede ser que alguien discrepe, pero a mí me gustó mucho los dos últimos partidos ante Argentina. El uno ya no fue con Becachese, el uno fue con Félix Sánchez. En el último partido del Español, en la Copa América, en los cuartos de final, Ecuador le juega de tú a tú a Argentina, lo tuvo contra las cuerdas. Claro, Argentina es el campeón del mundo, en la tanda de penales Dibu atajó dos o tres y nos dejó fuera. Pero en Guayaquil también Ecuador en muchos pasajes del partido le supo atacar a Argentina, le aguantó, o sea, le jugó de tú a tú, no en la altitud, ojo, en las mismas condiciones, y ante Brasil también compitió en el mismo estadio Monumental. A lo que quiero ir es que, muy distinto a lo que uno podría pensar en la teoría, que más bien Ecuador ante Uruguay, ante Chile, podría ser más protagonista y más peligroso, también les atacó a los más fuertes. Sí. Y capaz ahora puede modificarse, o también podría ser la misma tendencia en el Mundial, que vamos a ver a lo mejor un partido en el que le cueste más ante Costa de Marfil, capaz que con Curazao se le complica por no encontrar espacios, y ante Alemania en ese face to face puede verse mejor al combinado ecuatoriano. Eso marca la teoría por el antecedente de las eliminatorias y de ese partido de la Copa América.
1: Eso le pasó con Países Bajos, ¿se acuerdan, no?
0: ¿Verdad?
1: Esa también fue la relación. Y obviamente que hay que creérsela y ir por todas, ¿no? Pero a ver, yo creo que ¿cómo es el fixture? Es Costa de Marfil,
0: Curazao y Alemania.
1: Claro, buenísimo. Porque vos ya podés llegar hasta clasificado con Alemania, ¿no? Obviamente teniendo que hacer el esfuerzo con el primer partido, ganarlo, asegurar con Curazao y obviamente ya con Alemania jugar de otra manera. ¿Por qué? Porque no es lo mismo, ya lo decíamos, hasta mismo para el Deportivo Cuenca. Lo veíamos de una manera jugar en la Copa Sudamericana contra el Santo, contra San Lorenzo, elevando el nivel, los jugadores mucho más aplicados. Y por ahí te tocaba jugar con un equipo más bajo, quizás si se quiere, en un montón de aspectos, y se te complicaba. Entonces, eso está claro que para los jugadores ecuatorianos, para otro tipo de selecciones, jugar contra Brasil, contra Argentina, te motiva y obviamente dan su mejor desempeño. Así que Yo, por suerte, el Ficto creo que de alguna manera le sonríe. Se enfrenta contra el equipo, si se quiere, con el que va a competir por pasar a la siguiente fase. Ya en la segunda fecha te toca un Curazao que, me imagino, después de haber jugado contra Alemania, podrá venir bastante, bastante...
0: Ojalá golpeado.
1: Golpeado, obviamente, y después terminar de definir con Alemania, ojalá ya sea clasificando. Así que veremos, veremos cómo se da esta situación. Ya ahí el entrenador tendrá que analizar la estrategia, seguramente identificar, ganar sus primeros dos partidos y ya en el último con Alemania ver qué tipo de estrategia se utiliza para jugar ese partido.
0: Bien, vamos a cerrar Sensación Mundial para abrir espacio publicitario y ya nos vamos adentrando también con el tema del Deportivo Cuenca y para conocer un poquitín de la unión del equipo de Cotopaxi, que hoy será el local del equipo colorado. Cerramos Sensación Mundial.
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0: Muy bien, vamos a abrir espacio publicitario en vivo. 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
0: 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Vamos a ver si en este momento podemos entablar ya el contacto. Déjame con nuestro querido colega Javier Erazo desde Cotopaxi. No,
1: sigue nomás. Déjame agregar, Raúl, algo, Andrés, si estaba revisando algo. Hace 30 años, Andrés, exactamente hace 30 años, ocurría una efeméride bastante interesante. No sé si se acuerda usted, ya en ese tiempo, ¿cuánto tenía? ¿10 años?
0: ¿Hace cuánto me dice?
1: 30 años, 96.
0: En el 96, claro, 10. Recién cumplidos los 10.
1: Una entrevista que le hacen a Daniel Passarella, en la que él identifica obviamente después post derrota, o sea, gana Ecuador en Quito 2-0.
0: 2-0, claro.
1: La pelota no dobla. ¿Qué pasó con eso? Obviamente la repercusión total en Argentina, obviamente se perdió y sale al cruce el propio Menotti identificando, está todo bien, o sea, está claro que la altura tiene una dificultad, pero no puedes decir que solamente por eso perdiste, o sea, si no nadie tendría que ir a jugar a Ecuador.
0: Claro.
1: Y claro, entra el detalle este de la derrota con Argentina, en lo que vos decías, obviamente, de esta facilidad que tiene la selección ecuatoriana de enfrentar a Argentina y hacerles partidos de tú a tú. Y obviamente hoy hace 30 años se cumplía...
0: ¿30 años?
1: Sí, se cumple desde que se dijo esa frase que de alguna manera dejó algo en la psicosis del futbolista argentino, de entender que cada vez que se venía a la altura... Y mismo yo lo he utilizado, creo yo, que cuando llegue la pelota no dobla o viaja diferente, esa frase que queda, ¿no?, en el fútbol.
0: De hecho, le voy a decir algo, Raúl. La clásica pregunta que le hace un periodista de altitud a un jugador argentino, sobre todo cuando llega recién acá, es ¿dobla o no dobla la pelota? Esa pregunta debió haberse repetido mil veces mínimo.
1: Y uno no sabe de
0: mínimo.
1: Dónde nació. Bueno, nace desde Daniel de Pasarela, en una entrevista que le hace Chiche Helbrun, que en paz descanse el periodista, hace muchos años, obviamente, y con esta intención de por qué se perdió, y él identifica, no, que queríamos pegarle con chanfle y no se podía, tirábamos centro y no doblaba la pelota.
0: Ah.
1: Y ahí quedó, la pelota no dobla, y claro, sale al cruce al día siguiente el entrenador Luis Menotti, y obviamente le dice, no, o sea, a ver, no es solamente que, no podría ir a jugar nadie contra Ecuador en la altura, pero queda el detalle, y pasó hace 30 años, y hoy se sigue recordando esa frase.
0: Chévere, bueno recordarlo también. A Daniel Alberto Pasarela, que luego se fue con River a la B, ¿no?
1: Claro, como presidente.
0: Como presidente.
1: En ese tiempo era Aguilar el que fue entrenador.
0: Claro, Pasarela también fue entrenador de River, ¿verdad? Ex futbolista, sí, ex entrenador y ex presidente.
1: Es que Pasarela es una eminencia en Argentina.
0: Sí.
1: Como central, no sé si uno de los mejores, identificado como uno de los mejores. Claro. El mejor central, el zurdo.
0: ¿Y eso que cuánto mide?
1: Unos
0: 70 y pico. No es ni muy espigado Pasarela.
1: Increíble de Pasarela. Lamentablemente él, su mancha en la parte post-fútbol está identificada con eso del descenso con River y obviamente quizá alguna que otra mala administración dirigencial. Pero bueno, es una eminencia Pasarela y obviamente decía eso en su época de entrenador de la selección.
0: Bien, por acá le queremos enviar un fuerte abrazo. Nos está escuchando, déjeme ver, Fernando Fajardo.
1: Muy bien.
0: O déjeme ver si leí mal. Sí, Fercho Fajardo dice, saludos Andrés, les estoy escuchando y pide el número de la radio, 098-792-1065. A ver, me parece que lo tenemos por acá a Javier Erazo, colega de Cotopaxi, quien ha tenido la amabilidad de atendernos unos minutos para hablar de la Unión, del rival de hoy, del Deportivo Cuenca en la Copa Ecuador. Javier, un placer, gracias a usted por su tiempo. Desde Radio Sensación 106.5 FM en Cuenca le estamos saludando. Raúl Becerra y quien le habla, Andrés Carpio Guevara. Bienvenido, Javier Erazo, a Sensación. Buen día.
4: ¿Qué tal, Raúl, Andrés? Un abrazo enorme para todos ustedes desde la provincia de Cotopaxi. Expectantes y atentos a lo que va a ser este compromiso, que es uno de los más importantes que tiene el equipo de la Unión en su historia, me atrevería a decir, por un equipo del Cuenca que viene en participación internacional y lógicamente una instancia en la que hoy por hoy se está tratando de llegar mucho más lejos con el equipo que tiene el cuadro de la Unión al momento. Realmente es un gusto poderles recibir acá en la provincia de Cotopaxi, un gran equipo como el Deportivo Cuenca. Hacemos reminiscencia, la última vez que el Cuenquito estuvo para acá, con los años del 2002, recordarán cuando tenía grandes enfrentamientos con este equipo de Atlético Saquicilí, o el Deportivo Saquicilí, más bien, en este entonces que terminan ascendiendo los equipos de Liga de Quito y del Deportivo Cuenca, y lógicamente desde ahí ustedes han marcado un hito importante también en el fútbol ecuatoriano, siendo un equipo protagonista, siempre tratando de hacer buenos partidos y teniendo hoy por hoy una participación realmente importante en el fútbol ecuatoriano. Será un placer recibirlos acá, será un gusto. Un estadio que hoy espera tener una gran cantidad de gente, es un estadio pequeñito de bolsillo y estaremos compartiendo desde acá, mis queridos amigos Raúl y Andrés.
0: Muy bien, Javier, muchas gracias por su tiempo. Javier, cuéntenos detalles sobre la Unión, este equipo que, como usted lo contaba, se ha armado con la intención de cumplir un rol protagónico muy importante en este 2026. Sabemos que tiene jugadores que en su momento estuvieron en la máxima categoría del balompié nacional, pero por favor, para que usted nos pueda dar mayores detalles de este conjunto.
4: Claro, ahora, el equipo de la Unión como tal es un cuadro que se viene reforzando desde inicios de enero de este año, y una de las contrataciones más importantes que se dio fue el nombre de Franklin Guerra. Este jugador, el líder, el mariscal, que pasó por Liga de Quito, estuvo en Barcelona, lastimosamente acá tuvo un bajón futbolístico ante sus lesiones, porque ni bien llegó en diciembre.

0: del 2023 tuvo una lesión, de él no participó, fue solamente parte del banco de suplentes en unos 4 o 5 partidos en la temporada del 2025 y no supimos más el señor Franklin Guerra. Me parece que por ahí sí sumó 100 minutos en el equipo de Barcelona, es mucho, pero su calidad intacta, su don de liderazgo también desde la parte defensiva, ha hecho que le vean con buenos ojos la llegada al equipo de la Unión, entendiendo que este año me parece que la dirigencia le ha puesto un poquito más a un proceso, un poco inyectable económicamente, un poco más fortalecido que un proceso normal con juveniles, sino que más bien se está intentando tener una base de jugadores, porque la Unión ha sido un equipo que somete bases para que los equipos ascienden, y el último ejemplo es el de Liga de Puerto Viejo. El payaso Duarte asciende, Raúl Duarte, el técnico de Liga de Puerto Viejo, asciende a Liga de Puerto Viejo con la base de la Unión. Y es que la dirigencia no entiende que cuando no se cumple un objetivo, hay la posibilidad de realizar estos procesos futbolísticos que le ayuden a mantener ese sueño intacto, y que el segundo año tal vez lo podrían conseguir. Acá mandaban a toda la gente y al siguiente año se iba a todo ese grupo, a otro equipo, y subía. Pasó eso con Libertad, pasó lo mismo con el equipo de Nesa Cotopaxi en su momento, que se cambió de nombre después de Independiente Junior, y hoy por hoy a Liga de Puerto Viejo. Entonces, hoy intentan hacer un proceso con estos líderes. Franklin Guerra es uno de los nombres más llamativos, sin lugar a dudas, del equipo. Tenemos por aquí al Chavo Cruz, de igual forma, exjugador de Barcelona, estuvo también en algunos equipos en cuanto a CGB, un gran lateral derecho que le permite al equipo de Reunión seguir soñando con esta clasificación para la provincia de Cotopaxi, y tocará un partido difícil en Copa Ecuador contra el equipo del Deportivo Cuenca, sin lugar a dudas.
1: Muy bien, ¿cómo le va, Javier? Un placer, Raúl le saluda. Preguntarle, tengo por acá en un poco de lo que he obtenido de información, no sé si siguen estando Brian de Jesús y el propio Moisés Corozo en la Unión, o esto ya es de hace tiempo, o si ya han dejado el club.
0: A ver, lo de Moisés Corozo como tal, no. Tenemos entendido que había un acuerdo y hay todavía algunas conversaciones para que pueda formar parte. Lo que sucede con el equipo de la Unión ahora, al tener algunos nombres importantes, es que no logran conseguir todavía un técnico. Las cosas raras que tiene el fútbol, si tengo una nómina fuerte, necesito un técnico también fuerte.
1: Así es.
0: Y hoy por hoy lo que sí sabemos en el equipo de la Unión es que hay un cuadro que tiene buenos nombres, pero que no tiene un timonel exacto. Está un técnico interino, un técnico que conoce las formativas de la sub-9, sub-12, sub-15, incluso del equipo de la Unión, pero no ha dirigido nunca en mayores. Y él es consciente que su puesto está ahí al momento, en veremos, porque hay conversaciones con algunos técnicos a nivel nacional. Entonces, necesita primero el cuadro de la Unión como tal, fortalecer el nombre de un técnico, que hay algunos importantes. Hay otros jugadores como, por ejemplo, Ronald Champán, que es un medio ofensivo, pasó por el equipo de Almacará, es uno de los líderes, o de quienes extraña también Ambato. Juan Rojas, un extremo izquierdo que es importante, una edad de 30 años más o menos que tienen en este momento. Gonzalo Valenzuela, un medio ofensivo que también tiene experiencia, Ronaldo Villa, y bueno, algunos otros nombres que están realmente formando parte de este plantel, pero que más allá de los nombres, yo creería que se está conjugando en este momento una base del anterior año. Hay unos 4 o 5 jugadores del anterior año juveniles que son de muy buen pie, y creo que eso, con los nombres que hoy tenemos, va a fortalecer esta participación nacional. Pensar en el cuadro del Deportivo Cuenca es pensar en el reto más importante, nos había dicho su profesor, el director técnico. Es el reto más importante que va a tener primero él en su carrera y también el equipo en este año, porque realmente vamos a poder compartir un partido que, de pasar, vamos a tener muchas más intervenciones con otros equipos, y ya se cambiaría de sede, también te llegaría a la ciudad de La Tacunga, pero hoy por hoy estarían jugando todavía en la ciudad de Pucirí, en el Estadio Dorca.
1: Muy bien, otra pregunta con respecto a la situación del equipo. ¿Cómo se encuentra hoy en la competencia? ¿En qué posición? ¿Cómo marcha? Y cuéntenos más del club, de la institución. ¿Cuántos años tiene? ¿Cuál es el objetivo? ¿Cómo se preparan para lo que viene? ¿Cuál es su proyección a nivel futbolística?
0: Bueno, el club como tal lleva más de 10 años, si no estoy mal, vamos por los 13 años en cuanto al equipo de la Unión, que ha tenido sus altos y bajos, pero lastimosamente el equipo no ha podido concretar todavía un directorio fortalecido en la provincia de Cotopaxi. Sus dueños realmente son la familia Cobo, de la panadería la Unión, el expresidente del Deportivo Quito, recordarán ustedes en la época que se hizo viral el señor que quería salvarle al Deportivo Quito y cada semana le terminaban quitando un carro, ¿no es cierto? Era como que tus cosas personales ahora van a ser subastadas para salvarle al Quito. Lastimosamente el Quito tuvo este mal paso, no lograron salvarle, pero el señor Joselito Cobo se quedó con la espina de querer un equipo profesional, de querer un equipo que le ayude a manejar también en cuanto a las arcas, un poco las ganancias. Y este tema pasa por la provincia de Cotopaxi. La Unión entonces, desde que llega, viene con un proyecto serio. Siempre fue un equipo que se hizo sentir. Ha sido campeón más de 7 veces en la provincia de Cotopaxi. Estuvo ya en semifinales de ascenso 4 ocasiones, en final 2 ocasiones, y lastimosamente se quedó ahí, no pudieron subir. Entonces, es un equipo que siempre va a ser protagonista. A nivel nacional, en segunda categoría, ya tiene un nombre pesado, por la nómina que trae, por los jugadores que tiene, por los momentos, la gente que se mueve también en la provincia de Cotopaxi, porque están expectativas a que pueda retornar el fútbol profesional acá. Una provincia que ha perdido la primera categoría por más de 4 ocasiones. Es lamentable porque ha tenido equipos profesionales, pero lastimosamente se han perdido con el pasar de los años y no han podido sostener esa calidad de fútbol profesional, de fútbol en este momento nacional, de un cupo buscando en la Serie A o Serie B. Mientras tanto, el equipo tiene un estadio pequeño, todo tiene un complejo completamente lleno, o completamente equipado más bien, tiene un gimnasio, un estadio propio, tiene una residencia deportiva, donde la mayoría de jugadores viven incluso dentro de este recinto, porque como la mayoría son de la costa o viven un poquito alejados, Quito, Ambato, ellos viajan normalmente, pero los otros muchachos se quedan a vivir allá. Tienen todo, les dan todo acá. Tienen comida, tienen el tema de donde dormir, televisiones, para ver el mundial, incluso se están equipando con muchas más cosas. Y el ambiente como tal en Unión es bonito, hasta que se dan los resultados negativos. Ahí comienza este tema de la pelea. Porque en el campeonato local, que era la principal pregunta que nacía, estaba bien. El equipo de la Unión en el campeonato local ha ganado 10-0, 9-0, 3-0, los partidos más difíciles. Y por ahí un tropiezo que tuvo con el equipo de profesor Checa, el equipo de Atlético Alianza del Valle. Y este equipo, que es nuevo en segunda categoría de la provincia de Cotopaxi, le termina ganando por 1-0, pero un equipo totalmente alternativo porque le querían dar oportunidades también a algunos, sin desmerecer la victoria de este equipo del Valle, Alianza del Valle. Tenemos que decirlo, es un traspiés que también no estaba presupuestado para el equipo de la Unión. Y son resultados que no le gustan a la dirigencia. No le gusta perder, no le gusta empatar. Es un equipo que siempre, desde sus principales autoridades, quiere tener el triunfo entre ceja y ceja. Pero una de las cosas que deben entender desde el momento uno es que primero, para poder exigir un poco más, creo que necesitamos un timonel inmediato en el equipo de la Unión si queremos poder hablar de un ascenso, de llegar un poco más lejos en este torneo que es el Copa Ecuador.
2: Oiga, mi querido Javier, estaba buscando en internet información de la Unión y me aparecía que el DT es Emanuel Andazuri. ¿A él se refiere usted o hay otro nombre que está hoy en día como DT de la institución?
0: No, no es Manuel. Hoy el profe es Sebastián, permítame el apellido. Como le digo, es parte del equipo de las formativas.
2: Sí.
0: pero realmente no tienen todavía un técnico presencial, no hay un técnico que pueda estar en este momento.

0: pensando todavía y no le hacen una propuesta en firme al equipo de la Unión, porque se están todavía en este tira y afloja. Pero si quieres tener algo un poco más fuerte, debes ya preparar o debes impulsar en este momento algún nombre que sea llamativo. Y al profe le interesa un proyecto a futuro. A él no le interesa que le den 6 meses y termine el proceso. De lo poco que hemos conversado con el profesor León, a él le interesa un proceso en el cual me pueda decir, bueno, me queda este medio año, el siguiente año para buscar ascender, si no lo hacemos este, y de ahí nos proyectamos, porque así han sido sus procesos de Morense, han sido sus procesos también en el equipo de Libertad en el último año. No se queda 6 meses, profesor, no es su proyecto, no es como tal su esencia, pero eso deberá de seguir la dirigencia. Permítame buscar el nombre nomás, estaba por acá, se me da el apellido, es Sebastián, pero el apellido es el que me falta en este momento para poder conversar un poco.
1: Tranquilo, Javier, ahí si puede buscar entre sus papeles está buenísimo. Simple y llanamente, consultarle otro detalle. El estadio de Pujilí, ¿para cuántas personas tiene capacidad? ¿Cómo está la cancha para hoy? ¿Y se prevé un escenario atiborrado de público, poca gente y no sé si hasta los valores de las entradas? ¿En cuánto cotizaron los directivos del equipo de la Unión?
0: $5 es la entrada. El estadio, como tal, es de bolsillo, les explicaba, más o menos 3.500 personas en un graderío, llegando a las 4.000 apretaditas ahí, y al final también hablamos de una cantidad, cuando les ponen a un par de tribunas que se arman también, como estas que se ponen en los desfiles. Ellos son acostumbrados en humildes estas tribunas, llegamos a tener una capacidad de casi 7.000 personas. Entonces, es realmente bonito, es de bolsillo, es un estadio cómodo, realmente pequeño, pero le va a permitir jugar todavía este campeonato de forma local. Aquí juega la segunda categoría, aquí ha estado sin ningún problema llegando hasta las fases finales. No le gusta mucho utilizar el estadio municipal Acocha, no le agrada mucho llegar hasta la ciudad de La Tacunga, le gusta estar en su reducto, y en ocasiones hemos dicho que el hecho de que no haya salido de su reducto también le complica, porque es un estadio más pequeño. En Acocha, por ejemplo, podemos mover un poco más, es un poco más amplio, un poco más ancho. Y el punto aquí es que algunos equipos cuando vienen contra la Unión se cierran mucho, especialmente los de la costa. Un equipo cerrado es complicado. Ahora, Alejandro Villasís es el técnico a quien me refería, para ya darle el dato completo. Alejandro Villasís es quien está a cargo hoy del equipo completamente, y es un técnico interno. Ese es el único que veo en este año y en este partido al jugador de la Unión, porque tendrá un plantel que correrá a los 90 minutos, que es una esencia en segunda categoría. Si es que seguimos un poco el tema de segunda, sabemos que los equipos corren los 90 minutos, que se esfuerzan en la parte física, que no dejan de correr, la parte física es lo primordial acá, y hay talento, hay realmente experiencia con los jugadores que vienen acá también a sumarse al equipo de la Unión.
1: Correcto. Javier, las dos últimas. El estado de la cancha. ¿Es óptimo?
0: Súper bien. Es linda la cancha. Me atrevo a decir que de las mejores canchas en segunda categoría, y tranquilamente puedo decirle, si estuviera en primera vez, sería de la mejor o de las dos mejores. O sea, tranquilamente. Es una cancha que se tiene buen mantenimiento. Como les digo, es un complejo deportivo. Entonces, lo manejan de buena mano. Hace unos 13 años tuvieron una interacción con el equipo Independiente del Valle, donde supieron traer sus técnicos operativos en este tema del césped, les dejaron algunos lineamientos y desde ahí el césped se ha mantenido de la mejor manera. Es un estadio que presta todas las facilidades, vistoso, muy bonito, pequeño, pero vistoso. Es simpático realmente como para poder hacer deporte. Y para este tipo de campeonato, en segunda categoría, yo creo que hoy por hoy es el activo más importante que tiene un equipo de segunda categoría a nivel nacional. No tienen así equipos como el Quito, como el Olmedo, equipos incluso de Pichincha, que no cuentan con un complejo deportivo. No sé cuántos equipos cuenten con complejos deportivos. A nivel nacional nosotros solo vemos nombres de Independiente del Valle, por ahí el equipo de Musurruna, técnico, Macará. No sé si usted me corrige, si el juez tiene un complejo.

0: no sé si con un estadio también, pero es uno de los equipos que tiene este activo que es tan importante, que es tener una sede donde dormir, una sede donde vivir, donde entrenar, tiene un gimnasio, tiene su cancha y tiene su estadio, las dos canchas alternativas más que incluso le permiten hacer el trabajo con formativas a los equipos y a los muchachos que quieren llegar a jugar fútbol profesional también.
1: Muy bien, y la última, Javier, agradeciéndole bastante por su apertura, por su valiosa información y su tiempo. ¿Hay una tentativa de la Unión para hoy?
0: Le quedo debiendo porque ha habido algunos cambios en esta semana, han sido bastante bastante austeros en el tema de comunicación. Incluso si ustedes visitan las redes sociales en este momento del equipo de la Unión, donde se sube bastante información, se han borrado todas las alineaciones que se tenían durante el año, durante esta presencia del 2026, tanto en segunda categoría, en el Copa Ecuador que le ganó al equipo de Cumbayán los penales. Le pediría por ahí, sepa disculparme, porque también me han pedido que mencionemos más bien a la hora del partido, que no hablen mucho en este tema. Quiero respetar lo que me han pedido especialmente los compañeros por la cobertura que hacemos y por la cantidad de medios nacionales. Sin embargo, yo le voy a hacer llegar en este momento por interno lo que han sido los últimos partidos, uh-huh, lo que ha presentado, para que ahí puedan ustedes más o menos presenciar. Pero de lo que estará seguro hoy, Chavo Cruz estará seguro Frank Guerra, sin lugar a dudas. Estarán también llegando en la parte titular el día de hoy, por ejemplo, no estará Rondel Champán, pero sí Juan Rojas, Gonzalo Valenzuela, y por ahí Ronaldo Villa, de los que le puedo asegurar que el día de hoy vamos a tenerlos sí o sí en el equipo de la Unión de manera titular.
1: Muy bien, mi querido Javier, le queremos agradecer profundamente por este contacto, por habernos ilustrado con algunos detalles muy valiosos sobre la institución, dirigencia, visión, plantel y algunos otros detalles que seguramente nos van a servir mucho para conocer del equipo de la Unión, el rival de hoy del Deportivo Cuenca a las 15:30 en el estadio de Pujilí. Mi querido Javier, algo más en la despedida, por favor, con un abrazo a la distancia.
0: Un abrazo para toda la gente de Cuenca, un hermoso lugar. Tuve la oportunidad de estar en Buenos Aires con la gente del Deportivo Cuenca, el profesor Jorge Célico, conversando un poco en su participación internacional, y tienen un gran equipo. Ojalá logren captar esta esencia de poder llegar mucho más al tope a nivel nacional, que puedan seguir participando a nivel internacional, que es un equipo que merece mejores momentos, que estará peleando sin lugar a dudas siempre cosas importantes. Yo digo siempre el Cuenca, jugar contra el Cuenca es jugar contra uno de los más peligrosos, porque te puede ganar en cualquier momento. Liga de Quito lo sabe, lo tiene de hijo. Equipos como Barcelona, Emelec, siempre están pendientes con el Cuenca porque no es un rival fácil. Y eso es realmente para rescatar. Nosotros en Cotopaxi no tenemos un bonito recuerdo del Cuenca, porque el Cuenca nos quitó esta posibilidad de subir en el mejor momento donde estaba la provincia, en la Serie A, con el Deportivo Saquichilí. Pero le tenemos el cariño que le tiene el Deportivo Cuenca a todo el país realmente. Un equipo que siempre se ha cautivado con el corazoncito y con tener realmente momentos importantes en el fútbol nacional. Les abrazamos desde acá, les esperamos, y claro, el mayor de los éxitos para el equipo, para ustedes en el trabajo profesional, y estamos siempre en la zona.
1: Muy gentil a Javier Erazo desde allá, desde Cotopaxi, con este informe del equipo de la Unión y del contexto para el partido de hoy ante la escuadra de Deportivo Cuenca. Tenemos una pausa comercial, rapidito, vamos volando a la pausa y ya regresamos con más aquí en 106.5 Deportes a través de Radio Sensación.
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1: Bien, son las 8 de la mañana con 47 minutos. Ahí está la complacencia del señor Raúl Oscar Becerra. Canción de Rodrigo Bueno. Siempre había escuchado esta canción, pero nunca supe que se llama Rodrigo Bueno, el hombre que escribió y que cantó esta canción.
2: Detalle, Rodrigo Bueno falleció hace muchos años.
1: Ah, él ya falleció.
2: Después de una noche de presentaciones, en un viaje, en una ruta, volcó con el auto y falleció. Ahí hay un poco de hipótesis y detalles de su fallecimiento. Obviamente dejó un legado muy, muy bueno. Él es de Córdoba, él era hincha de Belgrano. Y ahora último en este detalle de jugar la final River contra Belgrano, la mayoría de los futbolistas aparecieron con imágenes de Rodrigo Bueno, ¿no? Obviamente lo identifican con su pasado como hincha, y también hay otros que los, ¿cómo se dicen? Cuando lo veneran, cuando lo posicionan en una situación como de santo.
1: Ah, sí.
2: Claro, sí. El propio entrenador, Olave, el arquero que fue muchos años arquero de Belgrano, lo manda a la B a River, le toca jugar ahora la final contra River, y siempre identifica a Rodrigo Bueno como...
1: Lo venera como un santo, sí, santificó.
2: Lo santificó. Y el detalle es que le canta esta canción a Diego, se lo hizo personalmente y fue una de las canciones más recordadas de lo que es el Diego Maradona. Aparte, la letra lo identifica muy bien al propio jugador.
1: Muy bien, chévere. La canción ahí la vamos a dejar de fondito. Rápidamente para leer y escuchar mensajes de la gente. Uy, tenemos que regresar hasta las 7:43 de la mañana. Dice, buenos días, una pregunta con todo respeto con lo que... Está parada la negociación con Klimovic. Raúl Becerra es una opción y dicen que hay una nueva demanda para el Cuenquita. ¿Saben cuál es? Pregunta por acá Paul Arichávala.
2: ¿Demanda?
1: Sí, una nueva demanda, una cuarta demanda del Deportivo Cuenca.
2: Yo me enteré que podría venir de parte de un ex entrenador del de Cuenca.
1: Otro ex entrenador, ¿no, Karevich?
2: No, de otro ex entrenador del Cuenca. Nada más que eso.
1: Ya.
2: Pero no puedo decir detalles porque no sé si es verídico, si hay información correcta. Pero en esto de situaciones que van pasando y que uno va escuchando de lo que pasó o lo que ya es realidad, los reclamos de Recalde, Karevic y el propio ayudante, sí creo que está la posibilidad de que caiga otra de un ex entrenador del Deportivo.
1: Muy bien. Respóndale al oyente. ¿Es opción Raúl Becerra? ¿Usted ha conversado con alguien del Cuenca para ser director deportivo o no?
2: No, no me han llamado. No, son solo rumores, por lo menos con mi nombre son solo rumores. No me han llamado.
1: Muy bien. Vamos a escuchar otro mensaje que ingresa por acá a través del WhatsApp. Y esto dice el oyente.
3: Buen día, estimado Andrés, Raúl. ¿Qué noticias hay sobre el nuevo preparador físico, el nuevo director deportivo y en cuanto a las... incorporaciones y desvinculaciones del club, sabiendo que hay jugadores que terminan contrato este mes y que por rendimiento o, bueno, no sé qué otro tipo de cláusulas tienen que dejar el club?
1: Bien, ahí está. Saludos para Luca. Un fuerte abrazo para Luis Carlos. Luis Carlos... García, que en este momento nos manda su mensaje sobre el tema de
2: preparador
1: Walter
2: físico.
1: Ochiato.
2: Sí. El profe, bueno, está dejando un mensaje en sus redes sociales, creo que la que más utiliza es la de Instagram, y ahí deja un montón de información, obviamente datos que son reales, los partidos que jugaron, 16 partidos oficiales, 57 días de competencia, un partido cada 3.6 días, 25.964 kilómetros recorridos, viajes internacionales, Buenos Aires, Asunción, Santos, Sao Paulo, 25 puntos obtenidos de 48 posibles, 52,1% de efectividad global, 1.56 puntos por partido, segundo lugar en Liga Pro. El dato toma todavía más valor cuando entendemos el contexto. El equipo compitió en doble frente, sostuvo viajes de alta demanda logística y aún así mantuvo una respuesta competitiva de alto nivel en el torneo local. En la Liga Pro el equipo logró una producción muy sólida, 10 partidos disputados, 19 puntos sobre 30 posibles, 63,3% de efectividad, 1.9 puntos por partido. Este rendimiento demuestra que una gran respuesta competitiva pese a la congestión del calendario. Bueno, y hay un montón de ítems que el profe identifica. No logramos incorporar en la institución GPS, Catapult, plataforma de fuerza, inicio y construcción de un verdadero departamento de performance, áreas de rendimiento, medicina, la integración de la área progresiva de rendimiento, medicina, fisioterapia, nutrición, ajuste de procesos nutricionales. O sea, por eso yo decía de la relevancia que tienen los preparadores físicos, no solo en los cuerpos técnicos, sino en los clubes. Sí. Y esta situación de salida habría que ver que no se lo toma como un refuerzo o como una incorporación importante, pero para los clubes son muy importantes. Entonces, ver si puede seguir en la misma línea, ver si pueden encontrar a un profesional con todas estas mismas capacidades.
1: Que, a ver, sin entrar en temas polémicos, no, pero la salida de Ochoato obedece a que los pensamientos no iban tan apegados entre cuerpo técnico y él. Situaciones, no sé si decir, a ver, a Celico le realizaron esta pregunta en la última rueda de prensa. Celico, seguramente esto ya lo venía pensando antes, pero no lo había advertido, porque si decía algo hace dos semanas, de cara a un partido ante Santos, por ejemplo, pudo haber reventado algo. Pero se mantuvo más bien tranquilo, no dijo absolutamente nada, pero ya lo venía pensando. Por eso es que entre integrantes del cuerpo técnico tienen que trabajar como maquinitas, ¿no?
2: Así es.
1: Como maquinitas. No siempre pensar igual, se puede disentir, pero la idea es que ya a la hora en la que se baja una línea y empieza el trabajo, ahí es donde todo tiene que coincidir. Debe haber un convencimiento, si cabe el término, Raúl. Y no es la primera vez, algún momento, si ustedes recuerdan, hubo muchos entrenadores que armaron su cuerpo técnico y luego lo tuvieron que desarmar. Y no es porque se hayan peleado necesariamente. Es simple y llanamente porque no compaginaron profesionalmente. Y de hecho, entre preparadores físicos a veces hay distintos criterios. Sí. Raúl, yo recuerdo, voy a omitir los nombres para no entrar en polémicas porque seguramente alguien dirá, bueno, ¿y quién es mejor? Pero hay dos preparadores físicos que han trabajado aquí en Cuenca, que tienen prestigio.
2: Sí.
1: Que tienen prestigio, que tienen academia, que han trabajado en el Deportivo Cuenca los dos. Y alguna vez hablábamos de esto de llevarles a la playa a los futbolistas. El uno decía que sí es importante y, claro, argumentaba durante cinco minutos el porqué. Y otro decía que ya no hace falta, que ahora hay otro tipo de metodologías que podrían compensar lo que se ganaba yendo a la playa, etcétera. Entonces, inclusive entre gente que ha estudiado, que se ha capacitado, hay distintos criterios. Claro. Seguramente Celico buscará a alguien que se adhiera un poco más a lo que él piensa que es necesario para hacer volar a este equipo.
2: Sí, sí, una experiencia de seis meses. No olvidemos que el propio Walter Ochoato llegó para incorporarse a Celico como parte del cuerpo técnico para este torneo, para esta liga y obviamente para el Deportivo Cuenca. O sea que duró seis meses su experiencia como compañeros y bueno, seguramente el entrenador estará identificando o intentando encontrar un preparador físico para incorporar a su nuevo cuerpo técnico.
1: Román dice, buenos días mis amigos, feliz día. Feliz día también para don Román allá en los Estados Unidos. Dice, buen día muchachos, un excelente día para todos ustedes y un feliz cumpleaños atrasado para la Sensación 106.5.
2: Muy bien.
1: Que duren toda la vida. Muchas gracias.
2: Muchas gracias.
1: Y ahora, ¿en qué canales darán el Mundial para hacer el gasto? Saludos, el Pipo es Felipe Monsalve, según lo que puedo intuir, o no sé, bueno, ayer me parece que vino, sí, ayer vino por acá, se llevó un premio, Don Pipo, ex alumno del Benigno Malo, benignista de cepa. Él se había graduado en el 2002, o sea, es dos años mayor a quien habla, joven todavía, joven aún.
2: Así es.
1: Sí, un fuerte abrazo para Don Pipo. Sobre lo que decía, ¿en qué canales? Según lo que estaba chequeando, va a haber señal abierta de Teleamazonas, pero con 40 partidos, no todos. Ahora hasta Zapping veo que va a transmitir los 104 partidos. Tiene un convenio con Paramount, que es la empresa que en este caso distribuye los partidos del Mundial, y según lo que estaba chequeando, sin ningún costo adicional, la gente que sea suscrita a Zapping podrá observar los partidos del Mundial.
2: Muy bien.
1: Entre tantas otras empresas, ¿no?
2: Sí.
1: Claro. Por acá hay otro mensaje. Don Andrés Ramón dice, buenos días y muy buenos días por la pérdida de la copia Barcelona. Equipo Chimichurri, el aire huele a caramelo derretido. Saludos para los padrinos de Sensación Deportes. Ojalá hoy Celico juegue con delanteros y no con siete defensores y tres medios, diciendo que la Unión es el PSG. Aunque le duela a algunas viudas de Celico, dice don Andrés Ramón. Vamos a ver cómo alinea hoy Deportivo Cuenca. Es que ahí viene buen
2: GPS.
1: Ahí viene, es que ahí viene don Andrés Ramón. Le voy a hacer una reflexión. Si juega Rivero, ¿le va a gustar? No le va a gustar. Klimovic tiene su pubalgia. Tiene que hacerse algunos chequeos. Leguizamón ya no está. ¿Qué nueve tiene el Cuenca hoy? Entonces, es o Rivero o sin nueve para el partido de hoy. Y así eso es. Ya será una decisión del director técnico en función de lo que él considere que más le va a convenir a su elenco.
2: Yo creo que saldría... No lo conozco mucho al entrenador, pero yo creo que saldría igual. Me va a poner a la tuquita ahí de...
1: De falso nueve.
2: De falso nueve, sí.
1: Dice, buen día, ¿el DT no será Sebastián Becachese? Ah, se ríe por acá, hablando del DT de Unión. Es el señor Mil García, entiendo que Milton se llama. Nelson dice, ¿qué canal va a transmitir el partido del Cuenquita? Entiendo que D-Sport. Ya con todo lo vamos a verificar en las redes sociales de cada uno de los canales. Por acá tengo un mensaje de un amigo cuya fotografía está en una moto, pero no sé por qué no se carga. Déjeme ver, el amigo del número que termina en 4168. Ah, ya. Manda por acá. Quiere más información sobre las entradas. Ya les vamos a proveer. A ver, por acá entra otro mensaje de Andrés Serrano Gómez. Vamos a escuchar qué dice el tocayo.
0: Buen día, estimados amigos. Comentando sobre el tema de Diego, la Sole Pasturi también es de las pocas o contadas personas que puede decir que le cantó a Diego Maradona y a Messi. Una de las más grandes, con su canción tan icónica que tiene ella. Les paso el detalle. Un abrazo y saludos, como siempre, escuchándoles, tocayo, Raulito, y contento, la verdad, muy, muy contento, porque en esta para de campeonato le tenemos a Cuenquita ahí arriba, a 10 puntos del Independiente, que es realmente complicado alcanzarle, pero un punto arriba del resto de equipos. Así que hay que valorar mucho este detalle, con altibajos y todo, el Cuenquita está ahí. Segundo, yo creo que el mejor de los hinchas, el más aférrimo socio y fanático del Cuenquita, no le esperaba ver ahí en la mitad de temporada. Así que yo creo que es una gran sorpresa tener ese parón y verle al Cuenquita ahí. No se logró el otro objetivo, que era clasificar a la siguiente ronda de Sudamericana, pero vamos bien para el próximo año tener nuevamente campeonato internacional en la ciudad de Cuenca. Saludos.
1: Bien, saludos para Andrés, el tocayo Serrano Gómez. Catalina Cedillo nos manda saludos por acá. Dice, buenos días, primeramente felicitaciones por el quinto aniversario, deseándoles muchísimos años más. Segundo, en cuanto al Cuenquita, me permito hacer una comparación, respetando las distancias. Manchester City, con todo el dinero del mundo, incluido el mejor delantero del mundo, Haaland, y uno de los mejores entrenadores del mundo, Guardiola, no ha ganado todo lo que se supone debería ganar.
2: Así es.
1: Esto demuestra que en el fútbol, como en la vida, los resultados son los que de verdad importan. Con Celico pasa lo mismo que con Becachese. Pocos ven los resultados y se centran en ver el vaso medio vacío. Finalmente, con respecto a la elección del director deportivo del Cuenca, lo más importante debería ser que sea alguien que de corazón quiera estar en el grupo. Saludos y bendiciones, dice Patricio Álvarez. Un abrazo opinión. Grande para Patricio.
2: Sí, sí, buena opinión de Patricio Álvarez. Obviamente que... Y ayer debatíamos una situación con respecto a esto, lo de los resultados y la forma, si se quieren. Yo creo que los resultados son muy, muy importantes y son la esencia del fútbol. Pero bueno, las formas entran en juego cuando los resultados no aparecen. Y eso es lo que creo yo, lamentablemente, que se le ha... de alguna manera cuestionado al entrenador, al profe Celico, ¿no? Porque quizá aparecía el resultado, pero las formas no eran las que se esperaban, ¿no? Quizá la falta de un montón de avales como para obtener el resultado de una manera, si se quiere, más consolidada. Pero del resultado no hay que... acá no vamos a discutir que no es más importante que la forma, esto está claro, ¿no? Pero si hay algo por lo que, por lo menos, creo que hasta el propio Becachese se lo ha... criticado en demasía es la forma en la que se consigue, ¿no? Pero bueno, ya es para debatir y obviamente en otro tipo de contexto, ya no aprovechando el tiempo de la radio, que quizás es para otro tipo de detalles más informativo y obviamente no de charlas de bar como podríamos hacer, ¿no?
1: Muy bien, son las 9:02 a.m. Estamos yendo a cerrar
2: Déjame dar el último detalle.
1: A ver, dele.
2: Me causaba hasta gracia, ¿no? Esto es lo que hizo la Unión de Cotopaxi con sus redes sociales, ¿no? Hizo la gran Carlos Salvador Bilardo, ¿no?
1: Sí.
2: Claro, la de no hay que identificar o demostrarle al rival ningún tipo de información para que ellos puedan vulnerarnos o aprovecharse, ¿no? Más bien, han eliminado todos los equipos con los que han presentado de forma informativa para que los hinchas y sepan quiénes van a ser los titulares. Todo en este caso no hay nada.
1: Borraron toda la información.
2: Toda, así que...
1: Parece político corrupto, ¿no? Deja borrando todo para que no haya evidencia.
2: Nada, no. Pero yo lo digo en el sentido de... Acá se gana hasta con el mínimo de los detalles, ¿no? Y obviamente me hice acordar al entrenador, al ex entrenador, obviamente el doctor Carlos Salvador Bilardo, que estaba en todos los detallecitos para que no se aprovechara de ninguna manera, en este caso el Deportivo Cuenca, que me imagino que se utilizará videos, no tanto la formación, pero también ahí veía lo de Ulises, el delantero, que decía yo que era también jugador de, y no lo quería decir el periodista, y me dijo que no estaba, si era una opción Moisés Corozo,
1: ya.
2: Pero el otro jugador era Brian de Jesús, que era el centro delantero del equipo, Brian de Jesús, que fue obviamente reconocido, jugó en equipos importantes del país, y es el centro delantero, más el agregado lo del Chavo Cruz y lo de Guerra, ¿no? Que son los, creo que los jugadores más experimentados, y que obviamente, y el otro jugador era Juan Rojas, ¿no?
1: Juan Diego Rojas.
2: Juan Diego Rojas está ahí, sí. En la Unión de Cotopaxi, ojo.
1: Oiga, a ver, información de D-Sport que ahora acabo de ver, sí lo va a transmitir.
2: Ah, ok.
1: Sí, a través de D-Sport o DirecTV o a través de D-Go. A ver, la tentativa de la Unión según D-Sport. James Quiñones. Hablaba con Raúl, ¿sí se acuerda de James Quiñones? Sí, ex arquero, sí. Suplente del Cuenca.
2: Sí.
1: Tenía un bozarrón.
2: Un bozarrón y buen arquero, mucha fuerza, mucha potencia.
1: Buen saque tenía con los pies.
2: Buen saque, atajador. O sea, sí. Atajador. No es un arquero con mucha experiencia y técnica, pero es atajador, es salidor, es atajador, es espectacular. O sea, era un buen proyecto, me gustaba. Después le perdí el rastro, pero en su momento tenía muy buenas condiciones. No tengo claro hoy en qué situación está, pero me recuerdo, tengo un buen recuerdo del chico James, sí.
1: Oiga, ¿sabes qué? La verdad no confío mucho en esta alineación. Okay. A ver, bueno, la voy a dictar porque, insisto, estoy citando la fuente, ¿no? James Quiñones, Jairo Flores, Jackson Quiñones, Jonathan Carabalí, Marcelo Mantilla, Víctor Valareso, la bala Valareso, que estuvo en el Cuenca, Luis Luna, el samurái, Onofre Mejía, Giancarlos Robledo, y adelante Héctor Penayo y Congreso Nazareno. Congreso Nazareno. Aquí falta Franklin Guerra, Chavo Cruz. La verdad no sé cuánta información verídica puede ser. Capaz que, al igual que nosotros, intentó pedir la información de alguien de allá de Cotopaxi y le dijeron, hey, envía puro humo para que el Cuenca no tenga la información. Al menos eso fue lo que nos dio a entender Javier Erazo, nuestro colega. Pero bueno, pasa por ahí. En todo caso, lo del Cuenca también habrá que ver hoy si va con 9 de oficio, que en este caso podría ser Rivero, o si va con un falso 9 como la Tuquita Ordóñez. Alberto Huamán Luna, un fuerte abrazo. Nos está escribiendo desde Biblián, como siempre, escuchándonos a través de la web. Nos vamos, señor Raúl Oscar Becerra.
2: Así
1: ¿algo
2: es.
1: Más?
2: No, estamos bien.
1: Nadie de los reyes. Ah, ¿cómo era el Vichy?
2: El Vichy.
1: El Vichy Becerra. Ya nos vamos a ir familiarizando con ese nuevo apodo del señor Raúl Oscar Becerra. Nos vamos, amigos, son las 9:06. Ya se viene el señor Sergio Sarmiento para conducir Sensaciones hasta el mediodía. Y hoy vale la pena contárselo a la gente. No habrá programa del mediodía a las 13:45. En ese momento ustedes tendrán de 3 a 6 Express en otro horario con la señorita Cintia Sarmiento. Lo que sí, a las 15 horas estaremos arrancando la previa y a las 15:30 la transmisión del partido entre el Deportivo La Unión, equipo que recibe al Deportivo Cuenca en el estadio de Pujilí. Toda la información a través de Radio Sensación. Amigos, un fuerte abrazo. Ya se viene Sergio Sarmiento para conducir Sensaciones. Que pasen bien. Un excelente resto de martes. Chao.
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Mis queridos amigos y amigas, un saludo cordial. Buenos días a todos, a todas. Bienvenidos a este encuentro musical en un día martes 2 de junio, súper frío. Está lloviznando acá en la ciudad de Cuenca. Pero bueno, nosotros le vamos a poner el toque especial de buena música para llevarles el calorcito musical con nuestras canciones. Yo soy Sergio Sarmiento, el hombre de las mañanas, que con su voz, su música, sus expresiones y sus sentimientos expuestos a su público, intentará hacerles buena compañía en esta primera jornada de martes. La primera parte del programa, con los recuerdos, con las canciones que siguen contando historias. Esta canción canta Diego Verdaguer. Yo quisiera que tú

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Con esta canción estamos cerrando el bloque de recuerdos en este día martes 2 de junio. 9:31 en la mañana. Esta canción me solicitaron, con mucho gusto está sonando ya. Hasta las 12 avanzamos y sonarán todas las canciones que ustedes quieran escuchar. Este tema es hermoso, se llama Hoy te manifiesto.

para que no me olvides. 9:39 de la mañana. Qué canción esta, hermosa. Justo para este momento donde hace un poquito de frío, ¿eh? Wow. Este tema se llama Volver a empezar.

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la guapísima Miriam Hernández. Tremenda voz. ¿Y qué canción más linda se llama Eres? Mi talla perfecta eres. 9:55 en la mañana, somos sensación. Y qué friecito que hace Dios. Amor, amor, amor.

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1: Son las 10 de la mañana. Ahora son las 10 de la mañana con 3 minutos. 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
1: 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Ahí nos vamos a encontrar para cantarle a papá, ¿cierto? Wow, va a estar lindo, la verdad. 10:07.
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1: Qué buena canción esta de Santiago Cruz. Se llama ¿Y si te quedas?
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1: ¿Qué? Son las 10 de la mañana. Son las 10 de la mañana con 13 minutos. ¡Wow! Este frío está afectando la garganta. Bueno, una historia importante ahora.

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Cristiano Pereira, sin ti, sin mí. 10:33 en la mañana, muchísimas gracias por todas sus solicitudes, que son bien recibidas a través del 098-792-1065 de su Radio Sensación, programando con el corazón.

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0: a los tiempos recordando esta canción de Elmer Figueroa Arce, más conocido como Chayán. 10:52 minutos. Y cómo no sentir la presencia de Dios, cómo no sentir la presencia de su ángel guardián. Y uno dice, ¿cómo es que no pasó? Gracias Dios, es que siempre tienes a alguien que te proteja, que te protege.
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1: Amigos queridos, son las 11 de la mañana con 2 minutos, 11 horas 2 minutos. 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
1: 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Se han cantado algunas canciones de Segundo, supongo ustedes, ¿no? Esta canción hermosa.
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1: 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Vamos, muñequita morena.

Ese loco soy yo. ¿Qué tal? Liberación. 11, 13 minutos en la mañana a través de Sensación. Ustedes escuchan las canciones, música más linda, los temas que cuentan historias, canciones que día a día lo transmitimos y que esperamos ustedes lo sepan disfrutar a plenitud. ¿Qué tal? Esta canción se llama Si Supieras.

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Estamos en la parte final del programa, queridos amigos y amigas. 11:53 minutos. Somos su radio sensación, la radio que programa con el corazón. Parte final, luego de esto regreso para decirles muchísimas gracias por su amable sintonía.

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1: 11 de la mañana, 56 minutos, queridos amigos y amigas. Muchísimas gracias a todos y cada uno de ustedes. Mañana volvemos, si Dios permite, a partir de las 9 de la mañana, ya en mitad de semana, en miércoles, a nombre de Rectificadora Vázquez, especialista en rectificación y reconstrucción de partes y piezas de todo tipo de motores de gasolina y diésel. 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Amigos, gracias. Se quedan en muy buena compañía con Carlos David Pérez en su programa Desde Archivo hasta las 3 de la tarde. Creo que va a trabajar hoy Carlos David. Hasta las 13:45, no va a haber programa de deportes al mediodía porque a las 3 la previa del Deportivo Cuenca, pues no me acuerdo con qué equipo va a jugar, pero bueno, hay partido por los 16avos de la Copa Ecuador, me parece, ¿no? Muchísimas gracias, bendiciones a todos, a todas, hasta mañana.

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0: Marquemos ya las 12 horas con 5 minutos. Amigos, ¿qué tal? Buenas tardes. Estamos listos ya para acompañarte en ese espacio denominado Desde Archivo, en donde vamos a disfrutar de esas canciones que forman parte de nuestros hermosos recuerdos. Sí, el reloj marca exactamente 12 con 5 minutos. Es momento de detener la prisa diaria para encontrarnos en este rincón del tiempo. Sean bienvenidos todos a Desde Archivo, el espacio donde la música del recuerdo se convierte en el puente perfecto entre el pasado que amamos y el presente que construimos con optimismo. Hasta las 13:45 estamos listos para formar parte de tus actividades. Estás en casa, estás en tu vehículo, estés en algún punto de la ciudad. Cae una ligera llovizna, ¿verdad? Sí, es que estamos llegando a la mitad de la jornada, donde vamos a abrir ese baúl de las canciones que marcaron las páginas más hermosas de nuestra vida. Quédate con nosotros en Desde Archivo, porque recordar con una sonrisa es la mejor manera de llenar de luz, gratitud y energía positiva el resto de la tarde.
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así estamos iniciando este viaje donde la música jamás envejece. Buenas tardes a todos quienes en este instante ya están integrados a la señal 106.5. Es que hemos llegado para hacer esa pausa perfecta para el alma. En Desde Archivo sintonizamos al ritmo de la nostalgia positiva, rescatando esos tesoros musicales que te acompañaron ayer para demostrarte que la buena música existe, al igual que los buenos momentos. Todo eso se queda para siempre y nosotros acá estamos para ir sonando cada uno de sus temas. Si quieres formar parte de este viaje exclusivo, lo puedes hacer a través del 098-792-1065. De esa manera, viajaremos contigo a través del tiempo.

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2: Vamos a dirigirnos a un año en específico, año de 1986. Vamos a disfrutar de un tema titulado Adiós Amor, Te Vas. Es una de las baladas más emotivas que tiene Juan Gabriel. Es muy bonito este tema. Publicado originalmente en el año de 1986, donde dentro de su álbum más bien de estudio titulado Pensamientos. A diferencia de otras canciones de reproche, esta letra destaca por su madurez y nobleza. Habla acerca de una despedida inevitable donde, a pesar del dolor de la ruptura, el protagonista decide otorgarle total libertad a su pareja y desearle una felicidad sincera. Ahí en el coro dice, te quiero tanto que te doy tu libertad. Adiós amor, que seas feliz de más. Vaya. Algo singular que se puede escuchar dentro de esta canción y de los pocos temas dentro del Divo de Juárez, introduce en esta canción frases en inglés de manera protagónica dentro del coro, repitiendo con melancolía la frase Goodbye, my love, goodbye. Es tremendo este tema, vamos a disfrutarlo en instantes. Sabes que luego de que lanzó esta canción en el año 1986, para ser exacto, en noviembre de 1986, Juan Gabriel no volvió a lanzar un álbum de estudio en 8 años. ¿Qué pasó? Pues debido a una intensa batalla legal con su discográfica Ariola por defender los derechos de su patrimonio y también de sus canciones. Sin más preámbulo, noviembre del año de 1986 salió a la luz esta canción. Adiós, amor. Te vas. Juan Gabriel.

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1: Son las 12 horas ya con 47 minutos. Hay un descubrimiento bastante curioso que ha hecho el mundo de la ciencia. Algo parece que fuera de ficción, ¿no? Existe un pulso eléctrico que puede reducir el egoísmo en las personas. Sí, la aplicación de pulsos eléctricos suaves en el cerebro puede reducir el comportamiento egoísta de manera temporal. Según un estudio científico recientemente publicado, demostró que al sincronizar eléctricamente dos regiones específicas del cerebro, las personas se muestran más dispuestas a compartir e interesarse por el bienestar de los demás, incluso si esto implica un costo o pérdida económica personal. Mira tú. Un equipo de investigadores diseñó un experimento para probar esta conexión. Utilizaron una técnica no invasiva llamada estimulación de corriente alterna transcranial, TACS, que aplicaron corrientes eléctricas muy débiles sobre el cuero cabelludo de los voluntarios, los cuales se siente como una forma sutil, o sea, similar a unas gotas de lluvia, ¿no? Los pulsos se dirigieron simultáneamente al lóbulo frontal y lóbulo parietal, que son dos lugares, por ejemplo, el uno asociado al juicio moral y control y el otro vinculado a la percepción de los demás y la empatía. Los participantes jugaron al juego del dictador, que es una prueba económica interactiva donde debían decidir cómo dividir sumas de dinero entre ellos y una persona anónima. Cuando los pulsos eléctricos lograron que ambas regiones cerebrales hablaran en el mismo ritmo y frecuencia, los participantes redujeron su egoísmo de forma medible, optando por otorgar más dinero a sus compañeros en vez de ellos. ¿Qué tal eso, ah? Es un descubrimiento científico que ahora se ha dado a conocer, que a través de pulsos eléctricos suaves en el cerebro se puede reducir el comportamiento egoísta, claro, de manera temporal.
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1: Estamos en 2 de junio, año 2026, exactamente las 12:56. 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

Son las 13:10. Seguimos viajando a través del tiempo. Ahora nos vamos a un año en específico, ¿te parece? Vamos al año de 1980. La canción se llama Y apago la luz. Es uno de los temas más icónicos e intensos del cantautor español Miguel Gallardo, consolidándose como un clásico de la balada romántica. Fue lanzado en el año de 1980 e incluida en la discografía titulada Sígueme. Esta canción fue compuesta por el propio Miguel Gallardo, quien además de intérprete era un gran creador de canciones, incluso para otros artistas, ¿no? A diferencia de las baladas tradicionales de la época que solo hablaban de desamor o idilio, esta canción destaca por su cruda honestidad y sensualidad. Aborda el conflicto de la distancia y la debilidad de la carne. El protagonista expresa que ama profundamente a su pareja ideal, nadie como tú. Pero al estar tan lejos y sentirse tan solo, cede ante la tentación de estar con otra persona. El deseo me llama a entregarme a otra. Así dice la canción, ¿no? El acto de apagar la luz, ¿a qué se refiere? Eso se convierte en un refugio mental para evadir la culpa, imaginando simplemente el olor, el sabor y el cuerpo de su verdadero amor mientras está con otra persona. Caramba. En 1980, hablar tan abiertamente de la debilidad sexual, la infidelidad física y el uso de otra persona como reemplazo mental en la cama era bastante atrevido. Miguel Gallardo logró camuflar esta potente carga erótica y psicológica bajo una melodía dulce y una interpretación vocal sumamente delicada. Vamos ahora a disfrutar 1980 y apago la luz. Una canción que trata de reemplazar a ese amor de la vida con otra persona, al menos de forma física.

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1: Qué hermosas y buenas recomendaciones que nos hacen llegar a través del 098-792-1065. Muchas gracias a nuestros amigos. Hoy estamos hasta las 13:45 y luego se vendrá nuestra compañera Cintia Sarmiento para continuar acompañándoles, ya que hoy vamos a tener partido del Deportivo Cuenca y pues obviamente se va a hacer el enlace más adelante. Así que a estar muy pendientes, ¿de acuerdo? Hoy estamos con fútbol también a través de 106.5 Deportes, así que estar muy pendientes. Pero también no se olviden a nuestros amigos, una información importante. 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
1: Hemos llegado a la parte final, amigos. Muchas gracias. Qué gusto ha sido el poderles acompañar y disfrutar de este viaje a través del tiempo juntos, contigo. Esa es la mejor forma de realizar la programación. Ahora mismo nos despedimos. Que tengas una tarde excelente. Se viene Cintia Sarmiento para acompañarles con más música hasta que el equipo deportivo pues ya entre a realizar su trabajo en la transmisión que se va a realizar el día de hoy. Así que estate muy atento a la programación 106.5 FM. 5 años ya al aire, compartiendo contigo buenos momentos y acompañándote en el lugar donde te encuentres. De mi parte, un abrazo. Mañana nos reencontramos. Mañana lanzamos una pregunta en el café que enamora. Soy Carlos David Pérez. Hasta mañana. Chao.

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están, amigos? Muy, pero muy buenas tardes. Qué gusto saludarlos en esta programación especial. Bueno, ustedes saben que acá en Radio Sensación trabajamos absolutamente todos y nos acomodamos a los diferentes tiempos. Así es que hoy nos tocó salir un poquito más temprano por el tema de que hay Copa Ecuador desde las 15 horas. Así es que, bueno, igual estaremos haciéndoles compañía a nuestros amigos de 106.5 Deportes, pero estamos cumpliendo con nuestro espacio musical de la tarde. Después de Carlos David, pues continúa Cintia Sarmiento a hacerles compañía hasta las 3 de la tarde. No se olviden que pueden ser parte de este espacio a través del 098-792-1065. ¿Ya? Muy bien, a través de ese número pues estaremos complaciéndolos a todos ustedes en esta prácticamente horita de programación, ¿ya? Es prácticamente lo que tenemos para decirles en esta tarde. Estaremos igualmente con información, mucho entretenimiento, así es que si ustedes están almorzando ahorita, buen provecho. Si es que están manejando hacia su casita o de regreso al trabajo también, pues vayan con mucho cuidado. Recuerden que la mañana ha estado prácticamente lluviosa y pues a veces los cambios repentinos de clima también pueden afectarnos un poquito de trayecto a realizar las actividades fuera de casita. Así es que les mando un abrazo gigante a todos ustedes. Muchísimas gracias por compartir con nosotros esta programación en este horario especial. Pero bueno, sé que es todo para el bien de todo el equipo de trabajo y sobre todo para que ustedes puedan disfrutar de mano de los que sí saben de fútbol, pues la Copa Ecuador, ¿ya? Nos estamos entonces, estamos agradecidos de que nos sintonicen y pues vamos a darle a través de la 106.5 FM.

Estamos marcando las 14:07 a través de su radio favorita Sensación. Bueno, por acá estaba leyendo una nota que se hizo viral en las redes sociales. Y ustedes dirán, ¿cuál, Cintia? ¿Pero cuál? Porque hay tantas noticias que salen en las redes que uno a veces ya no sabe si es verdad o no es verdad. Pero esta sí, de verdad, pobrecita esta chica. Fíjense que una mujer vivió momentos de angustia en Río de Janeiro cuando cayó accidentalmente en una alcantarilla y la tapa se cerró tras ella, dejándola atrapada bajo tierra. La rápida reacción de un repartidor que presenció el incidente fue clave para rescatarla. Y sí, la verdad es que ella no se percató. Estaba yendo, y yo digo también, ¿no? Esto es terrible porque las tapas no están bien aseguradas, las de las alcantarillas y mucho menos, entonces no están seguras y uno pisa, ya no, ni siquiera hay que tener hasta cuidado en dónde se pisa, ¿no? Ella pisó lamentablemente y más fue el tema del golpe, porque la tapa se abre, ella en lo que cae, se golpea hasta la cabeza, la cara, yo no sé, pero fue como es todo tan rápido, uno ni siquiera sabe qué es, pero luego empiezan los moretones, los dolores y mucho más, así es que hay que caminar con muchísimo cuidado, realmente una pena por esta chica, por suerte este repartido estuvo cerca para poder quitar la tapa y de alguna forma ayudarla a subir. Me imagino que ya debe estarse haciendo atender porque golpes como esos, imagínense, ¿no? Así es que hay que tener bastante cuidado. Hay que abrir bien los ojitos, si no, imagínense, nos complicamos con todo. 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Buenas tardes, por favor, la canción de Miranda, Tu Misterioso Alguien. Saludos a Adrianita, a usted, con mucho gusto. Vamos ya a complacer ese tema. Buenas tardes, señorita, qué lindo escucharle más temprano. Me puede ayudar con una canción de Karina Mora Millón. Listo, no hay problema, ya vamos a complacer a nuestro amigo Juan Diego, ¿ya? Listo, entonces nos vamos con música, vamos a complacerlos, quédense con nosotros. Estamos en este espacio musical de las tardes.

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Estamos marcándoles 14 con 28 minutos. Me siento rara, ¿no? En este espacio. Bueno, ya lo hemos hecho algunas veces, pero lo importante es pues hacerme presente con ustedes, compartir con ustedes, aunque sea un ratito de la tarde en la parte musical, y pues que se sientan acompañaditos, ¿no? Gracias a todos ustedes. Y sí, estamos con las solicitudes en lista, si es que ya vamos a ir justamente con ese tema, ¿no? Vamos a abrir espacio publicitario en vivo, porque ustedes saben que siempre es importante dar a conocer a nuestros auspiciantes. 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Cerramos el espacio publicitario en vivo. Nosotros vamos a continuar con mucho más en este espacio musical de las tardes, porque no sé si decirle de 3 a 6, porque aún no son las 3, pero bueno, aquí estamos haciéndoles la mejor compañía.

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Continuamos con mucho más en esta programación especial que tenemos en esta tarde de día martes, martes 2 de junio, ya marcamos las 14:49 aquí en su radio favorita Sensación. Gracias a los que vienen llegando y... Ok, nosotros continuamos con mucho más aquí en Radio Sensación. No se olviden que rascarse los ojos puede ser un hábito frecuente, pero ¿usted conoce los riesgos de esto? Bueno, llevarse las manos a la cara para frotarse los ojos parece un acto automático e inofensivo cuando se siente picazón o cansancio. Sin embargo, la comunidad oftalmológica internacional mantiene encendidas las alarmas frente a esta costumbre. Instituciones como la Cleveland Clinic y la Universidad de Utah aseguran que este hábito esconde graves peligros que ponen en riesgo la visión a largo plazo. Sí, yo digo empezando por la higiene, ¿no? Algunos no se lavan ni las manos o pasan solo en el baño, entonces pues se llevan las manos a la cara. Imagínense qué puede provocar esa situación, ¿no? Así es que con muchísimo cuidado, por favor, antes de cualquier cosa revisen lo que puede causar, ¿sí? Este pequeño datito que les acabamos de entregar gracias a TC Televisión. 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Cerramos el espacio publicitario en vivo. Nos vamos con esta canción de vuelta. Vamos a despedir ya el espacio. Se nos ha quedado cortito el tiempo, ¿verdad? Pero bueno, en todo caso, ya se vienen nuestros compañeros por acá, pero ya regresamos para la despedida. No se vayan.

Amigos, estamos llegando a la parte final de nuestro espacio. Queremos agradecerles por acompañarnos en esta horita de programa. Horita 15, horita 10, más o menos. Bueno, no importa. Saludos para nuestro amigo Daniel Carrión, que por acá nos sugería Abrazadito a la Luna, que ya complacimos. Y también saludos a José Román, que también me pidió esta canción de Cristian Castro, ¿ok? Nosotros nos vamos. El día de mañana será en un horario, espero que ya normal. No hay partido, ¿no? No hay partido ni nada. Entonces ya, siquiera eso. Vamos a regresar a nuestro horario habitual. Ya ustedes se quedan en muy buena compañía con la Copa Ecuador. Conmigo será hasta el día de mañana. Cuídense mucho, un resto de tarde espectacular, y seguro lo será porque van a seguir en compañía de su radio favorita Sensación. Nos vamos, pórtense bien, chao, chao.

0: amigos, muy pero muy buenas tardes, bienvenidos y bienvenidas a una nueva transmisión de 106.5 Deportes a través de Radio Sensación 106.5 FM, la última del fútbol local mientras el Mundial está en disputa, ¿no? Luego se vendrá ya partidos y muchos partidos todos los días. El horario de 3 a 6, de hecho, va a ser muy ocupado, así que más bien se tienen que acostumbrar a este nuevo horario de 3 a 6. Pero en todo caso, contarle a la gente que hoy estaremos con la Copa Ecuador, los 16avos de final, con el Deportivo La Unión ante el Deportivo Cuenca, válido por los 16avos de final. Como les decíamos, es el debut del equipo morlaco en esta edición de la Copa Ecuador, con la ilusión obviamente de pasar. Ya los jugadores, igual la duda cabe en cómo estarán mentalmente enfocados, en qué estarán mentalmente enfocados. Ya después de este partido agarran sus maletas, algunos agarran a sus familias y se van a sus distintos destinos, porque tendrán vacaciones durante 13 días. No sé si viajarán los extranjeros, yo asumo que alguno de ellos al menos iba a intentar viajar, a visitar a la familia. Y bueno, en todo caso van a estar de vacaciones, así que hoy la duda está en eso. El Cuenca estará mentalmente en el partido ante La Unión, estará mentalmente pensando en las vacaciones y en dar un parón a lo que ha sido un par de meses extremadamente intensos con doble competencia de por medio, o definitivamente enfocados en avanzar octavos de final y tratar de disputar la Copa Ecuador hasta el final, que sería pues un objetivo nada descabellado en la tienda morlaca. Así que con esto arrancamos, vamos a saludar con nuestros compañeros. Señor David Contreras, bienvenido, buenas tardes.
1: Muy buenas tardes, Juan Bernardo, amigos de Radio Sensación 106.5. Estamos aquí para llevarles el último partido del Deportivo Cuenca antes de este parón por la Copa del Mundo. Sí, lo cierto es que ya tenemos también alineación del Deportivo Cuenca. Los futbolistas están ya en la cancha haciendo sus respectivos movimientos, lo que tiene que ver con los entrenamientos. Célico no se guarda nada para esta tarde, nada, no se deja nada en el banquillo. Sabe también de la importancia, sabe que es importante cerrar con, digamos que de muy buena forma, con una muy buena calificación, esta primera parte. Casi con toda seguridad Deportivo Cuenca va a irse segundo. No tengo claro cuándo es el partido aplazado entre Liga de Quito, que Liga de Quito no pudo competir contra Orense. Liga de Quito sería el único equipo dentro del Liga Pro que le podía rebasar y desplazar a un tercer puesto, pero sabemos ahí ya la relevancia es de que Deportivo Cuenca está siendo protagonista, ¿no? Tiene sus 27 puntos. Ayer Barcelona cayó en la transmisión que también tuvimos aquí en Radio Sensación con los compañeros, y terminar en octavos de final de la Copa Ecuador. Ya la Copa Sudamericana ya terminó para el equipo, pero lo importante fue estar en esos, al menos llegar hasta el sexto partido con las posibilidades de clasificar, el premio, jugar la fase de grupos después de muchísimo tiempo e instalarse de esta forma. Ahora con la Copa Ecuador sería una muy buena forma y un plantel que podría acabar, bueno, con una muy buena calificación, con buenos resultados. Ante unas situaciones tan difíciles, ¿no? Situaciones donde el equipo a veces llegaba y tenía dos días, uno para entrenar, el otro para preparar el partido, y con lo difícil que a veces le resulta eso a equipos que no tienen tantos recursos, con esos viajes largos que tuvieron, con lesiones también que ha tenido mucho Deportivo Cuenca, bastantes lesiones esta temporada. El fin de semana consiguieron el resultado que se esperaba, los 3 puntos contra Delfín. Ahora contra La Unión hay algo que me llama la atención para este encuentro, y es cómo las cuotas se están moviendo. Y yo pensé que a favor de Deportivo Cuenca, pero en las últimas horas, en las últimas 24 horas, ha sido en contra de Deportivo Cuenca. Si bien Deportivo Cuenca sigue siendo favorito en las apuestas, pero ha ido subiendo. La incertidumbre sobre qué tan favorito es Deportivo Cuenca. Ha subido por lo menos unas 10 décimas en las apuestas, que eso es bastante importante. ¿Qué se está viendo? ¿Qué tiene de especial La Unión para enfrentarse hoy a Deportivo Cuenca? Esto siempre lo decimos, es todo para Deportivo, para La Unión, y es apenas lo justo para la gente de Deportivo Cuenca, es simplemente cumplir.
0: Señor Andrés Carpio Guevara, ¿cómo le va? Bienvenido, buenas tardes.
2: Hola, Mr. Castillo, ¿qué tal, David? Un fuerte abrazo también para la señorita Cintia Sarmiento, para todos los oyentes que están pendientes de la programación de Radio Sensación en este partido de los 16avos de final de la Copa Ecuador, en el partido que se va a desarrollar en el Estadio El Horno, allá en Pujilí, en Cotopaxi, en un escenario que tiene una capacidad para entre 3.000 y, como solían decir acá en Cuenca hace mucho tiempo, rogando 4.000 personas. Digo rogando porque antes ustedes recuerdan que había gente parada hasta en las camineras del estadio. No, ahora de alguna forma se ha venido organizando, se ha venido estructurando todo y obviamente solamente la gente tiene que sentarse en las graderías o en los graderíos. Así es que vamos a estar pendientes de este partido entre la escuadra de la Unión de Cotopaxi y Deportivo Cuenca. Hoy en horas de la mañana dialogábamos con nuestro amigo Javier y él nos decía lo siguiente, que la Unión es un equipo liderado por Joselito Cobo, el ex presidente del Deportivo Quito, que se hizo famoso en Ecuador porque cada semana le querían incautar los vehículos por las deudas del equipo de la Plaza del Teatro. Y también se hizo favorito porque alguna vez cuando él era el presidente del Deportivo Quito y Jorge Yunda del Nacional hicieron una apuesta muy popular. Como Jorge Yunda es propietario de algunos medios de comunicación de mucho arraigo, de mucha sintonía en Quito, él le había ofrecido a Joselito Cobo, no sé si un mes o por qué periodo, publicidad gratis de la panadería en la radio de él. Y a cambio, Joselito Cobo, si perdía el Deportivo Quito, tenía que pagarle el pan por los próximos meses. Bueno, lo cierto es que el Nacional le ganó a Deportivo Quito y fue Jorge Yunda a la panadería de Joselito Cobo. Luego ya se cansó de estar todas las semanas con el peligro de perder el vehículo y ahora cuentan que quiere seguirle dando impulso a este proyecto en el equipo de la Unión, que entre otros tantos importantes nombres, cuenta con Franklin Guerra y con el propio Cristian El Chavo Cruz.
0: Un abrazo para el señor Raúl Becerra que nos está escuchando y dice saludos a todos, en especial al boxeador Contreras.
2: ¿Al boxeador Contreras?
1: Bueno, karateca fue.
2: Ah, karateca. ¿No? Ah, ya, muy bien. Karateca, ¿hasta qué cinta llegó,
1: cinta
2: David?
1: Azul.
2: Cinta azul, o sea, ¿cuántas lanzó? ¿De la blanca, blanca a la amarilla?
1: No, blanco, blanco, amarillo, amarillo, naranja, verde y azul. Me faltaban unas 4 o 5 cintas más o menos para llegar a cinta negra, pero dan 1. Hay 3.
2: ¿Cuál es la más alta?
1: Dan 3.
2: Dan 3.
1: Sí.
2: Muy bien.
0: Pilas, señor Becerra, cuidado.
2: Pilas, ya, no vuelvo a discutir.
0: No vuelvo a discutir así. Pilas, que no saben bien, ahí qué está.
2: Raúl, en cambio, está aprendiendo un poco más de los secretos culinarios, dicen ahora.
0: Ah, qué bien.
2: Sí, está aprendiendo a cocinar el señor Raúl Oscar Becerra.
1: ¿Usted es que sabe cocinar?
2: El fin de semana empecé a cocinar, no me fue tan mal.
0: ¿Qué hizo?
2: Hice el nombre del plato, le quedo debiendo, bueno, porque todo fue con receta. Pero bueno, fue unos tallarines con pollito, ¿qué más tenía? Bueno, hay otros condimentos que le fuimos echando. Ya voy a bajarme del internet la receta. Pero no estuvo tan mal.
0: Ya.
2: Al menos no dejaron ni un solo tallarín en la mesa.
0: Compromiso, dices tú.
2: También el hambre, suelen decir. Pero bueno, estamos ahí listos para este partido de 16avos de final de la Copa Ecuador. Y a ver qué nos presentan hoy el equipo de la Unión y Deportivo Cuenca. En una cancha que, de lo que hemos podido observar en estas primeras tomas, no anda nada mal, ¿ah? ¿Eh? Se ve en buen estado, al menos, para, oiga, jugar.
1: Tengo comprendido que esa cancha, ese estadio que tiene la Unión, le pertenece a ellos. Ellos son los propietarios de ese estadio. Cosa que, a ver, vayan a revisar cuántos equipos en Serie A tienen su propio estadio. No muchos, no muchos. Deportivo Cuenca no lo tiene aquí. Bueno, en el Austro creo que nadie lo tiene. De hecho, Libertad me parece que no, que el Reina del Cisne no es de Libertad. No, no. Acá ninguno de los equipos de Cuenca tiene un estadio y así se presenta. Mientras tanto, usted sabe que el ganador de este cruce entre Deportivo Cuenca y la Unión va a jugar contra Aucas. Aucas, que está esperando rival después de superar a la filial que tiene Universidad Católica en la Serie B, el equipo de San Antonio. Un San Antonio que está ahí, se encuentra en un puesto bastante respetable dentro de la Serie B. En los otros compromisos, Liga de Quito tiene su compromiso pendiente con Independiente Juniors. El que gana juega contra Leones del Norte. Del otro lado del cuadro ya todo está jugado. Está Daquilema también con el equipo de Astillero. También veíamos por allá Delfín con Juventud Italiana. Barcelona, que tendrá su partido ya mucho más adelante por los octavos de final contra Liga de Portoviejo. Lindo partido, porque Liga de Portoviejo, equipo tradicional precisamente de esa parte del país, y Barcelona ni qué decir. Y del otro lado, por ahí también Manta, vemos que espera rival entre el Deportivo Santo Domingo de los Táchiras contra Independiente del Valle. Probablemente sea Independiente del Valle. Y de la SUAY queda Muchurruna Gualaceo y Macará Cuenca Juniors. En el caso más optimista, podríamos imaginarnos un Gualaceo Cuenca Juniors, duelo de equipos azuayos en los octavos de final de la Copa Ecuador. Lo más realista es que sea un duelo precisamente entre los equipos de la Serie A. Pero vamos a ver, a Gualaceo no le está yendo mal realmente en la Serie B. La posición es incómoda, pero recuerden que empezó con 6 puntos menos. Así nos presentamos. El clima está bonito por allá, por Pujilí, ¿no? Como acá en Cuenca, que ha estado con esas precipitaciones toda la mañana.
2: 14 grados centígrados.
1: Perfecto.
2: Cuenta que está por allá por Pujilí.
1: Está muy bien, ¿no?
2: Sí, no creo que sea para mayores complicaciones. Oiga, un saludo para Don Justin Paucar, ya en sintonía a través de TikTok. Y por supuesto para la señorita Cintia Sarmiento, quien nos estará acompañando hoy en parte operativa, tecnológica y voz comercial. Nunca antes le había visto tan alegre de compartir una transmisión junto a nosotros a la señorita Cintia Sarmiento. Bueno, siempre está alegre, pero hoy aún más. ¿Cómo le va, Cintia? Bienvenida, buenas tardes.
3: ¿Cómo le va, Andrés? Juan Bernardo, David, qué gusto compartir con ustedes y con toda la gente que ya está en sintonía de Radio Sensación. Sí, estoy muy feliz. Creo que por mis ojos brota tanta felicidad y emoción.
2: Muy bien, muy bien. Sobre todo cuando se trata de fútbol. Y eso, claro, que ya mismo se viene el mundialito de los pobres.
3: Me encanta eso.
2: Suele ser lo que más le divierte a la señorita Cintia Sarmiento.
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2: Muy bien, amigos, son las 15:15. Las 3:15 y se va preparando esta previa. Están ya las alineaciones confirmadas. El Cuenca solamente una variante, a diferencia de lo que había presentado ante Delfín el sábado en el estadio Alejandro Serrano Aguilar. Germán Rivero por Melvin Díaz. El resto, todos los estelares que estuvieron ante el equipo Cetáceo, van a ser hoy estelares en Pujilí.
1: Correcto, uno de los apuntes que ya vamos a ir abordando, cuando ustedes quieran iniciamos con el comentario de cada una de las alineaciones, es el central Mateo Piedra, y porque entra en lugar de Bolsen. Como recordábamos aquí durante las transmisiones, el señor Célico decía que tenía dos de los mejores centrales del campeonato ecuatoriano, refiriéndose al señor Bolsen y al señor Postel. Sí, perdón, entra por Postel. Pero Postel otra vez no es titular. Otra vez no es titular.
4: Yo creo que...
1: ¿Será? ¿Se va?
4: Sí, va. Sí.
2: Le voy a contar algo que justo hoy pude averiguar. La intención es llegar a un mutuo acuerdo para que el futbolista argentino no continúe en Deportivo Cuenca. En los planes del Cuenca no está para el siguiente semestre, pero no se puede hacer así por así, claro. Tiene que ser Juan Bernardo, como cuando una chica ya le quiere terminar a uno, ¿no? Las cosas no han funcionado, no eres tú, soy yo, y un montón de pretextos, y a la larga lo que quieren es terminar en Santa Paz.
4: Sí, sí, yo creo que es lo que pasa hoy con Santiago Postel. No creo que va a continuar en el Cuenca. La intención del Cuenca es que se marche Postel y traer otro zaguero central extranjero. Sería el otro cupo extranjero que cambia el Cuenca a mitad de temporada. El uno se iría con Leguizamón y la llegada del nuevo delantero, y el otro en la saga central. Esa es la intención del equipo rojo, y creo que, bueno, por eso ha perdido espacio Santiago Postel en estos últimos partidos. Ahora, la verdad no lo revisé del todo. ¿Está en la convocatoria?
2: Sí, sí, eran los mismos que estuvieron ante Delfín. Recuerde usted, sí.
1: Sí, está en el banco de suplentes también, entonces está ahí el señor Postel.
4: Muy bien, está Postel, perfecto. Bueno, yo creo que va por ahí las cosas y a final de cuentas ya lo de Postel parece ser algo cantado. No creo que el jugador se resista a irse, la verdad. Yo creo que el jugador, viendo que ya no le dieron minutos en los últimos 3 partidos del año, del semestre, va a decir, bueno,
1: es que ahora le toca no me buscar otro aquí. Equipo.
4: Claro, no, de ley, pero bueno, entiendo que no me quieren aquí, no claro. Voy a poder seguir sumando minutos, soy joven, tengo todavía mucho por delante, y trataré de buscar espacio en otro lado.
2: Yo, la verdad, cuando recién, porque recuerden que el día en que se conoció de su llegada al Deportivo Cuenca, conversamos con él en una entrevista, y me sorprendí para bien, porque era alguien que contó que inmediatamente, terminado el diálogo con Jorge Célico, empezó a husmear, empezó a alimentarse con información de Cuenca, del Deportivo Cuenca, del fútbol ecuatoriano. La verdad pensé que le iba a ir bien, porque a la mayoría de extranjeros les va bien en Deportivo Cuenca, sobre todo a los zagueros centrales. Últimamente, ¿a quién no le fue tan bien? El Rengo Díaz, recuerden ustedes que llegó hace un par de temporadas. El resto, Junque, Filipeto, Cuco, Segovia. Seguramente voy a encontrar 5 o 6 nombres más de elementos extranjeros que actuaron como defensores. A ellos les fue bien, se lograron revalorizar en el fútbol ecuatoriano. Pero una pena, porque a Santiago Postel no le fue tan bien. Y es más, personalmente valoro algunos detalles, aunque sé que obviamente la mayoría solamente califica en un futbolista lo que puede hacer dentro de la cancha y en algunos momentos también fuera de la misma. Pero un caballero, Santiago Postel, un tipo muy educado, muy cordial, abierto al diálogo, y cuando eso sucede, cuando es una buena persona, un buen futbolista, la verdad es que personalmente da más pesar que no le haya ido bien.
1: Totalmente, después de... Era más o menos de prever que a Deportivo Cuenca le iba a costar reemplazar esos dos centrales, al señor Raggio, que anda por Platense, y a el señor Gómez, que él está por el fútbol peruano. Iba a ser muy complejo lo de Postel. Parece que es un experimento que no ha salido bien. Me alegro por parte de Mateo Piedra, desde el punto de vista individual de Mateo Piedra, de que él estaba más o menos en estas. Obviamente no con tantas lupas, porque no se trata de un jugador que Deportivo Cuenca fue a buscar en otro país, que tuvo que estar revisando carpetas, ¿no? Sale de aquí mismo, y por eso se le tiene más paciencia, y creo que ha ido madurando bien, y creo que se ha convertido también en un futbolista, no sé si para ser el complemento perfecto del otro central, en este caso Bolsen, pero sí se ha ganado con su rendimiento, se ha ganado con buenas puntuaciones ese tercer puesto de central, y ahora le toca obviamente actuar como ese compañero en la titularidad. Creo que ha dado ese salto de madurez, ha tenido ese proceso que experimentan casi todos los futbolistas. A veces pues no les sale, quizás es muy joven, quizás a algunos les cuesta un poquito más que a otros, pero en algún punto tiene que llegar. Y Mateo Piedra, me alegro que ha ido evolucionando, y tener hoy a Mateo Piedra con Bolsen, a mí no me da desconfianza. Por ahí estaba Guevara en otros puntos de la temporada. Hoy le va a tocar a Mateo Piedra. ¿Qué le parece si vamos ya con las alineaciones y, por supuesto, con la alineación de Deportivo Cuenca?
2: ¿Cómo alinea el equipo colorado, David?
1: Deportivo Cuenca alinea con Facundo Ferrero en la portería con el número 1.
2: Facundo Ferrero en el arco, Colorado con la número 1.
1: Andrés "El Pollo" López como lateral diestro con el número 25.
2: El hombre gol el sábado ante Delfín. López, Andrés con la número 25 marcando la derecha.
1: Pareja de centrales por derecha, Patricio Bolsen con el número 28.
2: Patricio Bolsen con la 28 como primer zaguero central.
1: Mateo Piedra con el número 18.
2: El cuencano Mateo Piedra suspirará a una amiga que yo conozco con la número 18 como stopper por izquierda.
1: Lateral por izquierda, el señor Yeltsin Enrique con el número 53.
2: Yeltsin Enrique con la número 53 marcando la zurda.
1: Mateo Macari en la zona de volantes con el número 30.
2: Doble M30, el argentino Mateo Macari con la 30.
1: Brian García con el número 20, su compañero.
2: Brian García, el ex del Atlético Mineiro y de Independiente del Valle con la número 20.
1: Edison Vega con el número 8, complementando la zona de volantes.
2: Bien, Edison Vega con la número 8 también en la zona media.
1: Zona del 10 para David González con el número 49.
2: En la zona del genio, David el Enano González con la número 49.
1: En punta encontramos a Jorge La Tuquita Ordóñez con el número 43.
2: Jorge Ordóñez, ahora sí, como marca el manual por afuera, uno entiende en el ataque del equipo colorado con los 43.
1: Y cerramos la alineación con Germán Rivero con el número 11.
2: Germán Rivero produce que en la casa de don Andrés Ramón haya fiesta con la número 11 como titular en el equipo rojo.
1: Correcto, la banca de suplentes para el señor Minda, para Postel, para Guevara, Arboleda, el señor Valencia, Chacón, Mejía, Morocho y Melvin Díaz. Esos son los suplentes que tiene hoy el profe Célico.
0: Muy bien, vamos a repasar el 11 de la Unión. Vamos en orden numérico, David, no hay más. La verdad no sabemos dónde se ubican la mayoría. El primero es el arquero y Guerra en la zaga central y Cruz en la izquierda, es todo lo que sé. A ver, si puede, mándenle algún.
2: Ya le paso, ya le paso a mi querido Mr. Castillo.
0: Encontró por ahí.
2: A ver, vamos a ver, ojalá que sea esta la óptima, ¿no?
0: Claro, ojalá, pero bueno, ahí lo chequeamos, ahí lo revisamos en todo caso para ver si les podemos dar el detalle. Dele, señor Contreras.
1: Perfecto, vamos con la alineación.
5: El karateka.
1: A ver, oiga, ¿es esta?
0: No, creo
1: que es esta, ¿eh?
0: Vamos nomás a la...
2: Dios mío,
0: vamos peor. En el orden numérico.
2: Queriendo hacerle un favor, lo mandé a la guerra.
0: Tranquilo, vamos con el orden numérico.
1: Vamos, señor. Con el señor Espinosa, con el número 25, comprendo que es el portero.
0: Sí, el portero, camiseta número 25 para Carlos el Cololo, o Calolo Espinosa.
2: Era de Macará, ¿no?
0: El ex Macará, sí, señor. Carlos Espinosa, en la portería de la Unión.
1: Mazamba, con el número 4.
0: Camiseta número 4 para Mazamba. Mazamba con la número 4.
1: Correcto, y tenemos por acá también el otro extremo a Ordóñez con el número 18.
0: Aparece con la número 18 Ordóñez. Ordóñez, camiseta 18 en la Unión.
1: El señor Cruz, que había adelantado usted, con el número 20.
0: Por la zurda, seguramente, lateral izquierdo para Cristian el Chavo Cruz, el experimentado Cristian Cruz, ex Liga de Quito, camiseta 20.
1: Vamos a con el otro defensor, creo que es el señor Delgado, ¿no?
0: Dele nomás en orden, no
1: a ver,
0: se preocupe.
1: Vamos
0: dele
1: con Delgado, en orden y no con, Delgado con el número 70.
0: Delgado, camiseta número 70.
1: El señor Lastra con el número 77.
0: Camiseta 77 para Lastra.
1: Con el número 15 se trata del señor Guerra.
0: El fijo en la saga central, camiseta número 15 para Franklin Guerra, el mariscal.
1: Correcto, Franklin Guerra. Y el con el número 18, el señor Ordóñez.
0: Ordóñez, camiseta número 18.
1: El señor Lino con el número 30.
0: Hernán Lino, camiseta número 30, ex Barcelona.
1: También tenemos por acá al señor Almache con el número 11.
0: Joel Almache, camiseta número 11.
1: Y también a De Jesús.
0: Brian De Jesús
1: con el número 9.
0: Brian De Jesús con la camiseta número 9. Intuyo que en el ataque con la número 9, Brian De Jesús. Y nos soltó con la 10 Valenzuela.
1: Valenzuela. Si creo que sí.
0: Bueno
1: importa, Valenzuela con el número 10.
0: No pasa nada. Camiseta número 10 para Valenzuela. De corrido, el 11 del conjunto de la Unión. Espinosa con la número 25 en la portería. Y estos son los jugadores de campo. Con la 4, Mazamba. Con la 9, Brian De Jesús. Con la 10, Valenzuela. Con la 11, Joel Almache. Con la 15, Franklin Guerra. Con la número 18, Ordóñez. Con la 20, Cristian El Chavo Cruz. Con la 30,

0: Hernán Lino, Delgado con la 70 y Lastra con la 77. Estos son los 11 de la Unión. No hay banco de suplentes, así que no se lo voy a preguntar, señor David Contreras, tranquilo.
1: Oiga, un detallito, un fuerte abrazo para don Ismael Alvarado de Diario El Mercurio y de otros medios de acá de Cuenca que en este momento reporta sintonía. Un fuerte abrazo para el señor Ismael Alvarado.
0: Un abrazo para el Isma.
1: El duro de triple A o de doble A. Bueno, ya no sé si ahí es sí, doble ya. O triple, pero de qué es el duro, es el duro.
0: Ahí sí, ya no sé, extraño, señor.
1: Fuerte abrazo para Ismael Alvarado.
0: Un abrazo para el señor Ismael Alvarado. Vamos con recomendaciones antes del arranque del partido.
2: 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Listo, compañeros.
1: Bien, ahí está, Mr. Castillo. La verdad es que no ha visto un sorteo de un árbitro. Oiga, ya sé, cuando usted quiera complicarle la vida a Mr. Castillo, mándele a hacer el juego de la moneda. El hombre puede llegar de aquí al Parque Calderón y no va a dar 50 giros de esa moneda.
3: Usted apostaría por Juan Bernardo, yo apostaría por Mariuxi, que también es otra de las integrantes que no da una con la moneda. No da una con la moneda. Y usted tampoco. No, usted tampoco, señor Carpio. Otra vez. Ahí está. ¿Quién ganó? Usted. Listo. Usted inicia, ¿no?
1: Arrancamos. Bien, estamos listos entonces, amigos. La gente en TikTok seguramente dice, ¿y cómo ellos definen quién va a relatar los primeros 15 o no?
3: Con una moneda.
1: Con monedita al aire. Mr. Castillo, realmente se le armó un problema. La Tercera Guerra Mundial por tener que enviar la monedita al aire. Oiga, un fuerte abrazo para Eliana Sarmiento también. ¿No es nada para Cintia? ¿No? Bueno, es una prima entonces.
3: Ahí también están con la monedita, ahora mismo el sorteo, el árbitro sí pudo. Se trata del señor Juan Carlos Andrade, el árbitro central para este partido.
1: Bien, ahí está el árbitro en este momento para realizar el sorteo del rigor. Saludos para Armix, también que nos está siguiendo a través de TikTok. Y así va a arrancar el partido entonces, queridos amigos, aquí en la transmisión de Radio Sensación. Reiteramos las alineaciones del Deportivo Cuenca: Ferrero, López, Bolsen, Piedra, Enrique, García, Macari, Vega, González, Ordóñez y Rivero. Mientras que Espinosa, Mazamba, De Jesús, Valenzuela, Almache, Guerra, Ordóñez, Cruz, Lino, Delgado y Lastra son los elementos dirigidos por Alejandro Villasís. Se van esparciendo los elementos, mi querido David.
3: Correcto, también, por supuesto, les invitamos, nos pueden seguir por nuestra señal de YouTube como Radio Sensación. También nos encontramos en los medios digitales. Esto está por iniciar un 4-3-3, investigando un poquito más con la alineación de la Unión. Y vamos a ver, el señor Célico no se guarda nada a buscar esos octavos de final.
1: Va a arrancar el partido, amigos. Saludos para Diego Muñoz, quien transmite en TV. D-Sport va a transmitir en la televisión. Bueno, señal abierta no habrá en este partido. Va a arrancar y ahora sí, amigas, amigos, señores y señores, alégrense, porque la fiesta del fútbol ha comenzado. Ya están jugando la Unión y Deportivo Cuenca por los 16avos de final de la Copa Ecuador. Iba con todo Deportivo Cuenca, lo buscaban arriba en el área, a Rivero. Llegaba también la Tuquita, despeja desde el fondo Franklin Guerra, el Mariscal Guerra, hacia la punta derecha, intentaba con Mazamba romper la línea, recupera Deportivo Cuenca. Ya la tiene Mateo Macari en el horno, en Pujilis, está jugando ese partido. La pelota de Mateo Macari hacia la punta derecha para el Pollo López, llegaba por allí el número 25, balón fuera de la cancha, lateral por zurda en defensiva para el Chavo Cruz.
3: Correcto, en estos primeros minutos del partido, con un buen ataque por el sector diestro para el equipo de la Unión. Veíamos también los asistentes en el estadio de Pujilí, mucha afición, y por ahí veíamos también unas banderas del Deportivo Cuenca.
1: Bien, va saliendo el equipo del Deportivo Cuenca desde el fondo. Venía Patricio Bolsen. De inmediato para Mateo Piedra. Mateo Piedra hacia la punta zurda. Lo va a encontrar a Enrique Yeltsin. Va verticalizando. La pelota por la punta zurda. Rompía la línea por allí. Edison Vega se metía en el área. Salía en falso. Cuidado, se complicaba Mazamba. Finalmente hace tierra y la va repartiendo rápidamente en vertical. Llegaba a presionar alto Mateo Piedra, el cuencano. Se va dando la vuelta muy bien por allí para protegerla a Ordóñez. El volante de marca que tiene el equipo de la Unión hace una bicicleta. La pelota con Ordóñez, arranca Ordóñez, es una gacela. La pelota para el Chavo Cruz, va a llegar hasta la última raya. Ataca el equipo de la Unión, el Chavo Cruz al andar, el tiro centro. Buscaba para De Jesús en el área. Patricio Bolsen cruzándose y golpeando la pelota con la cabeza para despejarla. Antes el árbitro dijo que había infracción en ofensiva. Tiro libre en la salida para Deportivo Cuenca.
3: Muy buena llegada de la gente de la Unión y veíamos ahí al Deportivo Cuenca y al señor Bolsen, sobre todo imponiéndose por alto. Mientras vemos a los entrenadores y por supuesto también a los respectivos suplentes del equipo de la Unión. Va a sacar Facundo Ferrero.
1: Va a sacarla Facundo Ferrero. También con los dedos a la altura de la boca, en señal de reflexión, el director técnico Jorge Fortunato Célico. Un escenario que tiene capacidad para 3.000 personas, creo que por ahora hay alrededor de unas 1.800. Va saliendo por allí Mateo Piedra, Piedra de inmediato con el portero Ferrero. Ferrero como líbero, de una para Patricio Bolsen. Primeras escaramuzas del partido, 2:20 del primer episodio. 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Pelota por la punta zurda para Mateo Piedra. Mateo Piedra de una para Ferrero, Ferrero para Patricio Bolsen, con algo de inseguridad, intentaba presionar por allí De la Cruz, sin embargo viene saliendo desde el fondo para el equipo del Deportivo Cuenca. Pelota para Mateo Piedra, que la va tirando larga en búsqueda del tanque Rivero por allí para pivotear. Bueno el encuentro de Jorge La Tuquita Ordóñez. La pelota por adentro para el enano para Vega. Vega intentaba con La Tuquita, había pierna en alto de un elemento del equipo dueño de casa, era del Astra del 77. El árbitro también le llama la atención a Valenzuela. Tiro libre para Deportivo Cuenca en 3 minutos el primer tiempo.
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1: Habrá tiro libre para Deportivo Cuenca. Ya le va quedando para Mateo Macari. Allí la tiene el número 30. El balón hacia la punta zurda para Mateo Piedra. Cruza línea meridional. Deportivo Cuenca y la número 5. Intentaba por adentro para el enano González. Muy bien la barrida desde el fondo del mariscal Franklin Guerra para tirarla fuera de la cancha. Lateral por la punta zurda para Deportivo Cuenca. Y el Cuenca empieza a tomar protagonismo en la cancha del estadio El Horno, mi querido señor Contreras.
3: ¿Cómo le corresponde a Deportivo Cuenca irse imponiendo, empezando a llevar la pelota? Pero eso sigue en una cancha con sus particularidades, con un equipo que sale con mucha intensidad a cuidar esos contragolpes y por supuesto también, oiga, le digo, la cancha se ve incluso mejor que algunos estadios de la Serie A, por ejemplo el Reina del Cisne.
1: Sí, lo decía eso Javier hoy en horas de la mañana en la primera emisión de 106.5 Deportes. Intentaba regresar por allí el enano González, lo iba tomando de la camiseta Ordóñez y se molesta, ojo, porque eso tiene que ser amonestación por haber desaprovechado lo que mencionó el árbitro Juan Carlos Andrade. Tiro libre para Deportivo Cuenca en cancha de la Unión. 4:18 son los 16avos de final de la Copa Ecuador 2026, que usted lo disfruta a través de Radio Sensación 106.5 FM, www.radiosensacion.com.es. También estamos a través de YouTube y por supuesto a través de TikTok. La pelota por la punta derecha va cruzándose por allí el argentino Patricio Bolsen. Bolsen hacia la punta derecha para el Pollo López. Tercer cuarto de cancha, la pelota por adentro, le quedaba muy largo el rebote La Tuquita, bien por allí para anticipar el Chavo Cruz, sin embargo va recuperando Deportivo Cuenca, que empieza por ahora a implementar un monólogo en la cancha del Estadio El Horno. Viene por la punta zurda Mateo Piedra, nuevamente la tiene el cuencano, la pisa, la tesora, la guarda, la pelota para adentro para Vega, Vega que la va regresando ahora para el jugador Yeltsin Enrique, Enrique hacia atrás todavía para Mateo Piedra, que aparece como una suerte de líbero, hacia Aspavientos, la pisa, la tesora, la guarda, levanta la cabeza, medita la jugada, busca hombre receptor, la pelota inmediatamente por la punta zurda para Piedra, Piedra que la va estirando buscando a Enrique, buena la barrida desde la punta derecha de Mazamba. Balón fuera de la cancha, 5:14. Lateral zurdo en ofensiva para el equipo colorado.
3: Sigue intentando la gente de Deportivo Cuenca y esta vez con una serie de pases, una secuencia larga, posesiones largas, pero que no termina pesando en esos últimos tres cuartos. De momento La Tuquita, de momento jugadores como Rivero todavía desapercibidos. El que sí y algo golpeado en estos primeros 5 o 6 minutos ha sido el señor David González.
1: Venía por el medio sector. Allí está. 4-3-3. es el código postal de la gente de la escuadra blanca con celeste. De Jesús se quedaba por allí un poquito tendido. Algo le llamaba la atención el árbitro, al elemento del Deportivo Cuenca, no la podía.

0: Bien, va a haber tiro libre. El portero Carlos Calolo Espinosa, el ex arquero del Macará, estaba por allí conversando con uno de los pasabolas mientras empezaba a realizar movimientos para no enfriarse. Era sobre De Jesús, sobre Brian De Jesús, el ex atacante del Nacional que ahora sí se reincorpora. Se ha entucado Brian De Jesús, mi querido David. No era tan corpulento hace unos 8 años en el fútbol ecuatoriano.
1: Oiga, debe ser eso parte de la vida, ¿no? Se va relajando, está jugando en segunda, en otra división inferior. Se toma de otra forma la vida. Si no, recuerde cómo estaba el Pipita los últimos años.
0: Exactamente, venía por la zona meridional. Intentaba por allí el Enano González. Bien para pincharle en la zona media. También Ordóñez, lateral para Deportivo Cuenca. Del Pollo López para el Enano González. Qué buen túnel que hizo González. Y se viene trepando en vertical. La pelota ahora para la Tuquita. La Tuquita la pisó. Se va abriendo por la punta derecha el tiro. Centro. Le pegó muy abajo a la redonda. Le quedaba para Germán. Intentaba Rivero en el área. La pelota le daba un botecito a la altura del segundo palo. Y eso facilita la labor de Franklin Guerra, que la va tirando larga por arriba para De Jesús. Anticipa bien Mateo Macari, la buscaba el Pollo López, lucha y gana ahora Ordóñez por el medio sector y se viene rápidamente para la contra la Unión. ¿Qué dijo el árbitro? Había infracción fuerte en contra del Pollo López y puede ser para amonestación. El Pollo López le dice al árbitro, pero vamos, señor árbitro, eso es como mínimo para amonestación, y empieza a discutir con el adversario por esa entrada leve sobre él. Habrá tiro libre para Deportivo Cuenca, mi querido David. 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
0: Era delgado el infractor sobre el Pollo López, que aún está sobándose en la pierna derecha. Fuerte el golpe en contra del número 25, que fue el autor de la conquista, con la cual Deportivo Cuenca le ganó 1-0 a Delfín de Manta el sábado pasado por la fecha 16 de la Liga Ecuavet. Tiro libre para Mateo Macari, 8:44 del primer episodio. El Cuenca va en búsqueda de la primera, está empatando 0-0. No se llenó el escenario deportivo, es decir, por ahora habrán unas 1.800 personas. La pelota por la punta zurda para Enrique. Enrique para Piedra, Piedra que la pisa, la tesora, la guarda en la bomba central. El pase en horizontal de inmediato por la punta derecha para Bolsen. Bolsen por adentro para Mateo Macari. Traslada Macari. La va regresando nuevamente para Mateo Piedra. Allí la tiene el cuencano. De una se va reuniendo futbolísticamente con Enrique, que la pisa y la va regresando también hacia atrás ahora para Piedra. Piedra con el portero Ferrero. Aparece como líbero el portero argentino del Deportivo Cuenca. El balón en diagonal, siempre besando la cancha del estadio El Horno. Vería por allí Bolsen. Qué buen pase en vertical para la Tuquita. La Tuquita que engancha. Viene desde la derecha por adentro. Y el pase ahora para Edison Vega. Buena distribución hacia la punta sur. Excelente cómo daba el paso al frente Mazamba para tirarla fuera de la cancha. Nuevo lateral, acelera el Cuenca, que lo quiere ganar, o lo quiere al menos empezar ganando. Viene el equipo colorado por la punta zurda para Vega. Vega para adentro, ahora la pelota para el Enano González. Levanta la cabeza, cuadra la mira, busca hombre receptor, amaga ir para adentro, va para afuera. Infracción para mí en contra del Enano. El árbitro dice que sigue el juego. Viene De Jesús por la punta derecha, cortita y al pie para adentro, ahora para Valenzuela, el número 10 que intentaba enganchar. Viene en la marca Mateo Macari para arrebatarle, y de una viene de Deportivo Cuenca. García se arriba para el tanque Rivero, la va pivoteando para la Tuquita. La Tuquita por la punta zurda, ahora sí se viene por allí trepando Edison Vega. Va Vega, va, le puede pegar el pase por la punta derecha. Aquí puede estar la primera del equipo colorado. El Pollo para la Tuquita, ganaba por arriba y la pelota también por arriba del horizontal. Anunció Deportivo Cuenca, antes había levantado la banderola el asistente número 1. La pelota fuera de la cancha, saque de portería para la Unión, mi querido David.
1: Muy buena actuación de Deportivo Cuenca, y sobre todo con ese centro que llegaba del Pollo López, que le quedaba un poco alta para que llegue la Tuquita, que luego esa pelota se fue arriba donde está esa malla que tiene el complejo deportivo de la Unión. Pero oiga, le digo algo, 10 minutos de partido, siquiera vamos unas 5 faltas, y 5 faltas considerables por parte del equipo de la Unión. Esto también se explica porque esto es la esencia que tiene la Copa Ecuador: encontrarse un equipo de una división inferior contra uno de Serie A es ponerle ya no el 100%, para ellos es jugar al 200%, y para Deportivo Cuenca es no hacer el ridículo, obviamente, caer contra la Unión.
0: Por ahora se llama la Unión el equipo, pero hay una separación entre sus líneas. La pelota por la punta derecha, atención, ataca por allí, el remate de Ordóñez. Alguien había rozado la número 5 y me parece que se fue al córner. Vamos a ver qué dice el árbitro, me parece que sí, era finalmente el remate desde la punta derecha del Astra. El balón había golpeado en un propio elemento del equipo equipo de la Unión. Saque de portería para Ferrero. 0-0 el partido ya.

0: 11:35, somos sensación en la Copa Ecuador.
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0: Atacaba Deportivo Cuenca, la pelota hacia arriba. Viene el portero Calolo Espinosa, atrapando la número 5, se viene el saque desde la portería. Inmediatamente el Calolo por la punta zurda para Guerra, Guerra devolviéndosela para el Calolo. Y ahora empieza el ex elemento de Barcelona a transportar, intentaba con el Chavo Cruz, inconexos los elementos de la Unión. Lateral para Rivero, intentaba él ejecutar, sin embargo el árbitro dice que espere un poquito, que es desde más atrás, y la deja para el Pollo López para el Enano González, en la zona del Genio. La pelota por adentro de inmediato para Edison Vega, Vega para García, pecho y piso, y la va a regresar con el portero Ferrero. Es un monólogo por ahora. Deportivo Cuenca empieza a dominar la número 5. Ya van 12 minutos con 30 segundos del primer episodio y todo ha sido del equipo colorado. Mire, desde la punta zurda. Ahora piedra, piedra para Vega. Hizo un autopase. Qué firulete que se mandó Vega. Intentaba por adentro para la Tuquita. Al piso la Tuquita. Rápidamente iba restableciendo el juego el equipo dueño de casa. Allí viene la escuadra blanco y celeste. Bien por el medio sector. Salida con el Chavo Cruz. Se viene el Chavo. Acelera el Chavo. Ya metió quinta. Se viene por la punta zurda. Todavía el Chavo Cruz va a descargar el tiro centro. Mal, el Chavo Cruz se le chispoteó. Pelota en las manos del portero Ferrero.
2: Otra de las actuaciones, y esta vez que llega por parte de la Unión con uno de sus laterales, escalando, intentando hacer daño a la gente de Deportivo Cuenca, pero bien defendido, con Bolsen, con Piedra, que no arriesgan, no le dejan muchos espacios para que la gente de Unión corra, y con Macari formando esa suerte de casi tres centrales cuando se trata de salida. Macari como el punto de referencia, como el punto central para sacar la pelota.
0: El balón para Deportivo Cuenca. 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Y ya estaremos en el Mundial a partir del 11 de junio. Mister Juan Bernardo Castillo prepara maletas. A partir del jueves ya estaré en los Estados Unidos. La pelota para adentro, el Enano González de zurda. Y la pelota cerquita, ras de piso, al palo izquierdo del portero Calolo Espinosa. Saque de meta para la Unión, ya 14 minutos del primer episodio. Somos sensación en la Copa Ecuador, señorita Cintia Sarmiento.
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0: Bien, Mateo Piedra por allí para recuperar la número 5, la pelota retrocedida para Ferrero. Ferrero hacia el costado izquierdo. Oiga, y hablando de la vecindad del Chavo y demás, ya que hablábamos del Chavo Cruz, nos acaba de saludar alguien que se parece a otra persona de la vecindad, el señor Chili Bermeo. Adivine a quién se parece. La pelota retrocedida le quedaba por allí para García. Bien, para recuperar en la zona meridional, Ordóñez. Ordóñez para Lastra. Viene Lastra, amaga repartirla por la punta derecha, enganchaba e iba por adentro. Recupera Deportivo Cuenca. Bien, Mateo Macari. Macari por la punta derecha para el Pollo López. Infracción de parte de Valenzuela sobre Macari. Norma de ventaja dio el árbitro. Intentaba por arriba para Rivero. Pecho y piso ahora del Chavo Cruz, que la va verticalizando. Anticipa desde el fondo Deportivo Cuenca. Ya la tiene Patricio Bolsen, de una para Mateo Macari. También juega al toque para García, García para Vega. Pero qué buena triangulación. La pelota por la punta zurda, allí viene Enrique. Se frena Enrique, gana el freno de mano. Pelota retrocedida para Vega, intentaba hacia el área. Bien, dando el paso al frente para dominarla. Y viene desde el fondo ahora Delgado, el equipo de la Unión con la número 5. Y nosotros a través de Radio Sensación vamos a registrar el tiempo. Tiempo, tiempo de fútbol. Marcamos 15 minutos con 30 segundos del primer episodio en el estadio El Horno en Pujilí, en la provincia de Cotopaxi. La Unión tiene 0, Deportivo Cuenca tiene 0. Ya los siguientes 15 minutos para la narración, Mister Juan Bernardo Castillo.
3: Gracias, señor Garpe. Avanza la marcha en la cancha del Horno. El remate de zurda de Vega y la pelota por encima de la cabaña del Calolo Espinosa. Tuvo una buena llegada acá Deportivo Cuenca, se la perdió Edison Vega.
2: Curioso, otra vez la gente de Deportivo Cuenca llegando, pero no comprendo por qué están finalizando las jugadas igual que lo está haciendo la Unión. Apresurándose, sin dejar madurar a veces un poco más la jugada, desde afuera del área, precisamente con remates que están saliendo muy desviados, pero es una sensación de que a ver si le dan un poco más de calma, o le bajan una marcha para que intentar que evolucionen un poquito más, pero es recibir la pelota y buscar directo el arco.
3: Ordóñez, la va jugando por dentro. Ordóñez, avanza el equipo de la Unión con Ordóñez por la zurda. Buena pelota que le pusieron al 18. Avanza Ordóñez, atención, le va cerrando el camino también Brian García. Ordóñez levanta el centro, la pelota que pasa de largo y no pudo cerrar la pinza en el segundo poste. Brian de Jesús se perdió, Brian Jesús se perdió la pelota fuera del terreno de juego. Habrá saque de meta para el equipo morlaco. Nosotros somos sensación en la Copa Ecuador.
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3: 17 minutos de partido. García que logra recuperar la pelota. Avanza García. García que va por la bomba central. Cruzó a campo rival. Sigue García. Avanza por el callejón y se va a poner el pase filtrado dentro del área para Rivero. Rivero en la definición. La barrida del Chavo Cruz. El balón que se eleva y el Calolo Espinosa. Atento para atrapar la pelota, señor Contreras.
2: Con qué facilidad Brian García desde su propia área hasta plantarse al otro lado, casi en el área del rival, y con el señor Rivero que estaba al costado diestro y con un remate potente sin tanta dirección porque termina rebotando. Pero así se presenta estos 17 minutos con llegada así para Deportivo Cuenca, pisando un poco esos tres cuartos de cancha, pero sin darle mucho trabajo al arquero de la Unión.
3: Patricio Bolsen en la salida, la pone por la derecha para el Pollo López. La tiene Andrés, el Pollo, le cerraba el camino. Ordóñez juega por dentro para Mateo Macari. Macari que la va descargando en la bomba central con García. García en corto para Edison Vega y él extiende hacia la zurda para Yelsi Enrique. Enrique devuelve con Vega. Vega que va por dentro, sigue Edison Vega. Desde atrás le iban pegando, que no dice el juez. El fútbol continuará para la Unión y la salida es a través del elemento Braña Jesús. Se apoyaba en Valenzuela, elevaba la pelota a Valenzuela. Será inefectivo, le quedará fácil al portero que controla con la derecha y pone el pase para Mateo Macari. Macari que va en la salida por el carril central, pisa la pelota, abre por la derecha para Andrés, el Pollo López. El Pollo López jugándose la bomba para Brian García. García que gira, descarga con Mateo Piedra. Piedra va a cruzar hacia campo rival, se desprende de la zona defensiva, abre por la zurda, jugando con Yelsi Enrique. Enrique pone el pase de borde interno zurdo, bien para Vega. Vega que se desprendió, Vega se va a meter en el área, lanza el centro, ahí está el enano González. Tiene que aguantar la pelota y volver con Edison Vega, que está abierto en el costado. Edison Vega afronta la marca de un elemento de la Unión, descarga para el enano González, sigue González, se mete en el área González, bien González a tropezones, ahí está ya cerca del área chica, lanza el centro a ras del piso, se acomoda Rivero, el remate de derecha y el Calolo Espinosa, que estuvo pendiente en esta oportunidad y logró interponer su cuerpo para evitar la caída de la portería.
2: Otra llegada más y muy buena de David González, escurridizo por el sector izquierdo de la cancha del Complejo Deportivo de la Unión, se asociaba con Edison Vega y otra ocasión más, así llega Deportivo Cuenca y ojo aquí.
3: Bien el Cuenca al centro del enano, la Tuquita de cabeza, despeja la saga, le va a quedar en la salida Chavo Cruz. Había un choque con el Pato Bolsen, el juez detiene las acciones, dice que fue falta, tiro libre para la Unión en la salida. Señorita Cintia Sarmiento.
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3: Va a sacar el tiro libre el conjunto de la Unión en 19 minutos con 49. Le va a pegar a la pelota desde el fondo Franklin, el Mariscal Guerra. Cerca de él está el Chavo Cruz, lo tiene también a Mazamba en el fondo. Va la salida para Mazamba. La tiene Mazamba, el número 4. Juega por el medio sector. La va tomando ahí el 70, Delgado. Delgado que gira y descarga la pelota con el Mariscal Guerra. Franklin, el ex Barcelona, el ex Liga. Pelota abierta hacia la zurda para el Chavo Cruz. Cristian, jugando nuevamente con Franklin Guerra. No sé si estoy mal, pero creo que fueron compañeros Guerra y Cruz en Liga. La pelota en la mitad de la cancha avanza al ataque Club Deportivo La Unión con Jesús Brian. Se iba apoyando atrás, Valenzuela levantando la pelota. Bueno, la lanzó nomás fuera de la cancha. Será saque de meta para Deportivo Cuenca.
2: Correcto, en estos ya 20 minutos de partido ha habido muchísimas llegadas por parte de Deportivo Cuenca, que entra con facilidad, el propio Brian García pisando el área, Edison Vega también jugando un poco más escurridizo, lanzándose por zonas de extremo. La falla quizás en esa parte es la del señor Rivero. Rivero que ha tenido creo que dos ocasiones, la una sobre todo mucho más cerca de la portería, unos 5 5 metros, una gran oportunidad para poder castigar, para poner la primera en el marcador y que lo ha desperdiciado. La segunda sí que fue más complicada. Mientras se viene el Pollo López por derecha.
3: Buena pelota para el Pollo, el autopase del Pollo. Atención, le va a quedar la pelota finalmente al Cuenca con el Enano González. El centro, el pase de la muerte que no llegaba Rivero, llegaba antes para cerrar el camino. Bien, más Zamba. Sale ya el conjunto de la Unión, la tiene Delgado. Delgado que eleva el cambio de frente hacia la derecha. Ahí la va llevando con todo el jugador Almache. La tiene Almache, sigue Almache. Tercer cuarto de cancha, pone el pase Almache. Va apareciendo por ahí el número 11. Intentaba Almache, se iba al piso. Falta, dijo el juez. Habrá tiro libre para la Unión en esta oportunidad. 21 minutos y medio. Lo bajaron Almache y será tiro libre para el equipo de la Unión, señorita Cintia Sarmiento.
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3: Tiro libre que va a ejecutar en este momento el elenco local. Le va a pegar a la pelota el número 10, Valenzuela, desde la derecha, tercer cuarto de cancha. Vamos a ver si consigue algo desde la pelota parada el conjunto de la Unión, de segunda categoría, que es el retador en esta ocasión contra Deportivo Cuenca. Copa Ecuador, y está repleta esa general que nos muestra la televisión o esa tribuna. Lanza el centro Valenzuela en el área. ¡Atención! La especie de chilena que se mandaba dentro del área. ¿Quién era? Almache, me parece. Y al final atrapó el balón, el esférico, el elemento Facundo Ferrero. Hernán Lino
2: instalaba la es una buena jugada por parte de la Unión, pero quizás las cámaras no son las mejores, obviamente, desde la perspectiva que dan. Y me daba la sensación que no había arquero, que Facundo Ferrero había salido y la portería estaba libre, entonces pensé que era ya casi gol de la Unión. Pero Deportivo Cuenca está empezando a pegar, no les ha gustado esas faltas que está dejando la Unión en estos 20 minutos de partido, y ya tuvo Macari una muy buena oportunidad y le fue dando al jugador de la Unión.
3: Edison Vega jugando para el Enano González, cambio de frente por la derecha, con el pecho la controla la Tuguita Ordóñez, y ahora con la derecha conduce para con la zurda descargar en los pies Andrés el Pollo López. Va jugando hacia el Enano González, va tocando para Mateo Macari dentro de la bomba central. Macari levanta la pelota y el cambio de frente hacia la zurda, buen esférico, atención que le va a quedar a Edison Vega. Vega juega por dentro, ahí está el Enano que le pega de derecha, cerraba las piernas Guerra, igual le queda el Enano. Atención, llegó el Chavo Cruz para apagar el incendio. Ahí aparece la Tuquita de derecha, el disparo de la Tuquita estaba impactando en el Chavo Cruz y el balón que se perdía fuera del terreno de juego, al córner, tiro de esquina Morlaco.
2: Es el primer tiro de esquina del partido y el primero, bueno, para la gente de Deportivo Cuenca, mientras vemos aquí una variante, ¿no?
4: Sí, señor.
2: Una variante, perdona, lo reiterativo, pero me quedé viendo la variante que va a tener la Unión. Se va precisamente el señor de Jesús con el número 9 y va a entrar el número 8. Ya les contamos de quién se trata.
3: Tranquilo, tómese su tiempo, señor Contreras. No va a estar fácil, me imagino. No sé si ya tendrá por ahí la nómina. Aunque ahí va a poner ya el cartelito. A ver, se va de Jesús el 9 y va a ingresar Cagua. Cagua el 8, perfecto. Cuando se viene el Enano González, el centro al segundo poste, de cabeza despeja la saga. Mazamba la manda al córner. Ah, no, la pelota no había mandado al terreno de juego. Ahora sí, córner, dijo el juez. Tiro de esquina para Deportivo Cuenca.
2: Segundo tiro de esquina del partido y va el segundo para el Deportivo Cuenca, y suben todos, suben los centrales, por ahí vemos a Piedra, a Bolsen, también a Mateo Macari como uno de los volantes, y vamos a ver quién es el responsable. Creo que es Brian García el que va a cobrar desde ese sector.
3: Sí, va Brian García desde la zurda, estaba en primera instancia Yelsi Enrique, pero finalmente parece que va a ser García al 20. Atención, 25 minutos cumplidos en el Estadio El Horno. Le va a pegar a la pelota García, el juez va a advertir en el área a Franklin Guerra, que se toma con Bolsen. Ahora sí va a dar la orden el árbitro, le va a pegar a la pelota, García lo hizo en corto para Enrique, Enrique que devuelve con García, se mete por el vértice, le salió mala jugada al Cuenca y tuvo que chocar ahí García y lo van a amonestar evidentemente. Sí, será para tarjeta amarilla, nosotros somos sensación en la liga.
0: Oiga, antes un detallito, saludos para el colega y amigo Jimmy Roldán, el duro del centro del país, que está en sintonía de la radio. Y también un fuerte abrazo para don Arturo Rojas Torres, fiel oyente de Sensación.
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3: Bueno, habrá tiro libre para la Unión. 26 minutos ya cumplidos. Va sacando Espinosa para Guerra. El mariscal le va a pegar de derecha. prefiere pisar. Y ahora sí toca para el recién ingresado Cagua. Cagua que la va conduciendo, extiende por la zurda. Aparece por ahí el Chavo Cruz, vuelve con Cagua. Cagua en la mitad de la cancha, levanta el cambio de frente hacia la derecha. Pelotazo que va a ser dominado, no, no, finalmente no lo pudo dominar el conjunto de la Unión. Será saque lateral que le corresponde a Deportivo Cuenca, David.
2: Correcto, mientras a Brian García veía la primera tarjeta amarilla del partido, y creo que ya era hora, el señor Juan Carlos Andrade se había reservado algunas tarjetas, la gente de la Unión pegó bastante en los primeros 15 minutos, luego Deportivo Cuenca también empezó, Mateo Macari, y le cayó a Brian García, creo que la más clara, porque se veía una muy buena ocasión de contragolpe para el equipo de la Unión, y llegó el jugador de Deportivo Cuenca a cortarlo.
3: 0-0 el partido entre la Unión y Deportivo Cuenca, 27 minutos prácticamente cumplidos, recuperación del enano González, atención, se va hacia el ataque, ya cruzó a campo rival, abrió para el Pollo López, el Pollo que se va corriendo en diagonal, lanza el centro, lo buscaba a Rivero, quedó muy, muy cerrado el centro y finalmente recupera la Unión, aparece desde la mitad de la cancha para llevarla al Mache que la tiene, juega hacia atrás para Mazamba, pone el pase hacia el borde interno derecho de Cagua, con la número 8, Cagua. Va tocando para Franklin Guerra, el mariscal, en 27 minutos, 0-0, no se hacen daño todavía. El conjunto de la Unión y Deportivo Cuenca. Ordóñez, el pase filtrado dentro del área, atención, esta puede ser buena, se viene el centro de Valenzuela. El Pato Bolsen para despejarla y mandarla al córner, me parece. No, ¿qué dijo el juez? Sí, córner, tiro de esquina para la Unión. Tiro de esquina. No, lateral, se queda en perdón, lateral fue finalmente este saque de... La Unión, la pelota dentro de la cancha, la tiene dentro del área, Cagua lanza el centro y le queda fácil al señor Facundo Ferrero, 28 minutos, señor Contreras.
2: 28 minutos de fútbol para la gente entre Deportivo Cuenca y La Unión, las ocasiones más claras, por supuesto, para el equipo morlaco, pero esa falta de definición hace que veamos un cerrojo, pero creo que es un cerrojo de chocolate.
3: La tiene por la zurda Jesse Rique, va tocando con Mateo Piedra, Piedra va saliendo para Facundo Ferrero desde la media luna, Ferrero para Patricio Bolsén, el Pato, vuelve a Facundo Ferrero, Ferrero desde la media luna va habilitando a Patricio Bolsén, Bolsén vuelve con Facundo Ferrero, el Cuenca buscando opciones de salida, la tiene Mateo Piedra, buscando ahora por zurda, Piedra que frena la carrera y vuelve con Facundo Ferrero, Ferrero va poniéndola para Patricio Bolsén, Bolsén dominando con el borde interno derecho, se va corriendo en vertical y juega para Brian García, García intenta la asociación con el Pollo López, recibe el Pollo está teniendo mucha libertad por ese sector, pero todavía no lo sabe explotar, acá se viene el enano González, el Pollo por la derecha levanta el centro, pasado, finalmente no la pudo empujar y Rivero dentro del área, le queda en la zurda Enrique, el centro de Enrique, va a ser fácil para Enrique, recupere la Unión y en la salida se vendrá Cagua. Cagua que va tocando por la zurda para Ordóñez. Ordóñez en el tercer cuarto de cancha. Mete la pelota otra vez con Cagua. Cagua desde la media cancha lanza la pelota hacia campo rival y va poniéndola en el costado de la derecha. Domina bien ahí al Mache. Se viene al Mache. Se mete en el área al Mache. Atención, va a lanzar el centro al Mache. Sigue al Mache. Al Mache todavía no se anima. Intentaba levantar el centro. Se le acabó la cancha más bien y será saque de meta para el equipo morlaco. Nosotros somos sensación en la Copa Ecuador.
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3: Mateo Macari por la bomba central, bien enganchado Macari, avanza Macari intenta filtrarla, ya no le salió el pase a Macari, el rebote le va a quedar igual al Pollo López, no, Macari es el que llega primero y jugó con la Tuquita Ordóñez, se resbalaba la Tuquita, logra ponerse de pie, controlar y jugar para Macari para el Pollo que fue por dentro, avanza el Pollo hacia el área para la Tuquita, buena la barrida en última instancia del Chavo Cruz para mandarla lateral, será saque de manos que le corresponde a la Unión, es para el Cuenca finalmente, perdón, la cobraron ya el Pollo López con Macari, ahí está el Pollo, Macari que va jugando por dentro para Brian García, García para Edison Vega, Vega poniéndola por zurda para Yelsi Rique, Rique que va jugando para García, García le va a pegar, todavía no se anima García, juega con Mateo Macari que avanza, toca para el enano González en corto, la tiene David González, sigue González, a ver el enano que inventa, Manon para mí, el juez dijo que sí, será tiro libre para el equipo morlaco, nosotros aprovechamos y les contamos el tiempo de juego. Sensación y el tiempo de juego. Arribamos al minuto 30 minutos de la parte inicial en el Estadio El Horno. Sensación y el marcador. El placar dice que la Unión tiene 0, Deportivo Cuenca tiene 0. 16avos de final de la Copa Ecuador. Y a continuación, para el relato en sensación, el señor Andrés Carpio Guevara.
0: Hay tiro libre para Deportivo Cuenca. Le va a pegar Brian García, el número 20, el afroecuatoriano. Mirada fija hacia el arco del señor Calolo Espinosa. 0-0 está el partido. Está jugando bien Deportivo Cuenca. Está aprovechando la superioridad de categoría que tiene ante el elenco de la Unión. Buenas transiciones, buenas cohesiones, buenas asociaciones y triangulaciones. Por supuesto, viene el tiro libre. García y Enrique, los dos siempre detrás de la pelota parada en Deportivo Cuenca. García para castigar con la derecha, Enrique para hacerlo de zurda. Levanta la mano derecha hacia el cielo cotopaxense. Viene por allí nuevamente García. La va a tirar hacia el segundo palo.

0: Veamos qué sucede, pasa por encima de la pelota, le va a quedar para Enrique. Enrique le va a pegar de zurda o no. Ahí está el tiro centro, segundo palo, la pelota muy abierta, intentaba llegar por allí Rivero. ¿Qué dijo el árbitro? ¿Había fuera de lugar o algo sucedió? Fuera de lugar de Rivero, tiro libre en la salida para la Unión.
1: Correcto, fuera de lugar después de este centro que se pintaba con mucha peligrosidad para la gente Deportivo Cuenca. Y ahí veíamos por lo menos un metro adelantado el futbolista del Deportivo Cuenca. También nos llegan comentarios a nuestras redes sociales. Muy buenas tardes, saludos toda la terna deportiva de Radio Sensación 106.5, en especial a Cintia, es por parte de Susi.
0: Muy bien, Susi Calle desde los Estados Unidos, un fuerte abrazo para ella, siempre fiel seguidora de la radio. Viene el Chavo Cruz, la pelota para adentro para Cagua, Cagua que la va regresando para el Mariscal, Franklin Guerra de zurda la va tirando por arriba, intentaba peinarla, llegaba Cagua hacia arriba, sin embargo nadie para recepcionarla, va reventando largo, largo, largo Ferrero, Cagua que la gana por la zona meridional, intenta por allí llevársela a Valenzuela, Valenzuela escapó en medio de dos, bien García para la recuperación. El árbitro, ¿qué dice? Que había mano de parte de Valenzuela, me parece. No, falta de parte de Macari. Eso sentenció finalmente. Tiro libre para la Unión.
1: Correcto, la falta, pero a ver, es por lo que pasa antes, porque traba en el tobillo al jugador de la Unión, porque luego se cae el señor Valenzuela, pero se cae solo, se cae sin que le vaya a empujar. De hecho, es porque pisa mal, se tropieza con la pelota, y ahora la pelota ya está de nuevo en dominio del Deportivo Cuenca.
0: La pelota para adentro para García, García que regresa inmediatamente con Patricio Bolsa en el número 28 y de nacionalidad argentina, verticalizó para el enano que regresa con García, de una se va juntando con Edison Vega que la juega siempre por abajo hacia la zurda, trepa por allí Enrique, tercer cuarto de cancha, carril izquierdo y va por la punta inmediatamente para el enano González, el tiro centro, viene en la marca por la punta derecha Mazamba, sin embargo le vuelve a quedar el rebote al enano González, regresa la pelota por la punta zurda para Edison Vega, Vega tiene que retrocederla, se va apoyando inmediatamente con Mateo Piedra y Piedra no tiene ningún tapujo en regresarla para Ferrero, Ferrero cortita y al pie, cambia de orientación Deportivo Cuenca, allí la tiene Patricio Bolsen, el argentino la pisa, la tesora, la guarda y nuevamente la va desprendiendo hacia atrás con el portero Ferrero, 33-51, y me parece que el Cuenca tiene que procurar ya trasladar al marcador esa diferencia que tiene futbolísticamente, señorita Cintia Sarmiento.
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0: Atacaba bien por la punta zurda, qué buen enganche de Ordóñez, escapó de Bolsa en el pase mordido y estaba por allí sacándola del estadio. Llegó apretado, llegó muy desesperado el número 18 Ordóñez y la tiró muy por arriba de la portería de Ferrero, pero qué buen tranco, enganchó, trastabilló, la puntió y venía el remate tremendo, pero 3 metros por arriba del horizontal de la portería de Ferrero. Atacó la Unión y advirtió, mi querido David.
1: Correcto, Derling Ordóñez, precisamente el número 18 que llega con velocidad, no es la primera vez que llega, pero con esta peligrosidad, regateando incluso al propio Facundo Ferrero, generando mucho peligro en las filas de Deportivo Cuenca. Luego ese remate, por supuesto, que se fue a la malla que protege el complejo deportivo de la Unión.
0: Bolsen verticalizaba y le dieron nuevamente desde atrás al Pollo López, que se queda fruncido por el dolor que había recibido tras ese golpe en el botín derecho. Habrá tiro libre que corresponde al Deportivo Cuenca. 2 metros en campo enemigo. Le ayudaban a reincorporarse a Andrés el Pollo López mientras el director técnico Jorge Célico da algunas indicaciones. Tiro libre para Deportivo Cuenca. Va Mateo Macari. 1 metro adelante de la línea meridional. Estaba ganando espacio ante la marca de Valenzuela. La pelota retrocedida para Mateo Piedra. Piedra que la cambia en horizontal, de una para Patricio Bolsen. Bolsen en diagonal hacia la punta derecha, control orientado del Pollo López y se manda hacia campo enemigo, de una para la Tuquita, amagaba repartirla, todavía no la suelta, conduce la Tuquita, ahora sí la va regresando, la pelota para Patricio Bolsen, entrega en diagonal por adentro en la zona del número 5, Edison Vega la retrocedió con mucha fuerza para Mateo Piedra, la pelota fuera de la cancha, lateral ofensivo por la derecha para Hernán Lino, lateral para la Unión.
1: Va escalando la Unión, también se atreve, ve que tiene posibilidades, lo va intentando y mientras nos queda una falta acá, jugador de la Unión, jugador de Deportivo Cuenca, se trata de Edison Vega, que se quedan en el piso. De inmediato entra el servicio médico para atender al jugador de la Unión. Edison Vega, que si hace daño, me parece que es la nariz, la boca, es donde quedó afectado el jugador del Deportivo Cuenca. Oiga, curiosa esa bandera enorme que tiene ahí el cuadro de la Unión, porque yo en el uniforme veo blanco y celeste. Y la bandera de ahí es casi casi la bandera de Ucrania, con las palabras de esfuerzo, empeño y decisión.
3: Cambiaron de colores. El oro y verde era su tradicional y para esta temporada decidieron irse con el blanco y verde.
0: El oro y verde.
3: Sí, el oro y verde.
0: Muy, muy similar. Debe ser algo de la localidad porque estos colores también tenía Deportivo Saquicilí, el equipo que peleó la clasificación de regreso a la A contra Deportivo Cuenca por allá por el año 2001, más o menos. Allí venía trepando por la punta derecha, se iba soltando, señoras y señores, Lastra, había infracción, ¿qué dice el árbitro? Tiro libre para la Unión, 37-12. El Cuenca por ahora no tiene sobresaltos, pero si algo habría que exigirle es que logre trasladar al marcador la diferencia amplia que tiene sobre el equipo dueño de casa.
1: Y le pintamos de amarillo al señor Yeltsin Enrique, segunda tarjeta amarilla en el partido. El primero ya lo fue para el señor Brian García.
0: Viene el tiro libre, atención, Valenzuela se sitúa detrás de la número 5, levanta la mano derecha hacia el cielo del estadio, algo estará indicando convencionalmente, se va a meter en el área Delgado, lo observo también por allí al propio Hernán Lino y a Cagua, el número 8, el afroecuatoriano Espigado que reemplazó a Brian de Jesús hace un par de minutos. Viene el tiro centro, la pelota a la altura del segundo palo, ¿quién llega por allí? Llegaba Cagua, sin embargo la dejó nuevamente servidita para la salida de García. García para la Tujita, nuevamente se la va pidiendo por la punta derecha Brian, allí la tiene García, García que levanta el trazo a ese campo enemigo para Germán Rivero, intentaba llevársela, viene el anticipo desde la zona meridional para Ordóñez, Ordóñez para Lastra, y la pelota en la zona del número 5 para Almache que la va regresando para el Mariscal, allí la tiene Franklin Guerra, Guerra de inmediato para Ordóñez, saliendo con total parsimonia, con sabiduría, con resiliencia, la pelota por el medio sector para Ordóñez, Ordóñez para Lastra, Lastra nuevamente para Ordóñez, este es Cagua. Ya la tiene Cagua, ralentiza el juego, cuidado Cagua, regresa desde el fondo para Delgado que la va tirando larga hacia la punta derecha, corre por allí Mazamba, viene el número 4, le iba ganando la línea al jugador Yeltsin Enrique, se predisponía para enganchar por adentro, el árbitro dice que la pelota había abandonado la cancha y en consecuencia, saque de costado para Deportivo Cuenca, el partido está 0-0 mi querido Kevin Galarza.
1: Correcto, 0-0 en la Copa Ecuador en los 16avos. O sea, está respondiendo a los comentarios de acá de... No, no se confundió el nombre, no. 0-0 en los 16avos de la Copa Ecuador. Le cuesta a Deportivo Cuenca todavía. A Rivero es el jugador que menos cómodo todavía le veo dentro de la cancha. Trata de pivotear un poquito, de pelearse un poco con los centrales. Es cierto que la marca está siendo incómoda para el delantero del Cuenca. Siempre con dos jugadores encima. Le resulta complejo también liberarse. Y ahí tiene que entrar la Tuquita, que es otro de los jugadores desaparecidos, al menos en este primer tiempo.
0: Patricio Bolsa. De una para el Pollo López, el pollo de Taquito habilitó para el Enano González, empieza por allí a maquearse el mono, intentaba por la punta sur del Enano González, ahora parte rápidamente ese campo enemigo, atención que generó ruptura de línea, Mateo Piedra intentaba el pase por adentro, buena la barrida, dando el paso al frente para llevársela Delgado, y la tocan rápidamente por la punta zurda, atención que arranca por allí, ahora sí, prendió la máquina y se viene Ordóñez, Ordóñez, Ordóñez lo va a encarar a Patricio Bolsen, enganchó, bien allí para el 1-2, Macari estaba dándole también una mano a Patricio Bolsen para arrebatar la número 5 y de una para Vega, Vega para el Enano González, intentaba tirarlo al piso Delgado, sin embargo era mucho más rápido el volante argentino del equipo colorado, la pelota en diagonal por la punta derecha, ataca la Tuquita, tercer cuarto de cancha, pasa el botín derecho por encima de la esférica, la pelota retrocedida para el pollo cortita y al pie para Vega, 40-23, 0-0 en el horno allá en Pujilí, 0-0 están empatando la Unión ante Deportivo Cuenca por los 16avos de final de la Copa Ecuador y lo transmite Radio Sensación, Edison Vega regresa para Patricio, ya la tiene Bolsen con el índice izquierdo, le indicaba el camino a su compañero Macari, prefiere distribuirla por la punta derecha para la Tuquita que la pisa y se va perfilando, será que lo va a encarar al Chavo Cruz, prefiere retrocederla, la Tuquita gana espacios, gana tiempo, se toma las cosas con paciencia y con sabiduría, pelota para Patricio, Bolsen por adentro para Macari, y Macari que la va distribuyendo por la punta zurda para Mateo Piedra.
2: Claro que sí, quiero enviar un saludo antes a Alfredo Lazo, es un colega que está escuchando la radio y a mí sí me gusta el fútbol, por si acaso, no es como dicen los compañeros, todos son falacias, por si acaso.
0: Muy bien, un saludo para el señor Lazo. Viera qué alegría que tiene la señorita Cintia Sarmiento cada vez que hay fútbol y está en parte operativa. Arranca el Enano, sube el Enano González, pégale González, disparó. con el empeine derecho y la pelota hizo un extraño, pero se fue completamente más arriba, un metro y medio del horizontal de la portería de Calolo Espinosa. Saque de meta para la escuadra de la Unión.
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0: Balón para Deportivo Cuenca, 42 ya de la etapa de inicio. Viene por la punta derecha, la Tuquita se va a perfilar, va hasta el fondo, la Tuquita, el tiro centro, se pasó de revoluciones. Ya se la pedía en el corazón del área, Germán Rivero. La pelota fuera del terreno de juego. Habrá saque de portería para la Unión. Señor David Contreras lo comenta a través de Radio Sensación 106.5 FM.
1: Otra vez de las subidas y esta vez con la Tuquita, con una pelota que fue hacia cualquier lado, le está costando también a la Tuquita, no se ha encontrado en esa cancha que necesita espacios, que necesita ese ataque precisamente violento que le caracteriza tanto a la Tuquita. Creo que ha sido penalizado más bien por esas circunstancias que se le han presentado esta tarde.
0: Saludos para don Carlos Enríquez y gracias por compartir esta transmisión. Vería por la punta zurda, muy tremendo el remate.
1: Oiga, esa pelota
0: de parte de Ordóñez, se fue a morir al bosque.
1: Sí, totalmente, se perdió entre el bosque, eso ya no se queda en el complejo deportivo, esa es pelota perdida, ¿no?
0: Sí, oiga, no sé si será Carlos Enríquez, que era portero del Quito hace años, en los años 90, pero bueno, puede ser homónimo también, quien nos está siguiendo a través de TikTok. Viene desde la punta derecha ahora Patricio, y ahora tiene Bolsen inmediatamente para Mateo Piedra. Piedra hacia el costado izquierdo para Yelcín Enrique, que verticaliza hacia el pecho de Rivero por la punta zurda para Vega para González, que lo manda a correr a Rivero, también a Vega. Primero aparece desde el fondo el Mariscal Guerra para regresarla con Calor Espinosa, que revienta la pelota que se va a morir cerca a la tribuna del Estadio El Horno. Lateral por la punta zurda para Deportivo Cuenca, lo va a ejecutar por allí del Cine Enrique. ¿Qué dice el árbitro? Que se tome un segundito y ahora sí, que ejecute el saque de costado. De una para González, viene David González por la punta zurda para Edison Vega para González. Se van reuniendo futbolísticamente los bajitos del Deportivo Cuenca, le quedó para Vega y esa infracción tiene que ser para amonestación. Por eso se molesta Edison Vega con el número 4 de la Unión, con Mazamba, porque pudo haber sido una jugada y de riesgo, mi querido David.
1: Completamente entraba el jugador Edison Vega ya cerca del área, muy cerquita y con todo. Mazamba, es una entrada durísima, entrada muy complicada, que luego Edison Vega se levanta rápido, con mucha violencia, pidiendo, exigiendo rápido la tarjeta amarilla, y como no puede ser de otra forma, la tarjeta amarilla para Mazamba con el número 4. 3 tarjetas en el partido, 2 en Deportivo Cuenca y 1 tarjeta en la Unión.
0: Viene el tiro libre para el Cuenca, 44-35, y a ver si finalmente, al terminar el primer episodio, Deportivo Cuenca puede ponerse en ventaja. La pide David González, el enano, se sitúa detrás de la número 5, va a castigar con la derecha, mientras Brian García se rehidrata y recibe las órdenes del director técnico Jorge Fortunato Cerico. Le va a pegar González, es un tanto oblicuo, bastante cerrado desde el costado izquierdo. Hay una discusión por allí entre un elemento del Deportivo Cuenca y otro de la escuadra de la Unión. Es el 77, el jugador Lastra, el que se le apegaba a Edison Vega y le estaba llamando la atención. Mientras tanto, ¿cuántos minutos más se van a jugar de este primer episodio, mi querido David?
1: Un minuto de adicional, nos vamos hasta el 46. Ya se consumieron unos 30 segundos.
0: Vamos entonces hasta el minuto 46 y le dice el árbitro a Mazamba que se le apegue a Edison Vega, esa Lastra. Le dice, mire señor, usted es más alto que usted es más chiquito, tiene mayor trayectoria, por favor, no me compliquen el partido, dedíquense a jugar. Los unos por ratificar lo que la teoría marca, que es Deportivo Cuenca el clasificar siendo favorito, y el otro por hacer historia, que es la Unión.
3: Andrés Kerpe Guevara, experto en lectura de labios.
0: Entiendo que pasa por ahí el diálogo.
1: Nos vamos ahora hasta el 47, porque de este minuto adicional no se ha jugado absolutamente nada. Y en la Copa del Mundo, oiga, prepárese para esos minutos adicionales. Se escucha 10, 12, 15 minutos perfectamente en los partidos. Siente entusiasmada, por supuesto, por esas transmisiones.
0: Muy bien, va a estar pendiente de los partidos de Piero Hincapié, sobre todo. No sé por qué desde hace unas 3 semanas la señorita Cintia Sarmiento empezó a comprar hasta pósters de Piero Hincapié.
1: Completamente con el uniforme nacional.
0: En realidad no sé. Hubo un partido por ahí que marcó a Cintia Sarmiento. Algo sucedió por ahí en el camino que a partir de ahí Piero en todo lado. Viene el tiro libre para Deportivo Cuenca. Le va a pegar David González. Es oblicuo desde el costado izquierdo en el área. Guarda Rivero. También lo observa la Tuquita como quien no quiere la cosa. Para atacar el espacio. Si eres hincha del equipo colorado, prepara la garganta, prepara el corazón. Y súbele el volumen a Radio Sensación. Aquí puede estar la primera. González todavía guarda por la indicación del árbitro Andrade, que ahora sí pidió los 9-15 reglamentarios a los integrantes de la barrera del equipo de la Unión. 2 integrantes en la barrera pidió Calolo Espinosa. Todavía continúa el árbitro Andrade advirtiendo a los elementos que se encuentran en el área. Aquí puede estar el gol para el equipo rojo. Bastante ceremonia por ahora. Va González. Le va a pegar con la derecha González, tiró la pelota en la barrera y le va quedando el rebote por allí. Tiene que terminar la jugada Enrique. Atención que se viene Cagua. Cagua intentaba en la contra. Muy bien García para limpiar el juego desde atrás y retrocederla con el portero Ferrero, señorita Cintia Sarmiento.
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0: Iba a despejar la Calolo Espinosa cuando ahora mismo el árbitro del partido, el señor Juan Carlos Andrade, dice que hasta aquí nomás, que han terminado los primeros 45 minutos en el Estadio El Horno. Allá en Pujilí, en Cotopaxi, por ahora, por los 16avos de final de la Copa Ecuador, la Unión está empatando 0-0 ante un Deportivo Cuenca que imprimió un monólogo en cuanto al dominio de la pelota, pero que no lo ha podido trasladar al marcador. 0-0, nosotros a través de Radio Sensación 106.5 FM en Cuenca y a través de las plataformas digitales, a través de las redes sociales para Ecuador y para el mundo, vamos a escuchar las recomendaciones importantes en la voz de la señorita Cintia Sarmiento y eso desembocará en el análisis al término de este primer tiempo con el señor David Contreras aquí en Sensación.
2: 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Para los comentarios, nuestro compañero David Contreras.
1: Gracias, Cintia. Tenemos el entretiempo de Deportivo Cuenca y la Unión 0-0. Más bien la Unión frente a Deportivo Cuenca, lo que está haciendo este partido en Pujilí, en el estadio El Horno. Bien, se plantan en los 16 avos de final, precisamente la gente del Deportivo Cuenca, el emparejamiento que tuvo contra la Unión. Estadio propio, como hablábamos, un complejo que no todos los equipos, quizás en una división como esas, pueden encontrar. Siempre es complicado encontrar estos equipos con este tipo de infraestructura. Creo que es bastante respetable lo que tienen por allá. Lo estuvimos viendo en algunas imágenes. Y veíamos cómo, primero, el acompañamiento que ha tenido la gente de Deportivo Cuenca. Hay unas cuantas banderas por ahí. Vemos una bandera del Deportivo Cuenca con la palabra Quito, gente que vive en Quito, que precisamente se ha dado una vuelta para ir a ver al equipo. El profe Célico no se ha guardado nada. El profe Célico ha salido con lo mejor que tiene, ha puesto toda la carne en el asador. Solo antes de entrar con este análisis, les comentamos también que, por parte de los equipos azuayos, Gualaceo va a jugar contra Mushuruna mañana a las 15:30. Cuenca Juniors estará jugando contra Macará el día jueves a las 18:30. Vamos a ver, capaz hay una novedad. Yo me reservo ahí. Yo creo que Gualaceo puede dar algo de qué hablar. Creo que es un equipo que no lo está haciendo mal, con todas las dificultades que tienen. Creo que pueden conseguir algo importante en la Copa Ecuador, y sacar a un equipo como el Mushuruna sería un batacazo importante, y creo que llenaría de muchos ánimos ese punto emocional para la gente del Gualaceo. Ahora, el partido. No se guardó nada. El tema de Santiago Postel, otra vez no es titular. Andrés Carpio y Juan Bernardo Castillo lo estaban comentando en la previa del partido sobre la posibilidad de que Postel no continúe para la segunda parte del campeonato. No ha cumplido las expectativas, creo que eso es un poco el consenso también, pero no es fácil tampoco desprenderse de un futbolista así como así. Hay unos contratos, todavía tiene unos meses por cobrar el señor Santiago Postel. ¿A qué tipo de acuerdo van a llegar? No es solamente darle una carta de libertad y luego que el jugador tiene que buscarse la vida. Me imagino que esto tiene que ir acompañado de un dinero, porque normalmente funcionan así la salida de los futbolistas cuando el club no está contento con el rendimiento. Así que vamos a ver, creo que va a ser el caso más largo que va a tener Deportivo Cuenca, tomando en cuenta de que tiene que definir director deportivo, que el preparador físico también ya no está en Deportivo Cuenca, tienen que buscar otro. Entonces tiene una serie de pasos. El presidente Eduardo Álvarez hablaba antes del partido contra Delfín que estaban buscando dos o tres refuerzos. Uno de esos, me imagino que será un extranjero, deben tener algunas carpetas. Está bastante frío, al menos no se ha conocido nada, no les puedo aportar nada en ese aspecto. Ahora, lo que ha sido este partido contra la Unión en Pujilí, estos partidos especiales, que es todo para un club que esté en una división inferior, que esté en segunda división, representa la vida, representa jugar al 200%. Creo que por ahí también se explica cómo estaba el equipo de la Unión, dando todo, entrando con unas faltas bastante, bastante duras. Y a ver, vamos con algunos comentarios también. A ver, Juanda Arizaga dice, Postel se va, ¿no? Es muy probable que se vaya. El señor Largo, Kevin Largo, profe David, mándeme un saludos. Perfecto. Pancho Cárdenas, ¿cuánto quedó? 0-0 está el partido. Bien. Continuando con la reflexión, jugando a un 200%, la gente de Pujilí, el equipo de la Unión, ha empezado con una serie de faltas. Se han pintado de una tarjeta amarilla, en el caso de Deportivo Cuenca con dos. Creo que llegó el punto donde Deportivo Cuenca también ya se debió hartar de lo que estaba haciendo esa secuencia de faltas. Entradas muy duras contra sus futbolistas y terminaron con dos tarjetas amarillas, la una para Yeltsin Enrique, el lateral, y el otro para el señor Brian García. Brian García, creo que uno de los puntos altos que ha tenido Deportivo Cuenca. Un Brian García que, saliendo desde su propia cancha, ha podido trasladar muy bien la pelota hasta plantarse en esos tres cuartos. David González creo que también lo ha hecho bien. Edison Vega, otro buen punto. Yeltsin Enrique ha estado subiendo constantemente. Los dos centrales no han desentonado. El señor Mateo Piedra, también el caso de Bolsen, que se han visto cómodos, que no han tenido mucho trabajo. Luego Facundo Ferrero actuando como tiene que actuar un portero en estas circunstancias, sin ceder quizás alguna ocasión que sí le complicó por ahí un jugador de la Unión, pero que tampoco terminó en un alto grado de peligrosidad. Luego los delanteros, ahí creo que va un poco el golpe a lo que ha sido los dos delanteros principalmente. Primero el señor La Tuquita Ordóñez, que hoy se encuentra en un campo más complejo. Se encuentra con marca encima, no tiene muchos espacios para correr, porque de por sí La Tuquita ya permanece en esas zonas altas, permanece en campo rival constantemente, y que encuentre espacios para hacer daño ya es difícil. Luego Rivero, este sí ha tenido más oportunidades. Si bien es un jugador que tiene bastante marca para este partido al menos, es un jugador que ha tenido ocasiones y que las ha fallado más por falencias a veces en el juego. Justamente veíamos una jugada cuando recibía de espaldas, se plantaba frente al portero, se desmarcaba eso muy bien Rivero, pero con toda la oportunidad, con todo el espacio que tiene todavía el jugador, y plantarse con esa posibilidad, si era para que Deportivo Cuenca esté al menos con un gol arriba. Así va llegando esta parte final entre la Unión y Deportivo Cuenca, final del primer tiempo. Por supuesto, tuvimos la salida también del señor Brian de Jesús con el 9 para darle el ingreso al número 8, al señor Cagua, y me llama la atención, ¿qué pasó con Brian de Jesús? Lesionado no lo vi, pero me cuesta entender que no sea eso lo que le pasó al señor Brian de Jesús. Estaba aportando lo que puede aportar realmente un delantero, lo que en un equipo de segunda división y contra un equipo de primera como Deportivo Cuenca, pero quedan otros 45 minutos. Les comentaba también que en las apuestas veíamos que no estaban muy a favor, no estaba muy a... No estaban, bueno, está, no estaban muy las cuotas, los números con Deportivo Cuenca, porque la Unión iba ganando algunos espacios, iba ganando algo de peso. Creo que se ha trasladado bien en estos minutos. Sí será complicado Deportivo Cuenca, pero yo hablé algo de que al señor Carpio le hizo gracia lo del candado de chocolate. Creo que si bien la Unión se está defendiendo a veces más por acumulación, que controla, por ejemplo, a Rivero, que tiene su marca contra La Tuquita, sí creo que Deportivo Cuenca se está apresurando mucho en definir las jugadas. Es coger la pelota y esperar 5 segundos para ya disparar desde el lado que estén para intentar hacer daño a la Unión. Y creo que esperando un poco más, porque además la gente de la Unión están muy agresivos. Están con ese nivel algo elevado, con la tensión, con la sangre un poco más caliente, también de lo que les corresponde a ellos, unos 16avos de final de Copa Ecuador. ¿Por qué no buscar quizás un penal, una falta dentro del área? Están siendo muy agresivos, no están teniendo muchas precauciones, no están siendo algo conservadores en algunas jugadas, están yendo con todo lo que tiene el equipo de la Unión, y creo que Deportivo Cuenca por ahí podría aprovechar, sacar un poquito de resultado, no sé si como un gol, sino como una jugada peligrosa, pero creo que lo tiene ahí. Se planta así la gente del Deportivo Cuenca, mientras vemos acá, no hay quien defina para los goles del Cuenquita. Le está costando. Y Klimovic, a ver, el caso de Klimovic, el día del partido contra Delfín se presentaba con una pubalgia. Eso de la pubalgia lo habíamos hablado. Realmente no tiene un fin específico en cuanto a la fecha de que ya pueda estar recuperado. Realmente es de analizar casi cada día, cada dos días, cómo va marcando la evolución de un futbolista como Klimovic. Lo que sí creo que está para por la Copa del Mundo es muy bueno para gente como Klimovic, gente que necesita recuperarse.
3: Que no está Klimovic en la
1: convocatoria. No estaba Klimovic. No, pero repasando un poco lo que eran los delanteros, hoy realmente solo está Rivero, y dudo mucho que salga Rivero, por más que ha tenido ocasiones, que quizás no ha estado tan fino, pero desprenderse de una figura que tienes al menos para traer marca, para permitirle a González, a García, al propio Edison Vega, hasta Macari también, que ha tenido pisada en el área. sacar esa figura y desprenderte, no sé, ¿para qué? Jugar otra vez con un falso 9, con González por ahí, quizás metes otro extremo, que también habría que revisar la parte de los suplentes, que ya les contamos ahora mismo cómo están los suplentes para Deportivo Cuenca, de lo que puede salir al menos para esta tarde, Deportivo Cuenca va a tener dentro de los suplentes a gente, primero, como Melvin Díaz, con el número 19, está Ni Morocho con número 21, que no creo que hoy tenga participación. El señor Mejía tampoco creo que tenga participación. Vamos a ver con el tema de Chacón. Creo que Melvin Díaz, gente como Chacón, como Arboleda, quizás podrían ser jugadores que hoy tengan alguna participación. Los jugadores ya van volviendo a la cancha. Vamos a ver si hay algunas variantes, si hay algún jugador que se para al costado de la cancha de El Horno. Y a ver si tienen, el señor Célico busca otra cosa, busca un poco más de desborde, o cree que el gol está por caer. También la parte física debería ser otra de las cosas que ya debería entrar en el rol de este partido, porque cuando hablamos de la parte física hablamos de jugadores de segunda división, jugadores que no están acostumbrados quizás a correr tanto, como lo estaba haciendo Deportivo Cuenca, porque le está obligando a correr a la gente de la Unión. Les vemos con muchísimo, muchísimo recorrido y quizás ellos no están tan acostumbrados. Luego vamos a ver Deportivo Cuenca. De inicio está Rivero en la cancha, está también David González. Esos al menos creo que es un inicio para ver qué otro jugador podría salir. En cuanto a delanteros, yo me mantengo. Rivero se va a quedar los 90 minutos, creo. ¿Qué te parece, Juan Bernardo?
3: No, sí, coincido. No creo que haya... Además que no hay nadie. Además que no hay nadie para reemplazar hoy a Rivero.
1: Capaz sacarlo y por un falso 9. Poner a Melvin Díaz, poner a David González de falso 9, Melvin Díaz por derecha.
3: No creo. No, la verdad no creo, no creo. O sea, ya son los últimos 45 minutos del semestre. Entrégalo todo y ya de aquí te vas de vacaciones. O sea, creo que es momento de que se juegue todo y con lo que tienes. Y creo que Rivero, al ser el único delantero, pues hay que apostar por él. No hay otra. Es así. Pero bueno, vamos a ver qué ocurre en estos segundos 45 minutos. Está por mover la pelota el elenco visitante. Ahí está Mazamba, que fue amonestado en el primer tiempo debido a una falta fuerte, una entrada fuerte que tuvo con Edison Vega, ya sobre el cierre del primer tiempo. Y está la Tuquita. Y parece que no hay cambios, al menos en el Cuenca, aparentemente son los mismos 11 que afrontaron el primer tiempo.
1: Correcto, los mismos 11, y esto está por iniciar el segundo tiempo entre la Unión y Deportivo Cuenca.
3: Juan Carlos Andrade pitó y puso marcha en la cancha del Horno en Pujilí. El esférico le corresponde al elenco de la Unión. Ahí la tienen en el fondo en la salida. Franklin Guerra, si va al piso Guerra, sin falta dice el juez, y ganó el lateral Deportivo Cuenca. Habrá saque de manos a favor de los morlacos en ofensiva. Lo hacía el Pollo López para la Tuquita. Es García el que devolvía para el Pollo López. El esférico se pierde otra vez por el costado y ahora será el lateral para la Unión. Avanza el conjunto local, juega con todo ahora el número 10, avanza Valenzuela, el disparo de fuera de Valenzuela, fácil para que lo atrape el portero del Deportivo Cuenca, Facundo Ferrero, señor Contreras.
1: Correcto, en estos primeros segundos de la segunda parte, con la pelota dominada por Facundo Ferrero, no ha habido variantes ni en el equipo de la Unión para este segundo tiempo. Recordemos que entró Cago en lugar de Brian de Jesús, ni tampoco en Deportivo Cuenca, sin variantes.
3: 45 con 47, la pelota que le corresponde a Valenzuela, la va manejando la Unión, ahora la tiene Delgado que va retrocediendo para que aparezca nuevamente el número 8. Intentaba Cagua filtrar la recuperación del Cuenca, la tenía el Pollo López, toca por dentro para Mateo Macari y el cambio de frente hacia la zurda para la Tuquita Ordóñez. Se iba cerrando bien Mazamba, le queda el rebote a Almache que pone el pase en profundidad, iba receptando y la devolución es inmediata para el número 11, la tiene Almache, sigue Almache que la toca para el número 77, ahí va asomando el elemento del club La Unión, el señor Hernández. Lastra 77. Acá está con la número 8. Cagua lanza el pelotazo largo. Cagua hacia la zurda. Buena pelota. Atención, ataca la Unión. Va a venir el centro. El esférico que le va a corresponder nuevamente a Valenzuela. Valenzuela y el disparo a las manos de Facundo Ferrero, que se queda con la sintonía de sensación en la Copa Ecuador.
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3: La pelota que le corresponde en la salida al Deportivo Cuenca la tiene Facundo Ferrero. Ferrero va tocando a favor de Mateo Piedra. La tiene el cuencano. Piedra, se viene Piedra. Va por dentro ahora para Mateo Macari. Macari a la altura de la media luna intenta poner el pase nuevamente para Mateo Piedra. Piedra que la va manejando con la zurda, conduce hacia campo rival. El pase que es cortado finalmente por parte del elemento número 77. Ahí avanza Lastra, sigue Lastra, Lastra que se va cerrando. Lastra no podía ante la marca de Macari, le queda el rebote a Valenzuela. Se refugia atrás con Almache. Almache equivocó la entrega, recuperación del enano González que se abre por la zurda. Sigue David, avanza González. González que la pisa, hace un par de firuletes y la mete por dentro a favor de Germán Rivero. Va poniendo el pase retrocedido para Edison Vega. Vega que extiende por la derecha para el Pollo. El centro del Pollo, el cabezazo de Rivero. Y tuvo que llegar el Calolo Espinosa en última instancia para evitar que se cuele en la portería.

0: de Pugili, recuperación luego del Pato Olsen, Patricio que la va dejando atrás para Andrés el Pollo López. El Pollo López en la salida, 48 minutos del global, 3 del segundo tiempo. Está 0-0 por ahora en los 16avos de final. El Club La Unión ante Club Deportivo Cuenca. La tiene Rivero, giró Rivero el remate. Y en esta ocasión aparece bien el Galolo Espinosa para atrapar la sintonía de sensación en la Copa Ecuador, señorita Cintia Sarmiento.
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0: Mateo Piedra abre por la zurda para Yelsie Enrique. Enrique vuelve con Piedra. La tiene Mateo, dominando con el borde interno derecho y con la zurda el pase a favor de Patricio Bolsen. La tiene el Pato, pisando la pelota con la derecha. Devolución para Piedra. Mateo, Piedra, aguanta por ahora la esférica, nadie lo presiona. La pisa con la zurda, vuelve hacia los pies de Patricio Bolsen. Bolsen buscando salida por la zurda, lo hace por la derecha, lo hace con el Pollo López. El Pollo que eleva el pelotazo largo hacia campo rival. Era García para el Pollo, el Pollo que intentaba en el forcejeo. Finalmente gana el córner el Pollo López, inteligente, lo hizo rebotar en el Chavo Cruz. Habrá tiro de esquina, Morlaco.
2: Cuarto tiro de esquina para el Deportivo Cuenca, esta vez provocado por el Pollo López.
0: Le va a pegar a la pelota y el Cirríquez García, en última instancia el que se aproxima desde la derecha para elevar el centro. La Tuquita que espera dentro del área, treparon también los centrales, Patricio Bolsen y Mateo Piedra. Se viene García, 5 minutos del segundo tiempo, el Cuenca en búsqueda de la primera desde el punto del córner. Se va a venir el centro de García, el juez que todavía no da la orden, está observando fijamente a ver si no hay problemas en el área, ahora sí. Da la orden, viene el centro de García, la pelota que descuelga el Calolo Espinosa y ahora la va a lanzar para el contragolpe. Vamos a ver si la arma no la Unión. Bien, cruzándose Rivero, le queda el enano González. González que eleva la pelota hacia la zurda, buen pase para la Tuquita Ordóñez, exigido, llega y controla bien la Tuquita. Se mete en el área, elegante la Tuquita en esta, lanza el centro, le va a quedar a David González en la frontal. No pudo ante Valenzuela, Valenzuela que va con la salida, abre por la derecha, a ver quién llega. Finalmente cortó y el cierre que le queda a González. Se viene David en el último cuarto de cancha, avanza González. ¿Qué pasó con González? La dejó ir nomás González. Recupera igual en presión David González, aunque el pase le termina quedando al Mache en la salida. Se viene al Mache, se cruzó Yelsi Rigue para mandarla al lateral y Yelsi le va preguntando a González qué pasó. 51 minutos, habrá lateral para el conjunto de la Unión, David.
2: No se entendieron y Yelsi ni David González. Mientras veíamos ahí algunas jugadas, el señor Juan Carlos Andrade, árbitro central, decía: jueguen, muchachos, jueguen, continúen con el fútbol.
0: La pelota le corresponde a la Unión. Va en la salida Franklin Guerra por la zurda. Ahí la va tomando el Chavo Cruz. Pelota por dentro para Cagua. Cagua amagaba con lanzar largo. Finalmente abrió por la zurda en un pase corto para Chavo Cruz. Cruz va en la asociación buscándolo al 77. Intentaba lastra, se iba al piso. El juez dice que con falta y habrá tiro libre para el elenco de la Unión. Nosotros somos sensación en la Copa Ecuador.
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0: 52 del global. La pelota que le corresponde a Mateo Piedra. Patricio Bolsen, la tiene el Pato Bolsen. Bolsen va a tocar la pelota hacia atrás para Facundo Ferrero. El Facu Ferrero va a pegarle a la pelota. Ferrero todavía no se anima, ya sale hasta la media luna, parsimoniosamente, nadie lo presiona. Ahora sí decide el pase por zurda para Mateo Piedra. Piedra lanza el cambio de frente hacia la derecha, va a quedar corto, de cabeza rechaza nomás el Chavo Cruz y le queda Cagua. Cagua que gira, Cagua intenta escapar con el Chavo Cruz, pone el pase, bien la barrida de la Tuquita que luego es barrido por el Chavo Cruz, no hay falta, dice el juez. Recuperación de García, aunque por ahora no, es forcejeo nada más, recuperó la Tuquita, no pudo Edison Vega en el dominio, se va al piso García, falta, dice el juez, pero al revés, para el equipo de la Unión en 52, Macari llega para reclamarle de manera bastante altisonante, David.
2: Correcto, sí, se planta feo frente al señor Juan Carlos Andrade, frente al árbitro central de este partido. Yo creo que en el campeonato nacional, en Serie A, eso era para tarjeta amarilla, correctamente, señor Carpio. Mientras vamos también respondiendo algunos mensajes que nos dejan en las redes sociales, ¿cuánto va? 0-0 la Unión frente a Deportivo Cuenca. ¿De dónde es la Unión? De Pujili. Es el equipo con el que hoy a Deportivo Cuenca le ha tocado visitar.
0: Así es, 16avos de final de la Copa Ecuador. Ahí Andrade le quedó nomás viendo a Mateo Macari ante los reclamos. Va a disparar Guerra, juega finalmente corto con Mazamba, abre por derecha para el Mache. Al Mache dominando con el borde interno derecho, juega la pelota hacia adelante, lo va buscando por ahí a Lastra.

0: Se intenta escapar Lastra, lo agarraba de la camiseta Rique, el juez no advierte la falta, será pelota en el fondo para el Calolo Espinosa, en corto va tocando para Franklin Guerra, el mariscal, ahora la tiene cerca del segundo cuarto de cancha, el elemento número 8, se trata de el que ingresó al final del primer tiempo, Cagua, no sé por qué se me fue el nombre de Cagua, avanza por acá en la bomba central. La tiene Cagua, Cagua que lanza el cambio de frente hacia la zurda, la iba peinando Valenzuela, le queda abierta la pelota al elenco de la Unión. Cerró bien el paso finalmente el Pollo López, dispara el Pollo López hacia campo rival, le queda Franklin Guerra, el mariscal. Guerra retrocediéndola para el Calolo Espinosa, el ex Macará Espinosa, que siempre fue de atajadas espectaculares. Saca con Franklin Guerra, Guerra adelantándola para Cagua. Hoy no es que ha tenido una muy espectacular, pero digo, en el Macará se destacaba por eso. Ahí está la pelota otra vez en los pies de Cagua, cerca de la bomba central. Eleva el cambio de frente hacia la derecha. Le va a quedar a Almache. Sigue Almache. Lo va siguiendo David González. Almache lanza el centro. Y está Facundo Ferrero pendiente. Pilas en esta para atrapar la sintonía de sensación en la Copa Ecuador.
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0: Muy bien. Estamos en 54 minutos del global. 0-0. El partido entre la Unión y Deportivo Cuenca en los 16avos de final de la Copa Ecuador. Ahí veíamos la repetición al centro del match y el dominio sencillo para el portero Ferrero. La tiene Germán Rivero en campo rival. Rivero atrás para Brian García, equivocó la entrega, la regaló para Valenzuela. Valenzuela que se va apoyando hacia atrás con Delgado. Delgado la va dejando por la derecha. Asoma bien ahí el elemento Lastre. Lastre. Abre por la zurda del conjunto de la Unión. Me está costando mucho el 77. El esférico es de Cagua. Cagua que la va tocando hacia atrás. Sale por la derecha y la tiene Mazamba. Ahora con el número 11, Almache. Almache intenta filtrarla en el área. Se va aproximando por ahí al ataque también en compañía de Valenzuela. Almache lanza el centro. Está despejando la saga Morlaca. El rebote que es de Deportivo Cuenca. González dominando. La tiene el enano con el borde interno derecho. Habilita Germán Rivero. Rivero que la va tocando para Yelsi Enrique por zurda. Cruzó a campo rival. Buena carrera de Rique. Avanza Rique. Se va a meter en el último cuarto de cancha y puede ser buena para el Cuenca. Frenó la carrera. Toca Rique. ¿Qué hizo Rique? La regaló Rique. Increíble. Acá cómo la terminó desperdiciando Rique cuando había hecho todo bien. El pase fue de lo más papérrimo que se le vio en el partido hoy a Rique.
2: Correcto. Un pase sin dirección, sin destinatario. Y otra vez posesión para la Unión. Deportivo Cuenca también tiene que empezar a desesperarse. 56 minutos, 0-0. Recordemos que en esta instancia marcador 0-0 en 90 minutos y significa penales.
0: Cagua que abre por la zurda, pelota nuevamente en posesión de Cagua tras la devolución que le hacía Ordóñez. La tiene Cagua, levanta la pelota hacia la derecha, el cambio de frente que termina en el borde interno derecho del Mache, la baja bien al Mache, toca por dentro al Mache, va asomando Delgado, extiende otra vez hacia la zurda buscando Ordóñez. Ordóñez que la tiene, levanta el centro. Ordóñez, Hernán Lino la pedía dentro del área. Se cruzaba bien Macari en la marca. Juega hacia atrás para Mateo Piedra. Lanza la pelota Piedra para García que domina con el pecho. Gira bien y protege la pelota para luego descargar con el Pollo López en la derecha. Adelanta para Rivero, se va al piso Rivero. Falta, dice el juez en la bomba central y será tiro libre para el Deportivo Cuenca. Señorita Cintia Sarmiento.
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0: Casi la va a atorar, creo, pero uh-huh. Bueno, va a haber tiro libre para el conjunto.
3: Medio pan en la boca y tuvo que regresar.
0: La pelota que le corresponde acá a Yelsi Enrique.
1: Agua era.
0: Ah, ya, qué bien. Mejor. Acá la tiene Mateo Piedra para Macari. Macari que la toca con Patricio Bolsa en la derecha. Se va Patricio en el pato hacia campo rival. Bolsa tocando por dentro. Ahí estaba el Pollo López. Se la arrebataron al Pollo. Recuperación buena de Cagua. Tocaba para el Chavo Cruz. Ahora con Ordóñez. Esférico de la Unión. La tiene Valenzuela. Toca atrás para Cagua. Cagua va al cambio de frente por la derecha. Bien dominando al Mache. Almache cruza campo rival, sigue Almache, le intenta cerrar el paso García, buen taco de devolución aunque no fue del todo efectivo el que hizo finalmente Lastra, desde el piso intentaba robar Macari, le queda Lastra, sigue Lastra. Lastra que avanza, se va a meter, atención en el área, dispara Lastra de zurda buscando el ángulo superior de la mano derecha de Ferrero, pero la pelota desarticulada y esto continúa 0-0. David,
2: qué buena ocasión de Lastra que se internó esta vez por derecha y un remate con la zurda, casi se manda un golazo y para que se aprenda bien el apellido del señor Lastra, el número 70. 77 que ha llegado con bastante peligro en lo que va de los 60 minutos. Lo hizo por la izquierda en el primer tiempo, ahora atacando por la derecha.
0: Sí, señor. Habrá saque de meta para el Cuenca, entonces. 58-30. ¿Qué pasó? ¿Por qué está todo detenido? No hay balón. Ah, cambios en Cuenca.
2: Cambios en Deportivo Cuenca.
0: Chacón, se va
2: entre el señor Chacón por David González. Y ya le cuento el otro cambio, Melvin Díaz, que vamos a ver por quién es.
0: Está con sueño, eso me pegó un bostecito. Bueno, el Pollo parece.
2: No, el García. Pollo. Se va García. Sí, sí, sí, se va García y se va el señor David González para dar el ingreso a Chacón y Melvin Díaz. Ahí están las variantes para Deportivo Cuenca.
0: Díaz a correr en la zurda seguramente. Y bueno, García que estaba amonestado no se lo expone necesariamente y Chacón cubrirá su lugar en la mitad de la cancha. Pelota del Cuenca, va en la salida Mateo Piedra. La tiene Piedra. Avanza con el balón dominado en la derecha. Con la zurda pone el pase hacia atrás para Facundo Ferrero. Ferrero que sale con Patricio Bolsen, el Pato. Bolsen pone el pase hacia campo rival. Buena pelota para el Pollo. Ahí estaba Chacón, más bien abriéndola para el Pollo. Ahora sí, avanza el Deportivo Cuenca. La tiene nuevamente por derecha el elenco Morlaco. Intentaba irse por ahí Chacón con la tuguita. No podía dominar la tuguita. Luego me parece que hay falta. El juez dice que no. Recuperación de Chacón. Toca atrás con Macari. Macari. Aguanta Macari. La pierde Macari. Recuperación de la Unión. Aunque finalmente el juez dijo que hubo falta en contra de Macari. Será tiro libre Morlaco. Y habrá tarjeta amarilla para el evento de Lea Unión. Y es Chavo Cruz. Cristian el Chavo Cruz con tarjeta amarilla. Nosotros aprovechamos y les contamos el tiempo, tiempo, tiempo. Tiempo de juego. Arribamos al minuto 15, 15 minutos del segundo tiempo, 60 en el global en el horno. El placar dice que la Unión tiene 0, Deportivo Cuenca tiene 0, 16avos de final de la Copa Ecuador. A continuación en el relato a través de Sensación, el señor Andrés Carpio Guevara.
3: Muchas gracias, Mr. Castillo. Habrá tiro libre para Deportivo Cuenca, le va a pegar Yelcine Enrique. Y aquí sí se puede evocar la primera para el equipo colorado. Porque estos partidos hay que ganarlos no solamente desde la superioridad, sino desde el marcador. Y creo que el Cuenca ha sido superior al equipo contrario, pero eso sí, no ha logrado trasladar esa superioridad al marcador. Vamos a ver si aquí llega el tan ansiado gol del equipo colorado. 16 minutos ya de la etapa de complemento. El árbitro Andrade da algunas indicaciones a los elementos que se encuentran en el área del equipo rojo. Viene el tiro libre, la pelota por arriba. Bien defendiendo la defensa del equipo de la Unión. Y atención que se viene rápidamente Cagua. Es una gacela, nadie lo puede frenar. Va Cagua, tiró. Pero definió horrible Cagua. El remate de zurda. La pelota completamente lejos de la portería de Ferrero. Saque de meta del equipo colorado. 61-30. Allá, señorita Cintia Sarmiento.
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3: Salida para Yelcine Enrique. El Cuenca, la número 5, intenta meterse en los octavos de final de la Copa Ecuador. El equipo colorado en la cancha del estadio El Horno. Allá en Pujilí, en Cotopaxi, pelota salida a través del cuencano Mateo Piedra. Realiza un control orientado y posterior pase por adentro para Mateo Macari. Se da la vuelta y regresa en vertical para el portero Ferrero. Ferrero en diagonal ahora hacia la punta derecha para Patricio. Bolsa en el argentino. De una va conectando con el Pollo López que la tira larga. Procura activarlo por allí a Melvin Díaz. Bien con la cabeza para cerrarse. Desde el costado izquierdo el Chavo Cruz. Insiste el Deportivo Cuenca. Venía para presionar el Pollo López. Le va quedando el rebote para Ordóñez. Ordóñez por adentro. Procuraba por allí con Lastra. Sin embargo, venía para arrebatar la pelota el enano González. Este es más bien el jugador Jeremy Chacón. González salió hace un par de minutos. Venía por la punta derecha. Jeremy Chacón intentaba trepar en vertical. ¿Qué dijo el árbitro? Pelota fuera de la cancha. Hay lateral derecho en ofensiva para el equipo colorado. Y se vienen dos variantes en el equipo de la Unión. 75, mi querido David. 70-5. Se va Delgado. E ingresa con la 5. Y el otro es el 10, Valenzuela. Se viene a la cancha el 5, que ya lo vamos a identificar. Y otro jugador que se viene al terreno de juego es el 7.
2: A ver, ya le comento de quién se trata. Entre el señor Bernaza con el número 5, es la variante que ingresa, y ya le cuento con el número 7, quién es el otro cambio en el equipo de la Unión.
3: Muy bien, hay un bajito en el elenco de la Unión. Se vino a la cancha con la número 7, Valenzuela con la 10, Villamil.
2: Correcto, Villamil con el número 7.
3: Villamil con la 7 y con la 5 Bernaza. Entonces, dice, alguna página para ver, dice JB Dance. Bueno, la verdad es que solamente D-Sport. Por ahí leía, porque alguien ponía que ni tarjeta roja está transmitiendo este partido. Viene Deportivo Cuenca, atención, por la punta derecha intentaba atacar el equipo del Expreso Austral. Bien la defensa, a través de Cristian El Chavo Cruz, procuraban rápidamente con el jugador Villamil. Recupera Deportivo Cuenca, Melvin Díaz por la extrema derecha intentaba hacer un firulete. La pelota abandonaba el terreno de las pasiones. Lateral ofensivo por la punta derecha para el Cuenca, que va con todo en búsqueda del tan ansiado gol de la victoria. Viene lateral del Pollo López, de inmediato para Patricio Bolsen. Bolsen con la número 5 en el botín izquierdo, y de una la va repartiendo hacia la punta zurda para Mateo. Piedra que la esconde, Piedra que la vuelve a impulsar hacia la punta derecha. Patricio que genera ruptura de línea, buen pase en vertical, ahora sí para Melvin Díaz. Melvin Díaz para el Pollo López, se va hasta la última raya el Pollo López, intentaba la individual, le ingresaba trancas y barrancas al área. Sin embargo, se estaba barriendo el Chavo y había golpeado la pelota en el número 25 del equipo rojo. En consecuencia, saque de portería para Unión, 0-0, y hace 64-42, señorita Cintia Sarmiento.
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3: Fuerte abrazo para Susi, siempre muy gentil, a través del TikTok. ¿Quién está mejor? Pregunta por aquí Nadir. El Cuenca, mucho mejor en el primer tiempo que en el segundo. Sin embargo, ha sido dominador del partido. Y viene por la punta derecha. Ahora sí ataca el equipo de la Unión. Viene por allí Cagua. Cagua la va a desplazar hacia el área. El tiro centro. La pelota iba por arriba de la portería de Ferrero. Saque de meta para el equipo colorado. Ya 20-21 de la etapa de complemento. Salida para Deportivo Cuenca. Viene Mateo Piedra. Allí la tiene el zaguero central por izquierda que tiene la escuadra colorada. Mateo Piedra de una para Patricio. Bolsen desde el primer cuarto de cancha. La pisa la tesora. Ahora la guarda y la vuelve a cambiar en horizontal para el jugador Mateo Piedra. Allí está el cuencano, levanta la cabeza, pero nadie aparece como opción de pase. El que asomaba por allí era Macari, que la dividió y parte rápidamente por la punta derecha. Atención, que arranca por allí Almache para el chiquito Villamil. Villamil hacia la punta derecha nuevamente para Lastra que la va regresando. Pelota para Cagua, llegaba por allí dividida para Jeremy Chacón, se la va llevando Almache. Infracción en contra de Jeremy Chacón, dijo el árbitro Andrade. Tiro libre en la salida para el equipo rojo. Y a 21 de la etapa de complemento, mi querido David.
2: Correcto, hemos tenido solamente esas dos variantes en Deportivo Cuenca y se le está complicando al equipo, a pesar de que sigue con la misma hoja de ruta, con el señor Macari sacando la pelota, convirtiéndose casi un central más para sacar limpia la jugada. Y vemos también la presión de la Unión, que en 66 minutos sigue, lo intenta en su estadio, con su gente que se han concentrado, no solamente en las gradas, sino también en los alrededores, como se puede observar.
3: Estos son partidos en donde la superioridad notoria tiene que cuanto antes trasladarse al marcador, mi querido David, porque conforme pasen los minutos, Unión va a sentirse más agrandado y a lo mejor lo puede complicar al Deportivo Cuenca. Creo sobre todo que en el primer tiempo el equipo rojo pudo haber presionado un poquito más como para abrir el marcador, y ahora no lo consigue y ha perdido un poquito también de efectividad de cara a la portería contraria. Tiro libre para Mateo Macari, se le pega por allí Villamil para no brindarle espacio al volante de marca que tiene Deportivo Cuenca en la ejecución del tiro libre. Pelota retrocedida para Patricio Bolsen, inmediatamente cortita, y el Pipa Edison Vega por la punta zurda para Mateo Piedra. Empieza a trepar el zaguero central cuencano, de una para la Tuquita que rebota nuevamente con Piedra. Viene el número 18, ataca por la punta zurda, mete el cambio de orientación hacia la derecha para el Pollo López. Bien saltando y ganando el Chavo Cruz, sin embargo toma el rebote Patricio Bolsen. Bolsen cortita y el pie para Mateo Macari. 67-31, son los 16avos de final de la Copa Ecuador en el estadio El Horno, en Cotopaxi. La Unión tiene 0, Deportivo Cuenca tiene cero. 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La pelota por la punta zurda para Enrique. Enrique que la regresa para el jugador Vega. Vega en horizontal ahora para Mateo Macari. En la bomba central viene Mateo Macari, verticalizó. Buen pase para Melvin Díaz. Primero Chacón y ahora sí viene el Pollo López. Puede estar el tiro centro. Pelota por abajo para Rivero. Procuraba rematar de una. Le queda el rebote para Rivero. Buena asociación. Remató a colocar. Intentaba Jeremy Chacón con la ayuda del Pollo López. Y la pelota se va por arriba del horizontal de la portería de Unión. Calolo Espinosa les decía a sus compañeros que tienen que cerrar línea de pase. El Cuenca por poco y marca la primera. Esto sigue 0-0.
2: Con Rivero sobre todo intentando empujar esa pelota, luego jugando para el Pollo López cuando venía con toda la velocidad y con poco ángulo, realmente con el pie abierto, con el pie diestro para disparar, intentar poner al Deportivo Cuenca por arriba en el marcador. Le sigue costando al Deportivo Cuenca, le siguen costando a sus jugadores y aquí otra falta dictaminada en media cancha.
3: En 68:54 le hace el gesto Mateo Macari al árbitro Andrade y le dice que Hernán Lino le había caído con el brazo abierto y Lino asiente en señal de aceptación. ¿Qué dice el árbitro Andrade? Tiro libre para Deportivo Cuenca. Hernán Lino pintaba para crack en el fútbol ecuatoriano, no sé si lo recuerda Mr. Castillo o David.
4: Ah, claro.
3: Era de las inferiores de Barcelona, a los 18 ya había marcado un gol en primera. Barcelona en esa época tenía dos grandes atacantes de 18 años, Aldair Vázquez y Hernán Lino, pero lastimosamente para sus intereses y el del club canario, no lograron proyectarse como esperaban.
4: Sí, sí, me acuerdo mucho de Lino. De Lino salió mucho cuando debutó. No recuerdo ya muy bien el año, por ahí habrá sido el 2015, pero nunca despuntó.
3: Viene el tiro de esquina desde la punta zurda. Lo va a ejecutar Yeltsin Enrique en el área. Ya se encuentra Mateo Piedra. Aquí puede estar la conquista del equipo colorado. Enrique hacia el segundo palo. Demasiado pasado. Sin embargo, llega hacia allá para tomar el rebote Patricio. Ya la tiene Bolsen. O este es primero Melvin Díaz. Ahora sí la va insertando hacia el área. Bien por allí para bajarla. Aquí puede estar Macari. Macari, el tiro mordido. Buena la barrida de parte de Mazamba para tirarla al córner. Tiro de esquina para Deportivo Cuenca que quiere marcar la primera.
2: Es el quinto tiro de esquina para el Deportivo Cuenca.
3: Desde la punta derecha, Mateo Macari se está rascando la frente. ¿Será que algo estará señalando convencionalmente? Deja para que sea Melvin Díaz. Empiezan a formarse los dúos o las parejas en el área. Cuidado con Mateo Piedra que se estaba empujando con alguien. Ahí está, hasta el Chelito Solórzano le dice algo a Melvin Díaz. Que le pegue con fe en el tiro de esquina. Atención, hincha colorado, si eres hincha apasionado y quieres que tu equipo marque el gol, levante el volumen a la radio. El tiro centro, la pelota que caía en el corazón del área. Bien de media vuelta para despejarla. El zaguero central, Franklin Guerra, pelota al córner nuevamente.
2: Tiro de esquina. Sexto tiro de esquina, mientras veíamos lo que le decían a Bolsen, no te sujeté, fue limpio.
3: Enrique desde la punta zurda, 71:08. El Cuenca aspira a marcar la primera. Viene el tiro centro de Enrique. Pelota hacia el punto penal. Bien con la cabeza Cagua para despejar. Y venía para tomar el rebote. Allí le quedaba para Ordóñez. Toma finalmente la número 5 por la extrema zurda. Y empieza a trepar Villamil. Villamil lo va a buscar por adentro para el mache. Pelotazo largo hacia el área. Bien Ferrero. Dejando que la pelota dé un botecito antes de que lleguen hacia sus manos. Y ahora le va a quedar rápidamente para Vega. Vega para el jugador Mateo Macari. Viene WM30. El volante argentino de marca del equipo. Equipo rojo, la pelota hacia la punta derecha para el Pollo López para Macari, Macari ahora para Germán, Rivero para Macari, buena distribución por la punta zurda, aquí está la Tuquita intentaba por afuera para Enrique, viene en la marca Villamil y parte rápidamente para el contragolpe Almache, corre por la punta derecha, se atreve a hacer la individual, todavía Almache se va a meter en el área, no tiene compañía, el remate, viene el cierre de García, oportunísimo Ferrero antes de que la pelota se vaya por la última raya al córner para atrapar la esférica y rápidamente los manda a atacar a sus compañeros. La Tuquita por la punta zurda para Enrique. Enrique para la Tuquita. Intentaba la individual. Viene en la presión al Macha para tirarla fuera de la cancha. Lateral defensivo por zurda para el equipo rojo. 0-0 el partido ya. 72:23.
2: Era una muy buena ocasión para el equipo de la Unión, pero siempre más atento estuvo el señor Facundo Ferrero, como ya es de costumbre en el equipo colorado.
3: Doble bicicleta de Bernaza en la zona del genio. Antes el árbitro dice que Deportivo Cuenca tiene que ejecutar un un tiro libre, hay un elemento que está caído. Nosotros, a través de Radio Sensación, aprovechamos para escuchar las recomendaciones de la señorita Cintia Sarmiento.
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3: Edwin García dice que Mr. Castillo está aburrido, igual como el partido.
4: Confirmo.
3: Oiga, la verdad es que el primer tiempo tenía otro dinamismo, ¿verdad?
4: Sí, estaba más picadito, ahora está muy monótono.
3: Vamos a escuchar el comentario ajicero en la voz del señor David Contreras.
2: Quiero penales.
3: ¿Quieres penales? Quiero que penales, se active el partido.
2: Sí, un poco de drama en el partido. Quiero penales para este encuentro mientras vemos su doble variante que va a tener la gente de La Unión.
3: Se va Lino.
2: 30, sí, efectivamente, el señor Lino. También se fue Rivero. Se fue Rivero de la cancha y vamos a ver el ingreso que hubo.
3: Entró Mejía. A Jeremy Mejía lo vi ingresar.
2: Jeremy Mejía, correcto. Sí. Jeremy Mejía con el número 16 ingresó a la cancha. Ya vamos a contarles de La Unión, las variantes que hubo. Se fue a ver el señor Lino con el número 30 y tuvimos el ingreso del número 14, Espinosa. Espinosa a la cancha con el número 14.
3: Espinosa entonces con el número 14 e ingresó el 19 también, mi querido David, si lo puede chequear, por favor.
2: Correcto, porque se fue con el número 18, Ordóñez, y tuvimos el ingreso del número 19, Reasco. Reasco ingresó también a la cancha.
3: Bien, ahí está. Fernando Bravo dice, don Romeo Carpio. ¿A qué se referirá? ¿Una mezcla entre qué? ¿Entre Romeo
2: y Carpio?
3: Y Romeo y Carpio, bueno. O no sé si está mandando saludos a algún Romeo Carpio, don Fernando Bravo. Un fuerte saludo para él. Salida por la punta zurda, rápidamente para la escuadra de La Unión. Y nosotros vamos a aprovechar aquí en Radio Sensación para recordarles el tiempo, tiempo, tiempo de fútbol.
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3: Marcamos 75 minutos en el global, 30 de la etapa de complemento en el estadio El Horno en Cotopaxi, 16avos de final de la Copa Ecuador 2026. ¿Cuál es el marcador entre La Unión y Deportivo Cuenca? No se da el grito sagrado, no se da el gol todavía. Y para los últimos 15 minutos, a la narración a través de Radio Sensación, Mr. Juan Bernardo Castillo.
0: Gracias, señor Carpio. Continúa la marcha en la cancha del Estadio El Horno. En Pujilí la tiene por ahí Lastra. Dice el juez que tendrá que ser salida para el elenco de La Unión. Detenidas las acciones en 76 minutos. No sé bien qué indicó Juan Carlos Andrade. Algo le está diciendo a la Tuquita Ordóñez. Me parece que va a haber cambio en el Cuenca.
2: No me sorprendiera, la Tuquita no ha sido tampoco de los jugadores, sí, que más ha destacado, y efectivamente las cámaras se quedaron un rato con la Tuquita. Se fue la Tuquita con el número 43 y tuvimos el ingreso del señor Carlos Arboleda. Carlos Arboleda que ingresa con el número 37.
0: Perfecto, muy bien, ingresó Carlos Arboleda entonces al terreno de juego. Para lo que resta del partido, que serán 14 minutos y luego penales en caso de que así se dé. Habrá salida para el elenco de La Unión. Detenidas las acciones todavía. ¿Qué dice Juan Carlos Andrade? Que la ponga en el piso y ahora sí va a haber salida para el elenco local. La va a mover Franklin Guerra, el mariscal. Ahí le va marcando Jeremy Mejía, que había ingresado también el número 16 en Deportivo Cuenca en lugar de Germán el Tanque Rivero. Bueno, nuestras predicciones fueron incorrectas. Decíamos no va a sacar al delantero y lo sacó para jugar con falso 9. La pelota dentro del área del Cuenca, el Pato Olsen que tiene que apagar el incendio. Había ya levantado la banderola, me parece, en línea. Correcto, será tiro libre en defensa para el elenco morlaco, señorita Cintia Sarmiento.
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0: Pelotazo largo, el Pato Olsen que intercepta, se asocia con Mateo Piedra que tiene que reventarla. Estaba de cabeza ganando en la mitad de la cancha. el elemento Espinosa. El juez central no advierte la falta que estaba reclamando por ahí la gente de la Unión. Luego sí hay falta en contra de Mateo Piedra, aunque no dice el juez, sigue Piedra. Se puso de pie y ya la pasó con Mateo Macari. Macari, la tiene Mateo Macari, que va jugando en corto. Ahí la tiene Jeremy Chacón. Sigue Chacón. Chacón que abre por la derecha para Andrés El Pollo López. El Pollo López intentaba poner el pase. Recuperación del equipo de la Unión. La tiene el elenco local. Atraviesa por ahí el número 10. Avanza Valenzuela. Le está cerrando el camino, el paso muy bien. Finalmente El Pollo López. Recuperación de Mateo Macari en la mitad de la cancha. La sostiene el Cuenca con Macari. Macari que extiende el pase hacia la derecha. Buena pelota que va dominando por ahí Jeremy Mejía. Se viene el elenco morlaco. Intentaba Melvin Díaz. Retrocedía para El Pollo López. Juega por dentro. Avanza por ahí Melvin Díaz. El cambio de frente hacia la zurda para Yelsi Enrique. Enrique con Carlos Arboleda. Arboleda. Domina Arboleda. Tiene que girar Arboleda. Descarga la pelota en el fondo para Mateo Piedra. El Cuenca ya desplegó todo en el campo rival. La tiene Patricio Bolse, excepto los centrales y Macari que se queda. Pasó ya Mateo Piedra. Piedra, campo rival, tercer cuarto de cancha. La deja con Enrique. Enrique para Arboleda. Arboleda con Mateo Piedra. Piedra pide por ahí la cercanía de uno de sus compañeros. Escapa Piedra. Juega hacia atrás para Mateo Macari. En la bomba central el número 30, el argentino. Sigue Macari. Macari que cruza campo rival. Cambio de frente hacia el costado de la zurda. La va teniendo Yelsi Enrique. Juega para Arboleda. Arboleda que no lograba levantar el centro. Le cerraba bien el camino. Ahí estaba devolviendo la lastra al fondo para que Mazamba reviente. Balón que va hacia campo rival y Mateo Piedra la termina despejando hacia el costado. Habrá saque de manos lateral que le corresponde al conjunto de la Unión, David.
2: Correcto, vemos también algunos comentarios. Acá Carlos Francisco anda aquí en Pujili viendo el partido en vivo, pero con su transmisión para que esté divertido el encuentro. Y déjeme, aquí hay otro comentario que me hace gracia. Tuquita es como el cometa Halley, aparece una vez cada 75 años del comentario de Adrián. Me hace gracia porque yo, un jugador del Real Madrid, le bauticé Rodrigo el cometa Goes, porque también aparecía una vez cada muchísimo tiempo y le puse el cometa Goes.
6: El cometa Goes.
2: El cometa Goes.
3: Alguien que tenga una empresa de ají que pueda patrocinar el comentario picante del señor David Contreras.
2: Todos los días de 13:45 hasta las 15 horas.
3: Oye, ahí está.
6: Bien está.
3: Seguramente va a sumar muchos adeptos y clientes, ¿no?
6: Claro, claro.
2: A mí me gusta el ají. Me gusta el ají.
6: Bien está, señor.
0: Muy bien, por acá había falta en contra de Jeremy Chacón. 80 minutos, 35 del segundo tiempo. Habrá tiro libre para el Deportivo Cuenca. Le va a pegar a la pelota Mateo Macari. Jugó por la derecha para El Pollo López. Avanza El Pollo, vuelve con Macari. Estamos a 10 que finalice el partido y esto sería penales. Enrique extiende por la zurda para Arboleda, que domina con el borde interno zurdo. Arboleda levanta el centro. No habrá receptor. Pasa de largo y viene para despejarla, para reventarla. El jugador número 19, se trataba de Reasco, estaba impactando esa pelota a un elemento de la Unión y será saque de meta para el Cuenca. Ya la ejecutó, para la Unión, perdón, ya la ejecutó el portero Calolo Espinosa. Sale con Mazamba. Mazamba de derecha manda el pelotazo largo. Ahí la va dominando Lastra. Estaba intentando quitársela Yelsi Enrique, pero Lastra ganó el duelo. Jugando en corto para Cagua. Cagua que extiende por la zurda para que trepe el Chavo Cruz. El Chavo Cruz la pisa, detiene la carrera, vuelve con Cagua. Cagua que la va filtrando hacia campo rival y arranca por ahí con todo. Bernaza, sigue Bernaza, el número 5. Ahí abría por la zurda para que venga Reasco, el centro. Oh, al segundo poste lo buscaba Lastra. Lastra que intentó la acrobática, pero el balón se perdió fuera de la cancha. Habrá saque de meta morlaco. 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
0: 81 minutos y medio, 0-0 el partido entre la Unión y Deportivo Cuenca. Ahí estaba Arboleda retrocediendo con Yelsi Enrique. Enrique en la zurda, poniendo el pase hacia atrás para Mateo Piedra. Sale Piedra con Patricio Bolsen. Bolsen dominando con el borde interno derecho. La va llevando Bolsen. Juega hacia adelante con Chacón. Chacón ahora para Mateo Macari dentro de la bomba central. Eleva el cambio de frente Mateo Macari hacia el costado izquierdo para Carlos Arboleda, que bien dominó Arboleda con el borde interno zurdo. Luego en el choque intentaba ganar un elemento de la Unión, pero terminó ganando el duelo Arboleda. Se asoció con El Pollo, con Chacón más bien. Chacón para Macari, nuevamente Chacón. Chacón que va retrocediendo la pelota, la va a dejar en el fondo para la aparición de Bolsen con Macari. Macari para Chacón. Chacón que retrocede con Mateo Piedra. Piedra ahora para Yelsi Enrique. Enrique va jugando la pelota con Carlos Arboleda. Arboleda retrocede con Enrique. Enrique para Piedra. Mateo Piedra con Mateo Macari en la bomba central. Macari intenta escapar de la marca. Macari sigue. Macari se asoció con el Pollo López. Patricio Bolsen. Bolsen ahora para Mateo Piedra, que domina con la zurda. El pase de zurda es incorrecto. Se la regaló al rival. Y se puede venir el elemento número 5, Bernaza, cambiando hacia el costado izquierdo. Va trepando por ahí Reasco. Atención, se va a meter dentro del área. Lanza el centro, todavía no. Bien recuperando, más bien cerrando el pase, el paso. El jugador Andrés López para mandarla al córner. Habrá tiro de esquina para los locales.
2: Llega el primer tiro de esquina del La Unión. Esto a la altura del minuto 83, provocado por el Pollo López.
0: Habrá córner desde la punta izquierda. Le va a pegar Cagua. Algún compañero también se le aproxima, pero parece que va a ser Cagua buscando directamente el centro en el área. Atención, se viene Cagua. Es un chiquilín el que ingresó al conjunto de La Unión, ¿no? Se viene el centro del equipo de La Unión. ¿Algo me quiere apuntar, señor Carpio? Villamil. Claro, pero...
2: No, está muy chiquito.
0: Está bastante pequeño, o sea, se nota mucho la diferencia.
3: Ah, ya.
2: Ahí lo tiene.
0: O sea, de la estatura, señor Carpio. De la estatura, por favor. Enfóquese. La pelota por acá es de Carlos Arboleda en la zurda. Arboleda que la va metiendo hacia campo rival. Intenta la recuperación cuando había la barrida de Franklin Guerra. El balón que se eleva. Estaba recuperando Facundo Ferrero cuando había quedado golpeado Jeremy Mejía. El juez central detiene las acciones y habrá salida para el elenco morlaco. 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
0: Bueno, la gente ya se pronunció. 0-0 el marcador entre La Unión y Deportivo Cuenca. Ahí está llevándola Yelsi Enrique, jugando para Mateo Piedra. Piedra con Patricio Bolsen, todavía no la tiene Piedra. Piedra va tocando para Facundo Ferrero. 84 minutos, esto sigue 0-0. Parece que nos vamos a ir a los penales. Se está cumpliendo el deseo del señor Contreras. Pelotazo largo hacia la zurda para Arboleda. Arboleda jugando con Jeremy Mejía. La pierde Mejía. Recupera La Unión, se complica Mazamba, cuidado. Bueno, tiene que salir a apagar el incendio. La gente de La Unión roba con falta Carlos Arboleda. Tiro libre para el elenco de La Unión en la salida, David.
2: Correcto, vamos ya en 85 minutos. Creo que ha sido un partido con algunas infracciones. Se ha perdido un tiempo correspondiente. Igual y tenemos unos 4 o 5 minutos de adición de lo que pueda dar el árbitro, el señor Juan Carlos Andrade.
0: Bien, veremos qué pasa. Ahí los vemos conversar a los elementos del cuerpo técnico de La Unión. Cuando sale Franklin Guerra, tocando hacia la zurda. Pelota que le corresponde al Chavo Cruz. Adelanta la pelota hacia campo rival. Ahí lo vemos a Jorge Célico atento a lo que ocurre en este partido. Villamil, avanza Villamil, el disparo de Villamil de derecha. Y atento estuvo Facundo Ferrero para atrapar la pelota, señor Contreras.
2: Muy buen remate, provocando un poco de trabajo también el señor Facundo Ferrero, que en 85 minutos han tenido llegadas los jugadores de La Unión, pero tampoco con grandes complicaciones para Ferrero, que ha estado muy atento. ¿Será bueno para los penales Ferrero? Igual lo hice el día de averiguarlo.
0: Patricio Bolse manda el pelotazo largo, la iba peinando Mateo Macari, revienta finalmente Chavo Cruz desde el fondo, el balón que se eleva. Ahí estaba de cabeza intentándola ganar Espinosa. Se está cerrando bien finalmente Ferrero para atrapar el balón. Sale con Mateo Macari. Macari aguanta la pelota y ahora lanza el cambio de frente hacia la zurda. Buen balón para Carlos Arboleda. Arboleda, no pudo Arboleda. Perdió el duelo Arboleda y viene perdiendo todos los duelos Arboleda en el partido. 86 minutos y medio. 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
0: Bueno, está golpeado o más bien acalambrado un elemento de La Unión. Detenidas las acciones por el momento, David.
2: Efectivamente, mientras veíamos ahí el intento de ataque de Carlos Arboleda, que, como lo recalcábamos acá, no ha podido pasar una, no ha podido llegar a tener profundidad, no ha llegado a línea de fondo, no ha metido centros, no ha tenido disparos al arco. Quizás no ha sido el mejor cambio que le ha salido a Célico en esta tarde.
3: Le voy a decir algo, Arboleda jugó mejor ante Santos la semana anterior que en estos minutos ante el equipo de Pujilí.
0: Sí, coincido, la verdad, justo hace una semana, no el partido ante Santos, justo hace una semana. Bueno, 87 minutos y medio. El Cuenca, por ahora empatando 0-0 con la Unión en Pujilí. Pelota abierta hacia la derecha, va al choque para ganar Edison Vega. Gana el lateral, habrá saque de manos que va a cobrar Vega. Se viene Vega. Ahí se le iba aproximando un elemento del Cuenca. Bueno, finalmente Vega se la va a dejar para que el ejecutor sea el Pollo López. Saca el Pollo con Chacón. Chacón se quiere meter por el vértice. La deja para el Pollo. López retrocede la pelota. Cuidado que le va a quedar corto el pase. Bolsen tiene que salir apresurado. La revienta Bolsen. Y hay falta, dijo el juez, en contra de Patricio Bolsen. Bueno, tiro libre para Deportivo Cuenca en 88 minutos del global. Estamos a dos de que finalice el tiempo reglamentario. Tarjeta amarilla para un elemento de la Unión. Es el cuerpo técnico, el entrenador, me parece. Y también uno de sus asistentes, los que terminan recibiendo las tarjetas amarillas.
2: Bueno, roja, expulsado. Tarjeta roja.
0: Expulsado el entrenador.
2: Oiga, qué imagen, es chistoso.
0: Maravilloso.
2: Es gracioso porque llegamos al punto donde el entrenador reclama y se va. El asistente también reclama, pero él se pone más bravo, coge la gorra y la lanza al piso. Y ahí va la otra tarjeta amarilla por parte de Juan Carlos Andrade. Tres tarjetas en cuestión de 15 segundos.
3: Como don Ramón cuando doña Florinda le metía su chirlazo, ¿eh?
0: Increíble. No, increíble.
3: Hay
0: increíble.
3: Que exorcizarlo al caballero.
0: Tremendo blooper que acabamos de ver en el partido entre la Unión y el Cuenca, como ese del fin de semana, cuando el carrito de atención médica atropelló a un jugador de Liga de Puerto Viejo. Cosas que se ven solo en el fútbol ecuatoriano. Habrá tiro libre para el elenco de el Deportivo Cuenca. Le va a pegar a la pelota. La verdad no lo logro identificar. ¿Es Arboleda? Perfecto. Carlos Arboleda, entonces, el 37. Ahí está Cagua. Se viene Arboleda para pegarle, 89 minutos. Va a finalizar el partido. Nos vamos a ir a penales. Nos vamos a ir a penales. Todo apunta a que sí, a no ser que acá, en esta pelota parada, el Cuenca encuentre el gol. Y así se clasifique de manera directa. Aunque habrá tiempo seguramente agregado. Veremos cuánto. Se toma mucho su tiempo el árbitro para la ejecución del tiro libre. Se va a venir ahora sí, atención, le va a pegar a la pelota Carlos Arboleda, se viene el 37, tiene buen disparo, con la zurda tratará de elevar el centro en el área para que lo aproveche alguno de sus compañeros. Reparan los centrales Bolsen y Piedra, le va a pegar a Arboleda, atención, la está pidiendo dentro del área, bueno, más bien está referenciando centro del área, un elemento de la Unión. Viene el centro de Arboleda, la peinaba Vega, le queda el rebote. El disparo de Edison, desarticulado, se pierde por encima de la cabaña del portero y había también posición adelantada. Nosotros somos sensación en la Copa Ecuador, señorita Cintia Sarmiento.
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0: 0-0 el partido.
3: Información campeón. De Alejandro Ruilova.
0: Cuéntelo.
3: Delfín ya tiene nuevo director técnico.
0: ¿Quién es?
3: JCL. Juan Carlos León, el Pechón.
0: El Pechón. A Delfín. Va. Bueno. Se persina, no sé, señor Carpio.
2: Oiga, sonaba es bastante para Pechón
3: León. Lo digo con mucho respeto, pero no sé si Pechón León escuchó todo lo que dijo su Beldía.
0: Sí, de acuerdo.
3: Podría ser exponerse, creo yo, llegar a Delfín, salvo que las condiciones cambien.
0: De acuerdo. Y como bien decía David, sonaba para Muchurruna. Creo que era mejor el proyecto de Muchurruna, en todo caso, esperar a que se dé por ahí algo. Aunque bueno, claro, Vélez sigue estando en el cargo y esa es una realidad. La tiene el Cuenca. Le cometen falta a Edison Vega. 91 con 20, señor Contreras, vamos hasta él.
2: Hasta el 93, bueno, 94, me imagino ya con el tiempo que se ha ido perdiendo 3 minutos de adición.
0: Vea, si es hasta más pequeño que el Pollo López, el amigo Villamil. Y eso ya es mucho decir. Bueno, porque
3: es más pequeño que el señor Contreras. ¿Cuánto mide usted, claro, señor, ¿no?, Contreras?
2: 1.69.
3: Ah, no. Está alto, sí, para claro. El... Debe medir 1.55 ese jugador.
0: Sí, por ahí. Por
3: exagerando.
2: Ahí. No, exageran tampoco.
3: ¿Cuánto cree?
2: Yo le doy 1.57, 58 más o menos.
0: Bueno,
6: Está bien, la bueno, pelota.
3: Sí puede ser Cintia jugando, mire.
0: Viene Villamil. Villamil que la extiende por la zurda. Atención, va a levantar el centro. Puede venirse Cagua. Cagua la pone en el área. Atención, lo gana la Unión. El remate de Cagua no le pegó. No se animó. La tuvo la Unión en una de las últimas jugadas. En una de las últimas jugadas del partido. La despeja la saga del Cuenca. Lateral, habrá saque de costado para la Unión.
2: Muy buena llegada. Quedaba en la frontal esa pelota. Y llegaba a cerrar la gente del Deportivo Cuenca. Que si no lo hacía, esto ahora estábamos hablando de un desastre, de un desastre para Deportivo Cuenca en la Copa Ecuador.
0: 92 y medio, atención, se va a acabar el partido y nos vamos a ir a los penales. Habrá saque lateral que va a cobrar Almache con Lastra, al piso Lastra, le queda Cagua, levanta el centro, sale Facundo Ferrero para descolgarla, para ponerle calma, tranquilidad al área Morlaca y se va a acabar el partido, va a sacar Facundo Ferrero y se va a acabar cuando Juan Carlos Andrade pitó y detuvo la marcha en la cancha penales. Del estadio La Unión en Pujilí. Se vendrán los tiros penaltis, pero antes tendremos importantes recomendaciones con la señorita Cintia Sarmiento.
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2: Correcto, en esta finalización de los 90 minutos entre la Unión y Deportivo Cuenca, los comentarios. Bien el ojo del señor Contreras. Esto al ojo entrenado no se le escapa. Esto ya desde el minuto 50, 60, esto tenía toda una pinta enorme de penales. También vamos por acá. Acá dice el señor Carpio, ya tiene multa. ¿Cómo va a decir 1.55 a la jefa Edwin García? El Cuenca se preparó para penales, pregunta. Bueno, me imagino que debían tenerlo en el papel, por supuesto. Si perdemos es por quien quería penales, por echar la sal. Bueno, vamos a verlo.
3: Y ahí se van preparando, mi querido David.
2: Yo creo que hoy sale San Ferrero a la palestra.
3: Vamos a ver. Apenas terminó el partido, Ferrero apretó los puños y les decía algo a sus compañeros. Y el director técnico de Unión dice, vamos a ponerle corazón, se golpea el pecho. Todos de rodillas, o la gran mayoría de rodillas de la Unión. Deportivo Cuenca en un solo abrazo. Hace un instante escuchaban las palabras de Jorge Fortunato Célico. Creo que fue el primer tiempo para Deportivo Cuenca. En el primer tiempo pudo haber marcado una ventaja. Ya el segundo tiempo se le atoró un poquito el partido. El abrazo entre Itan Minda, el portero suplente, y Ferrero, el titular. Y aquí, claro, tiene una relevancia preponderante el trabajo de los porteros. Una oración en los elementos de la Unión. Los del Deportivo Cuenca, la última arenga, ya se fueron esparciendo los jugadores del equipo colorado. Vamos a ver qué hacen los elementos del equipo de la Unión. Siguen orando. y así se va a definir esto en los 16avos de final de la Copa Ecuador, en la tanda de penales, en el estadio El Horno, la Unión ante Deportivo Cuenca. Franklin Guerra le decía algo a su portero y ahora también Melvin Díaz le dice algo a Ferrero. Ferrero se lo ve calmado, ¿eh? Se lo ve con optimismo, pero calmado al portero del equipo colorado.
2: Creo que siendo uno de los referentes en lo que ha sido esta primera parte del fútbol de Deportivo Cuenca en todos los torneos, para mí es ocupa el primer lugar de los mejores refuerzos y creo que muchísimo tiempo que ha tenido el cuadro morlaco dándole muchos puntos y vamos a ver si hoy nuevamente se viste de héroe y en lugar de darle puntos le da una clasificación a los octavos de final de la Copa Ecuador.
3: Ya ahí van al sorteo, el Pollo López como capitán del Deportivo Cuenca y Franklin Guerra como su homólogo del equipo de la Unión. Gana el Pollo López en este caso. Vamos a ver quién arranca pateando. El árbitro Juan Carlos Andrade, vestido de amarillo, negro y amarillo, saluda con los asistentes y la gente empieza a sacar los celulares para filmar el momento. Sería histórico. Hoy en horas de la mañana, un periodista de allá, de Cotopaxi, nos decía, es el partido más importante en la corta historia de la Unión. Y vamos a ver cómo lo pueden ir definiendo. Saludos para mi querido primo, para el señor Banana DJ, que está siguiéndonos a través de TikTok en este momento. Va Ferrero a tomar ubicación. Algo le dice el asistente, le hace un like en señal de aprobación Ferrero. Y va a empezar pateando Deportivo Cuenca. Va Mateo Macari. Recordemos que en una oportunidad, cuando la Tuquita iba a patear, Mateo quiso hacerlo él. Si no estoy equivocado, fue contra en uno Liga. De los últimos partidos ante Liga de Quito. Bien lo advierte el señor David Contreras. Va a arrancar pateando Deportivo Cuenca, señoras y señores. Calolo Espinosa empieza a templar las mallas, seguramente es para ponerlo nervioso a Mateo Macari. De un lado al otro, será algún tipo de ritual el del portero ex Macará, Carlos el Calolo Espinosa, mano a mano con Mateo Macari en el arco que da hacia el bosque del estadio El Horno. Va Mateo Macari, manos en la cintura, justo paradito en el límite de los 16:50. Mateo Macari en línea recta, la número 5, Andrade le advierte al portero Calolo Espinosa que cuidado se vaya a adelantar, vestido de azul Calolo. Lo veo pasadito de peso a Calolo a propósito.
2: Sí, sí, sí.
3: Ha perdido un poco su figura. Va por allí, se agazapa, se mueve. Va Mateo Macari, va Macari, Macari tiró, la erró. La erró Mateo Macari, le pegó muy abajo a la número 5. Y esta redonda salió por arriba del horizontal de la portería del equipo dueño de casa. Se levantó la gente como si hubiesen marcado un gol. Macari hierra la primera en el equipo colorado.
2: Terrible el disparo de Mateo Macari, muy abajo. Qué forma de desperdiciar, con qué violencia que termina lanzando esa pelota cuando se va preparando acá también el número 15 en el equipo de la Unión. La gente contenta, la gente saltando después del terrible fallo del buen futbolista que tiene el Deportivo Cuenca.
0: Le va a pegar a la pelota Franklin Guerra. Se viene el mariscal para la Unión. ¡Atención! Falló el primero Macari. A ver, Ferrero, es momento de aparecer. Vamos a ver si es que se le da o no las cosas a Facundo. El mariscal Guerra, que me acuerdo que pateaba siempre penales en Liga. ¡Atención! Le va a pegar a la pelota. Se viene Franklin Guerra de derecha. ¡Ferrero! Y se le fue igual a Ferrero. ¡Gol! De la Unión, Franklin el mariscal Guerra pudo tocarla con la mano derecha a Ferrero, pero el disparo era potente y se le coló al fondo de las redes. Intuyó bien, no pudo sacarle al argentino. 1-0, se adelanta la Unión en el marcador.
2: A ver, dele. A media altura el remate del señor Guerra, y le faltó fuerza a ese brazo, a esa mano del señor Facundo Ferrero, que se levantaba con rapidez para intentar atajar esa pelota.
3: Viene Arboleda, le va a pegar de zurda. Calolo le dice que la coloque hacia su costado derecho. Va de zurda Carlos Arboleda, el segundo penal para Deportivo Cuenca, que está abajo 1-0. Va Arboleda de zurda, dos pasos detrás de la línea de la pelota. Arboleda, gol. ¡Gol de Deportivo Cuenca! Carlos Arboleda, borde interno del botín izquierdo hacia el palo zurdo de Calolo, que adivinó el costado pero no llegó. Empata Deportivo Cuenca 1-1, eso sí, con una ejecución más por ahora.
2: Y en Espinosa, que llegaba y apretaba hasta el final ese remate por parte del señor Arboleda. Qué imágenes, ¿no? Que se ven a Copa.
6: Que si le pasa a Calolo lo de a Piero.
2: Sí, sí, Piero. Exactamente. pero y Cinti en primera fila. Bueno.
0: Habrá tiro penal para La Unión y viene el Chiquilín. Viene número 7, Villamil. Le va a pegar Villamil a la pelota. Atención, Ferrero en sus manos tiene la opción de igualar la tanda. Y en sus pies tiene Villamil la opción de adelantar otra vez a La Unión. Se viene Villamil. Le pega Villamil, lo va a hacer de derecha, el disparo. ¡Qué bien que le hizo Villamil! ¡Qué bien que le hizo Villamil! ¡Gol! ¡Gol de La Unión! 2-1, arriba el elenco local.
2: Con mucha fuerza y con mucha altura. Quizás lo que le falta a Villamil le sobró en su disparo para ganarle a Ferrero. Le cambió el lugar de donde se lanzó el portero argentino. 2-1, está La Unión arriba.
3: Viene otro zurdo y este es cuencano. Mateo Piedra le va a pegar en el tercer penal. Está haciendo un pequeño agujerito al costado derecho de la pelota. Va Mateo Piedra, el cuencano, mano a mano con Calolo, que se corre un poquito hacia su izquierda en la portería. Aquí va Mateo Piedra, tiró. ¡Gol! ¡Gol! ¡Cuencano! Mateo Piedra abrió el pie izquierdo y hacia el palo derecho de Calolo, que adivinó. Y ahí es donde le juegan contra el físico a Calolo. Bien esquinado de Mateo Piedra, 2-2 el partido, pero tiene una chance adicional el equipo dueño de casa.
2: Dos penales que entra para Deportivo Cuenca y el señor Espinosa, como dice el señor Carpio, unos 5 kilos menos y llegaba esos dos penales.
0: Viene Cristian el Chavo Cruz, le va a pegar el número 20. Tomó carrera prácticamente hasta la media luna. Se viene Cristian Chavo Cruz para La Unión para poner el 3-2. Atención, gol. ¡Gol! 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Gol de Cristian el Chavo Cruz. 3-2. Tanda perfecta por ahora de La Unión. El Cuenca falló el primero. Y está por ahora ilusionándose con los octavos de final.
2: ¿Y cómo le ha costado a Facundo Ferrero estos dos últimos penales? Lanzándose al lado equivocado. Al otro lado iba ese balón por parte del futbolista de La Unión. Y ya son tres penales convertidos por parte de La Unión. Y se viene por acá.
3: Otro zurdo, señor, va Enrique. Otro zurdo. Allí la tiene Enrique. Manos en la cintura. Calolo ahora se le corre al otro costado hacia la derecha. Y empieza a tambalear, se va Enrique, tiró, le pegó mordido, pero adentro, gol. ¡Gol! ¡Cuencano! ¡Gol de Enrique! Le pegó con el empeine zurdo, sin mucha distancia, abajo. Y porque no tiene tanto físico, Calolo no llegó. 3-3 lo empata Deportivo Cuenca, pero tiene la chance para marcar una cuarta el equipo de La Unión.
2: El mérito tiene Espinosa, por supuesto, lanzarse al lado correcto. Y aquí sí, le faltó unos 2-3 centímetros nada más para poder llegar a esa pelota. Ferrero, cuarto penal. Es hora de que aparezca el portero argentino.
0: Viene Mazamba. Atención, Mazamba, para poner el 4-3, para adelantar a La Unión en la tanda. Le va a pegar Mazamba. Le va a pegar el número 4. Se viene Mazamba de derecha. Adentro. Gol de La Unión. 4-3. Y se viene un penal. Tenso, tenso, tenso, porque si el Cuenca la falla, queda eliminado. Si la convierte, estará todo en manos de Ferrero.
2: Efectivamente, aquí la responsabilidad entera en los jugadores del Deportivo Cuenca. Vamos a ver a quién mandó Célico.
3: ¡Va Ferrero!
2: ¡Va Ferrero!
3: ¡Va Ferrero! ¡Le va a patear Ferrero! ¡De derecha!
2: Ya nos vimos las caras, creo que esto no le gusta a nadie.
3: Vamos a ver, Ferrero. Es que todavía no lo hemos visto pateando, claro, penales. Claro. Va el portero Ferrero, mano a mano con Calolo. Calolo le dice hacia la zurda, va Ferrero. ¡Ferrero tiró! ¡Por entre las piernas! ¡Gol! ¡Gol! Cuencano Ferrero se le ría a Calolo porque fue un galletazo, un remate violento por entre las piernas de Calolo. 4-4 el partido y aquí está la chance para que Ferrero ahora ataje y se erija como una de las figuras del equipo rojo.
2: Esto es la Copa Ecuador. Estas cosas no se ven. Normalmente, qué remate de Ferrero y la violencia que tiene. Y Espinosa, aquí ya no hay el tema del físico. El señor Espinosa tiene que cerrar las piernas, estar más atento por dónde va la pelota y pasa por sus piernas.
0: Penal decisivo, Cagua, con la clasificación en los pies. Le va a pegar el número 8 de la Unión. Si la convierte, se meten en octavos. ¡Cagua! ¡La erró Cagua!
2: ¡Palo!
0: ¡La botó Cagua! ¡Pegó en el palo! ¡Se la perdió Cagua! ¡Y la tanda continúa! El señor quiere que haya más penales. Quiere que el Cuenca tenga más oportunidades. ¡Cagua le pegó en el travesaño! Y habrá todavía más historia que contar, David.
2: Qué bonita, ¿no? Qué bonita es la Copa Ecuador. ¿Cómo se planta de esa forma? Facundo Ferrero metiendo un penal entre las piernas de Espinosa. Luego una pelota que se estrella en el travesaño. Y aquí, el primero que falle, está fuera de los 16avos de la Copa Ecuador. El señor, creo que es Guevara, ¿no?
3: Guevara haciendo una oración. Y ahora va Jeremy Mejía. Besa la número 5. Mejía, que ingresó para los últimos minutos. Tiene buen shoot, tiene buen remate de derecha. Vamos a ver ahora. Jeremy Mejía toma distancia. Aquí la pelota pesa un poquito más, suelen decir los sabios. Calolo se agazapa. Va Jeremy Mejía. Allí va el Deportivo Cuenca. Va Mejía, tiró. ¡Gol! ¡Gol! Cuencano le pegó violento a Mejía.

0: De suerte. Vamos a ver si la señora Fortuna está con Deportivo Cuenca en este sexto penal. O a ver si el señor Facundo Ferrero termina por asentarse como santo.
1: Bernaza le va a pegar para la Unión. Atención, en las manos de Ferrero la clasificación del Cuenca. Se viene para pegarle Bernaza. Bernaza le pega de derecha. ¡Gol! ¡Gol de la Unión! 5-5 la tanda. ¡Empújeli!
0: Muy bueno el remate por parte del futbolista de la Unión. A media altura, el señor Ferrero sin posibilidades de llegar. Bien cobrado. Y esto está 5-5.
2: Vamos a ver. Nuevamente sigue la muerte súbita. Un penal para cada uno. ¿Quién va? Va Melvin Díaz. De zurda para pegarle el número 19. Asienta la esférica en el estadio El Horno. ¿A quién aplicará la famosa frase? En la puerta del horno se quema el pan. Vamos a ver, Melvin Díaz con Calolo Espinosa, mano a mano. Va Melvin tiró. ¡Golazo! ¡Gol! ¡Cuencano! Melvin Díaz, con qué frialdad y qué colocación. Más engaño. Remate completo y adentro. El Cuenca lo está ganando en la muerte súbita. Y tiene la chance nuevamente Ferrero.
0: Muy buen penal por parte de Melvin Díaz. Alto, alto el penal del señor Melvin Díaz. Con potencia, sin posibilidades. Bueno, aunque Espinosa se hubiese quedado parado, creo que llegaba a esa pelota de Melvin Díaz. Otra oportunidad para Ferrero.
1: Al macho le va a pegar en la Unión. Atención para empatar la tanda. O que el Cuenca clasifica octavos. Ferrero será el encargado de definirlo. Le va a pegar a la pelota al mache. Se recortó y le va a pegar de derecha al mache. Gol. Gol de la Unión. 6-6 la tanda y el drama continúa en Pujilí, David.
0: Correcto, esto continúa. Por supuesto, también los mensajes que están en las redes sociales. Ya vamos solo en la señal de TikTok, como con 500 personas. Estamos 6-6 los penales y ahora turno de Deportivo Cuenca.
2: Va Jeremy Chacón, toma la número 5, el número 14. Va Chacón, le va a pegar con la derecha. Ahí está Calolo, ahora sí se va a situar en la portería Calolo Espinosa. Y ahí va a hacer el ritual a lo Pepe Pancho Ceballos. Se estaba reclinando hacia las mallas. Va Jeremy Chacón, suelta el aire, el número 14. Aquí viene el penal, va Chacón, va Jeremy de derecha. Jeremy tiró, gol. Gol de Jeremy Chacón, remate fuerte y arriba. Se había volado hacia su costado derecho Calolo, no pudo hacer nada. El Cuenca nuevamente arriba y nuevamente tiene la chance Ferrero.
0: Muy bien centrado el remate por parte del señor Chacón, con potencia parecido al remate de lo que fue Melvin Díaz. Y se viene otro penal, ya el séptimo, el octavo para la gente de la Unión.
1: Espinosa al cobro, el número 14. Facundo Ferrero, que se aproximaba al juez central del partido, y Andrade le pedía que se ubique en el arco, en la portería. Va a venir el penal para la Unión. Si lo erra Espinosa, será clasificación del Cuenca. Ferrero contra Espinosa. 7-6 por hora la tanda. Da la orden Andrade. Le va a pegar de zurda. Atención, adentro. ¡Gol! Espinosa puso el 7-7 en el marcador.
0: Correcto, otro remate, ya el séptimo para la gente de la Unión. Y me acuerdo hace un año, no en la misma instancia, pero Deportivo Cuenca se enfrentaba a Aucas. Y asimismo una tanda de penales muy, muy larga para el Deportivo Cuenca. Terminó imponiéndose en esa ocasión en el Gonzalo Pozo Ripalda. Se viene el Pollo López en el Deportivo Cuenca.
2: Va el Pollo López, que el sábado fue el héroe al marcar el gol con Deportivo Cuenca con la derecha. Va el Pollo. El número 25, algo le dice Calolo Espinosa y el asistente también le advertía algo. Va el de Gualaceo, el Pollo López, Calolo estira las dos manos. Va el Pollo, tiró, tapó Calolo, ahora sí soy yo, dice él. La volada hacia el palo derecho le ataja al Pollo López Y aquí está la chance nuevamente para la Unión de la clasificación.

0: Rincón.
1: ¡Qué remate del Pollo López! Y esta vez llega Espinosa con la mano izquierda, con el brazo izquierdo que se estira, fue a media altura y se pone todo para la Unión. Y por supuesto los ojos en el señor Ferrero, que le toca al señor Ferrero.
2: Match point para la Unión. La tapó el arquero Calolo Espinosa y se viene el Astra. El 77, Lastra para la clasificación de la Unión.
1: Justo
2: mucha
1: le toca a usted, el señor Lastra.
3: ¿Cómo le dijo usted de pronto?
2: Lastre. No sé si será ahorita el Lastre de la Unión. ¿Quién sabe? Pues. Se viene Lastra, le va a pegar el número 77. Ahí está Ferrero ubicándose ya bajo los tres postes. Vamos a ver, Lastra contra Ferrero, Ferrero contra Lastra. Todas las esperanzas morlacas en las manos de Ferrero. Viene Lastra, no quiere ver la señorita Cintia Sarmiento, le va a pegar Lastra, Lastra, gol. ¡Gol!

0: Colón y clasificación a octavos de final, dejando en el camino a Deportivo Cuenca. Queda fuera de la Copa Ecuador 2026 en 16avos de final el Deportivo Cuenca. Si no me falla la memoria, es su segundo peor resultado, junto con la eliminación que tuvo ante Bonita Banana en 2022 en la misma instancia. Se va el Cuenca de la Copa Ecuador, eliminado por la Unión de Segunda Categoría. Hoy hicieron el partido de aguantar los 90 minutos, lo consiguieron, empujaron esto a la tanda de penales, y entre la ineficacia del Cuenca y un Calolo Espinosa que estuvo adivinando en todas y pudo sacar un par, se clasifican a octavos de final. En el partido más importante de su historia salen victoriosos los de Cotopaxi y los Morlacos. A partir de ahora, a enfocarse solamente en una competencia, la Liga Cuavet. Saludaban por ahí el Chavo Cruz con Edison Vega, ex compañeros en Liga Deportiva Universitaria de Quito. Lo cierto es que la Unión ha clasificado, el Cuenca se ha quedado en el camino. Señor David Contreras, ¿qué queda que decir en este partido? 8-7 quedó el partido.
1: Correcto, sí,
0: señor,
1: el drama termina de esa forma. 8-7 se fue esto a los penales. Historias que tenemos en esta parte final, el señor Carlos Espinosa, el jugador que más confianza generó dentro de lo que es la transmisión de eSports. El señor Carlos Espinosa, el portero, al que le metieron un gol entre las piernas, fue el responsable de atajarle esa pelota al Pollo López. En Deportivo Cuenca fallaron dos figuras, el Pollo López, uno de los capitanes, el señor Mateo Macari, también otro de los capitanes, otro de los jugadores más regulares que tiene el Deportivo Cuenca. Facundo Ferrero anotó la historia para la gente de Pujilí, para la gente de La Unión, que luchó, tuvo muchísima fortuna. Por supuesto que también falló bastante los delanteros del Deportivo Cuenca, fallaron los volantes del Deportivo Cuenca, y esto le deja en una situación más comprometida, lo que estaba siendo una temporada muy buena para el Deportivo Cuenca, porque estar segundo en el campeonato nacional, se compitió, se hizo el intento en la Copa Sudamericana, pero quedar eliminado en 16avos y contra un rival de una división inferior, de una segunda división, como es el caso de La Unión, eso siempre tiene que trasladarse a fracaso, con las palabras que son. Fracaso para un equipo tan superior. Aquí sabemos cómo funciona esto. Cuando Barcelona vino a Cuenca y quedó eliminado contra Cuenca Juniors, se dijo lo mismo, que era un fracaso por parte de Barcelona. Con todas las letras, es para Deportivo Cuenca un fracaso mayúsculo para un equipo de primera división. Para los equipos de primera división, la Copa Ecuador solo puede trasladarse en supervivencia, en hacer los deberes, nunca un éxito ganarle a un equipo de segunda. Pero para el equipo de segunda, enfrentarse a un equipo de primera y tener que salir con el 200%, solo se traduce en un éxito rotundo, en historias espectaculares para muchos futbolistas que quizás ni siquiera han debutado en primera división. Por supuesto que hay muchos que sí, el señor Guerra, por ahí vimos a De Jesús también, que jugó en el primer tiempo unos minutos, pero va terminando así la historia de Deportivo Cuenca, y lo que estaba haciendo algo con una muy buena calificación, creo que deja golpeada esa primera parte del campeonato para irnos a la para por la Copa del Mundo. No sé si fue ganas, vi jugadores muy comprometidos, vi jugadores intentándolo como García, David González, el propio Rivero también lo estaba intentando, pero llegan momentos donde no sale, donde simplemente no sale, donde el otro equipo también tiene piernas, donde el otro equipo también tiene muchas ganas de seguir avanzando en la Copa Ecuador. Facundo Ferrero, creo que me esperaba más en esta tanda de penales. Los fallos por parte de Mateo Macari, creo que lo más estruendoso por ese remate tan elevado que se fue al cielo de Pujilí, y luego el Pollo López, uno de los jugadores que no falla, uno de los jugadores que más confianza puede generar dentro del entorno del Deportivo Cuenca, termina fallando, y con esto termina consolidándose la eliminación de Deportivo Cuenca en los 16avos de Copa Ecuador. Esta semana jugaban, bueno, todavía van a jugar 3 Azuayos, 2 Azuayos más. Mañana juega Gualaceo contra Mushurruna. El día jueves juega Cuenca Juniors contra Macará. Y yo pensaba que quizás la sorpresa iba a llegar el día miércoles o el día jueves. Pero no, llegó el día martes. Y por el rival que está en primera, por el equipo que está en primera, por Deportivo Cuenca, que se ve eliminado frente a la Unión, compañeros.
2: Bueno, se ha terminado de esta manera el partido. Vamos a ir con recomendaciones y me parece que con eso estaremos cerrando la transmisión.
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2: Bueno, finalizó la Copa Ecuador para Deportivo Cuenca. Hasta aquí le trajo el río al equipo morlaco en la competencia, apenas arrancada. Y bueno, creo que se vienen vacaciones. Ya el equipo a enfocarse en recuperarse estos días y, por supuesto, luego a pensar solo en la Liga Coet.
4: De todas formas, creo que hay algunas situaciones por evaluar luego de esta eliminación.
2: Sí.
4: Es una eliminación dolorosa para Deportivo Cuenca. No hay otro calificativo porque en la Copa Ecuador, a ver, no es la primera vez que un equipo de la máxima categoría se va eliminado por uno de la B o de la segunda categoría. No es la primera vez, pero eso tampoco tiene que ser un consuelo. Hoy Deportivo Cuenca tenía que, en la cancha, procurar por todos los caminos, en todos los sentidos, una clasificación. Y miren que en el primer tiempo fue superior al equipo contrario. Desde mi consideración, el primer tiempo fue una diferencia abismal futbolísticamente del Deportivo Cuenca hacia el conjunto de la Unión. Pero esa diferencia, y lo dije en tres oportunidades, cuatro quizá, se la tiene que trasladar al marcador. Porque de otra forma no sirve de nada tener mayor dominio de la pelota, ponerlo al equipo contrario contra las cuerdas, generar triangulaciones, generar transiciones y no poder marcar goles, que a la larga son la verdad de la milanesa en este hermoso deporte como es el fútbol. El primer tiempo creo que el Cuenca desaprovechó, debió haber aprovechado el primer episodio como para ponerse en ventaja y a partir de ahí manejar el partido, no lo pudo hacer y ya en la etapa de complemento el partido se le trabó un poco más. Fue más complicado para el Expreso Austral. Perdió claridad. La escuadra dueña de casa como que fue sumando un poco de confianza. No es un equipo espectacular. Tiene elementos de trayectoria. En algunas líneas, el equipo de la Unión no es un equipo espectacular, pero creo que hizo el trabajo. Hizo el trabajo que, si usted quiere, Deportivo Cuenca desplegó ante Santos acá cuando le ganó 1-0. O sea, intentar aprovechar la mínima que deja el equipo contrario y ser un equipo aguantador o resiliente. Y por eso resistió hasta los 90 y más de minutos para llevar todo hasta el punto fatídico. Y si bien es cierto, los penales no son para nada una lotería, sí achican mucho las distancias que en el juego podrían haber. Porque allí ya no solamente incide la técnica, no solamente tiene relevancia el hecho de si alguien ha pateado o no ha pateado penales en otras rondas, sino también ya es un tema de confianza, es un tema de el arquero, cuánto se agranda el arquero, cuánto puede intuir a dónde va la pelota, cuán bien se lanza, y los ejecutores, si están con las piernas aún con fuerza, si están con los nervios templados, muchos factores. Y en ese sentido, era sabido que la situación se iba a entrecortar en las distancias de jerarquía del Deportivo Cuenca a la Unión. El Cuenca erró a través de dos ejecuciones, Macari el primero en la tanda de cinco y finalmente el Pollo López en el mata-mata, en la muerte súbita, mientras que por el equipo dueño de casa solo un elemento había errado, solo un jugador erró en la tanda de 5-5. Doloroso para Deportivo Cuenca, como mínimo habrá que llamar la atención a algunos jugadores porque en el primer tiempo estaba el negocio. En el primer tiempo el equipo colorado debió haber aprovechado. No sé si hubo exceso de confianza para el segundo tiempo, pero no fue un equipo que mereció ganar, por lo visto en la etapa de complemento, e insisto, la Unión se aprovechó. ¿Por qué es doloroso? Porque aparte no hay que olvidar que la Copa Ecuador te genera algún recurso económico. No es que te hace millonario, pero te permite pagar una semana o dos semanas de sueldos. Te permite, de alguna forma, tener un poco más de prestigio para el siguiente año ir donde el auspiciante y decir, llegamos hasta la final, hasta las semis, hasta los cuartos de final, como sucedió el año anterior, que Deportivo Cuenca tenía un plantel mucho más liviano, pero que de todas formas fue rompiendo algunas etapas y llegó hasta los cuartos de final, recuerdo. Allí ya fue eliminado por Liga de Quito porque tenía que enfrentar a Liga, Andrés, en el estadio Rodrigo Paz Delgado.
1: Vea, solo por clasificar a los octavos de final ya representaba unos $30,000.
4: $30,000.
1: Una clasificación hoy contra la Unión.
4: Es un detalle doloroso hasta desde lo económico.
1: Por supuesto, es un dinero, no será la gran cosa de lo que se suena en comparación a Copa Sudamericana y otros torneos, pero es un detalle importante. A los cuartos representaba 50,000, semifinales 80,000 y bueno, un vicecampeonato 120,000. El premio, ya saben que es además el puesto por Ecuador 4 en Copa Libertadores. Lo que recalcaba usted es, no deja de ser algo relevante para arcas que siempre está faltando plata en equipos como el Deportivo Cuenca, y una derrota de estas tiene un valor simbólico y un valor económico que se pierde y queda muy tocado.
4: Sí, bueno, es un tema que seguramente en este momento lo hablarán en el camerino y que debe suponer nuevamente, si usted quiere, una turbulencia como mínimo para lo que se viene. Que el equipo pudo haber estado cansado, es cierto, quizás sí, pero estos partidos se tienen que ganar. La jerarquía, la experiencia, el hecho de ser un futbolista de élite te tiene que obligar a ganar, a clasificar, y hoy Deportivo Cuenca no lo ha podido hacer. Es doloroso, es algo que roza lo ilógico, si cabe el término, y a partir de ahora el Cuenca tendrá que botar toda la carne al asador a la Liga Pro, donde, también hay que decirlo, ¿no? Justo ayer cerrábamos la transmisión del partido de Barcelona con Delfín diciendo que a falta del partido entre Liga de Quito y Orense, y ya con la derrota consumada de Barcelona ante Técnico Universitario, el Cuenca terminaba segundo esta parte del torneo antes de ir a la paralización por la Copa del Mundo. Y es cierto, puede ser un mérito desde lo neta y meramente matemático, pero no hay dudas que futbolísticamente necesita mejorar. Es un equipo que lastimosamente no logra la sostenibilidad de un buen rendimiento, no digo en todo el partido, porque eso es imposible. Ningún equipo en la vida puede jugar a un mismo ritmo en los 90 minutos, pero sí la sostenibilidad que le pueda representar tener un partido con relativa tranquilidad. Hoy un gol en el primer tiempo hubiese abierto la puerta para un segundo tiempo mucho más manejable, quizá inclusive hasta para ampliar la cuenta. No lo hicieron y eso a la larga termina repercutiendo con esta eliminación. Se viene este descanso, entre comillas, para que los jugadores puedan abstraerse mentalmente. Y ahora se vienen dos detalles o tres detalles importantes. Primero, la oficialización del director deportivo. Y luego también el hecho de empezar a trabajar en la llegada de un nuevo preparador físico y también definir con lo que Deportivo Cuenca va a encarar el segundo semestre. Porque evidentemente se necesitan dos o tres jugadores más en puestos muy importantes para ir sumando peso. Atrás, indiscutiblemente la defensa, no lo digo yo, lo han venido advirtiendo los propios interesados en que mejore Deportivo Cuenca en esos aspectos, y por supuesto también adelante en el medio sector y por qué no en el mismo ataque. ¡Nos vamos! Sí, ¿algo sí. más, compañeros? No, no, David,
2: creo que
4: Mister Castillo.
2: De aquí cerramos Liga Pro, cerramos Cuenca y ya desde mañana todo modo mundial. Así que bueno, se acabó el primer semestre del fútbol ecuatoriano. El Cuenca creo que dentro de todo, haciendo un papel aceptable. Claro, hoy quedar fuera de la Copa Ecuador es un golpe fuerte, sobre todo porque pierdes contra un equipo de segunda, pero está la Liga Pro intacta y ahí es en donde ahora tendrás que enfocarte al 100%, y creo que eso igual le podría caer bien de cara a que Cuenca consiga algo grande en la Liga Ecuador.
4: Fuerte abrazo para Miguel Gutiérrez. Desde su criterio, el Cuenca fue un equipo muy esquivo y por eso en las puertas del horno se le quemó el pan. Saludo para el señor Jimmy Roldán también, que nos ha estado acompañando desde allá, desde Riobamba, escuchándonos. Bien por Joselito Cobo, empresario riobambeño que la viene peleando con el Club Deportivo La Unión. Hay felicidad ahí en el centro del país por esta clasificación histórica para el equipo de La Unión. Amigos, estamos yendo a cerrar esta transmisión con la señorita Cintia Sarmiento en parte operativa, tecnológica y voz comercial. En los comentarios hoy nos acompañó el señor David Contreras al cubo. En los relatos, Mr. Juan Bernardo Castillo y quienes habla Andrés Carpio Guevara. Gracias a la gente que nos ha acompañado a través de las redes sociales, también a través del dial y por supuesto en esta transmisión en TikTok. Hoy ha quedado eliminado Deportivo Cuenca de manos del equipo de La Unión. Sigan en sintonía de Radio Sensación, que está para escucharla todo el día. Fuerte abrazo, chao.

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